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Ya saben ustedes, con la página web www.radioelconquistadorfm.cl, ustedes no solamente nos podrán escuchar, sino que nos podrán ver también. Agradecemos a todos aquellos que han participado siempre con nosotros y les recordamos que este es un programa que lo único que pretende es llevarles a ustedes una entretención cortita de una hora, a veces con invitados, y hoy día tenemos invitados. Vamos inmediatamente, antes de ir con nuestro invitado a hablar de historia, vamos a escuchar la canción de Bruce Springsteen que se llama I'm Going Down.

0: Y hablando de historia de Chile, como de costumbre, vamos a hablar con Eduardo Aimone, directamente allá desde la región de la Araucanía. Lo saludamos cariñosamente. Eduardo, buenas noches. Sé que te estás preparando para una nevazón por allá.
1: Hola, Cristian. Muy buenas tardes, muy buenas noches a todos nuestros amigos que nos escuchan desde Arica, Punta Arenas. Y tal como tú mencionas, el frío está llegando y está calando un poco más de lo normal.
0: Oye, yo escuché hoy día en la mañana que decían que se esperan nevazones ahí en toda esa zona del lago Villarrica.
1: Así es, Cristian, como digo, este invierno que ha sido, como diríamos, el invierno a la antigua, nos prepara con una sorpresa propia del invierno, con una nevazón que podría darse en la noche del viernes y la madrugada del sábado. Windy, la aplicación dice que podrían precipitar unos 60 centímetros de nieve, ojalá que no sea tanto, pero aquí estamos preparándonos.
0: Bueno, perfecto. Eduardo, antes de iniciar el tema que nos convoca hoy día, que está muy interesante, que data de una embarcación alemana, antes aprovechemos de saludar a la Escuela Naval, ya que antes de ayer estuvieron de aniversario, estuvieron recordando entonces este inicio de la Escuela Naval, producto de un decreto de Bernardo O'Higgins.
1: Así es, un 4 de agosto de 1818 se funda la Escuela Naval del capitán posteriormente Arturo Prat Chacón, y también quiero enviarles un gran saludo, parto por mi familia, a todos mis hermanos Carlos y Gustavo, después a mis primos Arredondo Jones, a mis primos Vergara y Mone, a mis tíos Leantec Gallardo y a todos mis grandes amigos que pertenecieron a la Escuela Naval, Rodrigo, Claudio Vega, así Rodrigo Vega, Claudio Jofré. Si tengo una cantidad de afinidad con la Escuela Naval, Cristian, que ni te imaginas, así que a la familia naval, a todos los que estuvieron y que fueron marinos, cadetes, un 4 de agosto, los saludamos y dándole un gran cariño por su celebración y los Bocatún, incluso la celebración que tuvieron en el Caleuche hace días atrás.
0: Sí, pues yo estoy feliz también porque me integraron como invitado al Caleuche, así que de repente hago mis visitas ahí con mis amigos Alfonso Pérez, el Nacho, a verlos ahí, que es un lugar tan acogedor, tan bonito.
1: Sí, por eso, como digo, toda la Armada celebró con su vigilia clásica del 3 al 4 de agosto. Así que también, como te digo, un extenso saludo a todos los integrantes de la Armada de Chile.
0: Oye, ¿quién nos hubiera dicho que fue Bernardo O'Higgins, que fue el que miró hacia el futuro y dijo, aquí tenemos que iniciar la preparación de los futuros marinos?
1: Así es, el mar nos dio las puertas del Pacífico y así el crecimiento de Chile. Y por eso digo yo que nuestra Armada hoy día está presente con toda la proyección marítima y los controles que hacen a lo largo de la costa y de la parte insular de nuestro país.
0: Bueno, hecho el saludo entonces a todos los marinos activos y en retiro, vamos inmediatamente a lo que nos convoca hoy día, porque realmente esta historia que nos vas a contar hoy día, querido Eduardo, está relacionada con la Primera Guerra Mundial y embarcaciones que salieron desde Europa y terminaron acá en el continente americano.
1: Es por eso que digo, es interesante lo que vamos a conversar, Cristian, y nos vamos a ir in situ realmente al tiro a la papa de qué pasó con el comienzo de la Primera Guerra Mundial y cómo nuestro querido país se ve dentro de este proceso que, como que diríamos, estaba lejos. No, estuvo aquí al ladito, estuvo en Coronel, estuvo en Juan Fernández, estuvo en Isla de Pascua. Por eso digo, vamos a la papa. Bueno, todo esto se da, Cristian, ya estamos hablando del año 1911 en adelante, y caemos que los imperios, los grandes imperios, ya estaban buscando sus colonias en ultramar, que ya muchas ya estaban. España ya estaba avanzado, Portugal estaba avanzado, Francia estaba avanzado, Inglaterra por sobre todo, pero la colonia alemana, como Alemania en cierta forma el imperio, se da un poquito tardío la unificación de Alemania, queda medio placé. Y por eso, por el año 1800, casi a fines de 1800, China le concede una concesión, como quien diría, un comodato al imperio alemán en el puerto de China de Tsingtao. Ahí como primer punto. En la parte de América tenemos ya la parte de las independencias tardías y tenemos alguna revolución en México. La parte de la revolución en México, y tenemos que el presidente Porfirio Díaz está un poco complicado y las colonias residentes piden auxilios a su madre patria. Así estamos hablando en este específico para el contexto de nuestro programa. La colonia alemana le pide al Kaiser, que por favor vayan a auxilio de los alemanes que están en México. En 1913, como digo, parte esta revuelta muy popular en México, y se producen relevos, y caemos que en el segundo o tercer relevo de las embarcaciones está la figura del buque, el Dresden. Este Dresden llega a Veracruz y posteriormente al puerto de Tampico y mueve colonos, mueve residentes alemanes a puertos de Estados Unidos, a algunas islas aledañas y también en alguna parte importante de la historia mueve grandes riquezas, tesoros y bienes de estos colonos alemanes en México. Lo mismo hace Estados Unidos y otra parte. Y en el contexto de esto, sacan al presidente Huerta, que ya ha perdido terreno en esta revolución, y en el Puerto Príncipe, Haití, dejan ahí a Huerta, Kingston en Jamaica también, y en ese instante que va volviendo el Dresden a Alemania, se produce algo en lo que se denomina hoy día en Bosnia y Herzegovina, en la ciudad de Sarajevo, el asesinato y el atentado al archiduque Francisco Fernando. ¿Quién era este señor? Era el heredero al trono del Imperio Austrohúngaro. Muerto por un joven, Gavrilo Princip, integrante de una facción que se llamaba La Mano Negra, así unos revolucionarios que tenían el desorden ahí, y este asesinato, con la muerte de él y de su esposa Sofía, provoca una alteración genérica a nivel de los imperios que detonan al mes posterior el inicio de lo que se denominó en su época la Gran Guerra. Esta Gran Guerra, que después de la historia la conocemos con la primera, fue algo tan absurdo, Cristian, porque la muerte, así, la chiva, la causa aparente fue el asesinato del archiduque, el príncipe heredero, pero la verdad no tiene ninguna connotación, realmente solamente era la conquista del imperio, de crecer, de seguir más grande. Y ahí tenemos la conformación de lo que se denomina la Triple Alianza y la Triple Entente. La Triple Alianza estaba ni más ni menos que Alemania, el Imperio Austrohúngaro, que es este imperio el que declara la guerra. Alemania se suma porque estaba ligado a la Triple Alianza. Italia, que después se cambia al otro bando, y el imperio que se suma posteriormente, el imperio otomano, más también Bulgaria. Por la contraparte estaba la Triple Entente. ¿Quién estaba ahí? Los clásicos aliados que conocemos, Francia, con Rusia, también que cae por apoyo después Inglaterra, y Italia que se va, y estaba Japón. El imperio, la Triple Entente, Rusia se mantiene en esta parte hasta 1817, que con la revolución bolchevique tiene que irse, pero recibe el apoyo de Estados Unidos ese año 1817. Ya con estos dos grupos tenemos claramente qué pasa en lo que se denomina la Primera Guerra Mundial. Entonces, este Dresden, que cambia de mando y asume un señor que se llama Fritz Lüdecke, le da la orden de dedicarse, como él está en alta mar, como ser corso. Dedícate a atacar todo lo que sea aliado en tu pasar. Y en esa misma orden la recibe esta escuadra de Asia que la mandaba un señor, un almirante, Maximiliano von Spee. Este hombre con cuatro barcos realiza toda esta misión de corso, atacando también hasta Papeete, que era una colonia francesa, y se desplaza incluso hasta Isla Pascua. Entonces, en ese momento que se junta esta orden con la otra, Lüdecke recibe la omisión de juntarse con von Spee y se juntan en el lado del Pacífico. Ya los buques alemanes que están en la parte del Pacífico son cinco que están ahí al mando de este von Spee, y paralelamente la flota, la Royal Navy, la flota que estaba en China, también recibe la orden de alguna forma de seguir a esta flota alemana, porque están ahí mismo, si están casi en paralelo en Puerto Chino. Entonces parte este gato y el ratón en el Pacífico. Pero para la fortuna, de alguna forma, el von Spee ha sido un poco más inteligente y le pone una treta al almirante Cradock, del parte inglés, y dice, le da la misión que solamente un

0: prioridad que daban los buques alemanes, dado que están pegados a la costa. Esto hace que los primeros tiros sean certeros hacia el Grand Hope, el Good Hope y el Mount Mount. Este hace que realmente estos dos acorazados ingleses pesados sean hundidos, Cristian. Es la primera pérdida de la Royal Navy desde 1812 en adelante. Así realmente causa un impacto potente. Mueren casi 1.700 marinos ingleses. El contraalmirante Craddock también se hunde en su buque insignia. Y esto genera que desde el almirantazgo británico se muevan las cosas y mandan, que estaba Winston Churchill en el almirantazgo en esos años, ya estaba dando vuelta, le mandan buques de apoyo, como mandan el Invencible y el Inflexible, y otros buques menores desde Londres bajando el Atlántico. Y el resto de lo que queda, de los dos buques de apoyo que estaban ahí en este, se van a Port Stanley, las Islas Falklands. Ahí tenemos que ya tenemos el primer gran tropiezo para la flota inglesa, pero ahí viene la ambición de von Spee, que ya recibe la orden de replegarse por el Atlántico hacia Alemania, pero él se dice, oye, si paramos por Stanley y destruimos lo que encontremos ahí, sus comandantes le dicen, no, mi almirante, sigamos la orden, yo soy el que manda aquí y paremos por Stanley. Y él entra por Stanley y se da cuenta que no estaba nada, había una pequeña flota, y ahí viene de alguna forma la venganza inglesa, que le hunden los cuatro buques grandes a
1: los alemanes,
0: a von Spee, a los alemanes, sí, el Gneisenau, el Nuremberg, no recuerdo los dos nombres, ahí los voy a buscar, pero se hunden cuatro barcos y muere von Spee, incluso muere uno de los hijos von Spee. El único que se salva es el Dresden de Fritz Lüdecke. Y este compadre dice, ¿para dónde arranco? Mejor arranco hacia donde tengo algo conocido, y vuelve al Cabo de Hornos y llega a Punta Arenas. En Punta Arenas, Chile era, de acuerdo a los antecedentes que había dado el presidente Ramón Barros Luco, era un país neutral, así que solamente le podían dar apoyo desde 24 hasta 72 horas como máximo, carga carbón rapidito, y sale hacia el lado nuevamente de nuestro Océano Pacífico. La escuadra inglesa dice, ya sabemos que nos piteamos a cuatro, así que les queda uno más. Así que vamos contra el Dresden y ubiquémonos donde sea. Y de ahí viene una parte súper simpática de la historia, donde nuestros canales del sur apoyan y ayudan. La gente alemana apoya los colonos a su barco, a su buque, y se esconde en varios fiordos, en varios canales, pero también está un poco pillado porque no tiene tanto carbón, las municiones se han acabado, y decide salir de esa posición en marzo. Y es por eso que, de alguna forma, arranca y se puede fondear en la que es la isla, el archipiélago de Juan Fernández. Este Juan Fernández es un marino español, que por eso recibe el nombre. Las islas de mar afuera o más adentro, que el año 66 cambian de nombre a Robinson Crusoe o Alejandro Selkirk, y la isla más pequeña. Entonces, en la bahía de Cumberland, ahí en Juan Fernández, está estacionado este buque Dresden, viendo la posibilidad de qué hacer. Y llegan tres barcos ingleses, el Glasgow, el Kent y el Orama, y le dice, ay, aquí está el cabrito, ahora nos vamos a encontrar. Pero le dice, oye, pero si estamos en aguas neutrales. Y la flota inglesa, la verdad, hizo caso omiso a la neutralidad y le empezó a tirar disparos de inmediato, Cristian. Este momento, ya complicado para Lüdecke, le dice a un teniente, William Cannabis, le dice, oye, ¿sabes? Vaya a parlamentar con ellos, gane tiempo como sea. Y en esta situación de ganar tiempo, cambio de bandera, va a bandera para parlamentar, va este teniente alemán a conversar con la oficialidad inglesa y se da cuenta que no hay ninguna posibilidad de intimidar rendición. Vuelve, y en ese intertanto, Cristian, Fritz Lüdecke ágilmente ha puesto su barco de frente, como quien diríamos, frente a los tres barcos alemán ingleses, y hace que toda su tripulación

0: viaje a tierra a la isla de Juan Fernández, él pone cargas en el barco y lo detona, y el Dresden se hunde en la bahía de Carmenland en 1915. Como digo, se salvan todos los marinos, son tomados prisioneros, después trasladados a la isla Quiriquina hasta que termine la guerra, y se produce, como digo, toda esta suerte de historia donde los colonos alemanes se juntan con estos prisioneros de guerra tácitos que de alguna forma interactúan con la población de Coronel, Talcahuano, Concepción, generando más lazos de descendencia alemana, la cual perdura hasta los tiempos de hoy. Una de las cosas interesantes es que la campana del Dresden es rescatada hace del año 2005-2006 por una expedición germana alemana. Hacen una restauración completa de la campana, se generan dos copias de esta campana, una está en la isla de Juan Fernández, otra en un museo naval alemán, y la campana original en el Museo Marítimo Nacional, que se encuentra en la antigua Escuela Naval, valga la redundancia, en el Cerro de Artillería en Valparaíso, donde junto a otros elementos adorna el museo, como digo, donde está la campana original, que, como digo yo, tocó sus campanazos por última vez en marzo del año 1915.
1: ¿Y el casco está ahí?
0: Ese es el gran... ¿Perdón, Cristian?
1: ¿El casco está ahí hasta el día de hoy?
0: Está hundido a unos 70 metros de profundidad en la vía Cumberland. Como digo, ha sido testigo de, afortunadamente, de buenas expediciones, y espero que no de algunos saqueos, Cristian. Pero hoy día, la ciudad de Juan Fernández, en el cementerio, hay enterrados alemanes que perecieron en este combate. Como digo yo, murieron 8 a 10 en el primer enfrentamiento del cañoneo del Kent y el Glasgow, y posteriormente algunos hasta se quedaron en la isla Juan Fernández. Y como digo yo, si recuerdas, hablé de tesoros que habían sido recogidos en Tampico, y como nunca se sabe dónde quedaron, si fueron desembarcados en Puerto Príncipe, en Kingston, o se hundieron en las aguas de la bahía de Cumberland. Como digo, es el tesoro perdido, que incluso hasta ahí un tesoro perdido que hasta el día de hoy sí, algunos todavía lo buscan en territorio firme de Juan Fernández. Así
1: oye,
0: que
1: eso yo, es, como digo, yo te quería contar
0: la historia entretenida.
1: Que yo tuve la posibilidad de navegar en el Aquiles de la Armada, y así que conocí la bahía de Cumberland, y hay un paseíto por ahí donde incluso muestran unos lugares donde parece que llegaban los cañonazos ahí al cerro.
0: Sí, efectivo.
1: Sí, claro. Y
0: eso
1: te muestran ahí, estos son, se supone que son los orificios que quedaron de los cañonazos cuando estaba el buque ahí, enfrentándose.
0: Bueno, por eso digo, los tiros de artillería hacen su parábola, algunos van tiros más rectos, pero lo normal es que los primeros tiros vayan, y quedaron algunos en tiros sordos, incluso que se apretaron tanto en la tierra que no alcanzaron a detonar. Así que por eso que hay vestigio claramente de este combate de la isla Robinson Crusoe.
1: Y el cementerio, que es impresionante, llegar ahí a ver ese recuerdo que quedó del combate. Sí.
0: Pero mira, como digo, el buque más importante, volviendo a Malvina, era el Scharnhorst, que se hunde con 860 hombres así de un pencazo, y con von Spee. Y el Leipzig iba el hijo de él. Mira, increíble, como digo yo, cómo se juntan esta historia. E incluso de la anécdota, si von Spee no se hubiese demorado tanto en llegar a Malvina, hubiese cambiado toda la historia. Pero bueno, así está escrita la historia, se demoró un poco más el desastre de Malvina, y después el Dresden correteando por los canales de la región magallánica, patagónica nuestra, para ser hundido por su comandante, como digo yo, en marzo de 1915.
1: Algo parecido a lo que trató de hacer la tripulación de Graup. Abrieron las válvulas.
0: Bueno, exactamente, así que también lo que tuvo que hacer el comandante Moore en la Independencia, que abrió las válvulas, también en el combate en Gamos, como hablas tú, siempre está esta posibilidad de tratar de abrir las válvulas para que el botín no caiga por el lado enemigo.
1: Claro, y el buque no queda a disposición del enemigo, como fue en el caso nuestro.
0: Con el que pudimos pillar y cerrar las válvulas, y el Huáscar se quedó en pos para apoyar a la Armada de Chile, que todavía hoy es el buque reliquia histórica
1: en
0: el puerto de Talcahuano.
1: Bueno, muchas gracias, Eduardo Aymones, nuevamente por tu aporte a estas fechas históricas. y donde la gente va aprendiendo un poquitito también de lo que ha sucedido en nuestras costas, y en este caso en el archipiélago de Juan Fernández.
0: Mira, es interesante contigo que hasta el día de hoy en la ciudad de Coronel hay un busto que recuerda la batalla de Coronel. Así que por eso, para la gente de Coronel y Talcahuano, quizás lo que estamos recordando hoy día es parte de su contexto local. Pero es interesante destacarlo, que la Primera Guerra Mundial tuvo eventos en Chile, Cristian.
1: Bueno, Eduardo, hasta la próxima semana y a cuidarse de la nieve.
0: Muchas gracias, Cristian. Hoy un saludo de cumpleaños a mi cuñada Elke Gerson Heinrich. Así que un abrazo para ella a la distancia.
1: Muchas gracias.
0: Nos vemos, Cristian.
1: Muchas gracias. Ahí despedimos a Eduardo Aimone, que hoy día nos trajo una parte, nuestro profesor de historia, del Dresden, este buque alemán que terminó hundido ahí en Juan Fernández. ¿Alcanzamos a Elton John? Elton John nos acompaña con la canción Sad Songs.

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3: Y después de esta interesante clase de historia que nos ha dado Eduardo Aimone con respecto a esta flota de buques alemanes que andaban por aquí, más la Royal Navy, y lo que pasó en Coronel, lo que pasó en Juan Fernández, nosotros seguimos adelante con nuestra programación musical en este día jueves 6 de agosto. Ya vamos avanzando rápidamente en pleno invierno y obviamente que también vamos avanzando rápidamente con todos los acontecimientos habidos y por haber, lo que ha sucedido esta semana aquí, por lo menos en la ciudad de Santiago, donde nosotros estamos haciendo la transmisión, porque ya definitivamente hoy día en la prensa por lo menos salía que ya se había controlado este tremendo incendio que hubo en la fábrica de químicos Panimex allá en Quilicura y que causó tanto daño ambiental y tanto problema a la gente, se suspendieron las clases y todo. Hoy día en la mañana yo lo dije, y disculpen el yo-yo, pronombre personal, primera persona singular, pero definitivamente ojalá que ahora empiecen nuevamente a recorrer toda la zona industrial aquí de esta parte de Santiago y ojalá que puedan detectar dónde hay galpones. Y eso lo pueden hacer con la tecnología de los drones, de sacar las imágenes de donde hay lugares donde se sospecha que hay material acumulado almacenados, que eventualmente también pueden ser químicos, o pueden ser neumáticos, o pueden ser también un lote de materiales que son altamente inflamables y que cuando empiezan los incendios contaminan el aire, dejan a la gente en pésimas condiciones de salud. Así que ojalá que se pueda hacer ahora y no empecemos con los prevencionistas de riesgo después del incendio para que expliquen lo que pasó. Ojalá que empiecen a contratar a todas aquellas personas que estudian prevención de riesgo, evitar que se produzcan los accidentes, estos incendios. Ojalá que empiecen a gastar plata en eso, porque definitivamente todo estos incendios, toda esta contaminación ambiental, el daño que le hacen a nuestro aire aquí en la ciudad de Santiago, es absolutamente evitable si fueran un poquitito más prolijos. Vamos a la música de Brasil. Hoy día tenemos dos invitados que vienen de Brasil. Uno es Toquinho, que nos va a cantar la canción Acuarela.

Oye, y los centros de esquí frente a Santiago no son los únicos que tienen este problema de la conectividad, de la llegada, de tener un camino más ancho, bueno, más la cantidad de buses, micros que parten en dirección hacia Farellones y se quedan ahí en las curvas que no pueden doblar, más toda la cantidad de gente que no tiene idea cómo poner las cadenas y se tiran a subir a la cordillera, los agarra la nevazón, un desastre. Sin embargo, se repite la historia también con el Hotel Portillo. Estaba leyendo hoy día que decían, y unas cartas que mandó el gerente general Miguel Purcell al Mercurio, y donde dice, en el año 1966, entre el 5 y el 16 de agosto, estamos hablando de este mismo año, en el año 1966, 60 años atrás, Portillo era el único centro de esquí que recibía a la gente para participar en un mundial de esta especialidad del deporte, el deporte blanco, el esquí alpino, mundial de esquí alpino. Yo me acuerdo que cuando estaban preparando ahí, al lado de la Roca Jack, estaban preparando la pista, el kilómetro lanzado, en fin, qué sé yo. Y hoy, año 2026, que uno piensa, si el 66 estaba abierto, se podía llegar y todo, ahora lleva 23 días sin poder operar el hotel, producto que el camino, esta es la ruta 60CH, está en este momento cerrada. Y yo vi una parte de la carta del gerente de Purcell que decía, oye, pero si está bien que esté cerrado el paso de los Libertadores en la frontera con Argentina, pero nosotros estamos mucho más abajo. O sea, de Guardia Vieja al hotel podrían llegar quienes tienen las reservas, quienes vienen de otros países, quienes vienen de Brasil, de otras partes del mundo, de Argentina, perfectamente bien podrían llegar al hotel. Pero algo pasa ahí técnicamente. Y bueno, tiene toda la razón, imagínense usted, las pérdidas que tiene el hotel con toda esa cantidad de nieve. Listo para esquiar todo el mundo en la Roca Jack, en el Plateau, en el Juncal. Una maravilla, unos lugares para practicar este deporte de película. Más la piscina al aire libre, que es temperada. No, sí, un lugar realmente maravilloso. Y obviamente que estos son muchos, muchos millones de dólares que están en juego ahí, con toda esa infraestructura, con toda esa cantidad de nieve. Y claro, la locura es, estamos esperando que nieve para que llegue la gente a esquiar. Ah, que llegó la nieve, sí, pero ahora no se puede subir. Una locura. Algún día va a haber un teleférico que va a llevar a todo el mundo a los centros de esquí, frente a Santiago y también ahí en la región de Valparaíso, al Hotel Portillo. Y ahora de Brasil también, Rita Lee nos va a cantar este tema que se bailó mucho en Río de Janeiro, en Sao Paulo, en el Ova Ova de Sargentelli, en el Plataforma 1. Aquí está Lanza Perfumes.

Oye, el fenómeno deportivo, sin lugar a duda, es el nuevo arquero de Colo-Colo, Bocinha, que viene de Cabo Verde. Impresionante la fiesta que le hicieron para su recepción. 25.000 personas llegaron al Estadio Popular. ¡Qué increíble! Este compadre jamás pensó que había tenido tanta trascendencia su participación en el Mundial. ¿Eh? ¡Jamás! Y además que tiene 40, 41 años y está en óptimas condiciones físicas. Además, salió a la cancha todo el mundo coreando su nombre. Aterrizó un paracaidista en la cancha y le dio la camiseta. No, realmente espectacular. Así que lo más probable, mis queridos amigos, que ahora existan muchos compatriotas nuestros que ahora van a querer ir de veraneo, de vacaciones, a Cabo Verde, porque no tenía idea dónde estaba. Ahora Ed Sheeran, próximo invitado, joven que se abre en la industria de la música con mucho éxito. La canción que van a escuchar a continuación se llama Shape of You.

Y así como se están preparando nuestro querido profesor Eduardo Aimone para recibir nieve en toda la zona de Pucón, Villarrica, el camino al volcán, bueno, aquí nosotros tenemos que seguir preparándonos para la lluvia. Aunque dicen que en la zona central el día de mañana viene, eventualmente podría caer algo de agua. Pero la verdad que nosotros todavía estamos así como que viene el lobo y no viene, viene y no viene. Los teléfonos marcan 50% probabilidades de lluvia. Llega el día, el mismo día donde se supone que va a llover y no pasa nada. Así que vamos a ver qué es lo que sucede aquí con la zona central. Pero en todo caso, yo vuelvo a repetir a todos aquellos que tienen panorama este fin de semana para ir nuevamente en dirección hacia los centros de esquí frente a Santiago. Tengan cuidado, prepárense, tómense un cursito de cómo se ponen las cadenas, háganle caso a las autoridades donde hay que poner las cadenas también, porque no se pueden poner en cualquier lado. Y ojalá que no tengan mayores inconvenientes, porque la verdad es admirable la paciencia que tienen algunos de estar 5 o 6 horas en un tramo que son un par de kilómetros para llegar a los centros de esquí. Bueno, James Taylor nos va a relajar con esta canción que se llama How Sweet It Is.

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Yo me despido, hasta mañana viernes, que le daremos la bienvenida al segundo fin de semana del mes de agosto. Muchas gracias y será hasta mañana. A cuidarse de la delincuencia, manejan con cuidado y traten de no andar circulando a altas horas de la madrugada. Es una de las maneras de tener autocuidado y evitar pasar malos ratos. Será hasta mañana. Chao.

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La filosofía es la que nos distingue de los salvajes y bárbaros. 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

Si en verdad quieres amar, primero tendrás que aprender a perdonar. 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

Hay que tener claro que para ser feliz no hay receta, y lograrlo dependerá de la capacidad de cada uno para evaluar su calidad de vida, escogiendo lo bueno. 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

lo mucho se vuelve poco con solo desear un poco más. 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

El mundo está cambiando demasiado rápido y no son los grandes los que le ganarán a los chicos, sino los rápidos a los lentos, y hay que estar atentos a esa extraña evolución. Francisco Aramburo, Baja California del Sur.

Si Dios me regalara un trozo de vida, vestiría sencillo, me tiraría de bruces al sol, dejando al descubierto no solo mi cuerpo, sino mi alma. Gabriel García Márquez.

0: Así hemos llegado al final de Solos en la Noche. 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
1: El Conquistador le indica la hora.
2: 4:00 a.m. con un minuto.
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2: 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El Conquistador le indica la hora.
3: 7 de la mañana, con 3 minutos.

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2: ¿Cómo están? Un gusto de saludarles y bienvenidos a este nuevo encuentro aquí en El Conquistador Red Los Lagos con Campo y Más. El 2025 cerró con un dato que marca historia. La recepción nacional de leche cruda creció 6,2% respecto del año anterior. Alcanzó más de 1.222 millones de litros en los primeros 7 meses, en un escenario de costos elevados y presiones de mercado. Por eso, este crecimiento refleja la capacidad de respuesta y resiliencia de los productores chilenos y esencialmente de nuestra región. La categoría leche fluida se consolidó como protagonista, con 285 millones de litros destinados a su elaboración. Y aquí está la clave: los consumidores ya no buscan solo lo tradicional, sino productos con valor agregado, leche sin lactosa, con proteína, con fibra, saborizadas y hasta con etiquetas Clean Label. Esto muestra además cómo la industria ha sabido adaptarse a nuevas exigencias. Hoy, más del 99% de los hogares consume leches líquidas y el segmento de proteína pasó de ser un nicho deportivo a convertirse en una necesidad transversal. Por eso, en tiempo de crisis, esta diversificación es más que una estrategia comercial. Es una oportunidad, porque mientras los costos de insumos presionan, los productores y las marcas han encontrado en la innovación un camino para sostener márgenes y abrir nuevos mercados. La leche saborizada, por ejemplo, ya no es solo para niños. El consumo adulto crece con fuerza y sabores como cappuccino se han instalado junto al clásico chocolate o frutilla. Incluso iniciativas como la reintroducción de la leche fresca, con formatos retornables y procesos responsables, que muestran que hay espacio para rescatar tradiciones y darles un giro moderno, sostenible y atractivo para consumidores conscientes. Por eso, en Campo y Más, podemos decir que el mercado lácteo chileno ha demostrado que en tiempos difíciles también se pueden generar oportunidades. La clave, ¿sabe dónde está? En la innovación, en saber escuchar al consumidor y en proyectar productos con identidad y valor agregado. Porque la leche no es solo un alimento básico, es un motor económico, cultural y social. Y en eso estamos todos de acuerdo, que desde esta región, desde Los Lagos, sigue alimentando a Chile y al mundo con calidad y resiliencia. Muchas gracias por estar con nosotros. Sigan en la compañía informativa musical del Conquistador Red Los Lagos y hasta cualquier oportunidad aquí en Campo y Más. Un abrazo para todos.
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12: Muy bien, señor. Como es viernes, con mucho ánimo. Me gustan los viernes. No sé por qué.
13: Tendrá preparado algo bonito para esta tarde, noche y para...
12: Sí, algo haremos, algo...
13: Sé que creo ciudadano que vamos... del mundo y del país recorre Chile permanentemente.
12: Sí, no, terminado el programa uno tiene que arrancarse a la quinta costa como corresponde, digamos.
13: Qué bien.

0: Oye, Willy, no, hasta el día algo le pasaba, algo tenía que hacer, algún tope de agenda serio tenía, así que vamos a estar
1: ¿Y con fines de lucro o no?
0: Sí, con toda seguridad.
1: Muy bien, entonces.
0: Todo nuestro apoyo. El holding hay que manejarlo encimita.
1: Sí, claro, pues sí, no puede estar todo el día en la radio este caballero.
0: Exacto, ¿verdad? Pues Willy tiene mucho programita de Chile Crece, que es mediodía eso, ¿no? Claro. Oiga, sí. ya anduvo dando vueltas por Osorno usted. ¿Qué tal está el sur de Chilito, oiga? ¿Cómo lo vio allá? ¿Afectado por la cosa lluvia?
1: No, mire, es que en Osorno llueve siempre, entonces que lleva más o menos. Claro. Ya, mire, yo cuando estuve en Osorno me acordé de una frase que dicen en Escocia. En Escocia dicen que cuando los pájaros vuelan es porque va a llover. Y cuando los pájaros no vuelan es que está lloviendo. Entonces, Osorno es lo mismo, digamos. Yo tengo un hermano que vive en Osorno, así que conozco un poquito de la realidad, digamos. Y la verdad es que es una zona maravillosa, maravillosa. Yo realmente me encanta. Más encima tuvimos la increíble buena suerte de que después del almuerzo en la tarde, como que abrió, digamos, salieron las nubes que había y aparece esa luz linda, preciosa del sur de Chile. Se ven los campos, se ven los animales, se ven los árboles. No, una cosa. Ups, me encanta el sur. ¿Qué quiere que le diga?
0: Maravilloso.
1: Un saludo a todos los osorninos, sí, a todos los desagos, a todos los que nos escuchan. 91.1 de Osorno. Mira, hasta me sé el dial.
0: Bien, estupendo.
1: Estaba escuchando en el auto.
0: Oiga, y le gusta Osorno y le gusta esta oficinita de Defensoría del Contribuyente usted.
1: Sí, pues, mire, yo debo reconocer, porque ser honrado en esto, que yo no tenía idea que existía esta cuestión.
0: Sí, a mí eso nada poco, ¿ah?
1: Lo confieso públicamente. Entonces, conversando con un señor que es contador, me dice, claro, ándate a alegarle a la Defensoría del Contribuyente. Oiga, le digo yo, ¿y qué es lo que sería eso? Claro, así como, ¿what? Entonces, no, pues me dice, oye, pero si esa mujer existe. Y me tiró una talla también, me dijo, la hizo su presidente, me dijo. Entonces le dije, ya. Entonces yo, como soy ratón de biblioteca, termino mi conversación, puse mi mejor cara a Gil y Google. Defensoría del Contribuyente.
0: Página.
1: Y me sale, ¡pum!, ddcom.cl.
0: ¿Ya? Mira.
1: Y empecé a leer, pues. Entonces saqué algunas cosas aquí que le voy a contar. Mire, primero que nada decía, es un servicio público independiente, esto lo saqué de la página, del Servicio de Impuestos Internos. O sea, primero que nada, no tiene nada que ver con Impuestos Internos. Esta cuestión depende del Ministerio de Hacienda y le reporta directamente al presidente de la República.
0: Mira.
1: Chupaya, dije yo, ¿cómo esta cuestión? ¿No? Entonces, esto se creó por una ley, la 21.2.10, por si a alguien le interesa, digamos. Y comenzó, esta ley es del año 20, comenzó a operar en la realidad el año 2022. O sea, efectivamente, es un organismo del Estado relativamente nuevo, digamos.
0: Fines de Piñera empezó a operar.
1: Claro, esto lo propuso el presidente Piñera, pasó todos los controles y empezó a operar el año 2022. Ya tiene 4 años y medio de funcionamiento. Dice que su foco es velar por la protección y resguardo de los derechos de los contribuyentes, en especial de las pymes y las personas vulnerables. Ahora, actuando de forma gratuita.
0: Fíjate,
1: eso ya me gustó más todavía, digamos, porque alguien que me quiera defender de impuestos internos ya me parece maravilloso, pero además que no me cobre, me parece pero ya maravilloso, digamos. Entonces, dice, esta oficina tiene que orientar a las personas y a las empresas frente a actos, hechos u omisiones de impuestos internos, aduana o tesorería. O sea, cuando estos señores meten la pata, o están equivocados, o según yo, puede ser, están haciendo algo que no corresponde, yo, en vez de ir a la FIFA, o sea, fregarme, porque ir a la FIFA significaba que fregaste, ¿no? Voy a este organismo, ddcon.cl, y resulta que ellos me van a defender. Y gratis más encima.
0: Es interesante, Pepe, porque implica, creo yo, una suerte de contrapeso que era necesario tener atendido al poder omnívodo que tiene el Servicio de Impuestos Internos, digamos, que
1: pero es totalmente, pues.
0: Y que puede ser absolutamente arbitrario o no, pero que además tiene esta iniciativa particular solo de impuestos internos en materia de delito tributario, que es querellarse y amenazarte con cárcel si es que tú no pagas. La acción esa no la puede iniciar el Ministerio Público. La puede
1: claro, y además
0: la intención de cobrarte, que es lo que va a hacer, digamos, ¿no?
1: Y señor Lavín, hay una cosa que es muy terrible en esto con impuestos internos, que en general en todos sus procesos, ellos parten el proceso, ellos claro, son los jueces, y si no te gusta tenés que alegarle a ellos, entonces uno dice, pero ¿cómo? Esto es como cuando uno era chico y peleaba con el papá, digamos, o sea, no tenía ni una cuestión. Obvio que iba a perder, digamos.
0: ¿Ah? Exacto.
1: Entonces, la verdad es que aparezca aquí un tercero, que también es un organismo del Estado, que es gratis y que es especialista, chuta, a mí me suena maravilloso, digamos. Entonces, de hecho, los consejeros actuales, que son un señor Fischer, una señora Pilar Navarro y Gonzalo Polanco, fueron por temas de tiempo, fueron por alta dirección pública nombrados por el presidente Boric. O sea, es un organismo que está en pleno funcionamiento, de acuerdo a sus tiempos y eso, digamos. Ahora, decir varias cosas. Primero, que está esta página dedecon.cl, que tiene, a través de Chile Atiende, que son las estas oficinas del Estado, digamos, para toda su red de atenciones y qué sé yo, tiene entonces 200 sucursales en todo Chile, ¿no? Tú puedes ir en cualquier lugar de Chile a preguntar sobre este organismo, aparte de su página web, digamos. O sea, es un organismo centralizado y su estructura, un defensor nacional, sede en Santiago y cobertura a través de toda la red de Chile Atiende. Entonces yo dije, bueno, ya, hasta aquí suena demasiado bien esta cuestión, pues, ¿eh? Yo creo que de repente es chía, dije yo, uno como es chileno es medio desconfiado, digamos. Sí, claro. Entonces, bueno, seguí buscando, qué sé yo, algunas cosas, y me encontré con lo siguiente, mire, desde su funcionamiento hasta los primeros 4 años, que hay una especie de memoria, hasta febrero del 26, ha atendido 6.657 requerimientos tributarios.
0: Ya. ¿Ah?
1: O sea, atendió directamente 6.600 casos en 4 años. Esos son 1.500 casos más o menos por año, digamos.
0: No es poco, ¿eh?
1: No es poco, digamos. ¿Ah? Bueno. Durante ese tiempo, durante, por ejemplo, el último año, el 25... presentó 133 recursos ante impuestos internos, de los cuales 102 fueron resueltos positivamente. O sea, le ganó el 74% de los casos a impuestos internos. Entonces ahí yo dije, yo ya, esta cuestión me está gustando, digamos. ¿Eh? Me gustó mucho. Fíjese que por mediación, o sea, ya no por caso directamente como un proceso probablemente tal, el 56% de los casos sometidos concluyó con un acuerdo positivo. Entonces, en los casos que se presentó un escrito propiamente tal, tuvo una efectividad del 74%, y más de la mitad, el 56% de los casos de mediación, también llegaron a buen puerto. O sea, la verdad, a mí me está sonando demasiado lindo, por eso dije, chuta, ahora mi próximo mejor amigo.
0: Claro. No, pero habla de eso, de que el 74% de los casos en que se incoó un proceso lo ganaron. Habla de la arbitrariedad o de la ineficiencia o la torpeza de impuestos internos también. O sea,
1: bueno, claro, viendo el vaso medio lleno, el vaso medio vacío, quiere decir que hay muchas cosas que no se pelean, porque uno dice, ah, que va a pelear con estos gallos, ya pago, chao, pescado. Hago un convenio y pago más cuotas, digamos, que es lo que típicamente uno
0: lo que se hace,
1: claro, podría hacer, digamos. ¿Eh? Pero me parece muy interesante. Escuché una declaración del defensor, que se llama Ricardo Pizarro, reveló que la tasa de éxito de este año 2026 ha sido de un 85% en casos donde representan al contribuyente. ¿Eh? sea, a las personas naturales, con una tasa histórica de fallos, dice él, del 75% desde su creación. O sea, notable. Y después busqué más noticias y cosas por el estilo, y salía, no voy a nombrar las empresas por razones obvias, pero decía, caso de una empresa agrícola, tenía una deuda de 122 millones con impuestos internos. El año 25 solicitó el apoyo de la Defensoría. En julio del 25 se revisó luego los antecedentes, se detectaron errores en la deuda, impuestos aplicados de manera imprecedente, y el 6 de noviembre, se presentó en julio, y el 6 de noviembre, impuesto interno acogió la presentación, resolvió anular íntegramente la liquidación, y la deuda que superaba los 122 millones quedó en cero. Cero.
0: Fíjate.
1: Lindo, pues.
0: Sí. ¿Ah?
1: Después aparece el caso de un contribuyente en Punta Arena, que tenía una deuda de 150 millones, hartas lucas, digamos. Se detectaron errores en la liquidación, tras la intervención de la Defensoría, acogió los argumentos y dejó sin efecto la totalidad de la deuda.
0: ¿Y quién deja sin efecto? ¿Impuesto interno? ¿Puesto frente a la evidencia o a la litis que traba con...?
1: Claro.
0: ¿Y esto pasa por algún tribunal, Pepe?
1: No, las cosas de impuesto las ve impuesto interno en primera instancia.
0: Correcto.
1: Entonces, sí, claro. Aquí, yo creo que, mire, el punto más interesante de todo es uno que usted levanta cuando le cuento yo esta historia. ¿Por qué? Porque si yo, que de impuestos sé poco, me siento con impuestos internos me da vuelta...
0: Sí.
1: Pero tres veces, po.
0: O sea, pague nomás, amigo, déjese.
1: Oiga, no, lo que pasa es que usted no sabe que esta cuestión es la 18.324, letra B, y si no nos vamos a la C, y si no, y uno pone cara de...
0: Exacto.
1: Ya, ¿dónde firmo? Ya, pero si yo me siento frente a impuestos internos con mi contador, mi contador que sí sabe del tema... Impuesto interno me dice, no, si esto es así nomás porque la letra B y la letra C es la 18.540. Pero mi contador le va a decir, sí, pero la 18.540 no aplica en este caso porque aquí se aplica la caso C. O sea, el contador ya le rebota el diálogo al señor de esta.
0: Claro.
1: Con un pequeño problema, que el contador me cuesta plata, pues, porque el contador no va a ir gratis a sentarse conmigo. ¿Eh? Ni menos estudiar el caso, ni etcétera, etcétera. Entonces, ya ahí se da un paso. Pero si yo le entrego todos estos antecedentes a unos tipos que se dedican a esto, que son expertos en esto, y que trabajan gratis para mí, bueno, gratis entre comillas, porque es un organismo del Estado, así que yo lo estoy pagando con mis impuestos, digamos, está pero muy bonito, pues. Muy bonito. Porque estamos hablando de expertos contra expertos. Y eso es lo que a mí me parece más notable de la existencia de esto, que sea un organismo del Estado, y aquí viene la parte final.
0: ¿Ya?
1: Si yo siento que esta cuestión no me representó de buena manera, porque también podría ser, uno podría decir, claro, otros gallos existen, pero son malos.
0: Claro.
1: Bueno, ¿a quién le alego? Le alego al presidente de la República, pues.
0: Porque a él le reporta, claro.
1: Porque este organismo le reporta directamente al presidente de la República. Mm. Y eso también es más lindo todavía, pues. Más lindo todavía.
0: ¿Y ha habido alguna, no está en el historial, si ha habido alguna apelación al presidente respecto a estos temas?
1: No encontré algo por el estilo. Sí me pareció, primero, la existencia, dos, la divulgación, porque quiero decir algo, y aquí creo que el Estado, con todo respeto, digamos, en mi humilde opinión, se equivoca en esto, porque yo que soy economista, soy una persona relativamente informada, no me la voy a dar aquí del choro a las playas, pero soy informado. Me dedico a esto. Yo no tenía idea que existía esta cuestión.
0: Porque a lo mejor nunca has tenido un problema con impuestos internos también, Tete, ¿eh?
1: Pero es que me parece importante que la gente sepa.
0: Sí, que tiene que estar activa.
1: Claro, porque si la gente no sabe, no va a recurrir. Y a lo mejor ellos dicen, claro, hemos atendido 6.500 cosas en estos 4 años. Ya, pero ¿cuántos problemas han existido? Porque la interacción de las personas que pagan impuestos de todo tipo, que han pasado por aduana, de todo tipo, y que han tenido interacciones con Tesorería General de la República, a lo mejor podrían ser, no sé, pues, 18 millones, pues. Claro. Porque si la gente toda esa supiera que hay un experto que trabaja para ti y que tú no tienes que pagarle directamente, oiga, yo mañana hago fila, pues. Entonces, me parece maravilloso que exista, gran proyecto, primer check. Segundo, me parece maravilloso su existencia y los números que tiene, sus KPI, 75%, 56%, bien, muy bien, check. Me parece muy bien que se difundan estos casos de gente que tenía deudas de 150 millones, pues, o sea, no estamos hablando de poca plata, digamos, ¿eh? Y que la pelearon y que ganaron, bien, muy bien. Entonces, hasta ahí todo bien, pero me parece más importante aún de que mucha gente sepa que esto existe, para que más gente recurra, ¿eh? Para que más gente pueda, se sienta que no está, como dice usted, solo, porque yo la verdad es que si mañana me llega una carta de tesorería, chuta, yo lo primero que hago es que tirito, me pongo piel de gallina, digamos, ya fregué, ¿ah? Porque como que no tengo nada que hacer, pensaría eso, ¿verdad? Y como bien dice aquí alguien en el chat, claro, uno puede solucionar estos problemas a título personal, con un contador, con un abogado tributario, qué sé yo, pero eso cuesta platita, pues.
0: Lo que pasa es que, pues, claro,
1: no, poca platita, digamos.
0: No sé a quién está dirigido exactamente, no sé si la ley lo dice o qué sé yo, pero en general las grandes empresas tienen departamentos legales,
1: no, para
0: la litigación. Esto está dirigido a pequeñas empresas, pequeños negocios y personas, digamos.
1: No, de hecho lo dice en su declaración, que está pensado en las pymes, está pensado en personas más vulnerables.
0: Claro,
1: está claro. ¿Por qué? Porque es por lo que yo le digo, si hago, claro, es una empresa de 1.000 millones de dos pesos, lo que sea, va a contratar a un abogado por lo que sea. Pero el problema es, somos nosotros los peatones en la calle, por los que andamos ahí con carejil, que cuando tengamos que pagar 150 palitos, chuta.
0: Claro.
1: Eso significa que vas a tener que dejar de hacer algo que te gustaba mucho, digamos, ¿eh? No es poca plata. Entonces, que aparezcan estos casos de 150 palos, de 100 palos, que era un error, si yo no estoy diciendo que aquí hay gente fresca que no quiso pagar. No, estaba mal calculado. Se aplicó de una manera que no correspondía. Y uno no tiene la capacidad, por desconocimiento, de saber eso. Porque cuando te aplican la ley, uno dice, bueno, obviamente que lo hicieron bien, pues. O sea, yo muchas veces esa declaración de impuestos que te llega, que uno se meta a la página y que te propone impuestos internos, muchas veces yo apreté enter nomás, porque quiero empezar, claro, yo a discutir, claro, el impuesto interno, ¿no? ¿Ah? Entonces el contador me retaba, me decía, pero ¿para qué apretar enter? Revisémosla. Revísala tú, le decía, yo quiero revisarla yo si no cacho nada, ¿no? Entonces, por eso que exista alguien que te frente a un organismo tan poderoso, mire, pues, impuesto interno, Tesorería General de la República y aduana,
0: claro,
1: que te proteja, que te revise y gratis, venga. O sea, me encantó.
0: Esto es DDCON, entonces, la página.
1: DDCON, DDCON, con N final, .cl. Esa es, fíjate, la página. Tiene dependencia con el Ministerio de Hacienda y reporta al presidente de la República. Así que cualquier cosa, vamos.
0: Y sería interesante ver si cae dentro de las competencias de esta DDCON la posibilidad de que tú puedas eventualmente apelar a el revalúo y por ende la contribución consecuente de tus propiedades, digamos.
1: Absolutamente, porque eso es una facultad del el Servicio de Impuesto Interno.
0: Sí, pues.
1: El Servicio de Impuesto Interno es quien cada 4 años revalúa tu propiedad. Si tú no estás de acuerdo, yo hasta el día de hoy, Gil, lo que habría hecho, a ver, sería, habría ido al Impuesto Interno a decirle, oiga, sabe que yo creo que no, ¿ah? Yo creo que usted dice que vale, es muy cara, ¿por qué no me la baja, por favor? Claro. Impuesto Interno me habría mirado en carejín y me habría dicho, ya, déjeme pensarlo, ¿ah? Vuelva mañana, porque mañana le doy la respuesta.
0: Vuelvan 4 años, claro.
1: Claro, vuelvan 4 años más. Y alegre a la FIFA, como decía uno. Como...
0: No, es interesante. Entonces, porque puede marcar un precedente, ¿ah? O sea, si se mete de DDCON derechamente en un caso controversial, en meter a revalúo fiscal de propiedades y derivado de aquello la contribución consecuente. Bueno, yo en Chile no sé si existe precedente en esa materia, ¿ah? Pero podría dar lugar a que se meta exactamente a los criterios en virtud de los cuales el impuesto interno revalúa la propiedad y discutirlos, digamos.
1: Claro. Claro. O sea, pero aquí...
0: Porque hasta aquí no lo sabemos esos criterios, públicamente por lo menos. ¿Ah?
1: O sea, hay algo peor, porque los criterios los definen ellos.
0: Sí, po.
1: Entonces, definen los criterios, aplican los criterios, y si tú estás en contra o no estás de acuerdo, tienes que alegarles a ellos.
0: Imagínate la caja Pandora. Esto es de pura ignorancia, porque también desconocía yo la existencia de la DECOM, pero si hubiera habido un caso así, que a lo mejor lo ha habido, y que pudiera usarse como maqueta, ¿ah?, de consecuentes apelaciones al respecto, porque en ese caso, de haberlo habido, resulta que le dio la razón al contribuyente por tales y cuáles razones.
1: Claro, ocupar la lógica. Claro. Mire, fíjese que justo aparece un señor en el chat que dice que sí se puede apelar, que él lo hizo y que le rebajaron. Maravilloso.
0: Pero apeló el impuesto interno.
1: Claro. Así lo entiendo yo de lo que él dice.
0: Claro,
1: claro, pero lo que digo yo es que eso significa que lo hizo él directamente, ocupó su tiempo y sus conocimientos. Claro. Pero alguien que no lo tiene, bueno, aquí tiene alguien que puede pelear por él, pues. A mí, mire, yo quiero decir que yo no conozco a estos señores de la DDCON, no sé quién es este señor, no sé ni cómo se llama, digamos. Voy a buscar la persona de nuevo por aquí. Miguel Zamora, que es el defensor, no lo conozco, digamos, pero me pareció tan interesante la existencia de esto, que estuviera documentado el número de casos y el KPI este de los 74 y el 56% de logros positivos, que me parece que tiene que existir más difusión de organismos de este tipo. Ese es mi primer tema, para que más gente lo ocupe y nos vaya mejor, para que no exista un juez y parte sin contrapeso. Sí, este me parece el contrapeso, y eso me parece de una lógica maravillosa, digamos. Si además le ha ido bien con los números, mejor todavía por esas personas que han alegado, que han recurrido y que le fue bien, mejor todavía. Y como dice usted, si tenemos o podemos encontrar casos en donde ha sido de error de aplicación de criterio o de simplemente descriterio, ¿ah?, para llevarlo a esa lógica, bueno, eso se podría, mucha más gente podría saber. O sea, si en una avenida donde existen 1,000 casas, una persona alegó, claro, bueno, claro, le fue bien, la bajó, los otros 99 se la comieron nomás, pues.
0: Exactamente.
1: Entonces, eso es muy interesante. O sea, si yo supiera que en la calle en la que yo vivo una persona alegó y le bajaron, digo, chuta, entonces me la estoy comiendo. ¿Gil qué soy? Pues mañana mismo alego, ¿ah?, porque es la misma avenida o el mismo criterio. ¿Ah? Eso es lo interesante. Eso es lo interesante para el, por así decirlo, para el futuro, para el resto de los casos. Yo insisto que no conozco ni este organismo, no sé ni dónde queda, ni conozco al señor Zamora, pero me parece muy exitoso, me parece un muy buen proyecto que fue aprobado en el año 20 en el gobierno del presidente Piñera. Los actuales consejeros fueron nombrados por el siguiente presidente, el presidente Boric, y por lo tanto es una institucionalidad que está funcionando. Y qué bueno que existe y qué bueno que podemos poner algo positivo arriba de la mesa, porque en general nosotros más bien criticamos que digamos, cosas buena, positivas, así que bien por eso.
0: Buena. No, pero además, este aval, que significa saber que esta institución existe, primero, pero segundo, saber lo exitoso que puede ser, porque, tercero, el impuesto interno hace las cosas mal muy, muy, muy frecuentemente, digamos.
1: Pero claro, si son mal que mal, son humanos nomás, pues.
0: No, claro. Pero equivocarse es como... A ti no sé si te pasa de repente en los supermercados, nunca te dan vuelto de más. Cuando te dan vuelto que no corresponde, siempre es en contra tuya.
1: Claro.
0: Nunca me ha pasado que me hayan regalado 100 pesos de vuelto, pero sí me he quedado con menos pesos. Bueno, esto es parecido. Siempre se equivocan para el lado de ellos. Entonces, ¿sabes qué? Claro. Los errores humanos no.
1: Claro, en la teoría de los errores... Claro. Hay toda una lógica de eso, porque que si tú te equivocas de manera humana, te equivocas, en el caso que usted dice, te equivocas para bien y te equivocas para mal.
0: Al lado y lado, más o menos, de forma equivalente.
1: A los dos lados, claro. Y en promedio debería ser más o menos de la misma proporción. Cuando te equivocas, entre comillas, solo para un lado, el bombo fica diría de sospechoso.
0: Primera vez que me acuerdo con el Bombo Fica. Sí, tengo claro, mayor empatía por ese caballero.
1: En ninguna otra cosa. Oiga, me piden que repita el nombre del organismo aquí. Es DDCON. DEDECON.cl. DDCON. Si no logran pillar el nombre, Ministerio de Hacienda, y por ahí aparece, digamos. Yo lo busqué en Google, o sea, no hice ninguna cosa más inteligente que esa.
0: Ya. Estupendo. Eso. Oiga, son las 8:26, 27 casi. Déjeme saludar a esta hora parte de nuestros oficiadores, si le parece, don Pepe, ¿eh?
1: Por favor, pues.
0: Por favor. 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

0: Oiga, ya, 8 de la mañana con 40 minutos, don Pepe, va avanzando la hora. Salió el dato, como ocurre habitualmente en esta fecha del mes más o menos, de la inflación del mes anterior. El IPC del mes de julio, leve alza en julio, 0,1 fue. Y el dato anualizado en 12 meses cae a 3,5, 3,5 y 2,9 es lo que va del año, con lo que está, ese 3,5 al que vale, ¿no? En 12 meses. Está prácticamente ya alineado con, está dentro, por supuesto, del rango meta.
1: Dentro del rango.
0: Que es de 2 a 4, pero con tendencia a 3, digamos, es lo que busca el Banco Central. Y está a medio punto porcentual de estar en línea completamente con la meta del Banco Central. Así que, gran cosa, fíjate que tengamos la inflación en ese nivel.
1: Sí, decir de eso, obviamente no teníamos nada preparado porque está salvando esto en este minuto, digamos, pero decir que, primero, lo que usted indica, el rango meta del Banco Central es entre 2 y 4, y lo que más le gustaría sería 3. Con esto estaríamos ya en 3,5 y se tienen que reemplazar algunos meses bien bravos, ¿no? Buenos y malos, hay incluso negativos, esos son los más difíciles de reemplazar. Pero esto es muy bueno, ¿por qué? Porque se supone que los meses más delicados del punto de vista de la inflación fueron aquellos en donde nos comimos todo el alza del petróleo. Petróleo a 112.
0: Sí.
1: Entonces, más todos los efectos que tiene eso en transporte y en todo lo que hemos dicho, para no repetirnos. Entonces, ¿cuál es la gracia de esto? Que si estos fueron los meses más duros, ahora vienen meses mejores, no peores. Entonces, parece ser un número muy bueno, digamos, y si entonces sumamos buenas noticias de nuevo. Tenemos el paquete entero de, ¿cómo se llama?, de reconstrucción ya prácticamente aprobado.
0: Aprobadísimo, claro.
1: Entonces, se ve bien la cosa, digamos, y aquí viene la percepción que dice usted, digamos, lo del Banco Central, que era un teaser que había tirado. No sé si quiere que hagamos una pasada primero por mercado.
0: Sí, démosle con los mercados, Pepe, porque un factor central aquí en el tema IPC para Chile es el tema del precio del petróleo, y si lo tienes a mano ahí...
1: Sí, señor. En este minuto estamos en 76,80. Está bajando un 0,5%. Esta semana ha bajado un 9%. 9%. Así que es un número muy, muy bueno. Ahora, partió abajo, saltó arriba de los 80 y vuelve a bajar en los últimos días. Ya estamos 76. Todo esto depende de las comunicaciones que dice Estados Unidos, estamos conversando, vamos a conversar, conversaríamos, no sé en qué otro tono se puede conjugar, pero tiene que ver simplemente con la expectativa de que les vaya bien.
0: Sí, pero fíjate que desde que se rompe la tregua que se había establecido en un minuto para negociar y fracasa, y se retoman las hostilidades, bueno, el petróleo, como tú dices, ha tenido pic hacia arriba, pero nunca cruzó los 100 dólares, 110
1: dólares.
0: Vale, es decir, la curva larga de todo. La tendencia más bien es bajista a la estabilidad en torno a 70 y algo, ¿no?
1: Sí, sí. 70 y algo. Yo tengo una teoría personal que, por favor, le pido a todos nuestros auditores que no me crean en lo que les voy a decir ahora, porque no tengo los antecedentes. Es la siguiente. En el tiempo y en el desarrollo de esta guerra, cuando nosotros partimos la guerra, empezamos dando un dato que era muy clave. Nosotros decíamos, por el estrecho de Hormuz pasa el 20% del abastecimiento del petróleo. Por lo tanto, se corta el estrecho de Hormuz, se corta de un día para otro el 20% del abastecimiento. ¡Wow! ¡Pum! El precio sube 112, que fue lo más alto que llegó. Bueno, en todo este desarrollo del proceso de guerra, de corte, de no corte, de abrir, no abrir, etcétera, etcétera, las personas racionalmente lo que han hecho es que han encontrado otras fuentes de abastecimiento. La persona que solo le compraba a Arabia Saudita empezó a comprarle a México, empezó a comprarle a Noruega, empezó a comprarle a Estados Unidos. Estados Unidos aumentó su producción, México aumentó su producción. Fíjese que Venezuela, que estaba bajito, 750, pasó a casi 1 millón. O sea, todos empezaron a apretar para arriba su oferta, y por lo tanto la gente racionalmente dice, bueno, si este señor no me puede vender No porque no quiera, sino que porque no puede, porque están en guerra, porque está cortado la carretera, se cortó el puente, que era el estrecho, empezaron a comprar en otras partes. Eso es una lógica básica, digamos. ¿Eh? Entonces, ¿qué pasa en eso? Resulta que el estrecho de Hormuz ya no es el responsable del 20% del abastecimiento, porque no puede.
0: Claro.
1: Entonces, claro, llegamos a ese pic y entonces cada vez que hemos tenido una vuelta al conflicto, una vuelta a los bombardeos, una vuelta al bloqueo, pasamos de 112 a 100 algo, a 90, a 80. Fíjese que en esta última crisis, ya se agarraron de nuevo charchazo, llegamos a 80 y tanto.
0: Claro, claro.
1: O sea, ya, claro, no son los 60 en los que estamos, pero tampoco son los 120. Entonces, cada vez, como dice usted, si uno mira el gráfico largo, tuvimos el pic y las variaciones han sido menores, claro, pero claro, cada vez la variación va hacia abajo. Y eso lo único que está diciendo es, señores, ustedes ya no son responsables del 20%.
0: Claro, porque si no, a misma causa, mismo efecto, digamos. Y no,
1: claro, claro, exactamente. Claro. Eso. Así no, que, pero, bueno, petróleo 76, buena noticia.
0: ¿Ya?
1: Y cobre lindo, cada día más lindo, 6.65, que es un tremendo número, digamos, tremendo número. Estos 6.60 y algo son los precios nominales más altos de la historia del cobre. Así que quiero mi cuarto de libra, por favor, que no se lo coma otro.
0: Oye, pero estaba hablando de la encuesta de negocios del Banco Central, que tiene que ver con...
1: Muy interesante ese tema.
0: Con esto, porque lo que uno ve ahí es que, vinculándolo con la inflación, ¿no? ¿Verdad? Uno dice, y este informe lo grafica, mira, lo que ha pasado en el fondo es que las empresas están metidas en un medio ambiente medio recesivo, que es lo que ha tenido, como con cifras que lo demuestran, por 5 meses consecutivos la economía chilena. Hay una demanda por ende estrecha, una demanda que no crece, que no presiona al alza los precios, pero además con un desempleo alto. Entonces, ¿qué te dice el informe del Banco Central? Que en general el comercio no ha podido traspasar a precio. Toda la alza y se la ha tenido que comer, ¿no? ¿No, verdad? Y por ende la inflación está ahí, 0% fue en junio, y 0,1 ahora en julio. Entonces, habla de poquita demanda, no hay presión de precio, no hay presión al alza, pero además, claro, me subieron los combustibles, pero me tengo que comer una parte de aquello, porque si no, no vendo nada o vendo menos.
1: Así es. Sí, nosotros dijimos, yo estoy en una empresa en la que ayudo, relacionado al tema retail, y cuando nosotros quisimos de alguna manera decirle, oye, mire, me subieron los costos, me subió el dólar, me subió todo, la gente de retail nos dijo caballerosamente, tome, aquí tiene unos pañuelitos, digamos, y vaya a llorar ahí a la esquina,
0: A la FIFA o a la iglesia.
1: Exactamente. No, aquí no hay defensoría del proveedor. ¿Ah? Falta todavía la defensoría del proveedor. Porque cualquier intento de subir precio era, cómasela. Entonces, claro. Ahora, fíjese que a mí me gusta mucho lo que usted habla, porque de lo que usted está diciendo es una encuesta de expectativas.
0: Claro. ¿Ah?
1: Es usted qué opina de este tema. Este tema de las expectativas adaptativas, irracionales, qué sé yo, que partió hace mucho rato en economía, partió por los años 30 con este señor Keynes, que por otro lado es medio criticado también.
0: Poco.
1: Claro, le valió al señor Lucas un premio Nobel, digamos. O sea, no estamos hablando de poca cosa. No, este señor se ganó un Nobel en el año 90 y tanto. ¿Y qué es lo que dice? Dice que la gente toma... la primera parte era las expectativas adaptativas, que era que tú tomas la información del pasado, la corriges con los errores que tuvo y dices, esto es lo que va a pasar. ¿Ah? Ahí se agregó la inflación, después se agregaron las tasas de interés, qué sé yo. Entonces, la gente dijo, no solo la información de números determina lo que yo creo. Lo que yo creo es la información que tengo del pasado. Y después había unos conductualistas, digamos, que dicen, yo le sumo mis propios sesgos, le sumo lo que me pasó a mí. Sí, claro, la inflación no ha subido, pero mis costos han subido mucho más, entonces mis costos van a subir más, mis sesgos. Y después vino este señor, Lucas, Sargent, Wans, varios más, y dijeron, mire, ¿sabe qué más, señor? con toda esa información que usted tiene, más todos los errores, usted tiene que corregir, porque los errores se mueven para arriba y para abajo. Es un poco. Y usted, los anuncios de política muchas veces ya están incluidos en las expectativas. Por eso a veces dicen, bueno, va a subir la tasa de interés. No, pero el mercado ya lo anticipó. ¿Ha escuchado eso? Bueno, dice, no, sí. el mercado ya corrigió. Ese es el premio Nobel de Lucas, que dice, la gente ya se adaptó a estas cosas. Por lo tanto, es muy interesante entender cuáles son las expectativas de los empresarios, porque ellos van a tomar decisiones respecto de lo que creen, por sus expectativas racionales, por sus sesgos y por su información pasada. Eso es.
0: Oiga, 8:50, estamos casi listos. Me llegó el informe de MBI, Corredor de Bolsa.
1: Respecto
0: al dólar, exacto. Adivinen en cuánto abrió ayer, 9.14. Adivinen en cuánto abrió hoy, 9.14. El cierre de ayer fue... Claro, está fácil, está estable, digamos. El dólar 9.16 fue el cierre de ayer. El mínimo ayer 9.11, el máximo 9.16. Ayer y estaba aperturando, como digo, el día de hoy en 914, exactamente, idénticamente igual a la apertura del día de ayer.
1: Así nomás. No. Oiga, no vamos a intentar hacer la receta, porque ahí sí que se lleva con loco. No,
0: yo soy un aficionado comparado con Don Willy, tengo mis cositas, pero no. Además no tenemos tiempo.
1: Ah, mejor todavía.
0: Así que mejor, empezamos
1: nos salvó la campana. Muy bien.
0: 8:51, casi 52 de este viernes 7 de agosto nos empezamos a despedir. Don Pepe, nos reencontraremos si Dios quiere el lunes.
1: Muy bien, pues muchas gracias.
0: Extendido fin de.
1: Chau, un saludo muy especial a Luz, Marlene y Laura, el lado femenino de nuestro chat, que siempre nos apoya ahí con comentarios muy positivos. Muchas gracias a ella.
0: Ya. Nos veremos. Un abrazo a todos. Chao, chao.
1: Chao, chao. Buen fin de semana.
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Hoy quiero invitarlos a reflexionar sobre una pregunta inquietante. ¿Por qué las personas aparentemente normales pueden terminar participando en conductas violentas, abusivas o incluso delictivas cuando forman parte de un grupo? La mayoría de nosotros creemos que nuestras decisiones son completamente individuales. Pensamos que actuamos según nuestros valores y nuestras convicciones. Pero sin embargo,

0: La psicología lleva décadas demostrando que la influencia del grupo sobre nuestra conducta es mucho más poderosa de lo que imaginamos. De hecho, diversos estudios han demostrado que las personas pueden modificar sus opiniones, decisiones e incluso sus comportamientos morales cuando sienten presión social o cuando buscan ser aceptadas por un grupo. A esto se le conoce como la influencia grupal. Este es un proceso mediante el cual nuestras conductas, los pensamientos y las emociones son moldeados por las personas que nos rodean. Y aunque solemos asociarlas a la adolescencia, la verdad es que ocurre durante toda la vida. Ocurre en la familia, en el trabajo, en el grupo de amigos, en organizaciones, en las redes sociales y también en los contextos delictivos. Hay un experimento famoso del año 1950 por el psicólogo Salomón H. Este reunió a varias personas en una sala. Les pidió identificar cuál de las tres líneas tenía la misma longitud que una línea de referencia. La respuesta era evidente. Sin embargo, todos los participantes, excepto uno, estaban previamente instruidos para responder de manera incorrecta. ¿Cuál fue el resultado, creen ustedes? Una proporción importante de las personas terminó respondiendo algo que sabían que era falso, simplemente porque todos los demás lo estaban diciendo. No querían quedar aislados, no querían parecer diferentes, no querían ser excluidos. Este fenómeno se conoce como la conformidad social. Es decir, es una tendencia a ajustar nuestra conducta para encajar con los grupos. Ahora imaginemos situaciones más complejas. Un adolescente que comienza a relacionarse con amigos que consumen drogas. Un trabajador que observa prácticas poco éticas en una empresa. Un grupo que normaliza la violencia contra otras personas. En estos contextos aparece este fenómeno de la presión de los pares, el cual ocurre cuando una persona siente que debe actuar de determinada manera para obtener aceptación, reconocimiento o pertenencia. Muchas veces no existe una amenaza explícita. Nadie obliga directamente, pero hay una necesidad de ser aceptado y esto puede transformarse en una fuerza psicológica extremadamente poderosa. Por eso, durante la etapa de la adolescencia, pertenecer puede llegar a sentirse más importante que tener razón. Desde la psicología forense, este fenómeno ayuda a comprender por qué algunos delitos son cometidos incluso en grupo. Y muchas personas que participan en actos violentos jamás habrían realizado esas conductas de manera individual. Por eso, es importante enseñar desde temprana edad habilidades como el pensamiento crítico, la autonomía moral y la capacidad de decir no. Porque la verdadera fortaleza psicológica no consiste en seguir a la mayoría. Consiste en mantener nuestros principios incluso cuando estamos solos. La próxima vez que escuchemos que alguien hizo algo porque todos los demás lo hacían, quizás valga la pena recordar que la influencia grupal es real. Pero también lo es nuestra capacidad de elegir. Soy Felipe Vega, psicólogo forense. Porque al final del día, pertenecer a un grupo nunca debería significar renunciar a nuestra conciencia.
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¿Cómo están? Muy buenos días a todos aquellos que nos escuchan a través de la señal 98.1, también a través de nuestra señal en línea saliendo para todo Chile y para todo el mundo. Les recordamos que siempre nos pueden seguir a través de nuestras redes sociales, Instagram, El Conquistador Osorno, también a través de nuestro canal de YouTube, Radio El Conquistador Osorno. No olvidar suscribirse, activar la campanita para que usted no se pierda ninguna entrevista que nosotros estemos realizando acá en Radio El Conquistador Osorno. Se vienen muy buenos invitados por ahí para la otra semana también. Vamos a estar con Nicolás Marqués, entre otros grandes expositores y autores de libros también, que algo bastante interesante, sobre todo por el tema de esta famosa batalla ideológica que se da también mucho a través de las redes sociales. Siempre es bueno escuchar a todas las partes y también poder complementar muchas veces el pensamiento que uno pueda tener. Yo siempre he dicho eso, independiente que uno pueda ser más de derecha, otro pueda ser más de izquierda, siempre es bueno que escuchemos todos los argumentos. Y por ejemplo, Nicolás Marqués es uno de los autores más destacados de libros de derecha, así que muy interesante el invitado que vamos a tener la otra semana. Luego les voy a estar contando para cuándo va a estar él acá en la radio, para que usted no se pierda también la entrevista. Oigan, vamos con los índices económicos para el día de hoy. La unidad de fomento, 40.844 pesos. El dólar, 913. Más o menos un poco parecido a como estaba el día de ayer. No se ha movido mucho el mercado. Información que proviene de parte del Banco Central de Chile. Qué bueno que haya un poquito de estabilidad. Esta semana no fue tan volátil como otras semanas de este mismo año, donde veíamos que, por ejemplo, la UF salía disparada en 5 días consecutivos. Por lo menos se ha estancado un poco. Sobre todo porque hay el tema inmobiliario, la UF le afecta mucho, el tema de los arriendos, de las ventas de propiedades, de los créditos también, entre otras cosas. Oigan, tenemos bastante información para ir arrancando esta mañana. Falleció el joven que resultó con lesiones tras participar en, abro comillas, el Club de la Pelea, acá en un local de Osorno. Qué lamentable noticia. La fiscal jefe de Osorno, María Angélica de Miguel, confirmó que el fallecimiento del joven obligará a reformalizar la causa una vez concluida la autopsia. Además, advirtió que las peleas clandestinas convocadas por redes sociales no son un fenómeno nuevo. Sí, es cierto, pero hay que evitarlo, hay que prevenirlo, hay que investigar. De hecho, hoy en día hay muchas aplicaciones que se utilizan para cometer hechos ilícitos. No es culpa de la aplicación, sino que de la forma en que se usa, ese es el problema. Por ejemplo, Telegram se ha convertido en un punto estratégico de venta de drogas. Lamentable. Bueno, la fiscalía de Osorno confirmó el fallecimiento del joven de 27 años que permanecía internado en riesgo vital en la unidad de cuidados intensivos del Hospital Base San José, luego de resultar gravemente lesionado durante esta pelea clandestina realizada la noche del domingo en el bar La Combi, en calle Ramírez. Tras el hecho, Bastián Uribe sufrió una hemorragia cerebral, como tiene que haber sido los golpes, por lo que se encontraba conectado a ventilación mecánica debido a la gravedad de sus lesiones. La actividad fue organizada a través de una convocatoria difundida en Instagram, de nuevo en las redes sociales. Se da cuenta, y cuando acá en Radio Conquistador decimos que hay que preocuparse de lo que está pasando con las redes sociales, tenemos razón. Bueno, aquí tenemos el ejemplo, pues. Una vez en el lugar, los participantes firmaron un documento en el que asumían los riesgos de los combates y eximían de responsabilidad a los organizadores por las eventuales lesiones. Bueno, Bastián asistió junto a su hermano y se inscribió para participar en uno de los enfrentamientos que se desarrollaban sobre un piso de cemento, más encima, o sea, la prevención cero. Lamentable, ¿ah? Bueno, el Ministerio Público esperará el resultado de la autopsia antes de solicitar la reformalización del único imputado, quien era el contrincante de la víctima en la pelea
y que durante esta jornada fue formalizado por el delito de lesiones grave, gravísima. Claro, ahora ya se suma ahí un cuasi delito de homicidio, yo diría, porque aquí fue por una negligencia y hay que determinar el dolo ahí, ¿eh? No sé si llamarlo homicidio todavía. Bueno, paralelamente continuarán las diligencias destinadas a establecer las responsabilidades penales, no solo del participante detenido, sino también de quienes organizaron el evento, quien facilitó el inmueble donde se desarrolló la actividad. Estamos hablando de peleas clandestinas que exponen la vida y la seguridad de nuestros jóvenes, además de un local comercial donde estas se realizaban sin ningún medio de seguridad. Yo creo que aquí hay varios responsables, ¿ah? No tan solo echémosle la culpa al contrincante, aquí es una cadena de fallos. Primero que nada, la fiscalización. Después hay que ver ahí la responsabilidad de las personas que prestaron el lugar para el evento, entre otras cosas. Yo creo que ahí hay que ser bien, bien minucioso con respecto a la investigación. Bueno, respecto a la situación procesal del imputado, indicó que la reformalización se solicitará una vez que concluyan las pericias pendientes y se encuentre con el informe de la autopsia. Bueno, de acuerdo con los antecedentes médicos recopilados por la investigación, indicó que la víctima presentaba patologías preexistentes que, junto con el esfuerzo físico y los golpes además recibidos durante la pelea, agravaron su estado de salud. Sin embargo, evitó entregar mayores detalles por tratarse de información relacionada con la privacidad del paciente. En cuanto a la responsabilidad de terceros, la Brigada de Homicidios ya estableció que la convocatoria fue realizada a través de redes sociales y en esa línea investigativa va a continuar para identificar a quienes promovieron el evento. Ahí está lo que yo le decía, pues. Y a quienes facilitaron el recinto donde se desarrolló. Muy bien ahí. Abro comillas, vamos a ver las responsabilidades que pueden caber justamente a las personas que llamaron por redes sociales a esta pelea, que organizaron esta pelea y a su vez también el prestar ese local comercial un día domingo que no es horario de funcionamiento propio de ese local. Bueno, en las diligencias aún faltan declaraciones de varios asistentes al evento. La importancia de los testigos ahí también, pues. Más o menos una veintena de personas, ¿ah?, estaba en el evento. Sus testimonios van a ser claves para reconstruir cómo se organizó la actividad y también para conocer la forma en que fueron convocados. Fíjense que esto no es nuevo, como decía la fiscal, porque también se da incluso hasta en malls públicos, ¿eh? Hasta en malls de nuestro país, de repente se arman estas peleas clandestinas y yo he visto videos de las redes sociales donde ahí los guardias inmediatamente van a prevenir y a evitar que pase a más situaciones como esta, ¿eh? Y también hay mucha pelea callejera de este tipo, que se junta un grupito y tiene que ver con el tema de la apuesta, ojo, y también del crimen organizado, pues. Porque en Chile se ha instalado la cultura del delito, lamentablemente. Bueno, estas convocatorias no son nuevas, como dicen por acá también. Hemos advertido un aumento de este tipo de peleas clandestinas, no solamente en la ciudad de Osorno, sino también en distintos lugares del país. Justamente lo que yo le estaba conversando. Por lo que debemos enfrentarlas con la mayor dureza posible para evitar hechos como el ocurrido el domingo. Bueno, por algo también acá Radio El Conquistador Osorno nos ha enfocado en tener una política antiviolencia. Nosotros acá hemos estado constantemente promoviendo la prevención de la violencia, generando conciencia con esto, junto a nuestro amigo también Felipe Vega Durán, psicólogo forense, que tiene estas cápsulas relacionadas a este mismo tema, ¿eh? Porque hoy en día es un problema, es un cáncer que está afectando a nuestra sociedad, la violencia. Y no podemos dejar que siga avanzando, tenemos que ponerle un parale. Hay que ser proactivo, hay que ser preventivo, hay que ocuparse, no preocuparse, como nos comentaba un auditor el día de ayer a través de nuestro WhatsApp, ¿eh?, que le mando muchos saludos. Mucha gente que nos escribe preocupadas también de este tema. ¿Qué están haciendo las autoridades? Por acá nos comentan a través de nuestro WhatsApp. Por acá escuchándonos desde La Unión también. Con mucha lluvia, muy temprano trueno, nos comentan por acá.
Un saludo ahí para Catherine, para Marquitos también, que siempre nos escribe a través de nuestro WhatsApp de la radio. Bueno, sí, pues preocupa, preocupa. Y el llamado a atención de la autoridad, hay que ponerle ojo a esto, ¿ah? La coordinación ahí, la fiscalización de las redes sociales también. Así como las redes sociales se usan para muchas cosas también, que para intercambiar declaración y hacer circo con la política, también hay que preocuparse de lo que se comenta en los grupos, pues. No tan solo de qué le dijo un diputado al otro diputado. Porque yo he visto mucha autoridad que lamentablemente anda preocupado de qué le dice qué cosa uno al otro y no lamentablemente de los problemas reales. ¿Ah? Ya. Nos vamos a la música.

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0: 9:39, estamos de regreso acompañando esta mañana junto a la mejor música y también junto a los mejores invitados acá a través de Radio El Conquistador Osorno. El día de hoy tenemos una gran invitada, se encuentra con nosotros la Secretaria General de Renovación Nacional, Catherine Martorell, abogada, ex subsecretaria de Prevención del Delito en el gobierno de Sebastián Piñera, también ex concejala de Quinta Normal. ¿Cómo está? Bienvenida al panel de Radio El Conquistador Osorno. Un gusto tenerla por acá.
1: Un gusto estar contigo, Gabriel. Un gusto estar conectada ahí con todos nuestros auditores. Así que muy feliz, además de estar en estos lados que son tan, tan lindos.
0: Muy bien.
1: Con harto frío, sí.
0: Sí, no, hace harto frío y harta lluvia también. De hecho, aquí nos estaban comentando hace algún ratito atrás de diferentes comunas de acá de la región de Los Lagos que había hasta tormenta eléctrica. Está pasando de todo. Uy, con el
1: no me digan nada, que
0: sistema frontal.
1: Oye, ¿sabes qué? Quedé bien impresionada porque ayer me llegué bien tarde de viaje y me bajé y el viento, ese viento hace tiempo que no sentía.
0: Viento del sur, viento sureño.
1: Llegó con todo, ¿no?
0: Sí, pues. Pero acá estamos acostumbrados, ¿eh? Es parte de nuestro hermoso sur, es como parte de la cultura también de la gente de acá, de estar acostumbrado a estos tiempos.
1: Bueno, yo le decía ayer a una de las personas, ese es el costo de vivir en el paraíso.
0: Claro, claro, en nuestra hermosa región de Los Lagos. Tengo así entendido, es que usted va a realizar una visita al Consejo Regional el 9 de agosto. Cuéntenos un poquito de qué se va a tratar.
1: Sí, tenemos Consejo Regional de Renovación Nacional, donde se van tratando distintos temas, ¿no?, que son importantes para la... Bueno, para las comunas, para los distritos, obviamente la región, va a estar por supuesto nuestro gobernador, nuestro alcalde, nuestro diputado, probablemente el senador Kuchel también esté ahí, y se van tratando distintos temas desde la perspectiva política, lo que va necesitando la región, cómo lo vamos canalizando todos con mucha fuerza hacia el gobierno, cómo nos vamos coordinando para ir haciendo mejor la pega. Así que estoy muy contenta por participar en esa instancia, por contribuir también, siendo portadora, digamos, y gestionando todo lo que yo pueda hacer, digamos, desde mi rol.
0: Tengo entendido que también en la visita van a haber diferentes dirigentes sociales participando también. Cuéntenos un poquito sobre eso.
1: Bueno, en el Consejo Regional que tú mencionabas, también hay muchos dirigentes, dirigentes, militantes que van a estar ahí. Y luego también hoy día me voy a juntar con distintos dirigentes nuestros, presidente comunal, presidente distrital, regional, con concejales, con CORES, consejero regional, o sea, con todos para también ir conversando, viendo sus necesidades y también, ¿por qué no decirlo?, generar espacios de camaradería, de cariño, que son tan importantes.
0: No, y la comunicación, lo que logra transmitir también la gente de las diferentes necesidades a través de las diferentes comunas. Por ejemplo, acá en la región de Los Lagos todavía nos falta avanzar en el tema de conectividad rural, de disposición de servicios sanitarios y básicos también para aquellas comunidades. Nosotros hemos estado acá con vecinos también del sector de La Barra que tienen que navegar 5 horas para poder llegar a un servicio básico. Hay una realidad que viven muchas comunidades rurales donde también hay harto trabajo que hacer acá en la región de un lago y que se ven muy golpeadas, algunos quedan completamente aislados en estos sistemas frontales que son bastante potentes acá en el sur, por así decirlo.
1: No, y por qué no decirlo, está perfecto. Y por qué no decirlo también que son situaciones que hoy día generan alguna incertidumbre porque con el clima y la forma en que se está comportando el clima y que no sabemos tampoco cuánto va a durar, da una preocupación. Entonces no sabemos si esas situaciones de aislamiento incluso se pueden perpetrar un poco más. Entonces ahí es muy importante, yo aquí quiero destacar, aprovechar a nuestro gobernador Santana, que en eso sabe perfectamente que tiene que invertir y que lo va a hacer y que va a estar preocupado de solucionar lo más rápido posible cualquier problema que se genere, y también con una mirada de futuro, digamos.
0: No, y además que también ha sido uno de los gobiernos regionales que más ha invertido en temas de seguridad, sobre todo con la complicación que tenemos a nivel nacional con respecto a este tema.
1: Exactamente, ha sido un gobernador muy comprometido. Yo pienso que esa es la prioridad. Es la seguridad y es la economía hoy día, el empleo, el emprendimiento, el crecimiento. Entonces siento que en esto nuestro gobernador ha tenido la capacidad de ir a las prioridades de las personas, resolver las prioridades, porque lamentablemente los recursos siempre son limitados y la gestión y la ejecución tampoco son tan rápidos. Entonces uno quisiera que todo pudiera pasar más rápido, pero eso no siempre ocurre, porque desde la burocracia hasta la cantidad de fondos, recursos, incluso recursos en personas que uno tiene.
0: Claro.
1: Pero lo importante es saber priorizar y focalizar. ¿Y qué es lo que ha hecho nuestro gobernador Santana? Priorizar en la primera necesidad, segunda necesidad de las personas. Así que yo felicito mucho su gestión en eso.
0: Y otro de los puntos importantes también, hace algunas semanas atrás estuvimos con el gobernador también acá conversando y hablábamos sobre los proyectos, los grandes proyectos que muchas veces pueden ser reemplazados por soluciones más rápidas que pueden brindar la misma calidad del servicio, la misma atención. Por ejemplo, cuando hablamos entre la construcción de un hospital que puede costar miles de millones, donde los proyectos son largos, más de 10 años, y esto, compararlo, por ejemplo, con un centro, un SAR de alta resolutividad que puede estar equipado y que le puede brindar también la atención de salud a las personas de una forma muy similar a lo que hace un hospital y puede ser mucho más corto y más eficiente.
1: Y más rápido y más. Mira, esto es muy parecido a cuando muchas veces y esto te tiene que haber pasado a ti mil veces, que los vecinos piden una comisaría.
0: Sí, también.
1: ¿Es cierto?
0: Eso
1: Piden
0: es algo
1: comisaría.
0: que se demanda mucho. De hecho, acá no, a la radio siempre nos escriben sobre, pucha, chiquillos, hablen que necesitamos una comisaría en este sector, tenemos que tener ahí un
1: Exacto.
0: punto policial, etcétera. Ha pasado
1: Ya, y
0: bastante acá en la ciudad de Osorno.
1: así. Yo lo sé, y les quiero decir que pasa en todo Chile, pero a veces, por ejemplo, una subcomisaría, una tenencia, puede ser mucho más rápida, mucho más ejecutiva, porque la comisaría tiene requisitos legales que están
0: Claro.
1: relacionados desde con cantidad de personas que tienen que estar de guardia, cantidad de. Y a veces eso hace que su gestión o su realización sea mucho más larga. Yo creo que una de las cosas que más me gusta del gobernador es que busca las soluciones que sean lo más rápido posible y que sean ejecutivas, porque a veces empiezan a existir estas promesas históricas del hospital, la
0: Claro.
1: histórica promesa del hospital, no sé cuánto, y al final nunca pasa porque están enredados desde el diseño, desde los permisos, desde los fondos, desde los doctores, que es mucho mejor tener una solución al
0: Una solución
1: problema
0: que sea fácil de ejecutar, práctica también y que le
1: y
0: dé
1: que sea
0: el
1: real.
0: beneficio, exactamente, que sea
1: Y no la
0: real.
1: eterna expectativa, si después
0: Claro.
1: uno conoce personas que te dicen, llevamos 15 años que nos vienen prometiendo el hospital y todavía no se ha puesto una piedra. Entonces, ¿sabes qué? Yo sé que no, a veces como dicen por ahí, lo perfecto es enemigo de lo bueno, solucionemos problemas. Hoy día las personas necesitan soluciones y no tanto vamos a, por muy bueno, por muy necesario que sea quizás algo mucho más grande, un hospital, una comisaría, en fin, como lo conversamos. Las personas necesitan que les solucione el problema. Y si yo tengo un hijo enfermo, ¿sabe qué? Si me lo atienden en un CEFAM, si me lo atienden. No, denle salud a mi hijo en ese minuto, yo no puedo seguir esperando. Y eso es lo que yo creo que sienten las personas. Y en eso yo también valoro mucho la visión del gobernador Santana, porque tiene muy claro que lo que se busca es solucionar
0: Y
1: problemas.
0: otro de los puntos importantes también es el trabajo público-privado, que ha dado buenos resultados, sobre todo en materia de salud. Cuando hablamos del tema del uso de los pabellones, por ejemplo, para realizar cirugía, operaciones, entre otras cosas, en horarios que no habitualmente estaban disponibles, y también trabajar ahí en conjunto con las diferentes clínicas, también ayuda mucho en materia de salud, sobre todo. Son formas de ir mejorando la capacidad que tiene el sistema público y haciendo alianza con lo privado también.
1: Gabriel, te voy a dar un ejemplo, pero así, para la pandemia, que nosotros fuimos premiados en todas partes y todo, lo que se hizo fue integrar completamente, ahora estábamos en una situación de estado de excepción, obvio, pero lo que se hizo fue integrar completamente el sistema público con el privado. Y el nivel de solución que se alcanzó, bueno, fue muy reconocido. Entonces, ¿por qué? Porque si faltaba una cama en el público, se accedía al privado y así. Entonces, bueno, La realidad de las regiones en esto es distinta a la de la metropolitana. Ya en las regiones los hospitales son mucho más fuertes que en la región metropolitana, a veces, ¿no?
0: ¿A qué se refiere? Me gustaría
1: Pero
0: que abordar ese tema porque es interesante.
1: es interesante, mira, lo que yo he podido ver en regiones y conocer en regiones es que la salud pública es más fuerte que la salud privada en las regiones, ¿ya? Salvo, por supuesto, hay excepciones. Estamos mirando un escenario general, ¿ya? En cambio, en la región metropolitana, yo te diría que no estoy hablando de la calidad médica, estoy hablando del acceso a insumos, es más fuerte probablemente la privada. Entonces, todas esas alianzas que se generan, como se hizo para la pandemia, son súper virtuosas, porque a veces el mejor médico puede estar en la salud pública, pero la mejor, por favor, quiero ser, estoy siempre hablando en hipotético, pero tal vez la mejor herramienta para poder realizar operaciones, procedimientos, están en la salud privada. Entonces ahí se van generando alianzas
0: Hay un
1: que pueden ser
0: complemento,
1: virtuosas,
0: claro.
1: un complemento. Pero quiero decir además que todo eso es finalmente. Es que mira, a mí me pasa esto, yo destaco mucho la salud chilena. Cuando uno tiene amigos, hoy día el mundo está muy globalizado, entonces uno puede saber lo que ocurre en otros países, y cuando uno mira la situación de otros países se da cuenta que nuestra salud es buena, es muy buena, y también que la calidad de los médicos es muy buena. Si lo que pasa es que nos falta tener especialistas en las regiones, nos falta poder llegar a todas partes,
0: Justamente le iba a
1: pero
0: preguntar por eso, ¿ah? Si se ha propuesto alguna política con respecto al aumento, el crecimiento de la matrícula en la carrera de medicina, por ejemplo, o de fomentar la especialización de los profesionales de la salud.
1: mire, no lo sé. Sé que en su minuto el presidente Piñera sí impulsó, cuando yo era parte del gobierno, ahora como secretaria general de Renovación Nacional, no lo tengo claro, pero sí recuerdo que en esa época se impulsó muchísimo. Incluso también hubo algo que fue muy bueno, que era generar mejores y mayores becas para que especialistas fueran a regiones. Porque uno de los gran. Y también. Bueno, que esto viene de la mano con la tecnología hoy día, la telemedicina que ha sido súper importante.
0: Sí,
1: O
0: de hecho,
1: sea,
0: con
1: súper importante.
0: respecto, estábamos hablando recién del tema de la conectividad, hay mucha gente que la está utilizando y que se evita tener estos largos viajes, quizás para tener un diagnóstico y poder comprar los medicamentos.
1: O sea, absolutamente. Y porque a veces se puede hacer un examen general, digamos, de una persona con los síntomas, con las explicaciones y
0: Claro.
1: todo, o incluso en una situación más compleja donde se necesita un especialista, ese especialista te puede dar un tratamiento de algunos días para que tú logres llegar al
0: Exactamente.
1: especialista que te revise en persona. Entonces, yo creo que eso ha sido una alternativa muy, muy, muy positiva, muy positiva.
0: Con respecto a su visita también, la labor va a ser presentarle al gobierno lo que se recaude de información en estas visitas.
1: Exacto,
0: Ya,
1: nosotros
0: ok.
1: hacemos, bueno, tiene varios puntos, también compartir, ver cómo están nuestros militantes de Renovación Nacional acá en la región, estar por supuesto con el diputado Mauro González, ver cómo va todo su trabajo legislativo, que está haciendo una gran labor en la Comisión de Seguridad. Y ahora además se le viene muy, muy fuerte porque el presidente presentó una batería de proyectos de ley muy importantes en materia de seguridad. Se pusieron una meta difícil, que es tratar de sacarlos de aquí a diciembre. No sé si van a lograr todos, pero lo que logren avanzar en esas materias que son pendientes hace harto tiempo, hay muchos proyectos que se habían presentado antes, pero que no se pudieron aprobar. Todo lo que ellos puedan avanzar en eso va a ser tan positivo para Chile. Así que voy a aprovechar de estar con nuestro diputado, con nuestro querido alcalde Rodrigo Wenright, con los concejales, con los CORE, y también de poder llevarme todas esas inquietudes, esas necesidades, también muchos militantes que sienten perfectamente o tienen la legítima preocupación sobre ciertas cosas que también me van a entregar esa información, y todo eso mi idea es poder canalizarlo en el gobierno, acompañarlos a ellos en el proceso, acompañar a nuestro gobernador en lo que vaya a necesitar, ponerme a su disposición, lo mismo, alcaldes, lo mismo, concejales, core, y también, porque al final ellos están trabajando para que la calidad de vida de las personas mejore.
0: Me gustaría
1: Y
0: hacerle una pregunta, quizá un poco controversial, pero ¿cuál es su visión del gobierno? ¿Cómo se ha percibido por parte desde Renovación Nacional? Ya para ir cerrando también.
1: se ríe, Gabriel, se ríe. No, mire, yo tengo la visión de que estamos en un proceso de instalación que, como todos, tiene sus dificultades, pero yo le diría que esto va siempre y ha ido desde el principio de menos a más. Ya creo que la coordinación cada vez mejor. Si yo, a mí lo que más me importa, y que lo dijo el presidente Kast, es que nos focalicemos todos en las prioridades de las personas. ¿Qué es eso? Seguridad, crecimiento, empleo. El resto de las cosas son importantes, las diferencias valóricas también son importantes, pero hoy día nuestra prioridad es que aprovechemos que tenemos a la Cámara, al Senado, con una mayoría justita, pero los tenemos, que tenemos a nuestros alcaldes también, a través de la Asociación Chilena Municipalidades, entonces tenemos la posibilidad de sacar adelante los proyectos. Pero hay que hacerlo ahora con prioridad y responsabilidad, y las otras discusiones, que son todas legítimas, las podemos ir dando después. Pero primero vamos con lo que es prioridad para el gobierno, que no es más ni menos que lo que dijo el presidente José Antonio Kast, que las prioridades de las personas.
0: Por lo menos lo que han sido en cuanto a votaciones han sido positivas, salvo ahí
1: Todos
0: los
1: alineados.
0: recursos que pone la oposición, que ya los conocemos, que lleva todo al TC y que lamentablemente no permite que se progrese mucho en materia de seguridad, por ejemplo, donde nosotros vemos día a día caso y caso que respaldan muchas de las decisiones que ha decidido tomar el gobierno también.
1: Bueno, lamentablemente sí, y además llama la atención porque eran ellos mismos quienes querían en su minuto eliminar el Tribunal Constitucional, lo decían que era una tercera cámara, para efectos de esto previo a que salga la ley, ¿no?
0: Claro.
1: Sí,
0: Y hoy en
1: el
0: día lo
1: control
0: utilizan mucho.
1: preventivo, el control
0: Claro.
1: preventivo se llama eso. Entonces, el control preventivo, ellos siempre plantearon eliminarlo porque se generaba una tercera cámara. Entonces, al final, también creo que falta un poco de congruencia ahí.
0: Catherine, te quiero dar las gracias por haber estado con nosotros. Muy interesante la entrevista. Yo creo que nos podría haber dado para conversar un poquito más
1: Sí, muy
0: también.
1: entretenido,
0: Y
1: Gabriel.
0: cuando estés por acá, por Osorno, también puedes pasar acá a la radio para que hablemos de forma presencial otros temas que también son bastante interesantes, ¿eh?
1: Encantada, le quiero mandar un abrazo cariñoso a todos quienes nos están escuchando, a esa comuna hermosa de Osorno, y muchas, muchas gracias, Gabriel, por esta oportunidad, por este contacto, y espero que nos podamos ver pronto otra vez.
0: Que estén muy bien. Un abrazo.
1: Un abrazo.

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0: 10 con 9 minutos, estamos de regreso. Oigan, quiero saludar a Alejandra Ulloa. ¿Cómo está Alejandra, que se suma al panel también?
1: Elegantísima.
0: Es muy elegante acá y la gente la quiere, ¿eh? Siempre que anda por acá nos comenta cosas positivas de ella. Y también a Andrés Mujica, que se va sumando acá al
1: panel. Gracias por invitarme a su programa.
0: Cuéntenos un poquito. Oiga, ¿no? Usted sí, pero quería hablar de un tema que es muy importante.
1: Antes de hablar del tema de... es que me siento tan incómodo. Todo piningajiento ando ahí, igual que mi colega.
0: Piñiñiento.
2: Yo lo veo lindo.
1: Piñiñiento, ya. Sí, mire, ayer me pasó algo. En la tarde fui al supermercado Líder. Voy a nombrarlo porque tengo que nombrarlo.
0: ¿Quién es el que dice
1: piñingajo? Piñingajo. Piñingajo es todo así como desordenado, cochino.
2: A ver,
1: sin lavar.
2: Palabra antigua, a ver.
0: No, pero hay una persona que lo dice o no lo quiere decir.
1: Piñingajo.
2: Ah, no, ya.
1: Peñiñiento. Bueno, mira, me pasó algo ayer. Fui al supermercado Líder Express. Lo voy a nombrar porque es un caso, una cosa súper delicada. Llovía demasiado en la tarde, eso a las 7 de la tarde. Y bueno, estaba lleno, había mucha gente. Me traté de estacionar ahí. Justo había un cubo, me estacioné. ¿Ya? Me bajé el auto y trataba de ¿cómo se llama? De cerrarlo con el cierre centralizado. Y no me cerraba. Qué raro. Y me iba caminando de más de lejos, tampoco. Yo dije, chuta, no puedo dejar el auto estacionado. Tengo ahí una caja fuerte con más de 20 millones de pesos en efectivo. Dije, no, eso no es mentira. No, dije, no puedo cerrar, me voy a sacar la mochila, tengo unas parcas ahí. No, y ahí me quedé tratando, ¿qué le pasa? Me subía, prendía, lo pagaba de nuevo. Dije, a lo mejor el sistema se desconfiguró. Un autito del año. Ya, me bajé, tampoco. ¿Qué diablo? No voy a poder comprar acá. Y empecé, de repente había una señora al lado mío, lo mismo. Yo le dije, disculpa, no puedes cerrar tu auto. No, me dijo, algo pasa. Me acordé. Cuando me robaron un computador y mi mochila entera en el estacionamiento del terminal de buses de Osorno. Me acordé que en alguna parte, ahí tuvo que haber un par de delincuentes que me querían robar el auto y te inhiben.
0: El inhibidor de señal, inhibidor de, señal. De la llave. Sí.
1: Entonces ahí muy me cierto. Asusté. Otro. Llegó otro señor. Tampoco. Yo le dije, hey, hice el show. Andrés Mujica.
2: No te puedo creer.
1: Hice el show.
2: Tú, jamás.
1: Vecinos, amigos. Y así, igual que me faltó el puro megáfono de Pedro Pol. Vecinos. No. Amigos.
0: Oye, un saludo para Pedro, que a las 2:30 tiene el bajo de la lupa, para que la gente se conecte ahí.
1: Amigos, escúchenme. Y todo, ¿qué pasó? Me están asaltando. No, disculpen, revisen sus automóviles. Hay alguien aquí en este estacionamiento que quiere robar autos. Llamamos a Gravinero, tal, no llegó Granero. Y nos montamos varios y dice, con razón no pude cerrar el auto. Empezaban a revisar sus autos. Afortunadamente no habían robado. Yo creo que la intención no era robar al interior del auto. La intención de alguien que estaba ahí era robar autos. Y ahí me dice el señor guardia.
2: A lo mejor te querían aquí, robar a ti.
1: Sí, pues. No, el auto.
2: No, a ti, te querían llevar a ti.
1: Ay, no. Hay una chiquita linda al frente y yo dije, ojalá me quiera robar ella.
2: Róbame.
1: Y bueno, y efectivamente andan delincuentes. Que, claro, cuando ya hice el show. El auto se cerró al tiro y todos cerramos nuestros autos. Entonces yo llamo a nuestra gente, a nuestras vecinas y vecinos, a nuestras automovilistas, ellas y ellos, a por favor, cuando baje a su auto, en algún estacionamiento, donde sea, usted cerciórese de que el auto se cerró. ¿Ya? ¿Por qué? Están robando autos en Osorno ya.
0: Sí, pues.
1: Demasiado. ¿Ya? Y no es primera ni segunda vez. Lo que pasa es que poco se publicita. Pero están robando
0: autos. Por acá nos comentan, por favor, hablen del robo de espejos de autos que se ha vuelto muy común acá en Osorno también.
1: Por encargo.
0: Sí,
1: son eso.
0: Sí.
2: Me deprimí.
1: No, ten cuidado.
2: No sé si alguien se va a querer robar mi auto. Lo tengo todo chocado.
1: No, te lo roban igual.
2: No, mentira.
1: Te lo roban igual. ¿Sabes por qué? Porque lo usan para robar ellos. Digo. Roban, después los dejan tirados, los queman. Entonces, el llamado, mi querida Alejandra, mi querido colega, a nuestra gente, que cuando bajen, porque uno a veces no se da cuenta, uno baja el auto y cree que el auto se cerró, pero no es así. Yo
0: hay que revisarlo bien.
1: Oye, yo soy súper despistado. Yo soy súper despistado. Y no sé por qué Diosito me dijo, te van a robar el auto. Pero yo empecé, como nunca lo hago. Yo cuando me bajo, cierro y voy andando por teléfono y hago el clic. Pero como no escuché el chac, ese, no lo escuché, y miré al tiro y empecé. Yo ahí pensé que se ha echado a perder el auto, el sistema. No. Y afortunadamente había muchos que estaban a mi lado haciendo lo mismo. De lo contrario, yo creo que hubiese sido víctima de robo de vehículo. ¿Qué hacen? Estos delincuentes andan en vehículos muy modernos. Ojo, no andan en vehículos chocados. ¿Ya?
0: No andan,
2: pero
0: como
2: también, no andan como la Ale.
1: Pero, Ale, también te pueden robar el auto porque esos autos lo usan para ellos robar, asaltar. Y después
2: no, si no
1: los dejan tirados.
2: Pero ya. En un minuto los choqué.
1: Ya. Entonces, más que nada era para hacer un llamado, colega. En Osorno están robando vehículos. Y bueno, espejos, ahí nos agrega alguien. Espejos. Y bueno, a veces cuando dejas a una parca, te rompen el vidrio para robarte la parca. Y puede ser la parca de menos valor que el vidrio.
2: No hay que dejar. Entonces,
1: no
2: hay
1: nada.
2: Nada.
1: Ni siquiera los cables telefónicos. ¿Sabes por qué? Porque uno acostumbra a dejar el cable enchufado, entonces el gallo mira por la ventana, ve un cable, al ver cable, él ve otras cosas al interior. Entonces dice, debe haber un teléfono por ahí o plata, alguna cosa. Yo no dejo ni cables,
2: mira,
1: nada a la vista.
2: Voy a decir algo.
1: Arriesga demanda.
2: Incluso alguien de repente puede andar medio angustiado y cualquier cosa le sirve.
1: Sí. Claro, pues, muy bien.
0: Es que eso es real, pues.
1: Angustiado cuando andan drogados, ¿verdad?
0: Cuando no han consumido droga y lo necesitan y no tienen plata para comprar la droga. A eso se le dice que anda...
1: Ahora entiendo por qué me molestaba. Sí. Yo, efectivamente, sufro mucho de angustia y tomo alprazolam. No, de verdad. Tomo alprazolam. Cuando sufro de angustia, tomo alprazolam. Me vas al tiro.
2: Ya, entonces me voy a poner
1: seria
2: porque esto es un tema.
1: No, igual sí, pues, te vas a reír. Yo dije en una reunión, ando con una angustia y me quedan todos mirando. Claro, era por eso entonces. Pensaba que andaba drogado. Estoy drogado. Pero sufro de angustia y tomo esa pastillita que me hace súper bien. En un cuarto de alprazolam ando impecable. En 3 minutos, súper bien.
2: Pero
1: increíble.
2: ¿Estás con receta médica?
1: Sí,
2: y
1: no.
2: Muy bien. ¿Cómo es eso? Sí, no.
1: O sea, sí, una vez.
0: ¿Cómo es? No,
1: y como o sea, ir al psiquiatra.
2: Parece que lo vamos a cortar.
1: Y como ir al psiquiatra cuesta 70, 80, 90 lucas.
0: Le vamos a tener que hacer el test de pelo.
1: No, lo que pasa es que te recetan para unos par de días, pero después tienes que ir al médico de nuevo y te cobran otras 90 lucas. No hay psiquiatras por FONASA, por lo tanto. Es un tema que habría que abordar en su tiempo, cómo se están aprovechando los especialistas, no todos, pero...
2: A mí me pasó algo peor. Me dieron de alta de un lugar X, ya todos se dieron cuenta,
1: está bien.
2: Ya. El especialista, porque tú sabes que tengo fibromialgia, me dio de alta... Y me derivó con una receta para 6 meses.
1: Ya.
2: Con esa receta era un cóctel de pastillas que yo podría pasar a matar a todo Osorno. Entonces no tomo ningún medicamento, la verdad.
1: ¿Por qué? Te recetó muchas pastillas.
0: Es que hay psiquiatras que recetan muchas pastillas, eso es cierto.
2: No, es psiquiatra, es reumatóloga.
0: Ah,
1: por el dolor.
2: Pero hay remedios que son súper fuertes y hay que ir ajustando las dosis. Entonces prefiero vivir con dolor a pasar a matar a alguien, porque de verdad que es una irresponsabilidad.
1: Ah, no tenía.
0: Mira qué buen dato.
1: No, yo, sí. Bueno, yo al médico, cuando voy al médico, le digo, mira, esta cuestión me va a pasar por lo menos unos tres meses, así que déme el tiro de la receta para 3 meses, porque después, cuando se termine la receta, tenés que ir donde él de nuevo y pagar las otras 70, 90 lucas.
2: Oye, ¿puedo decir un pelambre o...?
0: Ya, copuche.
1: Sin vergüenza algunos especialistas, señores.
0: No, mira, otro día un auditor que me dijo deberían de hacer una hora sin censura, sin filtro.
2: Pero es una copucha que creo que es importante mencionarla. ¿Por qué? Porque hoy muchas carreras...
0: Sí. Levanta un poquito tu micrófono, por favor.
2: Muchas universidades quieren lucir con sus carreras porque estudiar medicina da mucho estatus.
1: Sí, bueno, hasta el lugar.
2: Entonces el otro día me puse a revisar todas las mallas de medicina de distintas universidades y yo te diría que el 100% de las que alcancé a revisar tiene un solo ramo de farmacología.
1: Uno solo.
0: Y es súper importante.
2: Un semestre que dura prácticamente nada. O sea, tú vas al médico y... Lo que finalmente ella es porque conocen qué medicamento, pero no todos los activos funcionan igual. Por lo tanto, yo nunca tomo un medicamento sin preguntarle antes a un médico. Un saludo, Gastón, que él es médico, pero es especialista en farmacología.
1: Ya, se sabe.
2: Y estudió cómo interactúan los principios activos los de los medicamentos, porque eso pasa también para que tengan cuidado a las personas que están escuchando y tienen en su casa adultos mayor. No es lo mismo dar un medicamento a una persona que no tiene alguna enfermedad de base a un adulto mayor que sí la tiene, porque eso puede ser la despedida, que es lo que ocurrió con mi madre. Así mira, que ojo con eso.
1: Yo voy a hacer mi premio limón a los... El premio limón. Sí, señor. A los... ¿Cómo se llama esto que ven la piel?
2: Dermatólogo.
1: Fui una dermatóloga.
0: Igual le conté una situación particular. Vamos por parte.
2: Ay, que está bueno.
1: Mire, escúchame, Eva, así fue. Ya. Buenos días, señorita. Yo siempre tan amable. Buenos días. La que te atiende en el mesón. Comiendo chicle, ñau, ñau, ñau. Yo le dije, disculpe, señorita, para la dermatóloga, por favor, mujer. Me dice, ya, a ver, espérese un poquito, dígase, a ver, ya, particular Fonasa o Isabre. Yo le dije, Fonasa, ay, no hay nada ahora, fíjese, no hay. ¿Para cuándo sería? Unos 2 meses más, pero tiene que avisar, tiene que llamar por teléfono a tal fecha. Yo dije, ya, y si fuera particular, ay, mira, hacemos sobre el cupo. Eso es una sinvergüenzura. Yo creo que tiene que legislarse respecto a este tema.
2: Yo hice una denuncia
1: sobre
2: con
1: los
2: eso.
1: Cupos, los cupos de Fonasa que tiene que deben estar obligados, sobre todo aquellos que estuvieron con plata al Estado, deben estar obligados a atender por lo menos un 60% por Fonasa y el resto por particular o que quiera atender particular. Pero no puede ser que para por Fonasa te estén atendiendo 2 meses después y si le hablas de Lucas y de inmediato no le hago un sobrecupo. De claro. Verdad, de verdad, me sentí pésimo. Y tuve que pagar las 70 lucas. Y más encima
2: y
1: lo verde
2: todo. Y a veces
1: ni
2: te miran, ¿no?
1: Mira, me pasó
2: y uno,
1: eso.
2: Y uno quiere que la mire.
1: Fíjate que me pasó eso. Entonces ella me miró, me dijo, esto aquí, dijo un medicamentito, tal cremita. Yo le dije, mire una mezcla bien rara. Y dije, pero esto, mire, aquí mismo hay una farmacia. Hice el ejercicio, yo me gusta mucho investigar. De hecho, durante muchos años ahí en la SAGO, hicimos periodismo investigativo, nosotros derribamos varias mafias acá haciendo periodismo investigativo. Y hice el ejercicio, me di el tiempo un día para recorrer todas las farmacias. En ninguna farmacia estaba ese medicamento, solamente en la farmacia que ella me recetó el medicamento. Ahí está el medicamento. Y después, Andrés Mujica, investigador, papelucho detective, para los más antiguos, le puse a indagar, y llegué al fondo del asunto. Resulta que esa farmacia es parte de una sociedad médica de la señora o señorita dermatólogo. Y no tengo ningún problema en decirlo, no voy a dar nombre, pero una sinvergüenzura.
0: Yo les voy a contar otra copucha que tiene mucha relación con
1: lo... ¿Lo dije y qué?
0: Muy bien. Yo voy a contar otra copucha que tiene relación con lo que estaba conversando Alejandra, el tema de la farmacología.
1: Te vendieron una pesa, te pesaste,
0: no,
1: te
0: engañaron. No voy a, pero yo voy a decir el nombre. El hospital... Fíjense.
2: ¿De dónde?
1: ¿Qué te pasó?
0: No, Hospital de Osorno, pero lo bueno es que fue algo malo y fue algo bueno. Por eso, lo voy a contar. Como sabrás, hace algunos meses atrás, HBO, yo estuve con bronquitis y me dio una infección aguda en las vías respiratorias. Fui al hospital.
1: ¿Base?
0: Sí, en La Guardia, en la noche.
1: Pues La Guardia es una palabra muy antigua.
0: La urgencia. Claro.
2: Se le cayó el carnet.
1: Pero claro. Hace como 70 años para allá.
0: Sí, no, la urgencia. ¿Ya? Esperé. Uno sabe que en la urgencia uno tiene que esperar bastante.
1: Sí, 2 horas, 3 horas, 4 horas, 8 horas, 12 horas.
0: Lo normal.
1: Sí,
0: ya.
1: Lo normal, 8 horas.
0: Ya.
2: Perdona, los auditores. Es que se dice La Guardia como dice mi abuelito.
1: Mi abuelito decía La Guardia.
2: Que en paz descanse.
0: Que el abuelito le decía así: La Guardia. La Guardia, hijito.
2: Ya, perdón.
1: Un día me dijo: anda a La Guardia, me fui a Carabinero. Yo me dijo: no,
0: resulta,
1: La Guardia.
0: Que yo le dije: ¿saben qué? Yo tengo que ir a trabajar otro día. Así que una inyección, por favor, para que sea más rápido. Ya.
1: Una inyección.
0: Diclofenaco.
1: De los creadores de Metapío aquí, ¿eh?
0: Escucha. Vamos. Diclofenaco. Y yo me voy dando cuenta que dentro de los fármacos
1: ¿Qué te recetaron? ¿Un mejoral?
0: Vamos por parte. Vamos por parte. Diclofenaco. Y la receta médica había ibuprofeno también. ¿Y qué pasa? Que el ibuprofeno no se puede mezclar con el diclofenaco. No son compatibles porque son de la misma Pertenece al mismo grupo de medicamentos llamado AINES antiinflamatorios.
2: Son antiinflamatorios.
0: No esteroideos.
1: Pero son lo mismo.
0: No, pero mezclarlos no se deben mezclar porque producen daño al estómago.
2: Y renal. Todos los antiinflamatorios.
0: Afortunadamente.
1: La espalda, de hecho, de todo.
0: Ya, afortunadamente, cuando llegué a la farmacia a retirar los medicamentos, porque después de que pasé por la inyección, llegué a la farmacia a retirar el medicamento. La chica que estaba atendiendo se dio cuenta y no me dio el ibuprofeno. Imagínese una persona, yo igual como que me da porque algo cacho de medicamento, ¿ya?
1: Ahora que usted estudió también
0: farmacología. No, pero yo soy una persona que tiene asma, entonces ya. Igual cuando niño...
1: ¿Qué asma?
0: Asma. Ah, ya. Cuando niño sufría de mucho...
2: También ama.
0: Asmática.
1: ¿También amas?
0: Ya, entonces, sí, por supuesto. Ya.
1: A tu mamá.
0: Ya.
1: ¿Y a tu suegra?
0: No, mi suegra se porta bien.
1: ¿Pero la ama usted?
0: No, a mí.
1: Humanamente hablando.
0: A mi polola.
1: Ama
0: a
1: tu polola, ya, mira.
0: Sí. Ya, vamos por parte.
1: Ya, pero ¿qué pasa con el ibuprofeno?
0: Ya. Afortunadamente, la persona que estaba en la farmacia se dio cuenta. Pero ¿qué pasa si uno manda, por ejemplo, a un adulto mayor con esa mezcla y después llega con una falla renal a la guardia? Es el problema. Por eso es que es tan importante lo que estaba hablando Alejandra de.
1: Pero del ¿cuál tema es la buena noticia? Usted está tomando la mala, pero ¿cuál es la buena noticia?
0: La buena noticia es que se dieron cuenta, pues.
2: ¿Cómo
0: no? Porque la funcionaria logró darse cuenta en la farmacia que la que está encargada de entregar el medicamento.
1: Ya.
0: Ya, pero ese tipo de cosas no debería ocurrir, pues. Porque fue algo que recetó un médico.
2: Uno debe saber qué es lo que se puede o no mezclar. Igual que cuando... El último dato, este dato curioso. Los adultos mayores que tengan cuidado con los pastilleros porque guardan para...
0: Se olvidan. Hay un tema
2: con
0: la conversación.
2: Pero se guardan en el folio, en la bolsita. Porque cuando uno lo saca, le entra luz y pierde sus propiedades. Por lo tanto, el medicamento
1: pero
2: ya no sirve.
1: Pero eso no lo dicen... Porque hay gente
2: que a uno no le dicen nada. Uno le dice al médico.
1: Los funcionarios van a las casas y les entregan el pastillero, ¿cierto? Sí. Pero no les dicen que es con bolsita. Yo veo a mi mamá que anda con su pastillero y un montón de pastillas para todo. Y no están en bolsita, pues están así nomás.
2: Un día vino el experto en farmacología acá al programa cuando estaba Gabriel y él nos indicó eso que era importante por la luz.
1: Qué bueno
0: así es. Nos vamos a la pausa.
1: Ya, pues íbamos a hablar de qué era la ley Mordaza de nuevo.
2: Nos fuimos a los copuchos.
0: Después copuchamos.
1: Ya.
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0: 10:39, estamos de regreso. Bueno, yo en la mañana le comentaba a la gente que falleció el joven que resultó con lesiones tras participar en esta pelea clandestina en el famoso club de la pelea.
1: ¿Cómo funcionaba eso? A ver, ¿cómo bueno, era? Cuéntanos un poco, nuestra reportera del crimen.
0: Mira, vamos a ir a la parte.
1: A la noticia.
0: A la noticia.
1: ¿Cómo fue? A ver, ¿cómo fue?
0: Vamos a repasar un poquito.
1: Porque esto fue en Osorno.
0: Sí.
1: Ya, peleas clandestinas. De eso
0: peleas clandestinas. Ya. Realizada en la noche del domingo en el bar La Combi en calle Ramírez.
1: Ya. Nombre y apellido.
0: Ya.
1: Ah, en calle Ramírez, no en O'Higgins.
0: No, en Ramírez.
1: Ya, ¿la combi cuál es? Está en pleno centro, pues.
0: Sí, pues. Bueno, tras el hecho, Bastián Uribe sufrió una hemorragia cerebral, por lo que se encontraba conectado a ventilación mecánica debido a la gravedad de sus lesiones. La actividad fue organizada a través de una convocatoria difundida en Instagram. Una vez en el lugar, los participantes firmaron un documento en el que asumían los riesgos de los combates y eximían de responsabilidad a los organizadores por eventuales lesiones. Bastián asistió junto a su hermano y se inscribió para participar en uno de los enfrentamientos que se desarrollaban sobre un piso de cemento más encima.
1: Dios mío, cayó.
0: Sí, bueno, y ahí se refirió la fiscal jefe de Osorno, María Angélica de Miguel, informó que el Ministerio Público esperará el resultado de la autopsia antes de solicitar la reformalización del único imputado, porque claro, en este momento estaba por lesiones graves y ahora ya...
1: A ver, fiscal jefe del Ministerio Público de Osorno, primero que todo, efectivamente los chicos ambos son víctimas. Claro, puede ser. Yo me atrevería a decir que hay un cuasi delito de homicidio.
0: Sí, primero, nadie pero hay que ver el dolo.
1: Aquí los principales responsables son los que protagonizaron, los que organizaron estas peleas clandestinas. Ellos son los principales responsables de este homicidio.
0: La fiscal estableció justamente que hay que establecer las responsabilidades penales, no solo del participante detenido, sino también de quienes organizaron el evento y quien también facilitó el inmueble donde se desarrolló la actividad. ¿Ah? Estas peleas clandestinas que yo le comentaba a la gente que se ha visto mucho en redes sociales, se están haciendo a nivel nacional y quién las controla, quién las fiscaliza, es el gran problema.
2: Primero que todo, yo quiero dar las condolencias a la familia, por supuesto. Una situación muy muy muy dolorosa, pero tengo varias preguntas e interrogantes que me surgen a raíz de esto. Uno es un poco independiente que se allanó el lugar para buscar y hacer las pericias correspondientes en su minuto, ¿por qué tanta burocracia? Porque ya ahí no corresponde a fiscalía todavía hacer el cierre del local, porque el local siguió funcionando hasta lo que tengo entendido. A lo mejor no es así, pero tengo entendido que seguía funcionando.
0: Lo que llama la atención es que estaba operando un día domingo, un día que no es habitual de que el local opere.
2: Lo otro, no sé si es legal que tú firmes un consentimiento, pero tampoco eso es...
0: No, si no hay algo legal, claro.
2: Entonces tampoco para mí eso es efectivo. Entonces, igual son responsables, como decía Andrés, quienes organizan esto.
0: Sí, pues.
1: Ellos son los principales responsables si son peleas clandestinas. Ahora, y aquí, claro, con resultado de muerte, porque si bien hubo... porque es casi delito, primero, porque nadie tuvo el intento... Es que no lo sabemos tampoco.
0: Hay que establecer los hechos primero.
1: Ahora, en el contexto es que una pelea clandestina necesita a personas a pelear. ¿Ya? No sé si habrá premio o no habrá premio. Me imagino que habrá un incentivo.
2: Esa era mi pregunta. Claro. Sí, porque lo hacían, perdón que te interrumpa, la convocatoria por redes sociales. Entonces, eran retos, porque a veces se hacen como desafío. ¿Era desafío o había plata de por medio?
0: Es que ese es el tema, porque hay un tema con la apuesta a nivel nacional también. Ojo.
1: Pero mira, a ver, a mí lo que me llama poderosamente la atención es que esto no fue antojadizo en un rato para otro. Esto se venía haciendo hace mucho tiempo a través de redes sociales, se publicitaba esto. ¿Dónde está
0: la inteligencia? Tú diste en el grano, porque muchas veces acá nosotros hablamos que se espera que muera alguien para hacer algo en este país. Y lo dije la otra vez, nosotros estamos llenos de leyes con nombres de compatriotas chilenos porque no fueron capaces, las autoridades de prevenir un problema que se estaba dando. Y esto no es primera vez que ocurre acá en Osorno, y ahora que falleció una persona, empiezan a resonar las cosas. Entonces, ya, pues, ¿hasta cuándo? No sé, yo lo veo desde esa parte. Tenemos que ser preventivos.
1: Está bien, yo creo que aquí tiene que haber una investigación acabada. Y además, como dices tú, ¿por qué este es un país que reacciona? Todos sabemos dónde venden droga, por ejemplo, las poblaciones.
0: Sí, pues.
1: Todos sabemos quiénes la venden. Todos sabemos la hora en que llega gente ahí amontonada esperando donde vende, recibir la droga cuando la venden. Y eso las policías creo que lo saben, porque tenemos un sistema de inteligencia, creo yo, lo suficientemente inteligente para detectar estos casos, como se ha desbaratado grandes bandas criminales, incluso los hornos. Pero aquí, oiga, yo vi en Instagram en su momento y veía que chiquillas todavía venden marihuana y ahí muestran hoy a tal hora, hoy llega
0: en Puerto Montt, el día de ayer detuvieron a una banda criminal que le distribuía droga frente a un establecimiento, por ejemplo.
1: Yo veía a una niña acá que todos saben que en la plaza siempre está fumando marihuana, que es niño pero se viste como niña, que dice en su Instagram, dice: hoy estoy activa, y pone una frutilla, una ramita de verde, que es la marihuana, la frutilla es el tusi, y una pastillita de menta blanca. Yo creo que como es blanco, yo asimilo que era coca o pasta base, no sé. Pero la vende descaradamente y todos dicen, no, vende, esa niña vende esto, esto y esto. Pero lo hace por redes sociales, por Instagram, abierto. Y yo no sé cómo operan las policías aquí.
0: En Telegram verdad. Igual, ¿eh? Hay en grupos Telegram, que se dedican a vender droga.
2: De hecho, la cuenta de Instagram se llamaba Pesquéate a Combos. Así
1: Pesquéate
2: se llama.
1: A Combos.
2: Pesquéate a Combos. Así se llamaba la cuenta de Instagram, que la bajaron. Pero igual uno se puede.
0: No, y ligerito van a hacer otra.
2: Pero ahora yo no sé si eso es efectivo. Lo que sí, el nombre de la página, eso sí estoy segura, eso apareció. No estoy segura, pero hay gente que también dice que después estas peleas se grababan y se transmitían por el mismo medio.
1: Dios mío. Era así, porque de hecho había un TikTok en la región metropolitana y lo mostraban todos los días. Y en la calle, en las peleas.
0: Sí, pues.
1: En la calle, y entre mujeres y hombres. Eran mujeres, hombres se citaban, hay un árbitro y todo un proceso ahí. Había incluso un chico vestido con este uniforme de TENS, en caso de. Y mostraban en TikTok, yo todos los días veía. Región metropolitana, y se veía que era.
0: En Instagram igual se ven peleas clandestinas.
1: Claro,
0: sí.
1: Y se veía que era un entorno callejero, porque era calle, se veían casas al lado y todo lo demás, y mucha gente echando barra a uno o al otro, y eran muchos jóvenes, puros cabritos, el que se enfrentaban en un combate, y en puros eventos. Claro, tocó la mala racha. ¿Hace cuánto tiempo venían haciendo esto? Yo creo que es condenable y que la justicia actúe como corresponde. Y señor Kass, no con una mano justa, sino con una mano dura aquí. La cuestión tiene que ser
0: ¿A usted le gustó las medidas de Kass ahora o no?
1: No, faltaron varias cosas ahí.
0: Dijo, cambió la mano. Yo siento que no ha cambiado mucho. Algo cambió, pero no lo suficiente.
1: Fíjate que lo primero que yo esperaba es un gesto a nivel nacional. Un gesto a los héroes del 73, a nuestros militares que están presos políticamente, que están muriéndose dentro de la cárcel, que nos defendieron en un momento de crisis económico-social del país. Yo esperaba primero ese gesto, indulto general y no particular, señor Kass, y que todos nuestros carabineros que hoy día están presos políticos, que fueron víctimas ellos del estallido delictual, que también hubiese sido indultado, y haber eliminado todos los procedimientos que están en contra de carabineros, ha puesto la mano dura y acorten el deseo. Aquellos que están presos hoy día y otros en procedimientos judiciales, se termina este show. Y la fiscalía se va a dedicar a perseguir a los delincuentes y no a nuestros carabineros. Pero no, ¿me entiende? Yo esperaba eso. Ese es el gesto más potente que pudo haber dado Kass. Pero ahí está con esas medidas media agua. No me gustaron.
0: Nos vamos a la música.
1: Vamos.

0: Miren, les voy a tocar un tema bien cortito antes de ir cerrando. Dice: Sociedad Protectora de Animales de Osorno expone propuestas sobre la ley de perros asilvestrados. ¿Quieren escuchar qué dijeron las agrupaciones?
1: Vamos.
0: Bueno, la delegación estuvo integrada por dos miembros de la agrupación, siendo una de las dos únicas organizaciones animalistas del país presente en la instancia, junto a una entidad de Santiago. Representantes de la Sociedad Protectora de Animales estuvieron ahí en la Comisión de Agricultura. Durante la sesión, la organización expuso una serie de medidas enfocadas a largo plazo con el fin de abordar los ataques de los perros silvestrados. ¿Ya? Bueno, vamos al punto que nos importa. La propuesta contempla la aplicación de sanciones para quienes rechacen las intervenciones veterinarias y para quienes incurran también en maltrato animal. Desde la agrupación señalaron la necesidad de masificar las esterilizaciones, reforzar la tenencia responsable de mascotas, con énfasis en campamentos, áreas rurales, donde los operativos previos no han logrado tener la cobertura suficiente. Ahí entregaban algunos datos. Un trabajo conjunto que tiene que haber entre los municipios, la agrupación animalista y el sector agrícola. Y además, esto, el sector, haciendo un llamado al sector agrícola, que tiene que sumarse activamente a las labores de traslado, asistencia de las mascotas en los fundos. Fíjense que ahí también hay un tema, porque hay mucha persona que vive en el campo también, que muchas veces tiene a los perros sin ningún control, que ese también es otro problema que perdón. Abarca, me asustó, señor Mujica. Dije, ¿quién está disparando? Hoy en día uno está muy asustado. Con
1: pero animalistas, ¿qué es lo concreto, animalistas? ¿Cuál es la solución que dan de ellos? ¿Cuál es? A ver.
0: Bueno, una de las cosas que propusieron también, la presencia de veterinarios móviles en todos municipios.
1: Excelente. ¿Y a quién lo paga eso?
0: Esto, que sea obligatoria la esterilización.
1: Ah, claro. ¿Van a esterilizar los perros silvestrados? ¡Qué ignorancia!
0: A mí me parece que no se logra el objetivo.
1: A ver, estamos hablando de algo serio. Yo pediría a los animalistas que se pongan serios, de verdad. Bien, y que asuman su responsabilidad, la que tienen. Cuando un perro vago o de libre de ambular, como le llaman ahora, ataca a un colectivo y le rompe la patente y le rompe todo el parachoque, o ataca a un adulto mayor en la Plaza de Armas de Osorno, me imagino que así como ellos promueven que los perros estén en la calle, porque eso es, cuando tú les dices perrera municipal, o les dices promuevan mejor que alguien se haga cargo y que lleven a sus perritos a sus casas donde reciban amor y cariño, se hacen los tontos. Primero, a riesgo de demanda no me importa, porque esta cuestión ya me tiene cansado. Lo que yo escuché ahí es una estupidez. Primero, claro, va a mandar con un vehículo móvil, una veterinaria móvil, recorriendo los campos, se van a meter a las selvas, se van a meter a los bosques, donde alojan, donde están los perros asilvestrados. Son perros asilvestrados, son salvajes, son exóticos. Muchos de estos perros, nacieron prácticamente de la perrita, obviamente de la mamá, y se criaron, no tienen contacto ni han tenido contacto con seres humanos. Muchos otros, pero como otros también, que se juntan, que son de los vecinos, se juntan en la noche como las pandillas, ¿cierto? Y salen a atacar los animales. Entonces, a ver, hay que tener la cabeza conectada con cualquier parte del cuerpo para hablar esa estupidez. Una mena que tiene veterinaria, que claro, no van a andar en los médicos veterinarios, me imagino, en la noche, a las 3 de la mañana, buscando en medio de la selva, en medio de los bosques, buscando los perros silvestrados para inyectarlos. Anda a agarrar un perro de eso. Primero, si puede. Eso es lo primero que quiero decir. Lo segundo es que aquí lo que debe haber es simplemente una ley que permita la eutanasia, la captura de estos perros, la eutanasia. No son perros, ¿cómo se dice? ¿Domesticados? ¿Cómo se dice? Corríjame, Alejandra, por favor.
2: Sí, está
1: ¿domesticables?
0: Domesticados.
1: No son perros domesticables ya. ¿Me entiendes? Y eso sí, aquellos que tienen perros en sus predios agrícolas, ¿cierto? Que los tienen así como a lo que llame Dios. Y que esos perros,
0: también una responsabilidad,
1: y esos perros que se juntan en la noche para atacar, que tienen dueños, yo sancionaría con duras penas a los propietarios de estos perros. Les haría devolver todo prácticamente cuando atacan a los animalitos menores que son las ovejitas. ¿Usted ha visto cómo lleva una oveja cuando son atacados perros vagos? Perros del estado, perdón. Es horrible.
2: Sí, horrible.
1: Quedan vivas y prácticamente con todos sus vientres fuera. Porque los perros le atacan el potito, la

0: No, a ya, la pausa.
1: Le cambian todo. Qué pena no haber seguido con este tema, pero. Sí, pero podemos. Cortito, un minutito, yo quiero la opinión de la Alejandra. ¿Y la animalista la Alejandra?
2: ¿Por qué dice eso?
1: ¿Tú eres animalista?
2: Sí, me gustan los animalitos.
1: A mí también, los
2: pero,
1: amo.
2: Creo que hay que tomar medidas porque.
0: Hay que ser responsable también.
2: No te podría decir cuál sería responsable de mi parte, creo que hay que interiorizarse, pero sí hay que tomar medidas respecto a eso porque, como bien dices tú, hay gente que vive de esto y sí, no
0: puede, pierde mucho.
2: Sí. Y no puede seguir así, y como también tú dices, el perro como se cría, es como va a ser finalmente.
1: Claro, pues.
2: Es como nosotros mismos.
1: Claro,
2: entonces,
1: somos seres humanos.
2: Después ya.
1: No socializa,
2: tarde
1: pues.
2: Poder hacer algo. Y algo que quizás no tiene nada que ver para despedirse, esas mismas sanciones, esas mismas penas, yo se las aplicaría a esos papás.
1: Muy bien. Ah,
2: que
1: sí,
2: tienen
1: sí.
2: a su hijito. Porque ahora tienen. O sea, se están poniendo pena para los animalitos que está. O sea, para las personas que tienen estos animales, que está bien. Pero para los que tienen hijos y están dejando la escoba, hoy en día no está pasando
0: también
2: nada.
0: Hay que
1: está bien. Muy bien.
0: Esté
1: hay
0: muy
1: que
0: bien. Alejandra, ¿usted se queda o se va?
2: Me. A ver.
1: Usted anda bien.
2: Me quedo.
1: Para la fotografía de Instagram.
0: Ya, nos vamos a la pausa.
1: Hasta el lunes.
0: Nos vemos, señor Mujía. Que esté muy bien.
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0: 11:08, arrancamos este espacio dentro de este Café Express Bien Salud en compañía de la Universidad Austral también, quien auspicia este espacio hablando sobre temas de salud. Quiero saludar el día de hoy quien nos acompaña, la doctora Estefanía Pasalacua, pediatra, infectóloga, académica de la Facultad de Medicina de la Universidad Austral de Chile. ¿Cómo está, doctora? Bienvenida al panel de Radio El Conquistador Osorno. Un gusto tenerla por acá.
1: Muchas gracias, sí, feliz con la invitación.
0: Bueno, varios temas interesantes. Hoy día vamos a abordar algo que es muy importante, sobre todo que afecta mucho en la salud en estas temporadas, que son los virus respiratorios. En este caso, virus respiratorios en niños, cómo prevenir, cómo reconocer las señales de alerta y también cómo cuidar a nuestros hijos durante el transcurso del invierno. Doctora Estefanía, antes de entrar en el tema del día de hoy, cuéntenos un poco de usted, por qué decidió estudiar pediatría y luego especializarse en infectología infantil, ahí está.
1: Sí, la verdad que no tengo tan claro el por qué, solo sé que desde muy chica, 6, 7 años, ya quería ser médico, y no solo médico, quería ser pediatra. Es una cuestión que se me metió desde muy chiquitita, y afortunadamente lo pude conseguir, así que no
0: hay un tema de vocación entonces, de
1: aparentemente, y a medida que pasaron los años me di cuenta que sí, no era con los adultos que yo quería tratar, sino que eran los niños mi nicho, así que terminé medicina en la Universidad Austral, y de inmediato me fui a formar a Santiago para ser pediatra.
0: Muy bien, qué bonito, ¿eh? Que desde pequeñito uno tener esa
1: empatía especial.
0: Sí, pues.
1: Sí, suerte, qué suerte que me gustó, que pude entrar, que se alinearon todas las cosas. Y estando como pediatra acá en el hospital, después de ya varios años, surgió la necesidad de que hubiera un infectólogo. Es una especialidad poco conocida, que yo creo que en pandemia se empezó a notar más, ¿no es cierto? Pero la pediatría y la infectología están súper vinculadas, y la verdad que un niño, en el 80% de las veces, cuando tiene una patología banal, quizá de algo agudo, va a ser una infección en una gran proporción de los casos. O sea, pediatría e infecciones son prácticamente hermanos, están ahí de la mano. Entonces, la infectología es crucial para muchos de los procesos que vive un niño durante sus primeros años, principalmente porque se enferman mucho, ¿no es cierto? Y eso es lo que vamos a conversar ahora. O sea, realmente las infecciones están en los primeros 5 años en la vida de un niño, todo el tiempo ahí acechando.
2: Y cuando comienzan a ir al jardín también.
1: Con mayor razón, sí, exactamente. El jardín es fundamental para el desarrollo social del lenguaje de un niño, pero evidentemente tiene esta otra cara, ¿no es cierto? Los riesgos de que un niño se va a enfermar más, obviamente, cuando va a una sala cuna o un jardín.
2: También lo podríamos ver como un punto positivo, porque también cría o tiene más defensas también.
1: Sí, existe una teoría respecto a eso, que en el fondo, si uno tiene a los niños muy encerrados, que es la teoría de la higiene, y no tienen contacto con infecciones, existen dos puntos. Uno, que las infecciones van a llegar tarde o temprano. Ahora, es cierto que es mejor retrasarlo un poquito, ahí puedo conversar un poquito más de eso, pero sí se ha visto que esos niños que nunca tuvieron contacto con infecciones, después tienen mayor riesgo de desarrollar alergia o enfermedad autoinmune.
0: O sea, igual tienen que crear defensas, como se dice.
1: Al final, claro, pareciera que sí es cierto eso, ¿no es cierto?
0: Sí.
1: Y que deben entonces estar en contacto con virus. Pero sí, ojalá no tan chiquititos como para que el riesgo de enfermar más grave, ¿no es cierto?, sea menor. Pero claro, contacto debe estar.
0: Además de atender pacientes, usted forma futuros médicos también en la Universidad Austral de Chile. ¿Qué significa para usted combinar la atención clínica con la docencia? Que algo, la docencia es algo muy bonito, ¿eh? Que es un don que no lo tiene cualquiera.
1: Sí, soy parte de la universidad desde que soy pediatra y luego lo continué ahora como infectóloga. Estoy a cargo del internado de pediatría, es decir, cuando los chicos están en sus últimos 2 años, tienen que estar 4 meses pasando por pediatría y están a mi cargo, junto con, por supuesto, un equipo grande de pediatras que me ayudan. Y es una parte muy importante de mi día a día. Ahora este último año he tenido que hacer muchas cosas asistenciales en el hospital, así que quizás ya no le dedico tanto tiempo como antes a los internos, pero de todas maneras para mí es muy importante la formación de ellos.
2: Y qué bonito eso, que también lo comente, porque es una todas las carreras requieren de mucha responsabilidad, pero también estamos hablando de vida, entonces eso es muy importante. Yo les comentaba en el bloque anterior que me había dedicado a ver mallas de la carrera de medicina, precisamente también para ver las diferencias y llegué a la conclusión que la Universidad Austral, bueno, es una universidad de prestigio de años y que realmente creo que hace una muy, muy linda labor.
1: De todas maneras, tiene un sello especial, tiene un sello más cercano, más humano que quizás otras universidades. Y uno se da cuenta cuando después tiene un egresado de medicina. Voy a hablar de medicina principalmente porque es lo que conozco, pero uno se da cuenta la diferencia en cómo logramos formar a los chicos y chicas después como médicos. Y que uno le pone énfasis no solo al conocimiento, sino que cuando yo roto con ellos, no solamente hablamos de la enfermedad, sino que de lo que le sucede al paciente, de cómo enfrentar, porque en pediatría te enfrentas a un paciente que no te va a aportar mucho, sí. Evidentemente cuando son chiquititos uno un poco tiene que adivinar. Y es fundamental el rol que tienen obviamente los cuidadores, los padres, de también entregarte esa información y la relación que uno debe tener con ellos. Entonces, en pediatría tenemos que enseñar no solo a cómo examinar a un niño, que es súper complicado. Los chicos al principio tienen mucho miedo, sobre todo si no han tenido hermanos chicos, tienen miedo de tomar una guagua, de examinar un bebé en especial. Entonces tenemos que partir desde ahí, enseñarles cómo acercarse, cómo uno tiene que examinar un bebé incluso antes de tocarlo. O sea, nuestro examen físico parte desde la puerta, que vemos cómo interactúa con la mamá, cómo se siente ese bebé, ¿no es cierto? Antes de llegar y tocarlo, porque ya muchas veces se ponen a llorar y es muy difícil el examen físico.
0: Le quiero preguntar cómo ha sido esta temporada de su experiencia atendiendo niños y qué es lo que más se ha visto en las consultas médicas. Ahora acá en la ciudad.
1: Este año ha sido muy distinto a los anteriores. Nosotros después de la pandemia hemos tenido que volver a estudiar respecto a las infecciones virales porque cambiaron mucho. En el fondo, niños encerrados no se contagiaron, niños vuelven a la vida de escolar, qué sé yo, y la circulación viral cambió mucho. Este año ha estado muy virulento, igual que el año pasado. Ya no solamente circula un virus como era antes, que nosotros sabíamos, ok, mayo, junio, virus respiratorio sincicial y se comía todo lo demás y todos los niños caían igual y después pasaba influenza y así era como más o menos predecible. Este año, en un mismo periodo, circulan 4 o 5 virus distintos, por eso que la sensación que un niño se enferma mejora y vuelve a enfermarse y es como un constante, eso es precisamente porque hay mucha circulación viral. Y además tuvimos mucha influenza, eso ya lo habíamos visto en el hemisferio norte, tenemos, comillas, la suerte que uno puede ir viendo lo que pasa en el otro lado del mundo y prepararse. Entonces claro. nos preparamos cada invierno viendo lo que pasó en Europa y en Estados Unidos. Sabíamos que este año la influenza iba a estar muy dura y por eso tanta campaña para vacunarse, que como todos los años, pues este año le dimos más énfasis, porque realmente influenza, no hay más hospitalizaciones por influenza, no fue así, pero sí mucho contagio. Y los que se han enfermado, yo me incluyo, muy sintomático este año. Entonces, pasamos de influenza A, ahora influenza B, que todavía hay hartos casos, y ya comenzó virus sincicial a circular y está afectando harto a los niños, sobre todo mayores de 2 años.
0: Doctora, justamente le iba a preguntar, ¿cómo pueden los padres diferenciar un cuadro que puede manejarse en la casa de uno que requiere consultar un médico? Que ese es un factor súper interesante.
1: Mira, en eso al menos los virus no van a diferenciarse tanto en los síntomas, o no es tampoco tan importante saber al principio qué virus es, pero sí los signos de gravedad son comunes para todos los niños. Cuando son chiquititos lo más importante es el estado general del bebé y la alimentación. Es decir, cuando un bebé se alimenta menos de la mitad de lo que hace habitualmente es un signo de gravedad. Entonces uno le enseña eso a los papás.
0: Es uno de los síntomas. Cuéntenle un poquito más de los síntomas también.
1: Sí, bueno, los síntomas respiratorios van a ser en general comunes, ¿no es cierto? Moco, tos, y después puede asociarse a dificultad respiratoria. Y en ese caso entonces uno ve que el niño ya está más decaído.
0: Cuando se le hunde las costillas.
1: Quiere principalmente dormir, despierta poco y comienza entonces a notarse el tórax más activo. Se hunden las costillas, se marcan, ¿no es cierto? Y eso son cosas que un papá puede ver. Ahora, a veces esos síntomas se pueden ver cuando el niño solamente tiene fiebre. Entonces es importante diferenciar y aprender que la fiebre es un síntoma que acompaña, un signo que acompaña a los cuadros respiratorios, principalmente los primeros 2 o 3 días. Entonces no es que la fiebre sea de por sí un cuadro más grave. Y eso es importante porque los papás dicen, mi niño tiene fiebre, a la urgencia. Y no, no necesariamente. Ahora, como quizá para que esto sea fácil decir que si el bebé tiene menos de 6 meses, sí es bueno llevarlo estando febril para evaluarlo mejor. Pero cuando ya son niños más grandecitos, la fiebre es parte del cuadro infeccioso, así que hay que saber tratarla, manejarla para que el niño se sienta mejor. Y ahí ver si, una vez que uno baja la fiebre, cómo se ve el niño, porque muchas veces bajando la temperatura el niño ya se siente mejor, se pone a jugar, a comer, y tú te das cuenta que entonces no era algo tan grave.
0: Doctora, yo justamente le quería preguntar por eso. Yo he visto que siempre ha habido, esto no está en la pauta, pero igual es una pregunta curiosa, como un dato curioso, he visto que hay este debate entre algunos médicos de decir que la fiebre debería dejarse y otros que dicen que debería bajarse porque es como una respuesta del sistema inmune. Sí, ¿qué es lo que es real?
1: Sí. A ver, efectivamente la fiebre es parte de la respuesta del cuerpo, del sistema inmune, ¿no es cierto?, que está combatiendo este virus o bacteria. Por lo tanto, lo importante primero entender que es parte del cuadro. Ahora, ¿por qué la bajamos? La bajamos principalmente para que el niño se sienta mejor, ¿ya? Hay condiciones en donde sí hay que bajarla. Por ejemplo, un niño que tiene una enfermedad de base respiratoria, cardíaca, en donde la fiebre, ¿qué genera? Que la máquina está funcionando al doble de lo habitual, ¿no es cierto? Por eso que sentimos taquicardia, agitación, qué sé yo. Entonces, si es un cuerpo que ya está al límite, porque tiene un problema de base, la fiebre lo va a llevar aún más al límite y puede haber una descompensación. Entonces, ya, en esos niños sí hay que bajarla. Pero los niños sanos la bajamos principalmente para que se sienta mejor. Ahora, si un niño tiene, por ejemplo, 38, 38 y medio y está feliz de la vida jugando, haciendo sus cosas, no es obligatorio bajarla, ¿ya? Pero lo que
0: sucede, o sea, va a depender de las circunstancias.
1: Sí, va a depender del niño, sí, y de cómo se siente. Y pero si tú, ahí hay niños que con 37 y medio se quieren morir, se, exacto, sienten pésimo. Bueno, la bajamos entonces a 37, la bajamos desde 37 y no esperamos a que suba a 39. Entonces, depende mucho de cada persona y de cómo se
0: mire,
1: siente.
0: Mire qué importante, discúlpame Alejandra, porque yo quiero ser ahí bien enfático, porque las redes sociales hoy en día se prestan para mucha desinformación.
1: Sí,
0: y
1: sí,
0: cuidado con los supuestos, sí, expertos, especialistas que dicen, no, la fiebre no hay que bajarla porque es una... No, es que cuidado, porque por algo un profesional toma una decisión. Y eso también es un llamado a la gente a que cuidado con la información que se recibe a través de las redes sociales también.
2: Sí. ¿Ah? Y con los mitos, porque hay tantos mitos también de cómo bajar la fiebre y no todos son los mejores.
1: Claro.
2: Entonces igual hay, sí, que tener harto cuidado con eso. ¿Y desde cuándo se considera también fiebre?
1: Es buena pregunta, porque yo, sí, lo estoy asumiendo y quizás la gente no lo sabe. La temperatura se considera fiebre sobre 38 grados. Ya en el fondo lo normal es tener entre 36 y medio, hasta 37 ninguna molestia, y como les decía, sobre 37 ya hay personas que se empiezan a sentir mal, pero fiebre para el punto de vista médico lo consideramos sobre 38, independiente de dónde se tome, porque la temperatura más fidedigna, la que representa mejor lo que está pasando en el cuerpo, es la temperatura rectal. Pero cada vez se toma menos, entonces hay que adaptarse a lo que se hace ahora, y por lo tanto es válido si se tomó en la frente con estos termómetros digitales o en la oreja, qué sé yo.
0: Muy bien. ¿Qué riesgos existen cuando un padre demora mucho en llevar a un hijo a la consulta médica? Uh-huh. Porque hay muchos que dicen, no, si se le va a pasar, si es un resfriado.
1: Creo que para eso no tengo quizá una tan buena respuesta, porque es tan variable. Uno les dice, no lo lleves de inmediato a tu hijo, porque, claro, y papás que el bebé o el niño tiene 38 o está empezando el cuadro y lo llevan de inmediato, y uno como médico tiene poquito para trabajar, te fijas, no sabes para dónde va todavía ese cuadro, entonces uno dice, pucha, quizá espérate un poco. Por otro lado, hay niños que se descompensan muy rápido y llegan a la urgencia o a la consulta y tú dices, pero ¿cómo me lo traes ahora y no te diste? Entonces, es variable. Por eso que yo creo que mayor hincapié tiene que ver con los signos de alarma que yo les comentaba, el dejar de
0: los
1: comer.
0: Los controles de salud nos comentan por acá también.
1: Ya, voy para allá. Entonces, el dejar de comer, el dormir todo el día, la dificultad respiratoria, esas son las señales en donde uno dice, si eso pasó en las primeras 6 horas, que el niño se enferma y ya no quiere comer nada y está muy decaído y el papá lo ve muy botado, bueno, llévalo a la urgencia. Claro, efectivamente, más que comer, lo importante es la ingesta de líquido. Eso es la principal preocupación que uno debe tener cuando son más grandes, y cuando son chicos, como solo se alimentan con leche, si ya toman la mitad de la leche, eso es un signo para nosotros de gravedad, que en el fondo no necesariamente llevarlo a la urgencia, pero que sea visto por un médico.
2: Yo creo que ahí es importante también, como estábamos hablando,
0: preguntan por acá también, sí, dale nomás, después vamos con la pregunta.
2: La educación con la familia, que hoy día también se está dando harto y se han preocupado harto de eso, que antiguamente no era así, porque ¿quién conoce mejor a sus hijos que los padres?
1: Por supuesto.
2: Entonces, muchas veces llegan o recurren donde el médico, y el médico, como usted muy bien dice, no está con el niño las 24 horas, entonces creo que ahí es importante.
1: Hay que empoderar a los papás, los que son pacientes míos, yo les doy, repartimos las funciones y las decisiones cuando me dicen, bueno, ¿qué hago? Y yo les doy alternativas, porque evidentemente hay que ajustarse a los padres. No todos somos iguales, manejamos las situaciones diferentes y por lo tanto, efectivamente, la educación que uno le da a los papás es fundamental para que ellos después sepan, ok, la doctora me dijo que si pasaba esto, ahora sí debo consultar, versus mejor me quedo en la casa, me espero una hora el otro día, etcétera. ¿Me preguntás de los controles de salud?
0: Sí, hay otra pregunta también. Vamos primero con el tema de los controles de salud y después preguntan por qué tan cierto es el riesgo de los cambios de temperatura. ¿Ah? Uh-huh. Sobre todo porque muchas veces hay niñitos que van muy calentitos en el auto, en la locomoción, y de repente salen al frío, o en la mañana cuando van al colegio después de ducharse, entre otras cosas.
1: Ok, bueno, respecto a los controles de salud, la verdad es que está bien como normado en la atención primaria respecto a los controles de salud que debe tener un niño. Yo creo que cuando pasan la etapa preescolar, es decir, después de los 4 años, ya son mucho menos los controles de salud, debieran ser una vez al año. Y no necesariamente deben tener exámenes, en general los niños sanos no necesitan exámenes de sangre. Los papás a veces lo piden activamente, pero la verdad es que está demostrado que con una buena historia y un examen físico es suficiente para la mayoría de los controles de salud que tienen los niños durante toda la infancia.
2: Y una buena alimentación, yo creo que aquí es indispensable.
1: Es que eso se revisa, sí, eso se tiene que revisar en los controles de salud, se tiene que revisar lo que el niño come, también el tema de la seguridad, el uso de pantalla, etcétera. Claro. O sea, tiene que ser algo integral, sí.
0: Ventilar la casa, comentan por acá también, para evitar que circule la bacteria.
1: Sí, bueno, respecto a lo que me decía de los cambios de temperatura, lo que sucede es que el frío sí tiene algunos efectos fisiológicos en las personas, paraliza, por ejemplo, los pelitos de la nariz, que son una barrera de defensa, altera un poco el sistema inmune, entonces...
0: El calor de las vías respiratorias también tengo entendido que pasa ahí.
1: Bueno, entonces el frío ejerce algunos efectos en el aparato respiratorio y por lo tanto si tú tenías un virus que estaba ahí como esperando la oportunidad... efectivamente podría propiciar un resfrío, ¿ya? Pero no tanto los cambios de temperatura, es decir, esto como que está calentito y me enfríe, generalmente no afecta tanto, es más un tema del frío prolongado.
0: Ya.
1: Y lo otro tiene que ver con lo que pasa cuando tú tienes frío, porque ¿qué pasa cuando tienes frío? Te juntas con la gente, ¿no es cierto?, en espacios cerrados, no abras la ventana que hace frío, y por lo tanto, en espacios cerrados, si alguien tenía virus respiratorio, va a contagiar a los otros, ¿no es cierto? A diferencia del verano, que estamos todos afuera. Entonces también tiene que ver con un comportamiento social. Y eso lo aprendimos en pandemia.
0: Oye, harta pregunta la gente, ¿eh? Por acá nos dicen, ¿mito o verdad tener húmedos o fríos los pies, no darles calor?
1: También es más un mito.
0: Ya,
1: en general
0: muy
1: no
0: bien.
1: Afecta mayormente el que te vaya a enfermar más o menos.
0: Bueno, que bueno, la sí. gente pregunta estas
1: lo
0: cosas
1: que,
0: porque...
1: Lo que sí, la ventilación que mencionaban, como decía, es eso sí que es importante. En el fondo tienes que entender que si yo tengo un virus respiratorio, a veces con poquitos síntomas, al momento de hablar, toser, conversar, ese virus va a quedar suspendido antes de caer al suelo. Entonces, si yo ventilo la habitación, es mayor posibilidad entonces de este recambio de aire y que los virus, por lo tanto, salgan de la habitación, ¿ya? Así que es importante el ventilar las salas todos los días.
2: Y en este tiempo que ya se está adelantando, parece la primavera porque vemos el aroma y todo esto, ¿ventilar no provoca que a lo mejor ingrese mucho polen o abrir a cierto horario o empeora?
0: Yo tengo una terrible alergia con el polen.
2: Empeora todo cuadro respiratorio.
0: Quedo con los ojos hinchados y de verdad que la picazón de la nariz es terrible.
1: Es que nosotros combinamos y ahí están los problemas, que pasamos de los virus respiratorios a las alergias y en septiembre están las dos cosas todavía bien full. Entonces,
0: claro, entonces sí, hay un tema de la salud ahí. Sí, pues.
2: Sur, o sea,
1: y la leña. No, Osorno es una ciudad donde la verdad que entre la contaminación, los virus y la alergia.
0: No es muy buena combinación.
1: No claro. Es tan buena combinación. Sí.
0: Miren, qué entretenido este tema. ¿Eh? Por acá dicen hablar sobre los remedios caseros.
1: Uy, temazo. A ver, yo creo que lo importante es que primero, los remedios caseros generalmente tienen efectividad, ¿no es cierto?, dependiendo para qué lo usas, y también tienen entonces componentes, y por lo tanto a veces uno dice como, total es una hierbita nomás, y a veces esa hierba sí puede producir efectos tanto buenos como nocivos, entonces hay que informarse
0: hay que saber de...
1: Pero yo no estoy, por supuesto, en contra. Lo que sí, generalmente para mí es algo complementario, es decir, si yo tengo quiero bajar la fiebre, hay que bajar, y la quiero bajar con, porque uno le puede dar un baño tibio, por ejemplo, a un niño, eso baja un poquito la temperatura, pero si lo quiero hacer de manera efectiva, tiene que ser con medicamentos aprobados, qué sé yo, y en dosis correcta. Entonces, pero lo, por ejemplo, de los remedios caseros, uno que sí tiene arte evidencia es la miel. La miel para disminuir la tos tiene evidencia casi tan buena como un jarabe para la tos, por lo tanto se recomienda, pero siempre después del año, porque antes del año tiene riesgo de botulismo.
0: El jugo de la cebolla.
1: Hay una bacteria ahí. Sí, la cebolla también tiene efectos para disminuir la tos. Así que
2: en
1: también
2: un momento, ¿saben qué? Esto... El alcohol en los pies, pero que siento, también he escuchado que hacer ese cambio tan brusco de bajar la temperatura tampoco es bueno. Entonces, uno, son tantas las preguntas
0: que no, es que, oigan,
2: vamos a tener aquí,
0: oigan,
2: todo el día, toda
0: la semana. El programa está muy entretenido. Fíjense que la gente se me adelantó a la pauta porque por acá yo estaba leyendo también y han preguntado bastante de lo que estaba acá también.
1: Mira, qué bueno.
0: Sí, así que está súper interesante. Ya para ir finalizando, nos va viendo el tiempo. ¿Qué mensaje le gustaría dejar a las familias para enfrentar de mejor manera este invierno y proteger la salud respiratoria de los niños?
1: Yo creo que la respuesta la repito todos los años. Desgraciadamente quizás no tengo tantas novedades, pero no es por ser majadero, no es, pero la verdad que las vacunas son nuestra principal herramienta de prevención. Evidentemente no tenemos vacunas para todos los virus respiratorios, pero sí la tenemos para el virus influenza y un medicamento que parece una vacuna, que es contra el virus respiratorio sincicial, que se lo estamos colocando a los bebés. Por lo tanto, creer que estas son medidas efectivas y seguras para la población, vacunarse cuando comienza la campaña, porque después cuando ya tiene la influenza encima, realmente uno hace todo apurado y la vacuna ya no te va a funcionar si no le das un plazo para que active a tu cuerpo. Por lo tanto, confiar en las vacunas, informarse en los canales que son oficiales, y después están las medidas complementarias, ventilar la habitación como comentamos, si estás con síntomas respiratorios y tienes que salir de tu casa, usa mascarilla, es efectiva, es una herramienta mecánica que va a evitar que contagies a otros, pero úsala bien. Y quisiera aprovechar de comentar, porque veo mucha gente a veces en el hospital que anda con la mascarilla y cubre solo la boca. Porque no está, yo sé que la mascarilla no se tolera tan bien, pero si tú estás usando la mascarilla porque te quieres proteger, tienes que taparte la nariz, porque claro, si no, estás respirando lo mismo.
0: ¿Cachai? Lo mismo, simplemente, y está perdiendo su uso.
1: Y está perdiendo su uso y te estás tapando, y con eso efectivamente vas a proteger a los demás, pero no te estás protegiendo a ti mismo, que me imagino que es el principal uso que le da la gente cuando, por ejemplo, lo ocupa en el hospital. Así que hay que usar la mascarilla, pero usarla bien, ¿ya? Y hay muchos papás que a veces mandan a sus hijos con mascarilla al colegio porque ya están resfriados y no se pueden quedar en casa, o los quieren proteger y los mandan, por ejemplo, al hospital, qué sé yo. Eso una medida efectiva, así que sí, usarla, pero usarla bien. Y para los niños, si están resfriados, ideal es que no vayan al colegio para que no contagien a otros niños, no vayan a los cumpleaños para que así no contagien a otros niños.
0: Prevención.
1: ¿No? Sí, porque al final yo sé que uno quiere hacer su vida, pero a veces tú no sabes si el otro niñito tiene una condición más grave y se va a contagiar y que va a vivir peor, ¿no es cierto? Entonces, igual hay que ser responsables con eso. Idealmente, si uno está con síntomas respiratorios y ya te dijeron que es una infección, que es lo más probable, idealmente, sobre todo los primeros 3 días, es mejor estar en casa.
0: Doctora, le quiero agradecer haber estado acá con nosotros en Radio El Conquistador Osorno. De hecho, nos pasamos un poquito de la hora, pero el tema estaba súper interesante, así que no quise cortarlo. Mucha participación de la gente. Dale las gracias por haber estado acá y nos estaremos viendo en otra ocasión. Yo creo que la vamos a invitar igual en otro momento para que compuchemos un
2: la
0: poco de salud.
2: Toda la semana.
0: Nos vemos, que esté muy bien.
1: Muchas gracias.
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0: 11 con 45 minutos, estamos de regreso. Mira, ahí está la encuesta Black and White, que no alcanzamos a ver el día de hoy porque estuvo muy entretenido el programa durante la mañana, con varios invitados también, acá abordando temas relacionados con la salud, temas relacionados con la política. Dice por acá, un 61% considera que el ex subsecretario Rodríguez, usted sabe, aquel que dio positivo en el test de droga, y después esto está toda esta investigación para que se corrobore. Dice, un 61% considera que el ex subsecretario Rodríguez debería volver a su cargo si se establece que no consumió drogas. La mitad cree además que debió ser suspendido y no haber renunciado a Hacienda. ¿Qué opinas tú? Yo encuentro que está como un poco rebuscada la pregunta, porque yo creo que si una persona fue desvinculada de un cargo por algo que no fue, debería de volver a sus funciones, a no ser que tenga algún otro fin político que no sepamos de trasfondo.
1: Mira, yo siempre he dicho que independiente del lado político que sea, creo que lo mismo que dices tú, estoy súper de acuerdo, que si alguien no tiene culpa de algo, no tendría por qué no poderse reintegrar a sus funciones en el trabajo que sea. Yo soy partidaria de eso, porque si tú no has cometido una falta, ¿por qué tienes que pagar eso?
0: Claro. Es como lo del comandante Crespo también, porque el comandante Crespo manifestó su voluntad de querer volver a Carabineros de Chile. Mira qué bonito eso. Yo no quiero dejar pasar esta noticia, porque el comandante Crespo, todos sabemos que estuvo en el estallido delictual, combatió ahí, esto, protegió a la gente, controló el orden público. Él relata en su libro que él estaba todo herido por los piedrazos, por los golpes de los manifestantes, y tenían que quedarse en el retén móvil. Se vendaba la herida y volvía a salir a luchar afuera. Entonces hoy en día sabemos que tuvo un abandono por parte del alto mando, después con todo el juicio, donde se le imputaron cosas graves, cosa que la justicia demostró que no tenía responsabilidad penal, fue absuelto, injustamente criticado y condenado por muchos activistas políticos. Y hoy en día, él, a pesar de todo eso, dice, yo quiero volver a la institución.
1: ¿Qué amor hay que tener
0: para querer volver? Para querer volver. Y eso también habla de la vocación que él tuvo como cuando fue carabinero.
1: O sea,
0: él quiere volver a la institución a pesar de todo lo que pasó.
1: Te pregunto a ti, Gabriel. ¿Tú quisieras volver? Si a mí me preguntan. O sea, lo encuentro loable, lo encuentro valiente.
0: Yo no volvería. ¿Eh?
1: Porque yo, por eso.
0: Pero digo, por eso es que me saco el sombrero con el comandante Crespo, porque Claudio la pasó muy mal. Comandante Crespo la pasó muy mal. Y hoy en día quiere volver a la institución. O sea, nunca él dejó en su corazón de ser carabinero. Es como cuando nuestro amigo José Miguel Huerta dice: uno nunca deja de ser marino, aunque digan que es ex marino. ¿Ah? De verdad que
1: es emocionante, sabes que me, por eso estaba algo en silencio
0: pensando. No, pues es que esas cosas se destacan, ¿eh? Y eso también habla de la vocación que tienen los carabineros, porque claro, los que están ahí son los que se quedan, los que saben a lo que están expuestos y a lo que puede pasar, y aún así siguen poniendo el pecho a las balas, pues, porque cuando queda la escoba, ¿a quién uno acude? A Carabineros, pues, es así.
1: Y si lo pasaste tan mal en un lugar,
0: claro.
1: Yo creo que no, yo no volvería.
0: De verdad que impresionante lo de Claudio Crespo, ¿eh? Así que para resaltar también esa vocación de servicio que tiene y también toda su historia, yo le recomiendo que cada uno de nosotros debería leer su libro Honor y Traición. Que es muy bueno el libro de Claudio Crespo, ¿eh?
1: Para recordar, Gabriel, eso en algún minuto estuvo acá en la radio, el libro. ¿Él todavía está o dónde se puede encontrar? Para aquellos que
0: no. Se acabaron todas las unidades, ¿eh? Estuvieron por acá en la radio y pasaron a dar. Cuando vino Claudio nos regaló algunos libros ahí y la gente se lo llevó inmediatamente, ¿eh? Impresionante. Nos vemos, ¿eh? Nos tenemos que ir despidiendo.
1: Así es.
0: Alejandra, muchas gracias por haber estado con nosotros. Así que tú siempre con disposición ahí, despachando notitas en terreno también, y comprometidas con la salud, porque tú tienes también un libro de escritores, así como nuestro amigo José Miguel Huerta, que lo vamos a escuchar en breve, esto sobre historias del mar, en tu caso sobre fibromialgia, ¿eh? Escritores osorninos que hay que destacarlo y valorar su enorme trabajo. Que estés muy bien.
1: Muchas gracias, Gabriel.
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naufragio del remolcador de alta mar Brito. Fue pasada las 20 horas del 22 de octubre de 1952, cuando el radiotelegrafista del acorazado almirante Latorre recibió un llamado de auxilio del remolcador de alta mar Brito. El buque siniestrado emitió la señal de SOS junto con la palabra socorro varias veces. Entonces, el crucero O'Higgins y las fragatas Covadonga y Baquedano cinglaron con urgencia e incertidumbre, pues las débiles señales radiales no permitían precisar aún su ubicación. El Brito había actuado como buque de apoyo en las maniobras de la Escuadra Nacional, que había efectuado a la cuadra de Papudo. Terminada su misión, aproximadamente a las 18 horas, se le ordenó dirigirse hacia Valparaíso. Llevaría al puerto en calidad de pasajeros a un suboficial de la Marina norteamericana, sargento Lingwood, Jarvis Foster, y al subteniente chileno Carlos Martínez Astorquiza. La tripulación de planta del buque constaba de 27 hombres, totalizando 29 en el momento del accidente. Se considera en la tripulación a un marinero de nombre Serafín Vera Fernández, de la dotación del O'Higgins, que había sido autorizado para viajar anticipadamente en el Brito debido al fallecimiento de un hijo. Quiso el destino que no lograra su propósito. Navegaba el buque en mar gruesa, a la cuadra del sur de la bahía de Quintero, en un sector llamado los Farellones de Quintero. La visibilidad era escasa debido a una espesa bruma, el navegar agitado. Fue, según testimonios de sobrevivientes, al descender al patrullero de la cresta de una inmensa ola, que se sintieron simultáneamente 3 o 4 golpes en el fondo de sus estructuras, causados por rocas ahogadas en ese sector. El comandante dio la orden de máquinas atrás, pero el buque no reaccionó. El choque fue tan violento que bastaron escasos minutos para que comenzara a inundarse su departamento de máquinas. Pronto explotó una caldera, lo que causó que se tumbara ligeramente a babor. En medio de la agitación reinante, el comandante del buque, subteniente Ramiro Frías, gritaba a todo pulmón las órdenes para arriar los botes. Durante la maniobra, el Brito se tumbó violentamente, ahora a estribor, quedando de costado y en posición horizontal al agua. La violencia del movimiento arrojó a buena parte de la tripulación a las agitadas olas. Con decisión y arrojo heroico, el cabo telegrafista Raúl Aravena, en medio de la conmoción, alcanzó a ingresar en la cabina y emitir señales de auxilio. Luego de escasos minutos, el patrullero se fue a pique, llevándose a varios hombres. Al cabo Aravena no se lo volvió a ver. Resistiendo el oleaje y las bajas temperaturas, a gritos el subteniente Frías intentaba, casi en vano, organizar un mínimo salvavento. Para ello ordenaba a los que quedaban sobre lo que aún flotaba abandonaran el buque. En medio de la agitación y la prisa propia de la extrema situación, un sargento de máquinas de apellido Castellón, junto a otro sargento de máquinas, Carlos Barrientos, mientras la nave escoraba con fuerza a estribor, hacían esfuerzos infructuosos para dar el atrás. El caos estaba declarado. Un cabo artillero de nombre Juan Luna González, quien finalmente sobrevivió, arriaba una chalupa junto al marinero de máquinas José Cereño y el grumete del Brito Julio Donoso, ambos muertos. Fue entonces cuando la nave se escoró a babor
y Luna logró lanzarse al agua con un enjaretado y el timón de madera de un bote. En su testimonio, recordó haber visto a los tripulantes sargentos Barrientos y Gaete, a los cabos Ávila y Silva, flotando asidos a sendos trozos de madera. Ninguno de ellos sobrevivió. Más tarde, el cabo Luna encontró una puerta flotando que fue su salvación. Sobre ella fue encontrado y rescatado por un bote de los Higgins. El comandante de la unidad, subteniente Frías, según consta en el sumario, hizo ingentes esfuerzos, casi todos infructuosos, por salvar a quienes logró avistar, lo que lo llevaron cerca del desfallecimiento producto de fuertes calambres en las extremidades y el abdomen. 4 hombres fueron rescatados con vida. 2 murieron posteriormente a su rescate a bordo de los Higgins. Los cuerpos sin vida de 4 tripulantes más fueron devueltos por el mar, los cabos O'Sandón, Ávila y los marineros Mercado y Campos. De los 17 restantes, nunca más se supo. Reza un antiguo dicho marinero que el mar no devuelve a sus muertos. Habría que agregar que se recupera solo los que el mar decide entregar. Se entregaron posteriormente medallas al valor al subteniente Ramiro Frías Fernández, comandante

Inexplicablemente pasaron muchas décadas antes de que una placa de bronce recordando a los mártires se instalara en la capilla naval de las Salinas, junto a las placas recordatorias de los mártires de la Janequeo y la Lautaro. Recién en 2011, bajo el mando del almirante Edmundo González Robles, se hizo justicia con los marinos fallecidos. Hasta una próxima oportunidad.

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0: ¿Cómo están ustedes en este viernes 7 de agosto ya? Oye, Pato, ya vamos a terminar el año ya. Y hablando aquí en Acuicultura en Acción, como siempre, gracias a Salmón Chile, que permite estar con tanta gente conectada aquí prácticamente en toda nuestra región. Fíjense que hay una iniciativa que es muy potente. Salmón Chile y Duoc UC presentan o dieron a conocer un innovador programa de formación tecnológica en acuicultura liderado por expertos de la industria. Y dentro de estos expertos está nuestro siguiente invitado, porque él es gerente general, además fundador de Innovex, que lo vemos ahí muy conectado ya, Patricio Catalán. Patricio, primera vez me soplaron por acá, primera vez en los medios, Patricio. Pero espero que sea una gran y bonita experiencia, Patricio. Bienvenido al Conquistador de los Lagos y a este espacio Acuicultura en Acción. ¿Cómo está, Patricio?
1: Muy bien, muchas gracias por la invitación y apoyando siempre a nuestra industria, sobre todo Salmón Chile.
0: ¿Cierto? No, y nosotros felices de poder conversar, de conocer qué es lo que hay en Innovex, Patricio. Para aquellos que no lo conocen, ¿qué servicio ofrecen ustedes? Sé que apuntan mucho al uso de las tecnologías en la industria.
1: Sí, somos una empresa de desarrollo de tecnología marina, principalmente en el área de la acuicultura. Nosotros partimos hace 20 años en esta industria, desarrollando tecnología para monitorear las aguas, el ambiente y hoy día hasta los equipos. Y esta experiencia tiene un camino largo en donde fuimos agregándole valor a nuestros servicios, nuestros productos, y lo que nos llevó hoy día incluso a haber nacido en esta industria del salmón, pero hoy día estamos también en otros países en tecnología de la acuicultura, en otras especies, como el camarón, la tilapia. Y se vienen otras novedades.
0: Ah, importante. Sí, papá, que vamos a tirar toda la carne a la parrilla.

0: Y que no hay que darle ventaja a la competencia tampoco. No, pero eso es muy bueno, Patricio. Hoy
1: La
0: fue,
1: competencia siempre es buena.
0: ¿cierto? ¿Cierto? Sí, porque lo hace superarse uno también, ¿o no?
1: Así es.
0: Exacto. Ahora, fíjense que esto es importante, porque hoy día precisamente fue la presentación oficial de esta asignatura optativa, Introducción a Tecnologías en Acuicultura. Esta iniciativa pionera, desarrollada en la alianza entre Duocucese de Puerto Montt y Salmón Chile, tiene como proceso formativo el objetivo central de conectar el aprendizaje académico, por una parte, con los desafíos reales y la operación actual de la industria del salmón, lo que fortalece también el talento regional. Y en este sentido, ustedes como Innovex, Patricio, son parte, pues. Ustedes
1: Así es.
0: van a ser parte de quienes tomen esta asignatura, ¿cierto? Quienes participen de las clases. ¿Qué tan importante es para ustedes esta alianza, el ser partícipes de aquello?
1: Mira, para nosotros es muy importante, considerando que somos una empresa en que tiene muchos profesionales de muchas áreas. Por lo tanto, el profesional, por lo general, lo terminamos formando nosotros. Porque somos una empresa que tiene algunas especialidades. No obstante, el aprendizaje de la industria real toma un tiempo. Por lo tanto, si las entidades educacionales enfocan alguna malla curricular que muestre y oriente qué es la industria del salmón, por ejemplo, en esta región, eso ayuda muchísimo a la penetración de profesionales hacia nuestra área. Imagínate que nosotros tenemos ingenieros de todas las áreas, ingenieros electrónicos, físicos, químicos, acústicos, biólogos marinos, oceanógrafos, ingenieros civiles oceánicos, acuícolas. Entonces tenemos una rama muy importante de profesionales y por lo tanto esas mallas curriculares nos interesa mucho saber cómo son,
0: Claro.
1: porque si sabemos que estamos trabajando en esta industria que es muy relevante, para nosotros poder colaborar en el foco que necesitamos como para dar un buen servicio el día de mañana a la industria es muy importante. Es decir, nosotros también estamos ayudando a observar mallas curriculares y abro la invitación también porque nos interesa mucho participar en eso. Y en este caso, este llamado del DuoQC hace mucho sentido para nosotros porque efectivamente es eso, o sea, una clase teórica de tecnología para la acuicultura no es lo mismo que lo haga una empresa
0: Claro.
1: que es proveedora de esa tecnología. Y
0: Y en
1: esa
0: el
1: es la gran diferencia en la mirada.
0: sí, y en el fondo Patricio Catalana, gerente general y fundador de Innovex aquí en Acuicultura en Acción, en el fondo expertos, porque puede ser el mismo Patricio, ahí tienen que ver que quién va a representar a Innovex en las aulas, ¿cierto? Son ustedes los que llevan la experiencia. O sea, ustedes, en el fondo, si viene una clase que puede tener algo de teoría, pero lleva la práctica, o sea, lleva la aplicación en terreno de lo que después van a vivir, ¿cierto? Una vez ya salgan egresados y titulados de la carrera respectiva.
1: Así es, y por eso mismo también hay en este programa del DuoQC hay diferentes empresas proveedoras de tecnología. No, no solamente estamos nosotros, por si acaso, también hay otras empresas muy relevantes que tienen una experiencia o una expertise distinta, y esa es la idea, dar una gama de las tecnologías que están hoy día siendo utilizadas en esta industria del salmón. Y aquí me voy a detener en un detalle.
0: A ver.
1: La industria del salmón es la industria más tecnificada del mundo de la acuicultura. No existe ninguna especie en el mundo que tenga más tecnología que la industria del salmón. Y nosotros somos, entre con Noruega y Chile, somos productores relevantes. Y por lo tanto, los proveedores que hemos nacido en esta industria tenemos mucha experiencia y tecnología. Entonces, si tú te vas a otras industrias en el mundo de la acuicultura, no vas a ver el nivel tecnológico que tenemos acá.
0: No, me imagino,
1: Así
0: ¿no?
1: que los
0: Además.
1: alumnos tienen que aprovechar mucho esa experiencia de esas clases porque realmente es una clase a nivel mundial.
0: Sí, buen consejo el que entregas, Patricio, porque en el fondo es para que se valore y se le tome el peso realmente a lo que ustedes van a aplicar en las aulas, junto a las otras empresas también, Agva Group, ¿cierto? Blumar, Multiex y CRAN, y ustedes como Innovex. Por lo tanto, es súper, tremendamente valorable esta alianza grande donde vamos a formar mejores profesionales, porque van a tener la expertise. Nadie dice que los profesores no sean expertos, pero de repente, claro, no es lo mismo tener a alguien que tiene directa, o sea, trabaja para la industria, que un profesor que a lo mejor trabajó hace muchos años y no está con la tecnología actualizada, porque hoy día, Patricio, tenemos hasta inteligencia artificial aplicándose cada vez más, ¿no? En la industria, en cada uno de los procesos. Vigilancia de la especie donde uno quiera que se encuentre, o sea, realmente bien destacado también por ti, Patricio, el avance tecnológico que ha habido no solamente en la salmonicultura, sino que también en la acuicultura, es tremendo, y con eso también hablamos de un compromiso y responsabilidad social, ¿no? Que tiene que tener cada empresa y sobre todo con protección al medio ambiente y también a las especies que a la larga igual a las empresas les dan el sustento, pues les dan de comer.
1: Así es. Y de hecho, estamos viendo hoy día en la mañana una reunión de coordinación con los actores de este programa. Y en el caso de nosotros, probablemente vamos a traer los alumnos a nuestras sedes,
0: Ya.
1: como para que vean realmente la tecnología en vivo, y se empapen de lo que nosotros realmente hacemos. Y de ahí, desde acá, hacer una clase o las clases que vamos a realizar desde nuestra sede.
0: Y aquí las herramientas que ustedes le van a mostrar son de última tecnología, ¿cierto? La última
1: Sí, sí,
0: generación,
1: claro.
0: digamos. Ya.
1: Sí, claro. Nosotros somos especializados en monitoreo en tiempo real. O sea, y eso, el tiempo real, son generaciones de Big Data, mucha información, y esa información hoy día se utiliza con todas las proyecciones que tiene la inteligencia artificial. Es decir, ese es el mundo que está pasando hoy día. Hoy día no nos interesa ver solamente gráficos y datos, sino que nos interesa ver otro tipo de cosas,
0: Correcto.
1: relaciones entre variables, etcétera. Y eso es
0: Esto
1: lo que tienen que...
0: también abarca, Patricio, no te quiero complicar con la pregunta, pero también abarca el entorno, el clima, floraciones, ¿tiene mucho que ver con esto o necesariamente con
1: Absolutamente.
0: los procesos?
1: No, tiene mucho que ver con eso, porque cuando lo que no se mide no existe, decimos nosotros. Es decir, nosotros vamos a medir. Hoy día está pasando un fenómeno que se llama el fenómeno del Niño. Nosotros hace un mes atrás hicimos un seminario para la industria del salmón, y que fue un seminario muy científico. La semana pasada también hubo otra empresa que también hizo otro seminario respecto al fenómeno del Niño y el SAM, que son dos fenómenos que están ocurriendo y que se vienen acercando a nuestra zona en donde están estos cultivos. Por lo tanto, monitorear eso, medir eso y ver cómo está avanzando y proyectar lo que podría pasar es parte de lo que nosotros hacemos. O sea, el entorno para nosotros es muy importante, no es solamente el centro de cultivo, sino que lo que está pasando alrededor.
0: Patricio, porque si tú tocaste, por ejemplo, el fenómeno del niño, pero este viene con un calificativo, niño Godzilla, que uno se imagina que no sé, porque Godzilla ha
1: Hay
0: salido del
1: muchos
0: agua,
1: nombres ahí.
0: ¿cierto? Pero a la larga, ¿tiene alguna implicancia, digamos, el que tenga no sé, porque sea tan grandilocuente como llamarlo el niño Godzilla, o a la larga el fenómeno se investiga como niño a secas nomás y ahí se va viendo, porque uno puede ser más fuerte que el otro y ya estamos sufriendo con las consecuencias, eso que está recién partiendo, porque el niño entró tardíamente, ¿cierto? O sea, esto puede hacer que tengamos precipitaciones, lo dicen los expertos, hasta noviembre, diciembre, y que se alargue un poco el invierno. Bueno, aquí en esta zona no tenemos mucha primavera, pero igual para la temperatura del agua, para las condiciones ambientales de la industria, esto tiene implicancias, no menores, digamos.
1: No, ya pasó hace varios días que sigue bajando de Tongoy hacia abajo, y esto es algo que en septiembre, este es un fenómeno que va a durar hasta probablemente enero.
0: Enero.
1: Y se está monitoreando para ver si realmente es algo tan fuerte como lo que nos pasó el año 2016, con un fenómeno que generó floraciones de algas nocivas y otros problemas que tuvimos. Entonces, pero eso tiene relación, no quiero entrar en detalles, pero con el SAM, que es otro fenómeno que frena o hace avanzar. Entonces, la combinación de esos es lo que hay que seguir monitoreando y viendo cuál va a ser el impacto.
0: Claro, porque
1: Pero todas las
0: uno.
1: empresas están ya claras en que es un fenómeno, es decir, que no pasa todo el tiempo, y que hay que estar preparado para eso.
0: Sí, porque en el fondo, claro, uno ve la afectación en tierra, Patricio, ve, ¿cierto?, las consecuencias, las crecidas de río, porque llueve en gran cantidad en un corto periodo de tiempo, pero uno no lo asocia a cómo afecta también mira, seamos más grandes también, el cambio climático al mar, precisamente, dónde están los centros de cultivo, o en un lago, y ahí no manchar en ese detalle la discusión que si tienen que estar o no en un lago, si tienen que estar en tierra, pero indudablemente que la industria se vuelve muy vulnerable frente a la inclemencia climática, ¿no?
1: Así es, sí. Pero la tecnología ha avanzado muchísimo. O sea, yo tengo más de 30 años en esta industria y partimos con unos sistemas de medición que realmente por el nivel de producción que teníamos en ese momento se podía manejar. Pero hoy día con los niveles de producción que tenemos se requiere otro tipo de tecnología para poder saber qué es lo que está pasando.
0: Fíjate,
1: Independiente de que estamos creciendo poco todavía, porque
0: ya.
1: hay normativas que tenemos que seguir estudiando como para que nos permita que esta industria siga creciendo.
0: No, pero ahí no ex, ahí tiene liderazgo, así que es importante también que ustedes contribuyan con esto. Fíjate, Patricio, es Patricio Catalana, es gerente general y fundador de Innovex, que me comparten
1: Socio fundador, uno de los tres
0: Uno de los
1: fundadores.
0: socios fundadores, bueno, eso, démosle la gracia también al otro partícipe de este gran evento que hay Innovex. Fíjate, a ver, el curso que se imparte durante este segundo semestre contempla una estructura de 18 semanas y los módulos ya están claritos: sistema de cultivo de variables críticas, donde se va a abordar infraestructura, soporte vital y fotoperiodo. Monitoreo y automatización, que es la arquitectura de control, inteligencia artificial y edge computing. Operación avanzada, toma de decisiones basadas en datos, DSS, y mantenimiento preventivo y sustentabilidad, que es el diseño de proyectos de integración tecnológica con criterios de eficiencia y seguridad. Claro, para el que no está ligado o conectado directamente con la industria, esto puede sonarle en chino, pero ¿sientes tú que esto es lo que realmente, ya en terreno, es lo que se necesita para ir más empoderado y ser un mejor profesional cada vez más?
1: Lo que hablamos hoy día en la mañana, efectivamente, como es algo nuevo, va a ir modificándose en el tiempo. Yo creo que es bueno partir con algo y de lo que tú nombraste, todo es importante en todo caso. Lo que pasa es que hay muchas más temáticas que probablemente se van a tener que ir viendo en
0: Correcto.
1: el tiempo,
0: Y ahí
1: porque
0: ustedes le
1: la
0: sugieren, perdón Patricio, ¿ustedes le sugieren a Duoc el adecuar la malla o es Duoc el que les dice, mira, nosotros pensamos que esto es y así tiene que ser? ¿Les parece, no les parece? ¿Cómo se logra el acuerdo?
1: No, este es un ambiente colaborativo, en donde tanto el Duoc como la industria y como nosotros, lo que queremos es una experiencia buena para el estudiante, que ese estudiante el día de mañana probablemente incluso ingrese a nuestra compañía o a otras compañías. Entonces, vamos por los dos lados, vamos a querer que sea lo mejor posible. Así que es una combinación de cosas. Vamos a opinar también nosotros si es que creemos que podemos perfeccionar eso. Eso es un ambiente colaborativo.
0: Patricio, tú nos contabas aquí en esta conversación que llevas 30 años en la industria, ¿cierto? No escuché mal.
1: Poquito más.
0: Más de 30 años, bueno. ¿Cuánto más?
1: 35 puede ser.
0: Ya, 35, vamos para los 40. Entonces, ¿qué ha significado para tu desarrollo personal, profesional, ahora encabezando, ¿cierto? Innovex. ¿Cómo ves tú el desarrollo de la industria del salmón? Aquí ha habido mucho error, aprendizaje, han habido mea culpas también, a lo mejor se partió muy, muy en pañales, a lo mejor donde la producción era lo importante y el cuidado del medio ambiente. Tú sabes que hubo mucha demonización de la industria en un momento determinado, pero ¿cómo sientes tú en pleno siglo XXI, año 2026, y cómo ves tu evolución en relación también a la evolución de la industria?
1: Un tremendo cambio, un aprendizaje de la industria, incluso con errores, como tú decías, ha pasado por muchas etapas, pero esa es parte de la madurez de una industria. Hoy día estamos en una etapa en donde miramos sin problemas lo que pasó, porque lo que queremos es mejorar eso y no cometer los mismos errores. Por lo tanto, incluso la apertura entre las empresas productoras a mirar y resolver problemas en conjunto, eso no existía hace 25 o 30 años atrás, era muy, muy cerrado y esa era parte de los errores. O sea, hemos ido a seminarios en donde, de hecho la semana pasada, Aquavench hizo un seminario en donde justamente algunas empresas mostraban cuáles habían sido los errores, mostrándoselo a sus colegas de otras empresas, cuáles habían sido los errores en sistemas de mitigación por bloom de algas, por ejemplo. Y entonces, pero una empresa, imagínate, muestra su error para que otros
0: Aprendan.
1: aprendan de esto. Después aparece otra empresa haciendo lo mismo. Es un cambio totalmente distinto a lo que fue la industria hace muchos años atrás.
0: No, pero eso
1: Así que.
0: es muy positivo porque hay fair play, hay juego limpio también en la industria. Y qué bueno que se transparente todo esto, Patricio, porque pocas veces tenemos la oportunidad de escuchar también de las primeras fuentes que esto sí ocurre, que hay intercambio de experiencias, que hay intercambio de ideas más allá de que una tenga un nombre uno, el nombre dos, ¿cierto? O como tú dices, la competencia hace muy bien, pero qué bueno que esté este sentido corporativo también y que estén agrupados la gran mayoría en Salmón de Chile y que se pretenda el bien común de todos. Si aquí no podemos ser tan egoístas y pensar de que solo me tiene que ir bien a mí.
1: Así es. De hecho, cuando mis hijos eran más chicos, siempre me decían, oye, papá, mira, salió en las noticias un problema que hay en esta industria. Y al tiempo después también nosotros avanzamos hacia otra industria, estamos en la industria minera. Entonces me decían, bueno, pero ¿por qué te metes en una industria en donde aparecen de repente problemas? Y yo le
0: Claro.
1: decía, efectivamente, porque yo creo ser parte de la solución de ciertos problemas, es decir, medir y descubrir qué es lo que está pasando en esa industria. Entonces, con Innovex y sin Innovex, les dejé explicar, para mí yo me quedo mucho más cómodo con Innovex para ver y aportar desde nuestra vereda a que esa industria siga avanzando.
0: Exactamente. Bueno, Innovex es una empresa, de hecho, desarrolladora de soluciones tecnológicas para la acuicultura. Estoy aquí visitando vuestra página,
1: Ah,
0: Patricio,
1: muy bien.
0: que es innovex.cl. Ahí está, quiénes somos, qué hacemos, los servicios, los productos, ¿cierto? El contacto también con ustedes, que el contacto me imagino que es a través de mail o puede ser a, sí, redes sociales también. Hoy día se
1: Sí.
0: usa mucho la red para pa negocio.
1: Sí, estamos en LinkedIn, en Instagram, creo que en YouTube
0: Hasta en
1: también.
0: YouTube también los veo. No, sí. 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
1: Sí.
0: 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Patricio, ¿viste? Que no tenía nada de terrible el conversar acá en Acuicultura en Acción y todo. Ah, me mintieron, ¿eh? Nos engañaron, dijeron que Patricio, que tenía que ser cuidadoso con Patricio, porque nunca había estado en una entrevista en vivo. Además que aquí
1: Son
0: te están
1: mentirosos. ¿Quién te
0: escuchando.
1: dijo eso?
0: Pero para que veas, para que veas, ¿eh? No, no, Patricio, y lo otro que es, estamos en toda la región, entonces, ¿qué más? Está la gloria ya para Innovex, así que no, súper, y ¿sabes qué? Súper agradecido de haber tenido la oportunidad de conocerte, Patricio, y lo otro, mucho éxito con este proyecto, también con todos los proyectos que tenga Innovex, no duden en contactarnos como Conquistador Red Los Lagos cuando tengan novedades importantes y aportes para toda la región y algo más, porque tú me decías que están hasta en el extranjero, así que eso es muy positivo también.
1: Sí, no, y bueno, nosotros también somos parte de la red de emprendedores Endeavor.
0: Ah.
1: Yo soy emprendedor Endeavor y tenemos una misión y una visión del emprendimiento, cómo el emprendimiento genera valor en diferentes industrias. Entonces, así como recibimos mentorías nosotros de grandes empresarios, también nosotros ayudamos a estos emprendedores. La próxima semana, de hecho, voy a estar el día martes en Castro, donde se va a abrir una nueva incubadora de negocios de Corfo. Me pidieron que diera una charla mostrando qué es lo que hemos hecho nosotros en esa trayectoria y cuáles son los pasos de un emprendedor para que vean que todos sufren al inicio, pero si lo hacen bien, los frutos son buenos.
0: Es verdad. Voy a seguir tus consejos, Patricio. Un abrazo grande, ¿eh? Muchas
1: Bien.
0: gracias. Muchas gracias por estar
1: Bueno,
0: con
1: bien.
0: nosotros. Un muy buen fin de semana para Patricio Catalán, gerente general, ¿cierto? Uno de los socios fundadores de Innovex. Y para ustedes también, amigas y amigos que siempre se acompañan de Acuicultura en Acción los días viernes, gracias a Salmón Chile, aquí en el Conquistador Red Los Lagos. Que estén muy bien. Todos nos quedamos esperando la nieve hoy día, que se supone que llega a Puerto Montt por la noche, horas de la mañana también. Así que en vigilia vamos a ver si tenemos esa oportunidad de disfrutar con la nieve. Son los más chiquititos los que disfrutan. Que estén muy bien, un abrazo grande y sigan junto a nosotros.
1: Saludos, chao.
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0: 12:30, arrancamos como es habitual los días viernes este programa junto al empresario sornino Pedro Leonidas Paul Vargas bajo la lupa. ¿Cómo estás, Pedro? Bienvenido. Te veo un poco agitado ahí, estuviste corriendo toda la mañana con trámites y cosas, como buen cierre de fin de semana.
1: ¿Eh? Oye, buenos días, bueno, puras carreras, y la mañana, compadre, pasa pero volando. No sé, yo creo que con toda la gente le pasa lo mismo. Pero sí, aquí estamos en la radio dando la cara nuevamente. Yo quiero...
0: Siempre cumple con su programa. ¿Eh?
1: Sí, sí. Agradece. Oye, el programa del día...
0: Martes rompimos en la tarde. De verdad, fue impresionante.
1: El martes ya no, a las 10:30, a las 4 sí. de la tarde, habían 815 conectados en vivo y en directo.
0: Mirando. Local,
1: en YouTube, lo cual
0: en YouTube,
1: es alto.
0: Sí.
1: Así que agradezco a la gente que se conecta a través de YouTube a escuchar el programa, que nos dan like, que comparten el programa. Así que...
0: Y de todas partes del mundo, ¿eh? No sí, tan sí. solo de Chile. Lo escuchan de Canadá, de Paraguay, sí, de Australia. Sí. Mucha gente que
1: Noruega,
0: nos escribe
1: Suecia,
0: a través de nuestro WhatsApp de la radio comentándonos que están siguiéndolo ahí, que no se pierden ni un programa. Sí,
1: de España, de Alemania, ¿no? Sí. En Holanda también hay gente que nos escucha. Bueno, muchas gracias. Y es la forma de hacer la batalla cultural y es lo que en este momento nos da... un respiro y una tranquilidad ante los zurditos con su cuento y los de derecha con su cobardía. Oye, yo quiero ir a un temita antes que nada.
0: Sí, por supuesto.
1: El tema es bien sencillo, mira, y esto ya lo he dicho y quiero machacarlo nuevamente. El señor Pinochet nos dijo, para el terremoto del año 85-86, que no habían plata para hacer las carreteras, el Estado no tenía plata para reponer las carreteras que se damnificaron. Por lo tanto, nos puso un impuesto que le llaman el impuesto específico en el combustible y en el petróleo. En el combustible creo que son 6 UTM por metro cúbico y en el petróleo creo que es 1,5 UTM por metro cúbico, que es harta plata. Más el IVA.
0: A todo esto, el petróleo está a $83.54.
1: Buen punto, me hace acordar después de esto. Entonces,
0: y el WTI a 76.
1: Ya. Entonces, ese es el del West Texas, del Golfo, sí, o sea, a $76 acá, en Estados Unidos, América Latina. Sí,
0: y el Brent, 83,54.
1: Ese es el de los árabes, digamos, el del Medio Oriente. Uh-huh. Bueno, pero déjame continuar con esto. Entonces, ya parece que no fue suficiente, porque el señor Lago después nos planteó que había que hacer concesionar las carreteras, el caso de la doble vía acá en el sur, porque no había plata. Bueno, será. Y después, entre el señor Piñera, el señor Boric y ahora este gobierno, pero me voy a concentrar en Piñera y Boric, después salto al gobierno. Resulta que llegan y termina la porque el cuento del señor Lago era que se concesionaban y al terminar de pagarse las carreteras, volvía al uso público gratuito porque la carretera estaba hecha y estaba pagada. ¿Correcto? Me parecía, dentro de lo que había, más o menos lógico. Bueno, pero resulta que se coludieron el señor Piñera y el señor Boric, ¿ya?, para reconcesionar nuevamente las carreteras que ya estaban pagadas a los mismos amiguis cercanos al poder de los políticos y el Estado concesionario, ¿ya? Y ahora sale este gobierno, este de derecha, que quiere bajar los impuestos según ellos, y resulta que nos mandan un impuestazo donde ya han sacado $3,000 millones de las carreteras. ¿Y qué es lo que dice el ministro de Transportes, Telecomunicaciones y no sé qué más? Creo que es el ministro, el señor Legrange. ¿Ah? Dice que las carreteras son un precioso activo del Estado y que ellos tienen que utilizar eso, por supuesto, para los derechos chochales y para terminar la pobreza del pueblo de Chile, que todos sabemos que no es la pobreza del pueblo de Chile, porque la plata sale del pueblo de Chile, sino que es la de ellos. ¿Ya?
0: Luis de Grange.
1: Entonces,
0: Ministerio de Transporte y Telecomunicaciones y de Obras Públicas.
1: Correcto. Y entonces nos mandan un sablazo aparte, un impuesto encubierto de $3,000 millones. Entonces, Les cuento esto al pueblo de Chile, a la gente de Osorno, del sur de Chile que nos está escuchando, porque si eso no es cagarte, si eso no es robarte, ¿qué cosa lo es? ¿Ah? O sea, incumplimiento de palabra de parte del general Pinochet, incumplimiento de palabra de parte del señor Lagos, incumplimiento de palabra de parte del señor Piñera y de parte del señor Boric, y ahora incumplimiento de palabra de parte del señor Kass. Y después viene el otro tema del impuesto transitorio, que fue, creo que, para el terremoto del año 60, de las contribuciones. Entonces, y hay gente que pagaba 150 lucas, hoy día paga 700 mil pesos o 1.200.000. El problema es que, ¿qué es lo que aduce el gobierno? Que ellos tasan las propiedades. Dice, oiga, es que esta propiedad vale más hoy día. Ya, bien. Primero, si vale más, es un tema del dueño de la propiedad, no del Estado. ¿Por qué? Porque la señora Juanita compró la casa con su plata, que pagó impuestos, o la construyó, o pagó un crédito hipotecario con su platita. Yo no veo dónde tiene que ir en la parada el Estado. ¿Ya?
0: Bueno, le cuento.
1: Espérate, espérate un poquito.
0: Ya, le voy a dar un dato importante.
1: Ya, espérate un poquito. Vamos. Entonces, ¿qué es lo que dicen? Oiga, pero si la casa vale más y la señora Juanita no tiene para pagar la plata, porque la señora Juanita hoy día es jubilada, no puede trabajar y sus ingresos no le dan para eso, con cueva para mantener la casa o el departamento, lo que sea, entonces que la venda, pues. ¿Y quiénes son ustedes, señores políticos del Estado, para decidir cuándo un ciudadano libre de este país, libre todavía, tiene que vender su casa, su departamento o no? ¿Quiénes son ustedes? ¿Qué se creen? ¿Ah? ¿Han ayudado a pegar algún ladrillo? ¿Algo? ¿Tiraron alguna carretilla de mezcla ustedes? Ninguna. Por lo tanto, yo estoy de acuerdo que se le baje, que se terminen las contribuciones, todas, ricos y clase media. Porque usted me dirá, no, es que al rico, ¿para qué le vamos a bajar?
0: Pedro.
1: Espérate, las contribuciones del local que tiene en una esquina céntrica de Santiago que vale 10 millones de dólares. Sí, hay que bajárselo, y por una sencilla razón. Porque las contribuciones que le van a cobrar a ese rico no las paga el rico. Las paga el arrendatario de ese local del rico, que tampoco las paga. Porque si es una zapatería, o es una carnicería, o es una panadería, o es una tienda, lo que sea, lo va a pagar el chileno que va a comprar a la panadería, a la zapatería, a la carnicería o a la tienda. Entonces eso es una frescura. Y además es plata que va a las municipalidades, que son otro antro de corruptos, de ladrones, inoperantes, donde ocupan... ¿Saben ustedes que hay municipalidades que tienen miles de trabajadores? La Municipalidad de Osorno saltó de 300 a casi 600 trabajadores en 4 años, que no lo necesitaba. Entonces, esos son los temas que hay que hablar, y hay que hablarlo así como lo estamos hablando, porque veo Sin Filtro, veo Próceres, y no enfrentan los problemas como nosotros los enfrentamos acá. ¿Qué me iba a decir tú?
0: Bueno, le comento que el Congreso de Chile aprobó y despachó formalmente la extensión del pago de contribuciones para los adultos mayores de 65 años. Esto fue el pasado 4 de agosto. El Senado de Chile respaldó con 27 votos a favor y 22 en contra el informe de la Comisión Mixta destrabando el polémico
1: mecanismo. ¿Sabe cuánto eso en plata? Son 220 millones de dólares que se los van a compensar a las municipalidades, que yo no estoy de acuerdo. ¿Ya? Que no estoy de acuerdo que haya compensación.
0: No está de acuerdo con la compensación.
1: No, y primero, y segundo, la recaudación total por contribuciones deben ser del orden de los 2.200, 2.400, si no son 2.600 millones de dólares. O sea, que le saquen una alita de 220 millones de dólares no soluciona el problema. Las contribuciones no deberían
0: ser
1: existir.
0: En general.
1: Cero pago de contribuciones.
0: Okay.
1: Y cero peso para las municipalidades, porque las municipalidades no se necesita tener municipalidades con miles de funcionarios. No se necesitan tener municipalidades con 3-4 canales de televisión y con 35 periodistas haciendo campaña para el alcalde incumbente para ser reelecto en 4 años más. No se necesita eso. No se necesita el departamento social, que lo único que hace es repartirle caja a los amigos del alcalde para conseguir votos para la próxima elección.
0: Ahora hubo toda una controversia durante la semana con respecto a las declaraciones de la senadora Yana Proboste, con respecto a Chicardini y Daniel Manucheru. Pasó de todo ahí entre medio, que justamente tiene relación con lo que tú comentas de la
1: municipalidad. Bueno, la señora Chicardini, es, creo que, no sé si diputada o senadora, el señor Manucheri creo que es diputado. Primero, los dos viven de la teta del Estado, o sea, de los pulmones de los chilenos, eso tengámoslo claro. Primero. Segundo, el hermano del señor Marucheni es alcalde en Coquimbo, también vive la teta del Estado, y se ha gastado una millonada en fiesta. Y el suegro de la chica Ardini también es alcalde en no sé si en Pozo Almonte, Montepatria, no sé, allá en el norte, también es alcalde. ¿Ah? Y también tiene un montón de acusaciones por corrupción, que también vive de los pulmones de los chilenos, de la teta del Estado. Así que esas críticas de la señora Chicardini y el señor Marucheni, la verdad es que no me vienen, porque ellos no dan el ejemplo toda vez que viven de la plata del Estado.
0: ¿Usted comparte la opinión de la senadora Yanna Proboste?
1: Bueno, la senadora Yanna Proboste es, primero, es una acomódate cristiano. Segundo, estuvo acusada constitucionalmente por un desfalco de miles de millones de pesos cuando fue ministra de Educación, ¿ya? Y ya que sea del Partido Demócrata Cristiano, es señal que es corrupta. Así que otra corrupta más que está hablando de otros corruptos. Así que se peleen entre ellos, bienvenido, pero tampoco no es que esté limpia de culpa la senadora esta acomódate cristiano.
0: Petróleo, vamos con lo del petróleo ahora.
1: Petróleo. ¿Por qué el tema del petróleo? Saben ustedes que la semana pasada salió una noticia que ENAP dio utilidades, cerca de 600 millones de dólares. Entonces todos aplaudieron, puta, qué bueno, bravo, ENAP dio utilidades, porque siempre daba pérdida. Porque esa es otra cueva de ladrones, también administrada por demócratas cristianos. De hecho, en marzo del 90, su primer administrador democrático fue el señor Hamilton, que pagó como $1 millón por desmalezar una hectárea. Estoy hablando hace hartos años atrás. Así que de robar en ENAP, saben. Ya. Y esas utilidades que dio ENAP, si usted me dijera, no, oiga, no, es por una buena gestión, acá que no es así. Es porque en este momento el precio del petróleo lo fijaron a 113, $115 cuando partió el conflicto del Medio Oriente. Hoy día usted me dice que está a $76.
0: El WTI, 83 el Brent.
1: Ya. $76 el WTI, el que se compra acá. Ya. Entonces, ¿nos están cobrando hoy día la bencina a cuánto? ¿El petróleo a cuánto? Como que si costara $95. Entonces, entre esos 95 y los 76, hay $20 de diferencia. Que te lo están cobrando, pero que ellos no los están pagando afuera porque están comprando a 76, no a 95. Esas son las utilidades de ENAP, la plata que te están robando en este gobierno de derecha. Eso mismo no es que lo inventó este gobierno, lo inventó el señor Boric, también lo hizo en su gobierno, ¿ya? De hecho, ENAP tenía una deuda de $5.500 millones que ahora creo que le han abonado $2.000 millones, o sea, debería ir del orden de los 3.000, $3.500 millones, ¿ya? Pero estas utilidades, te lo he firmado, no van a ir para amortizar la deuda de ENAP. Se las va a entregar ENAP al Estado Central para que las gasten. Este gobierno. Y además, otra cosa. En este presupuesto, el precio del cobre está puesto a $4.40. Tenemos el precio de la libra de cobre esta semana a $6.70. Por lo tanto, este gobierno va a recaudar por concepto de sobreprecio del cobre en impuestos alrededor de $8.000 millones. Y yo creo que la libra de cobre va a llegar arriba de $8. ¿Ya? $8.000 millones. Más que tenemos una recuperación en el precio del litio, casi al doble, unos $2.000 o $3.000 millones más. O sea, este gobierno va a tener entre 10.000, 11.000 o $12.000 millones de ingresos extra. Suficiente para no tener déficit fiscal. Suficiente. Vamos a ver a fines de año si llegamos sin déficit fiscal. Y se van a gastar la plata. Porque esos 12.000 millones, si yo fuera presidente, lo habría borrado. Lo habría guardado para cualquier cosa. ¿Ya? Así que esas son las cosas que yo les vengo a contar a ustedes para que ustedes estén en conocimiento de estas cosas y se informen, se eduquen al respecto, busquen en YouTube si yo estoy hablando tonteras, en fin, para que vayan viendo ustedes el nivel de choreo y despilfarro que hay en el Estado de Chile, en los gobiernos anteriores y en este.
0: Pedro, el desempleo llegó al 10%, esto en base a la encuesta Ipsos, lo que genera una preocupación y que demuestra que tenemos una crisis en el trabajo.
1: Era que no, pues, era que no. Sí, con el bencinazo, con el sablazo que nos pegaron en marzo, en el fondo, veníamos ya con enero, febrero, decreciendo. Marzo, abril y mayo, decrecimos. Recién en junio crecimos ese mes, en teoría, un 2,2% creo que fue. Pero ojo, que es mentiroso. Porque el mes de junio, en este caso, de este año, se compara con el mes de junio del año 2025, el año anterior. Y en ese tiempo la caída de la producción minera fue importante. Entonces, tienen una base de comparación no acá arriba, acá abajo. Entonces, si usted en vez de compararse acá arriba, se compara acá abajo y crece un poquito, claro, creció. Pero es mentiroso. ¿Ya? Entonces, ¿por qué tenemos un 10%? Porque en el fondo, este gobierno, que recibió un Estado que venía mal del otro gobierno, pero además con el bencinazo, en el fondo, mataron expectativas políticas, económicas, en fin, crearon una recesión. Y no estamos en recesión en este momento, nada más que por ese 2% y tanto que crecimos en junio. Si no, habríamos estado en una recesión. De hecho, el IPC del mes pasado fue de un 0,1, que es bajo, una buena noticia, pero un 0,1 porque hay poca actividad económica. ¿Me entiendes? Es porque la gente no tiene plata, es porque la gente no está comprando. Es por eso. Entonces, este gobierno en eso tampoco ha sido ninguna maravilla. Yo, por ejemplo, a la gente de Santiago, con respecto al TAC, en este país se dan cada paradoja, hermano querido, que fíjate que tú pagas por ocupar una autovía en Santiago, no estoy hablando de las carreteras, autovía, dentro de la ciudad, y porque es expedita, te garantizan eso, en fin, pero resulta que no es expedita, se arma un taco a las 7 de la tarde. ¿Y sabes qué hacen las carreteras cuando se arma el taco? Que no debieran de cobrarte porque no están dando servicio de expedito, te suben el precio, güey. Te suben el precio. O sea, yo no creo que haya otro país, compadre, que ocurra eso. Fíjate que el señor Mochatti, y puesto el ejemplo, lo voy a volver a comentar, dio un testimonio el otro día, que estuvo en Suiza, pagó algo como 42 mil pesos por usar todas las carreteras concesionadas y abiertas y había y por haber en Suiza por 13 meses, o sea, un año y un mes. Yo por ir.
0: Barato.
1: Yo por ir y volver a Puerto Montt son 7.200 pesos, una vez. Y si fuera todos los días a Puerto Montt, ya tendría que pagar 210, 230 mil pesos mensuales en eso. Hay gente en Santiago que en TAC paga 500, 600 mil pesos. Tú me dirás, oiga, pero es un Uber, lo ocupa. Sí, pero es un impuesto de algo que ya fue pagado. Entonces se convierte en un impuesto. ¿Y por qué toco esto de los impuestos? Porque soy tan cargante con los impuestos. Porque es la forma que tienen los políticos de engordar el Estado y de asegurarse la pega para ellos y los parientes y robar del Estado a través de los contratos de obras públicas, a través de las municipalidades, a través de puestos de cargos importantes, digamos, coimeables. Imagínate tú, cuando tienes que ver un
0: veíamos contrato que 46 de funcionarios del sector público, en un reportaje que salió hace poquito, ganan más que el presidente de la República.
1: Bueno, pero yo te quiero poner otro caso. Tú eres un funcionario público, ganas 10 millones, bien pagado, 10 millones, 20 millones, y estás negociando un contrato de 1.500 millones de dólares por la concesión de una carretera. ¿Tú crees que de ese contratito de 1.500 millones de dólares no se podrán sacar 1, 2, 3, 4, 5 o 10 millones de dólares para una coimita? ¿Tú crees que ese funcionario público no se tienta? ¿Ah? Habiendo tantos bancos en Panamá y en paraísos fiscales. Esa es la corruptela que tenemos también. Es una realidad. ¿Y sabes tú cómo se termina eso? Eso se termina de una forma bien práctica y barata y probada. Lee Kuan Yew lo hizo en Singapur. El empleado público, el político corrupto, debe ser colgado. O cárcel efectiva y pena alta. Y con eso terminamos.
0: No clases de ética.
1: No, ni irse a la casa, pues bueno.
0: Con la tobillera. Claro, y cuántas situaciones que lamentablemente claro,
1: conversamos visto todo esto acá, pueblo de Chile, para que despierten, para que lo tengan en cuenta. Ustedes miran, pero ¿de qué sirve eso? Sirve.
0: Mire por
1: sirve
0: acá.
1: Sirve que usted se dé cuenta que lo están robando.
0: Francisco nos comenta a través de nuestro canal de YouTube. Lamentablemente en nuestro país hay una mayoría que no abre la boca ni siquiera para decir ni pío. Por eso los políticos hacen lo que quieren con nosotros.
1: Me voy a colgar de ese comentario para pegarle un sablazo a nuestras Fuerzas Armadas. Nuestras Fuerzas Armadas juran ante la bandera y ante Dios, ¿ya?, defender el país, la patria, y dar la vida si fuese necesario. Es un compromiso muy serio, muy grande, bonito, ¿ya? Bueno, yo le quiero decir a nuestras Fuerzas Armadas que el enemigo ya está, y está acá dentro en Chile. Se llaman políticos corruptos, se llaman Partido Socialista, Partido Comunista, Acomódate Cristiano, Amarillo, se llaman UDI, se llaman RN, se llaman Evópoli, se llaman Partido Republicano. Todos esos son corruptos. Y son nuestros enemigos, señores de las Fuerzas Armadas. ¿Y por qué les cuento esto, señores de las Fuerzas Armadas? Porque en este momento, Argentina, si reeligen a Milei, Argentina se va a ir para arriba como la leche hervía, según decía mi abuela María. Y tiene muy buenas migas con Estados Unidos. Y ahora empezaron a explotar el cobre y los metales por el lado de ellos. Y lo van a sacar por nuestros puertos. Y el tema de hoy día con Panamá revive la importancia estratégica de los tres pasos que tenemos marítimos en el sur austral, más que el año 47, el año 50, se termina el tratado de la Antártida, ¿ya? Entonces esto se va a poner interesante. Y un país que está cagado, que no funciona económicamente, que está endeudado, que tiene que pagar miles de millones de dólares en intereses, es un país que no se puede dar el lujo de comprar armas y seguridad. Ustedes lo saben, ya hace cuánto, 2, 3 años que no hay presupuesto para comprar armamento. Solamente creo que el ejército gasta, o sea, nuestra Fuerza Armada, algo así como 2.400, 2.600 millones de dólares que se van en jubilaciones y en sueldo. Pero para reemplazar los 2 submarinos alemanes que tenemos que dar de baja, para reemplazar los F-5
0: Tigre 3,
1: que están en la zona austral.
0: Que ya cumplieron su ciclo de vida útil.
1: Qué rato, ya. Entonces, no hay plata. Entonces, hay que ponerse las pilas, señores, las Fuerzas Armadas. Y
0: la repito, guerra la ganan los que tienen la mejor economía.
1: Sí, y otra cosa, señores, las Fuerzas Armadas. Ustedes no son deliberantes, cierto, bien. Pero ustedes no son castrados mentales, ¿me entiende? Entonces, no actúen como castrados mentales, señores del Ejército, la Fuerza Aérea, la Marina y Carabineros. Eso les puedo decir porque esa es la mano que se viene. Y de esto algo sé. Y sobre el mismo tema quiero aconsejar. Chile tiene que buscar alianzas con Corea del Sur, que lo está haciendo muy bien. Japón, importante.
0: Japón desarrolla tecnología impresionante.
1: Filipinas, Indonesia, Malasia, Vietnam, Tailandia, todos los países sudeste-asiáticos, ¿ya? Y Sudáfrica, por ejemplo, Rusia, por ejemplo, tal vez algunos países europeos, pero esos son más chuecos que
0: Taiwán, nos comentan por culebra. Acá por el tema de los semiconductores.
1: Taiwán también, sí. China, por supuesto, el principal socio comercial nuestro. Y del que más tenemos que desconfiar, porque siempre nos han querido cagar, son de los norteamericanos. Así que cuidado con eso. Consejo que yo le doy a nuestras queridas Fuerzas Armadas y su juramento.
0: Por acá nos comentan, primero está la patria y después los demás.
1: Eso es, primero la casa, la familia y el manje, y después viene todo lo demás. Pero para tener esa casa, esa familia y esa comida, hay que tener paz. ¿Ah? Y eso se garantiza con elementos disuasivos. Para no llegar justamente a lo que vivimos el año 75 y en 1978, que estuvimos al borde de una guerra, primero con Perú y después con Argentina.
0: Sí, Pedro, para ir cerrando ya bien cortito, por favor, ¿qué le pareció la agenda en materia de seguridad del presidente? Por ahí se aprobó expandir la facultad de la Fuerza Armada en cuanto a la capacidad de control de detención y además de detener a personas en situación de flagrancia, además del respaldo a la institución. No sé qué le pareció a usted, si le falta algo.
1: Mire,
0: más.
1: Yo no escuché el discurso, pero algo he sabido.
0: Bien cortito.
1: Mire,
0: por favor,
1: si es lo que usted está nombrando, me parece bien, ya. Pero esas son intenciones. Eso hay que llevarlo a la práctica. Así que, bien, me parece bien, me parece un paso adelante. A lo mejor pudieran haber sido más pasos adelante, pero ya uno ya peor es más que la laucha. Así que, bien, ojalá al gobierno le resulten las cosas, ¿ya? Porque nadie quiere que le vaya mal, en el fondo nos va mal a todos. Pero, bien, bien. Eso de que las Fuerzas Armadas puedan pedir el carné, en fin, y detener, en fin, por
0: sospecha. En estado de excepción, claro.
1: En estado de excepción. Entonces me parece fantástico. El tema también de, según la izquierda, criminalizar la revuelta, la protesta social del pueblo, que en el fondo el intento de revolución de ellos. El tipo que tire bombas molotov, el que anda encapuchado, qué sé yo, el tipo que, no sé, puede atreverse un vehículo para cortar el tránsito. Me parece bien que sean castigados. Muy bien. Bueno, amigos míos, la gente que está en el chat, denle like, compartan.
0: Mucha
1: el
0: gente
1: programa.
0: Mirando esta hora. Así
1: sí,
0: que,
1: oye,
0: cariñoso saludo.
1: Compartan el programa. Gracias por acompañarnos. La gente, los auditores que están en Ancud, en Castro, en Puerto Montt, en Puerto Vara, en Frutillar, Río Negro, Purranque, Entre el Lago, en fin, donde se escucha la radio El Conquistador. Gracias por su atención dispensada. Si Dios quiere,
0: muy bien, Pedro.
1: Nos encontramos el martes a las 4 de la tarde. No se olviden, cabros. Muchas gracias, bendiciones para todos. Chao.
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0: ordena indemnización de 90 millones de pesos a familia de paciente fallecido tras falta de servicio. Freddy Vaso con el informe desde El Conquistador Rancagua.
1: La Corte de Apelaciones de Rancagua condenó al Servicio Salud O'Higgins a indemnizar un total de 90 millones.

0: Millones de pesos a una familia de un fallecido tras un accidente de tránsito ocurrido en marzo del año 2017. El tribunal concluyó que existió falta de servicio debido a demoras en la atención y traslado, además de deficiencias en la evaluación médica y en los recursos disponibles durante la emergencia. Desde Rancagua, para El Conquistador, informó Freddy Basso.
1: Y en el ámbito internacional, Arabia Saudita, Turquía y Pakistán firmaron hoy en la ciudad sagrada saudí de la Meca un acuerdo de defensa trilateral para reforzar la disuasión colectiva y que estipula que cualquier ataque contra alguno de estos tres países se considerará una agresión contra todos ellos. El ultranacionalismo ruso partidario de Vladimir Putin denunció ante el Tribunal Supremo al partido opositor Yabloko, el único que se opone a la guerra en Ucrania con el fin de excluirlo de las elecciones legislativas de septiembre. Hoy el partido Rodina Patria ha interpuesto una demanda administrativa para cancelar el registro de la lista federal de candidatos a la Duma del partido Yabloko, comentó Alexei Surabliov, líder de esa información. Finalmente revisamos el informe del tiempo para Santiago. La temperatura del momento en la capital alcanza los 12 grados y se espera que la máxima llegue a los 14 grados con cielo nublado. Para mañana, sábado 8 de agosto, se espera cielo nublado con extremas de 3 y 12 grados. Hasta aquí las informaciones en El Conquistador FM. Soy Vicente Pinochet. Gracias por informarse con nosotros. No se separe de nuestra sintonía porque llega Mundo Real junto a Tomás Cox. Que tenga un excelente fin de semana.
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3: Amigas y amigos, ¿cómo están? Bienvenidos. Estamos en Mundo Real en El Conquistador. Ya me dio el visto bueno. Claudito, desde la mesa técnica de Radio El Conquistador. Estamos como siempre, vivo y en directo, como siempre, con toda la mejor disposición, con toda la energía, con toda la variedad y con el muño y con algunos apuntes muy interesantes para los próximos minutos. En este viernes 7, buen número, ¿eh? Viernes 7 de agosto de 2026, el clima, el tiempo, raro. Hace un ratito había una especie de sol, después se nubla, no está lloviendo, no ha llovido, pareciera que hoy día y mañana no va a llover, estoy hablando de Chile Central aproximadamente, bueno, y mucho frío, sobre mi camisa azul de siempre, la que ocupo hace más de 26 años, claro, me puse una chaquetita porque realmente hace mucho frío. Oye, y bueno, Vicente Pinochet siempre con las noticias, con que se abre Mundo Real en Radio El Conquistador todos los días, de lunes a viernes, de 13 a 14 horas, y me parece muy bien que el presidente de la República, el señor Kast, haya ido a Colombia y participe, esté presente en el cambio de gobierno, porque creo que es, o sea, no creo, estoy seguro que es absolutamente fundamental. Es fundamental que el presidente de Chile visite Perú, visite Bolivia, visite Colombia, visite, etcétera, etcétera, etcétera, y esté presente, porque tenemos que unirnos los países latinoamericanos y no seguir discutiendo, no seguir peleando, no seguir empobreciéndonos. Oh, ok. Y por otro lado, quiero recordar la conversa que tuvimos ayer en Mundo Real, a eso a la 1:33 p.m, con doña Macarena Macay, directora de la Asociación de Ética Empresarial y Organizacional de Chile. Fue lo más interesante que hay. Y participaron, bueno, dijimos, bueno, sus opiniones en el WhatsApp. La ética es fundamental, la ética individual, la ética empresarial, la ética de los empleados, la ética de los ciudadanos, la ética de todos nosotros los chilenos es fundamental. No hay nada más rentable que ser, que practicar la ética. Claro que sí, desde el punto de vista social, desde el punto de vista familiar, desde el punto de vista trabajo, desde el punto de vista económico, desde el punto de vista pyme, desde todo punto de vista, ser correcto, ser derecho, ser transparente, ser eficiente, ser educado. Realmente muy interesante. He hablado toda la mañana en distintas cosas, perdónenme, chiquillos, chiquillas, amigos. Muy interesante la disposición de Macarena Mackay, que ella es, le comentaba, directora de la Asociación de Ética Empresarial y Organizacional de Chile. Muy, muy, muy interesante. Y hay muchos WhatsApp que algunos de ellos, los voy a leer porque me llegan una cantidad impresionante de WhatsApp a mi celular de siempre. Bueno, estamos en Facebook Live, estamos en YouTube, estamos en Twitter, estamos en todas las redes sociales, estamos en podcast a las 2:01 y estamos con mi celular de siempre, 99-8210-876. 99-8210-876. Y voy a leer algunos de los 37, 38 WhatsApp que me han llegado en las últimas horas. Estimado Tomás, leo textual. ¿Están los honorables senadores y diputados cumpliendo efectivamente con su labor legislativa o han convertido los espacios donde se hacen las leyes en escenarios del espectáculo público? La ciudadanía espera de sus representantes seriedad, altura de miras y compromiso real con los problemas urgentes de Chile. El Congreso no puede transformarse en una vitrina de gestos, provocaciones o discursos vacíos mientras asuntos esenciales, seguridad, salud, educación, empleo y costo de la vida, siguen esperando respuestas concretas. Cada sesión legislativa, estoy leyendo textual, uno de tantos WhatsApp, cada sesión legislativa debería estar marcada por el debate serio, la preparación rigurosa y la búsqueda responsable de acuerdos. Cuando senadores y diputados ocupan su tiempo en disputas menores o actuaciones pensadas para las cámaras, se debilita la confianza pública y se aleja aún más a las instituciones de las necesidades reales de la familia chilena. Por Dios, que tiene razón esta persona. Chile necesita autoridades que legislen con convicción, que fiscalicen con firmeza y que actúen con respeto por el mandato que recibieron. No basta con ocupar un escaño ni con levantar la voz. Se requiere trabajo serio, propuestas viables y una conducta pública que esté a la altura de la responsabilidad republicana que el cargo sigue, que el cargo exige. ¿Hasta cuándo? Un abrazo. Realmente fantásticas sus líneas. Muchas gracias, auditor. No sé si un caballero o una señora, realmente extraordinario. Es un caballero. Sí, claro que sí. Me parece muy bueno. Y aquí me llega otro que dice, estimado Tomás, decretar un nuevo feriado el 17 de septiembre, justo cuando el país atraviesa una etapa económica compleja, no es un gesto de celebración, es un golpe directo a la productividad. Estoy completamente de acuerdo. A las pymes y al empleo. No podemos darnos el lujo de seguir acumulando días sin actividad cuando miles de empresas están tratando de sostenerse, cuando la inversión está débil y cuando la recuperación requiere justamente lo contrario. Más dinamismo, más trabajo, más responsabilidad. Por Dios, que escribe bien este caballero. Un feriado adicional significa menos producción, toda la razón, menos ventas, menos ingresos, más costos, con un impacto económico que podría ser aproximadamente de 1.500 millones de dólares por día feriado. Las pymes, que ya operan al límite, deben pagar recargos laborales, reorganizar turnos y absorber pérdidas en días donde simplemente no pueden abrir. ¿Y quién termina pagando el precio? Pregunta este caballero, estoy leyendo un WhatsApp. Los trabajadores, los emprendedores y la economía real, no la burocracia que firme el decreto desde la comodidad de un escritorio. Además, en un contexto donde se pide austeridad, disciplina fiscal y foco en la reactivación, agregar un feriado es una señal política completamente desconectada de la realidad. Es como si se negara la situación económica de Chile, como si se pretendiera que la productividad es un detalle menor. No lo es. La productividad es la base del crecimiento y sin crecimiento no hay empleo, no hay inversión, no hay futuro. Por Dios, que escribe bien. Toda la razón, mi caballero. Gracias por sus líneas. Y remata diciendo, escribiendo, Chile necesita decisiones valientes, responsables y orientadas al desarrollo. No necesita más feriados, necesita más trabajo, más eficiencia, más compromiso con la recuperación económica. Un país que quiere salir adelante no se detiene, avanza. Un abrazo. un honor poder leer unas líneas de este caballero que escribe. Me parece realmente muy interesante, muy interesante. Y aquí tengo algo más que me llega, naturalmente, y que lo voy a leer. Dice lo siguiente, del día de ayer y del día de hoy. Hola Tomás, qué manera de reírse de los pasajeros. La aerolínea JetSmart no pudimos viajar a San Pedro de Atacama desde La Serena porque fuimos afectados con la inundación en Hinojal, Valle del Elqui. Mi hija ha tratado de conseguir la devolución de los pasajes, pero como no te atiende un ejecutivo y hay que hacer el trámite por computador o internet, no te reconoce ningún dato que te pide, te manda códigos y cuando los ingresas tampoco los reconoce. Y haces el trámite 3, 4, 5 veces en el día y terminas indignado y estás 2 o 3 días frustrado, enrabiado, y la burocracia mano negra te la gana. Es la lucha del desamparado contra el poderoso. Ojalá lo leas al aire. La voz, tú eres la voz de los sin voz. Un honor lo que me escribe mi caballero. Trato siempre de poder leer aquellas cosas que, bueno, me llegan decenas. Y aquí tengo el último que voy a leer en este momento, y lo tengo acá, aquí está. Quiero comentar, entre tanto WhatsApp, que me llegan 1.500 WhatsApp al mes, los leo todos y pongo T, que significa leer, y muchas gracias. Bueno, quiero comentar algo que me sucedió ayer, me escribe una auditora, ayer, a la salida del metro Villa Frey, dos señores adultos entregando panfletos y llamando a arremeter contra el gobierno, gritando abiertamente, todos contra Kast, todos contra Kast. Me acerqué para preguntarle qué pretendían, por qué decían eso. Respondió que era por la mega reforma. Tenemos que ir todos en contra, me dijo este caballero. No puedo entender a esta gente ignorante, que no deja avanzar, que tienen en la cabeza, ni quieren su patria. Estamos en un mundo terrible, sin Dios, sin principios, que a veces pierdo la esperanza. Agradecería puedas comentarlo en el programa. Debemos apoyar al gobierno. Hay muchas personas que están contra, pero hay muchas más que están a favor, que están buscando una solución, buscando desesperadamente una solución, tratando de ser lo más positivo posible. Y aquí tengo algo muy interesante que quiero comentarles, queridos amigos. Estamos en Mundo Real, en El Conquistador. Sí, estamos en Mundo Real, en El Conquistador. Y son apuntes que yo voy escribiendo de distinta manera. Santiago llega a este fin de semana con una combinación bastante tentadora. Frío de invierno, claro que sí, estamos con mucho frío, pero sin un temporal que obligue a encerrarse. Para mañana sábado se proyecta alrededor de 11 grados de máxima y 2 de mínima. Y para el domingo unos 12 grados de máxima y 4 de mínima. Uno de mis 10 nietos está de cumpleaños, ojalá que no nos llueva. Alternando nubes y sol, claro que sí. Y quizás la pregunta de este viernes 7 de agosto, sea bastante sencilla. ¿Qué hacemos los santiaguinos cuando tenemos finalmente 2 días para nosotros? Nos quedamos viendo series, subimos a la nieve, caminamos, vamos al teatro, llevamos a los niños a alguna parte, nos encontramos con amigos. En fin, este fin de semana, anoté yo ayer en la noche, además coincide con la celebración del Día de la Niñez, por lo que Santiago tendrá teatro familiar, ciencia, espectáculos, actividades gratuitas, música y panoramas en distintas comunas. Interesante. Claro que sí. Hoy queremos recorrer 3 Santiagos distintos. El Santiago que sale a caminar y a encontrarse con la cultura, así lo anoté anoche. El Santiago que mira hacia la cordillera. Y el Santiago que de noche se mete al cine, al teatro o a un concierto. Santiago no está dormido. Hay arte, hay niños que tienen que salir, que pueden salir. Hay teatro y hay paseos. Hay una idea bastante instalada de que Santiago en invierno se paraliza. Este fin de semana demuestra exactamente lo contrario. Les voy a comentar varias cosas. El Festival Internacional de Teatro Familiar, FAMEFEST, comienza este sábado 8 de agosto, mañana, y se extiende, no me llamen mientras estoy al aire, pues chiquillo, por favor, y se extenderá hasta el 23 de agosto, con más de 30 producciones nacionales e internacionales en distintos espacios de Santiago y también en Concepción, Meteoret, 6 de agosto del 2026. el GAM, por ejemplo, no me llamen chiquillo mientras estoy al aire, por favor. Seguramente alguien que está comprobando si mi celular que doy hace 26 años es real o no. Es real, yo no ando mintiendo, chiquillo, por favor. El GAM, por ejemplo, tiene este sábado, mañana y domingo una cartelera particularmente intensa. Danza familiar con Guea, teatro con Cachalote, la inauguración de FanFest con Fauna, una amistad incondicional, música infantil, la obra Sirenas y la pieza de danza Guñelfe, Lucero del Amanecer, GAM, programación consultada, 7 de agosto, hoy día, del 2026. Así lo escribí anoche, tratando de tener todos los apuntes para que no se me olvide nada hoy día. También hay programas gratuitos, qué importante. La Casa Central de la Universidad de Chile tendrá hoy sábado, entre las 10 y las 13 horas, todavía, pucha, cae, ya son la 1 de la tarde y 21 minutos. Bueno, talleres para niños ligados a la neurociencia, astronomía, cultura andina, danza y teatro, qué interesante. Requieren ticket previo, pero la actividad es gratuita. En Renca se realizará sábado y domingo el cuarto Festival Internacional del Libro y la Niñez, con Uruguay como país invitado. Mire qué interesante, anoche lo rescaté y lo anoté en mi apunte ahí, con mi lápiz Bic del año 1. Bueno, en fin, país invitado, Uruguay. Talleres, cine infantil, teatro, ciencia, también con entrada gratuita. Buena, me parece muy bien. Y para el que quiera simplemente pasear sin demasiado programa, una mañana fría permite perfectamente caminar por las tarrias, entrar al GAM, seguir hacia el Parque Forestal, cruzar al Bellas Artes. El Bellas Artes es muy interesante, por Dios que es interesante, hay que recorrerlo de tiempo en tiempo. Y terminar almorzando, por ejemplo, en el centro o en Providencia, tranquilo, bien acompañado. Hay restaurancitos que son muy modestos, muy sencillos, quiero decir, y con precios absolutamente al alcance. Eso no cuesta necesariamente una fortuna y vuelve a poner sobre la mesa algo que a veces olvidamos. Una ciudad también se disfruta a pata, a pie, caminándola, lógico. El domingo, el Museo Interactivo Mirador es muy interesante, por Dios que es interesante, para llevar a la familia, llevar a los chiquillos, a los niños, a los nietos, en fin. Una programación especial de pasado mañana domingo, de las 10 hasta las 6 de la tarde, centrada en la paleontología y dinosaurios, astronomía y talleres, con 50% de descuento para menores de 18 años. Es el momento de ir, es interesante, es variado, es pacífico. Vaya con los niños, vaya con los chiquillos, vaya con sus nietos. Para quienes quieren un espectáculo más clásico, el Teatro Municipal tiene mañana sábado a las 4 de la tarde cuadros de una exposición y el domingo a las 7 el debut en el Teatro Municipal del tenor español Javier Anduaga, con un programa que incluye Massenet, Verdi y Donizetti. Qué interesante. Teatro Municipal de Santiago. Hace harto rato que yo no voy al Teatro Municipal de Santiago. Mucho rato. Bueno, esto les demuestra a ustedes que el fin de semana puede ser entretenido, que somos capaces de salir, que tenemos que salir, que hay otros programas. Preguntas así nomás que usted puede responderme tranquilamente en el WhatsApp. ¿Cuál es el paseo de Santiago que usted recomienda porque es gratis y porque alguien viene por primera vez? Y mientras usted lo piensa y lo ve y qué sé yo, vamos a ir a un temazo musical, 1:24 p.m. Música Beautiful Day. Beautiful Day. Vamos, Claudito.

Muy bien. Hay canciones, claro, que uno asocia inmediatamente por viajar lejos, con viajar lejos. Claro, hoy hace mucho tiempo que no oí esta canción, pero quizás la gracia de Beautiful Day, que U2 publicó el año 2000, hace harto tiempo, 26 años, sea exactamente la contraria. La canción parte desde un personaje al que las cosas no necesariamente le están saliendo bien y que, sin embargo, termina descubriendo que todavía existe algo afuera que merece ser visto. Vamos, subamos el volumen un poquitito, don Claudio.

0: Uno puede vivir 30 años en Santiago y dejar de mirarlo, dejar de mirar la cordillera, el centro, los edificios antiguos, los parques, incluso el barrio donde vive. Quizás el panorama más barato de este fin de semana sea simplemente ese: comportarse durante 3 horas como turista en la propia ciudad. Qué buena idea. Lo importante es que haya paz, que haya armonía, que no haya delincuencia, que no haya lo que estamos sobreviviendo día a día. 1:28 p.m, vamos a ir a una pausa, estamos en Mundo Real en El Conquistador y tengo unos consejos muy interesantes para todos ustedes, queridos amigos. Estamos en Mundo Real con algunas diferencias que estamos tratando de que a ustedes les encante y hacer algo distinto como corresponde. Hay que variar. 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

Volvemos al aire, me dice don Claudio, desde la mesa técnica. Estamos en Mundo Real en El Conquistador en este viernes 7, buen número. Viernes 7 de agosto de 2026. Antes de seguir con una serie de cosas que anoté anoche, en fin, para comentarlas, me parece muy bien las declaraciones de don Mario Kreuziger. Don Francisco, a propósito de la Teletón, no está en Chile, está en Miami porque está haciendo entrevistas. Me parece muy bien que siga trabajando, tiene 84 años y está absolutamente nuevo. Don Mario Kreuziger, don Francisco, yo le digo Mario Kreuziger, de pronto nos comunicamos por WhatsApp y él es muy gentil, me atiende mis observaciones, mis reflexiones, en fin. Oye, y dice, la Teletón lanza campaña con llamado a dejar de lado las diferencias. Obviamente, en tantas cosas debemos dejar de lado las diferencias. Unirnos, unidos jamás seremos vencidos. Don Francisco envió un mensaje destacando que esta no es la obra de una sola persona, evidentemente. No es la obra, es una obra de todos los chilenos, de todas las personas, de todos los que cooperan, aunque sea con una luquita, 500 pesos, todo suma. El 70% de la recaudación de lo que logra la Teletón es, ¿no es cierto?, la platita que cada uno de nosotros los chilenos puede aportar, el 70% o el 75%, incluso puede ser más. Yo he estado en el Teatro Teletón, recuerdo muy bien, estuve 3 o 4 veces con los teléfonos, recuerdo haber estado en el Estadio Nacional, en el escenario central, y haber subido el escenario de la mano de no me acuerdo de quién, me parece, de una chiquilla cantante, no me acuerdo exactamente con quién, en fin, y haber participado, qué sé yo, y esta vez me voy a ofrecer, a ver si mis obligaciones me lo permiten, para acarrear paquetes, para lo que sea, para animar, para lo que sea, en un lugar que sea, para ayudar, porque la Teletón debe salir adelante y llegar a la meta, que es realmente impresionante. Y cambiando de tema, me parece muy bien lo que ha decidido de la Espriella, el nuevo presidente de Colombia. Inicia su gobierno fuera de la capital y apuesta por la descentralización. Me parece muy bien. Le creo a este caballero, le creo. Y bueno, el presidente de Chile, el señor Kast, fue para allá y está allá en estas horas. Oye, y cambiando de tema, la cordillera está ahí. ¿Nieve para los esquiadores o para todos? Buena pregunta, ¿no? Buena pregunta. Yo en el pasado iba mucho a la cordillera y cuando era chico y vivía en el campo, íbamos a la cordillera en Chillán, naturalmente, a las termas de Chillán. Íbamos para allá, arrendábamos esquí, estábamos ahí, mi papá sabía esquiar, pero nosotros ahí le hacíamos lo que podíamos. Bueno, a menos de una hora, cuando la ruta coopera, Santiago tiene algo que muy pocas capitales del mundo pueden ofrecer. Grandes centros de montaña al lado de una ciudad de varios millones de habitantes, ¿verdad? Sin farallones. Bueno, el camino está pésimo, tiene 150 años, es una vergüenza, pero estamos a una hora y fracción. Valle Nevado reportaba hoy viernes 45 de 45 pistas abiertas. Están todas las pistas abiertas en Valle Nevado. Y 13 de 13 andarribeles operativos. Todos los andarribeles operativos con una sensación térmica informada de alrededor de 8 grados bajo cero en montaña. Dios mío, hay que ir bien abrigado, hay que ir con parca. No se puede ir en polera. El Colorado también informaba hoy el centro abierto con aproximadamente 93% de sus pistas habilitadas y 45 kilómetros disponibles para esquiar. Qué impresionante, ¿eh? Impresionante, 45 kilómetros. Yo no me lo habría imaginado. Yo digo, varias veces por allá me he tirado para abajo, lo que sea, pero no me imaginaba nunca que eran 45 kilómetros. Impresionante. Pero atención con algo bastante más importante que el esquí. El acceso, claro que sí, evidentemente. En Valle Nevado se mantiene el horario de subida entre las 8 y la 1. Por lo tanto, ya no se puede subir. ¿Qué hora es? La 1:43. Y de bajada entre las 3 de la tarde y las 8 de la noche. Entre las 3 y las 15 el camino permanece cerrado para labores de despeje. Muy importante. Se despeja el camino entre la 1 y las 3 de la tarde. Muchas veces, varias veces yo he cometido el error de intentar bajar a las 2 de la tarde y obviamente me han parado los carros con mucha razón porque esa hora están despejando los caminos que son pésimos. Entonces hay que despejar los que sea. Bueno, en fin. Además se informa porte obligatorio de cadenas sujeto a las instrucciones de la autoridad. Claro, toda la razón.
La recomendación práctica entonces es evidente. No improvisar la subida. Revisar reporte de ruta, estado del centro de nieve y exigencias de cadena antes de partir, porque si no se produce una fila salvaje, los carabineros controlando y se produce un taco al estilo del centro de Santiago. Y no todo tiene que ser esquiar para una familia, y me ha tocado muchas veces, que solamente quiere ver nieve, tomar chocolate caliente, caminar o subir en una silla panorámica. Existen alternativas de montaña que no requieren transformarse de pronto en Jean-Claude Killy. El Colorado, por ejemplo, comercializa acceso a una silla panorámica sin necesidad de equipo de esquí o snowboard, siempre sujeto a condiciones operativas. Es muy importante esa información que nos entrega el Colorado. Curiosamente, mientras nosotros discutimos cada invierno por tacos, cadenas, precios, la nieve chilena se ha convertido en un producto turístico cada vez más atractivo en mercados muy lejanos. La llegada de turistas australianos a Chile ha crecido fuertemente, qué bueno. Y el turismo de nieve aparece como una de las razones de interés. Es decir, hay australianos cruzando el Pacífico, por Dios que queda lejos Australia, para venir a una cordillera que nosotros tenemos a 40 o 50 kilómetros de distancia. Realmente es así. ¿Le interesa el panorama? Oye, vamos a un tema musical, Claudito, 1:46 PM. Vamos a un tema musical, Snow, Snow, vamos con esa música.

2006, los Red Hot Chili Peppers incluyeron Show Hey Ho en Stadium Arcadium, eso es. Curiosamente, la nieve del título no nació como un postal turístico. Anthony Kiedis la utilizó más bien como imagen de limpieza, de empezar de nuevo, de dejar atrás otras etapas complicadas. Pero puesta un viernes de agosto en Santiago, adquiere otra lectura. Hay algo casi absurdo en vivir pegados a una cordillera espectacular y pasar semanas completas mirándola únicamente desde el parabrisas. Es verdad. O de la punta de un edificio, qué sé yo. Quizás este fin de semana sea un buen momento para acercarse, aunque sea hasta donde alcance el presupuesto. Oye, y en los minutos que nos quedan, una a la tarde, 47 minutos, lo notaba anoche. ¿Cuándo cae la noche? Hay disco, hip hop, hielo y cine. Y si usted no tiene ninguna intención de levantarse temprano, ponerse cadenas, ni caminar con 2 grados de temperatura, Santiago tiene una buena agenda nocturna. Mañana sábado llega al Teatro Caupolicán KC and the Sunshine Band, la banda estadounidense que convirtió el disco y el funk de los años 70 en una colección de canciones que todavía funcionan instantáneamente en una pista de baile. Buena. El concierto es mañana sábado 8 de agosto. Y casi simultáneamente, en Teatro Coliseo, la Brígida Orquesta, se presentará junto a Ana Tilló a las 20, mezclando jazz, hip hop o función y función latinoamericana. Y para la familia, mire qué importante, Disney on Ice Teatro tendrá funciones hasta el domingo 9 en Movistar Arena, que todos lo conocemos, con personajes como Ana, Elsa, Stitch, Mickey y Minnie. Las entradas publicadas van aproximadamente desde 18 mil pesos hasta 140 mil pesos, dependiendo la ubicación y los cargos. Interesante. Y también está Ballet of Light, La Bella Durmiente, este sábado a las 4 de la tarde, en un ratito más, en Seina. Una versión aproximadamente de una hora, interpretada por 6 bailarines con vestuario luminoso. Bonito, interesante. 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
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Nos vamos, nos encontramos el próximo lunes a las 13. 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Arriba los corazones. Gracias. Hasta siempre.

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1: Encuesta de expectativas económicas del Banco Central

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1: Buenas Tardes Mercado, viernes 7 de agosto, viernes. Ay, qué alivio que ya es viernes.
2: ¡Qué rico! Tan larga la semana, oiga, ahora son de 5 días.
1: Sí, ¿qué es esto de no tener más feriado entre medio? ¿Cómo puede ser?
2: Hay que legislar, hay que legislar, sí.
1: Bueno, ya están tratando, ya están tratando de...
2: A propósito.
1: Ya están tratando desesperadamente de legislar el 17 de septiembre como feriado.
2: ¿En serio? ¿Por qué? Ah, ¿es viernes?
1: Porque es muy poco tiempo, entonces hay que alargar un poco la fiesta. A ver, no, creo que cae viernes y sábado el 18 de septiembre.
2: A ver, yo lo voy a decir.
1: Claro, el 18 cae viernes y sábado, entonces quieren alargarlo un poquito más.
2: Claro, es viernes 18, que sería feriado, y sábado 19, que es miti-miti, ya, ¿ok? Ah, y quieren que además el jueves, no, a veces patudez, pues es fresco. Aunque igual es rico.
1: O sea, me niego, pero bueno.
2: Lo encuentro nada que ver, pero dale.
1: Me niego, pero ya, bueno, ya.
2: Sí, ya, bueno. Sí. Si ya legislaron, no hay nada que hacer. Es ley de la República.
1: Todavía no he legislado, pero podrían.
2: Uno que es tan respetuoso de las leyes, no le queda otra, pues, Barbarita.
1: Exacto. ¿Quién soy yo para oponerme?
2: Por supuesto, imagínese. Nada que ver.
1: Nikers. Bueno, tenemos novedades, tenemos IPC. ¿Cómo andamos?
2: ¿Partimos por el IPC, le parece?
1: Sí, partimos con el IPC.
2: Ya, mire, le cuento que hoy día en la mañana se liberó el IPC. Esto lo calcula el INE. Tuvo una variación mensual del 0,1%. 0,1%. Acumuló entonces un 2,9% en este año. Y un 3,5 si uno considera los últimos 12 meses. Hay 13 capítulos en esta incluidos aquí. Hay dos negativos, digamos, y las otras, algunas incidencias positivas pequeñas. Hubo una caída en transporte por la baja de los combustibles, bastante razonable. Y hubo un alza en electricidad y lo que se llama alojamiento. Ahora, en lo que va del año 26... El año 26, llevamos un 04, 04, 14, 27, eso fue, ahí empezó ya el tema abril de petróleo, 28 en mayo, 2,9 en junio y 2,9 en julio. 2,8 en junio, 2,9 en julio. Ese sería el acumulado, digamos. Ahora, lo interesante de este acumulado y del 3,5 en 12 meses es que a partir de ahora vamos a ir reemplazando números de, digo, para completar el año, de agosto del 25, que fue cero. Eso va a estar rudo. Septiembre 04, bien. A septiembre generalmente tiene pequeñas alzas, sobre todo el tema alimentos y algunas otras cosas. Después tenemos octubre, que también es cero. Tenemos dos meses de cero. Noviembre, que es más 0,3. Eso está razonablemente. Y aquí viene la pega más difícil de todas, que es diciembre, que es menos 0,2. Entonces, el año pasado tuvimos 3,5. Nosotros en 12 meses ya estamos en 3,5. Y a medida que vaya entrando uno, va saliendo el otro. Pero si van saliendo índices negativos, a medida que yo le sumo números buenos, 0,2, 0,3, 0,1, qué sé yo, el acumulado empieza a subir. Lo que el Banco Central quiere es que esto esté entre 2 y 4. Ese es más o menos el número. Y lo que a ellos los haría tremendamente felices, a ellos y a todos, es que fuera 3. A 3 no vamos a llegar, ¿eh? Cualquier cosa que esté debajo de 4, 3,5, 3,8, algo por el estilo, es un muy buen número. De cara a lo que se tiene que plantear el Banco Central, que es su meta, y su herramienta para lograr esto es la tasa de interés. Entonces, mientras ellos estén logrando esta meta,

0: estar, digamos, ampliamente bajo 4, 3.5, 3.8, ojalá menos, lo más probable es que no quieran cambiar la tasa de interés. En la medida en que no logren eso y vean que se les empiezan a arrancar estos numeritos, probablemente las manitos les empiecen a picar y se pongan creativos, digamos, en un sentido obviamente irónico de la palabra, y quieran hacer otras cosas, digamos. El IPOM de junio fue 4,2. Las encuestas de expectativas económicas, que nos vamos a referir después de probablemente del corte de eso, están hablando de 4, con una TPM que no cambia, la tasa de política monetaria, que está en 4,5. Y por lo tanto, yo diría que uno podría pensar que este va a ser más o menos el escenario, digamos, de los próximos meses. Los factores externos, que son los que han condicionado de alguna manera todo esto, en primer lugar hay que mencionar obviamente el precio del petróleo, que ha sido el factor dominante, primero por lo que significa en términos del precio del crudo propiamente tal, y segundo por los efectos que tiene en otros precios. Entonces, el precio del crudo es claramente el que ha sido, por así decirlo, la estrella mala de esta película, estrella pero mala al mismo tiempo. Después tenemos el tipo de cambio. El tipo de cambio, uno dice que tiene que ver con la inflación. Bueno, tiene que ver porque cuando yo importo bienes y los importo en dólares, en la medida de que el tipo de cambio sube, lo que estoy haciendo es traer una inflación importada de afuera. Primero porque los precios afuera subieron, y segundo porque yo los compro en dólares y lo compro más caro. Entonces, el tipo de cambio es el segundo actor en esta película, que sería también un factor en este caso negativo, digamos. El consenso del mercado es que se considera una apreciación moderada del precio a fines de año, en una banda en torno a los 8.50, por ahí, que era lo que uno esperaba que sucediera antes de toda la guerra. De hecho, estábamos en 8.60, y de ahí se disparó, subió, bajó, y en eso nos hemos pasado todo este rato, digamos. El que juega a favor de esto, a favor de que el dólar efectivamente siga bajando, como está pasando en estos días, es el tercer actor de esta película de reparto, que es el precio del cobre. Es claramente la principal exportación de Chile. El cobre no incide directamente en el IPC, hay que decirlo, pero sí tiene mucho que ver y hay una relación muy directa en lo que pasa entre el precio del cobre y el tipo de cambio. Y por lo tanto, tipo de cambio, bienes importados, inflación externa, digamos. El Banco Central ya elevó su proyección para el periodo 26-28, lo subió a 5,8, como probablemente el precio que ellos creían que se da con mayor posibilidad, digamos. Esto ligado a una mayor demanda, lo hemos conversado, electromovilidad y también defensa. Y por supuesto todo lo que tiene que ver con inteligencia artificial, digamos. Después hay un cuarto factor que tiene que ver con los precios internacionales de los alimentos. Insumos como el trigo y el precio de los fertilizantes, que está ligado directamente al petróleo, desde ahí donde se extraen ciertas cosas que terminan siendo fertilizantes, ha hecho que los precios de los commodities agrícolas han estado hacia arriba, digamos. Así que ahí también tenemos una cuarta presión, que es el precio internacional de los alimentos. Y lo quinto que tenemos que tener muy monitoreado, y lo hemos dicho aquí varias veces, es todo lo que haga en términos de política monetaria y lo que pase con el ciclo económico general de Estados Unidos. Las tasas de interés externa afectan muchísimo los flujos de capital de un mercado a otro. Acuérdense cuando hablamos de que las diferenciales de tasa permitían que uno pudiera endeudarse en un país, depositarlo en otro, entrar y salir con mucha facilidad, y por lo tanto esto que se llama el carry trade es una realidad hoy día más que nunca, digamos. Estados Unidos está pasando por un muy buen minuto desde el punto de vista económico, le está yendo muy bien, y por lo tanto lo que pase en Estados Unidos en términos de ciclo económico, lo que pase con sus tasas de interés, para nosotros es también un tema muy relevante. Y el sexto y último, para que no se aburran, es el flete y todo lo que pasa con las cadenas de suministro. Los costos de transporte marítimo internacional, que han estado muy tensionados en términos de seguros y en términos de disponibilidades de barcos y toda esa cosa, es un tema muy relevante, digamos. Y por lo tanto, hay una parte de la inflación internacional externa que nos pega a nosotros, que tiene que ver con todo lo que tiene que ver con fletes y cadenas de suministro. Si uno mete todo eso a la juguera, hace el 1, 2, 3 que se hacía antes, para que muela todo lo que tiene que moler, de ahí sale básicamente lo que está pasando, y como le digo, las expectativas que tiene el Banco Central en este minuto, dentro de todo, son buenas. Ahora, yo quiero agregar a este elemento un elemento de juicio de realidad. Cuando uno ve el IPC que tenemos en este último mes, que fue de 0,1, básicamente lo que está diciendo es que los precios no cambiaron, digamos, o sea, es prácticamente cero, digamos. Y yo quiero agregar a eso, y insisto con lo de una cuota de realismo, es con aquello que tiene que ver con cuál es la capacidad real que tienen las empresas de subir los precios. Más allá del hecho que yo diga, mire, me subieron los costos, cuando yo me enfrento entonces a mi distribuidor, a mi mayorista, a mi retail, y le digo, mire, ¿sabe qué más? Le voy a subir el precio porque me subió el dólar, porque me subieron los costos, porque el costo del transporte, por todas estas cosas que hemos dicho. Bueno, uno también se enfrenta a un test de realidad, que muchas veces, y lo digo yo porque estoy relacionado a ciertos productos de retail, que uno llega al supermercado y le dice, oiga, ¿sabe qué más? Le tengo que subir esta cuestión en 10%, porque no me da. Bueno, ¿qué le dice hoy día al supermercado? Mire, ¿sabe qué más? Que le vaya muy lindo, pero no vamos a subir los precios. Porque si, exacto, yo subo los precios, no vendo. Y como no voy a subir los precios, si a usted no le gusta, llévese su producto.
1: Entonces, oye, también nunca hay hemos una conversado esas cosas
0: de no subirlo, de...
1: Claro, es que nunca hemos conversado de eso, pero y de hecho es la estrategia de una de las cadenas de supermercados, probablemente todas, pero uno la asocia a una en particular, cuando dice, ah, los precios más bajos, y ellos fijan, y ellos dicen cuánto tiene que valer o cuánto no puede subir, que para algunos es súper arbitrario, porque en el fondo, pucha, como que te imponen una rebaja o una oferta o un descuento que tú quizás no puedes o no querrías, pero claro, si la amenaza es que te sacan o que, bueno, ya no voy a vender nada o te van a bajar, chuta. ¿Es difícil decir que no? ¿O?
0: Yo diría que es un grado más que difícil, ¿no? Casi imposible. O sea, cuando tú tienes lo que normalmente pasa, una empresa común y corriente depende de manera muy importante en términos de volumen de las grandes empresas distribuidoras, digamos, de las cadenas de supermercado, las cadenas de farmacia, las cadenas que venden petróleo, lo que sea. Todas ellas se han convertido en ejes de distribución muy importantes para los clientes de retail. Entonces tú te sientes, tú dices, ya, mire, yo, el qué sé yo, o las grandes cadenas, no sé, los Falabella, Ripley y París del mundo, digamos, más las otras más. Yo me siento con uno de esos señores y le digo, ¿sabe qué más? Voy a subirle 10% mi precio. El tipo me dice, no. No solamente no lo vas a subir, sino que además vamos a bajar porque vamos a hacer una oferta del 10%.
1: Porque esta es la semana de los lácteos, no sé, la semana de...
0: Sí, la semana de, no sé, pues del que sea, digamos. Entonces tú le dices, no, yo no participo. Bueno, entonces váyase, señor, llévese su producto. No, pero si era broma.
1: No, si era broma, si por eso yo te dije que se podía.
0: No, si era para ver qué vencía y tú nomás. Ya, ok, pero que no sea 15, que sea 5. Ya, bueno, ya, 5 yo, 5 tú. Pero termináis bajando los márgenes. Es así de simple la negociación. Y por el otro lado, tú llegas como gerente comercial a hablar con el gerente general o el dueño de la empresa y le dices, me acaban de poner una pistola en el pecho o en la cabeza y me dijeron que o bajaba los precios 5% o nos íbamos. No me puedo ir. Ese señor es el 30% de mi venta, es el 20% de mi venta. ¿Qué hago con todos esos productos? Entonces, frente a un mercado que está en dificultades, lo sabemos porque sabemos la tasa de desempleo que hay, no es una estrategia razonable hoy día subir los precios. Todo lo contrario, es decir, yo siempre soy el más barato, yo siempre tengo baja. Fíjese que hace uno o dos, ya no me acuerdo para no mentir, estas ofertas que se hacen ahora por internet, que eran los cyber o los black, no sé cuántito, digamos. Una de las cosas que más se vendió en supermercado, obviamente en las plataformas de los supermercados, hace dos, que fue cuando vi el número, así que ahí lo puedo decir con propiedad para que no parezca que estoy mintiendo, eran productos absolutamente básicos. Productos básicos. O sea, la gente en el cyber compró arroz, aceite.
1: ¿En serio?
0: Fideo, no tengo idea. Cosas básicas.
1: O sea, así como para abastecerse, no para...
0: Exactamente. Estaban a muy buen precio por el descuento, entonces la gente compró eso. Entonces uno dice, oye, espérate, están cambiando el auto, están cambiando el televisor, están comprando...
1: El iPhone, o uno nuevo, claro.
0: No, cuidado. Eso te dice que estamos en un mercado muy apretado desde el punto de vista de la demanda. Entonces, una cosa es que tú quieras subir los precios, y otra cosa es que el mercado te diga, compadre, yo ese precio no te compro. No te compro. Así de simple. Entonces, hay un tema ahí muy, muy de asimetría, por así decirlo. Porque resulta que hoy día hay mucha competencia. Es muy fácil encontrar precios. Y la gente debería hacer eso. La gente debería, con las facilidades que hay hoy día de internet, de telefonía, de wifi, todas esas cosas, cuando quiera comprar cosas relevantes, debería ser capaz de entrar a las páginas de los distintos retailers y ver cuál es el precio en la cadena A, en la cadena D, en la C. Deberían ver esas cosas. Es muy relevante, digamos. Y se pueden ahorrar muchas lucas. Y hoy día todos los ahorros son bien recibidos, digamos. Y no es difícil, no es que yo tenga que ir a los tres lugares para ver cuál es el precio. Tengo que sentarme en mi computadora, sentarme frente al teléfono y buscarla. Ahí está toda la información. Se puede ahorrar mucha plata. Así que es importante hacerlo, creo yo. Así que, bueno, por el lado de la demanda, o de la oferta, perdón, por el lado de la oferta, ya vimos estos seis factores que de alguna manera determinan cuáles han sido los factores que determinan desde afuera, o sea, desde el escenario externo, cuáles son las variaciones que se van a producir. Y desde el lado de la demanda, tenemos claro que la demanda en Chile está muy contraída, muy difícil, y su mejor indicador y lo más claro de todo es lo que está pasando con el empleo. Y es ahí entonces donde esperamos que todas estas buenas noticias que estamos teniendo ahora, desde el punto de vista de las leyes que se han aprobado y las cosas que van a comenzar a pasar en nuestra economía, realmente demuestren rápido, porque es lo que la gente necesita, que hay un cambio. Hay un cambio en el empleo, hay un cambio en la inversión, hay un cambio en la disponibilidad de recursos de la gente. Porque, como lo dijo alguien por ahí hace algunos años, it's the economy, stupid.
1: La economía, estúpido, tal cual.
0: Así es.
1: En esa estamos. Ahora, ¿cuánto más se puede demorar? ¿Ya se está sintiendo un poco mejor las expectativas? Tenemos que esperar que se concrete lo antes posible, porque tal como tú dices, la gente no puede esperar. ¿Qué más? Ya hay nueva legislación, bueno, todavía está en proceso. Tampoco nada es una bala de plata, nada es tan automático como para que uno piense que por el solo hecho de que algo se legisló y ya listo, se solucionó, sino estaría más fácil resolver todos los problemas por decreto. Eso no es así, lamentablemente. Pero es más complejo que eso. Pero obviamente que tú sí puedes incidir, si no, no influirían ni para bien ni para mal. Y para mal sabemos que influirían harto proyecto.
0: Así es. Bueno, en esto hay un tema muy relevante que tiene que ver con la noticia que vamos a comentar después, que es el tema de las expectativas. Las expectativas que nosotros varias veces hemos hablado de las expectativas adaptativas y las expectativas racionales.
1: Las expectativas, los derechos expectativos, decía Hugo Morales.
0: Exactamente. El tema de las expectativas partió en la década del 30 con el señor Keynes, que varias veces uno lo nombra para mal más que para bien, digamos, pero él fue de los primeros que empezó a hablar del animal spirit y todas estas cosas para decir que lo que la gente está pensando en el fondo, eso es, que va a pasar en el futuro, condiciona su accionar. Si yo creo que la cosa va a ir bien, si yo creo... Después la pregunta es, ¿qué es lo que me hace creer ciertas cosas? Pero si yo creo que la cosa va a ir bien, yo empiezo a operar en esa dirección. Al revés, si yo creo que la economía va para mal el empleo, mi empresa en la que yo trabajo le está yendo mal, probablemente yo pierda mi trabajo, etcétera, etcétera.
1: Oye, o tú ves que muchos de tus conocidos están sin trabajo. Porque pues fíjate que esa es una de las cosas curiosas, que no necesariamente tiene que haber algo objetivo o que te pase a ti. Porque pues, si tú ves que a todos tus vecinos, tus compañeros del colegio, los amigos, se están quedando sin trabajo, puta, es súper válido decir, oye, escucha, quizá puedo ser yo el próximo.
0: Tal cual.
1: Entonces, si tú crees que todos están perdiendo el trabajo, obviamente va a tener más cuidado cuando tú quieras hacer un gasto, te va a preocupar, eso, y mejor ahorro un poco, porque si se viene mal la cosa, para que me pillen un buen pie.
0: Claro, y lo importante de eso es que frente a ese escenario de lo que yo creo, yo empiezo a tomar decisiones económicas.
1: Claro.
0: Entonces viene mi, no tengo idea, mi hijo me dice, oye, ¿cambiamos el auto?
1: No. Oye, vámonos de vacaciones, chuta, ¿no?
0: ¿Vacaciones?
1: Difícil,
0: no, vamos a ahorrar porque pueden pasar cosas. Oye, ¿nos cambiamos a casa? No, está loco de hablar, digamos, pedir un crédito en este momento, por ningún motivo. Esas decisiones, que ya una decisión es una cosa importante dentro de la economía, en el agregado, también producen un efecto. Porque si nadie quiere cambiar el auto, nadie quiere cambiar el televisor, nadie quiere cambiar la casa, entonces uno dice, vaya, pero está súper contraída la demanda. Sí, claro, pero si no ha pasado nada, nada ha cambiado. ¿Cómo que no? Cambió la percepción de lo que está pasando. La gente toma esa información, la información del pasado, la corrige por lo que la apuntó o no la apuntó, cree y no cree, y entonces proyecta hacia adelante.
1: Ahora, ojo que esto es lo mismo que pasa también cuando se hablan de las percepciones de seguridad, que independiente de la relación que tengan o no con las cosas que pasan realmente, la gente actúa de forma distinta, porque tal cual como tú dices, si uno cree que la economía va a estar buena, que tú vas a tener trabajo, bueno, cambia el auto, te vas de viaje. Acá, si tú crees que vas a salir y te van a asaltar, tú ya no sales. No sales de noche, o ya no vas a ciertos lugares que crees que es peligroso. Entonces, obvio que la gente condiciona sus conductas, tanto de gasto como las cosas que hace, dónde va, cuándo va, cómo va, todas esas cosas se condicionan. En la medida que tú estás pensando o tomando decisiones racionales en base a las cosas que tú esperas que ocurran.
0: Es tan así, Bárbara, que el señor que dio con este tema, por así decirlo, partió, hay una línea, por supuesto, no es que nadie parte de cero, digamos, parte con Keynes, después sigue con Muth, que fue el primero que habló de expectativas racionales, y llegamos a Lucas, que se ganó en el año 95 el premio Nobel por esta cuestión. O sea, no es poco, digamos, ganarse el premio Nobel por un concepto tan claro que es el de las expectativas racionales. Él lo que dice es que cuando los estados, para relacionarlo con lo que estamos hablando nosotros, con macroeconomía, cuando los estados toman medidas económicas, muchas veces los agentes privados, ya internalizaron esa decisión. ¿Por qué? Porque los estados en general no toman medidas de un día para otro. Empiezan a hablar de un proceso, empiezan a buscar investigadores, empiezan a plantear toda una legislación, etcétera, etcétera, etcétera. Y después dicen, ya, ¿sabe qué más? Vamos a discutir la ley, y después vamos a discutir la ley, están 3-4 meses, como en el caso de esta ley que vimos ahora, y después van y dicen, ya, se aprobó la ley. Y uno dice, bueno, ¿y qué pasó? No, si ya pasó. Esta cuestión pasó hace 4 meses. La gente ya lo tenía internalizado. Muchas veces nosotros, los que comentamos de economía o escribimos de economía, decimos, no, pero si esta cuestión ya no estaba internalizado.
1: Claro, ya está internalizado. ¿Y qué significa? Que claro.
0: Claro, que como ya hace 5 meses que estábamos hablando de esta cuestión, y la probabilidad, lo más probable, lo que más pensaba la gente que iba a pasar, es que se iba a aprobar esa ley cualquiera de la que estamos hablando, la gente ya empezó a tomar decisiones. Por ejemplo, en esta ley miscelánea, para poner un ejemplo súper concreto, venía una reducción del IVA a las viviendas por un periodo determinado. Entonces, cuando se empezó a hablar de eso, la gente de la Cámara de la Construcción empezó a decir, oiga, pero es que nos van a parar las ventas. Entonces uno dice, ¿pero por qué? Si esto no está aprobado todavía. No, pues porque las expectativas de la gente es que esta ley sí se aprueba. Y si se aprueba, se ahorran el IVA. Entonces, ¿qué es lo que haría alguien racional? Me espero a que aprueben la ley y me ahorro el IVA.
1: Obvio, obvio. O sea, si va a haber ese beneficio. Oye, así como, ojo, cuando se empieza a hablar de beneficio o se va a condonar el CAE, ¿qué hace la gente? Ah, si ya no va a haber que pagarlo,
0: Otro buen ejemplo.
1: lo dejan de pagar. Porque
0: Exactamente. Ese es
1: me pasó
0: un muy
1: tonto.
0: buen ejemplo también. No es tan correcto, por así decirlo, pero claro, la gente
1: No, pues,
0: dice.
1: nosotros no estamos haciendo recomendaciones ni diciendo si está bien o mal, estamos simplemente constatando que eso ocurre. Porque fíjate que eso fue muy claro con el CAE. Cuando se empezó a hablar de la condonación del CAE, el no pago aumentó en forma brutal.
0: Al
1: Pero,
0: doble, entiendo.
1: claro, pero el otro día conversaba con el alcalde de Lo Barnechea y él me dijo, a nosotros, desde que se anunció el proyecto de exención para los adultos mayores, la gente, mucha gente dejó de pagar porque decían, ah, pero si después ya no voy a tener que pagar las contribuciones. Porque además no pueden.
0: Claro,
1: ¿Ah?
0: en todo caso el tema de las contribuciones, habiéndose aprobado y todo, parte el 1 de enero. Así que la gente, y tú tienes que estar al día para que, esa cosa funcione. Así que lamento informarle a los que no están pagando que, según mi comprensión, parte el 1 de enero, primero, y segundo, tienes que estar al día. Bueno, y hay otras condiciones más, digamos, que sea tu primera vivienda, etcétera, etcétera.
1: Bueno,
0: Esa parte sí que no sé cómo la van a chequear de que sea tu primera vivienda, porque si tú eres dueño de más de una vivienda, no sé cómo se establece cuál es tu primera
1: pero,
0: vivienda.
1: no, no, no, pero yo creo que, espera, esto es solo para la primera vivienda.
0: Sí.
1: Ya, ojo, porque este beneficio no es automático, la gente tiene que
0: No,
1: postular. Entonces,
0: exactamente.
1: yo creo que en ese sentido puede ser quizás más fácil porque tú dices, ya, a ver, yo voy a postular. Entonces ingresa a mi RUT y ellos pueden ver, ah, pero Bárbara Briceño tiene 5 propiedades o tiene una. Entonces, y ahí automáticamente debería decir, ya, bueno, entonces, ahora claro, como dices tú, ¿cuál es la primaria? Porque tú podrías decir, uy, la primaria es la más cara. O debe
0: Claro,
1: poder, o debe poder
0: hay un
1: acreditarse.
0: incentivo para eso, digamos. ¿Y cómo acredito yo en cuál vivo y en cuál no?
1: Porque si tú estás jubilado, tú perfectamente podrías vivir en Zapallar. O decir que vivís en Zapallar, por ejemplo.
0: Claro,
1: Y
0: y no.
1: efectivamente podrías vivir en Zapallar y tener tú una casa en Santiago. Estoy hablando de gente que tuviera este hermoso problema de tener tantas propiedades.
0: Claro. No es malo en todo caso, digamos.
1: No, es pobrecita esa gente que tiene muchas propiedades, que lamentablemente son muy pocos, pero bueno, hay que potenciar el tema. Ya, nosotros por mientras, en medio de estos problemas, nos vamos a la pausa con Came porque. 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Con esto nos vamos a la pausa y ya volvemos con más. Buenas tardes, mercado.
0: Muy bien.

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5: Ya estamos de vuelta aquí en Buenas Tardes Mercado, en este viernes 7 de agosto. Tenemos todavía varios temas que darle mirada, como había anunciado Pepe, libro de la semana y más.
6: ¡Opa! Hoy día sí, partimos por mercado, ¿no?
5: Sí, una miradita al mercado.
6: Sí, pues sí, más que más nos llamamos, bueno, Tardes Mercado. Digo, va a ser honor al nombre, claro. Sí, es viernes, pues esa es la mejor parte.
5: Es viernes, nuestro cuerpo lo sabe.
6: Sí, totalmente. Mire, le cuento que el petróleo está en un coqueto 78, estuvo más bajo en la mañana, está subiendo un 1%, pero es un dolarcillo, digamos, y mientras esté bajo los 80, mi personal percepción de la vida es que estamos en el mundo correcto, en el lugar correcto, digamos. Así que manténgase bajo 80, amigo mío, y no se ponga nervioso. Bien. Esta semana ya bajó un 8%, así que bueno, tampoco es para quejarse, digamos. Es una baja bien importante. El cobre está en 6.58, está bajando un 1% también, pero 6.58, o sea, por favor, ¿no? No perdamos de vista dónde estamos parados.
7: Sí, pues, uno dice, uy, paja, pero...
6: Claro, así como hoy, está bajando de 6, ¿no? Sí, no puede ser, ¿no? Claro. Y el litio está en 142.000, que está un 0,8 arriba del día de ayer. Este mes no le ha ido bien al litio, está 12% abajo. Pero, insisto, también, si uno lo considera en el año, está 20% arriba. Y si lo considera en 12 meses, está 98% arriba. Entonces, ¿sabe qué más, señor? No se queje, por favor, ¿no? Hace tiempo no hablamos del oro, ¿ah? ¿Eh? Mire, ¿sabe qué más?
5: Uy, sí, el oro. Lo que pasa es que el oro siempre actúa como un refugio. ¿Y será que la gente... o no estábamos pensando tanto en refugiar o qué?
6: Sí. ¿Sabe que el lunes le voy a preparar algo del oro para no... Me acabo de pillar yo mismo, digamos. ¿Eh? Pero...
5: Por algo hace tiempo que no hablamos, porque no lo habíamos preparado.
6: Claro, porque por ejemplo no he preparado nada del oro, así que estoy malo con la lectura del oro. Ahora, claro, si nos vamos a mirar...
5: Eso no significa que no se va a preparar de aquí unos días.
6: Obvio, el lunes, imagínese, con toda la energía.
5: Nos damos festín con el oro.
6: Exacto, oro purito. Si miramos los principales indicadores de Estados Unidos, que son los que normalmente miramos, tenemos que decir que el S&P 500 está subiendo un 0,3. El Dow Jones, que es el de las acciones más antiguas, digamos, está también subiendo prácticamente un 0,06. Y el Nasdaq, que es donde han estado puestos todos los ojos últimamente, está en 0,6 arriba. Japón está verde, Gran Bretaña está en verde 0,3, Alemania 0,6 arriba, Francia 0,1 arriba, Italia prácticamente en cero, España prácticamente en cero. O sea, en general las bolsas están todas, yo diría, más con una sensación más positiva que negativa. Hoy día está negativo, así como relevantemente negativo, Brasil, está menos 1,7. Yo diría que es la única que está más complicada de las bolsas que se ven aquí en esta pantalla general. Y el dólar está bajando, sigue bajando, está en 912, partió en 914, ayer 915. El dólar viene de 945 hace dos semanas, 24 de julio. O sea, fíjese que en dos semanas ha bajado 33 pesos. Así que quienes somos importadores lo agradecemos, y probablemente a los exportadores no le haga ninguna gracia el comentario, pero el dólar está claramente hacia abajo, y así que por ahora, bien, en términos generales, digamos. Así nomás. Y
5: así nomás.
6: ¿Ya? Vamos con la segunda noticia, entonces.
5: Vamos con la segunda noticia. Pero pongámosle un poquito de suspenso. 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Ahora sí, Pepe, todo sí, para el éxito.
6: Se publicó hoy día lo que se llama la EEE, Encuesta de Expectativas Económicas, que publica el Banco Central. Es un sondeo que hace el Banco Central, se hace desde el principio del año 2000, o sea, ya lleva más de 20 y tantos años, 26, obvio. Está dirigido a un grupo de académicos, consultores, ejecutivos, o sea, ellos seleccionan un grupo de gente y le mandan un cuestionario. Le dicen, mire, ¿qué cree usted que va a pasar con la inflación, crecimiento, TPM, tasa de política monetaria, y tipo de cambio? Entonces, lo que están diciendo es, esto es un input para nosotros, no es que nosotros vayamos a hacer lo que ustedes digan, esto no es una elección ni nada parecido, pero nos interesa mucho saber qué opinan los tipos más informados de esto, por eso que hay ahí, como digo, académicos, consultores, ejecutivos, asesores, digamos, y esto es absolutamente privado, digamos, y no interesa lo que diga cada persona, lo que a ellos les interesa es saber cuál es la percepción, lo cual lo vuelve un barómetro, por así decirlo, o termómetro, como uno quiera verlo, muy interesante. Por ejemplo, esta última publicada ahora, recién en julio, la última, decía que el mercado proyectó un PIB desde más cercano al crecimiento, digamos, más cercano al 1,5. Eso es bastante poco para ponerlo en perspectiva. Para el año 27 ya se está hablando de 2,5, 2,6, 2,7 hacia el futuro, pero no para este año. Esas son las expectativas de la gente. En términos de inflación, para julio se esperaba un 0,2. Y si fue 0,1, quiere decir que, bueno, tan equivocado no estaba toda esta gente, digamos, por así decirlo. La TPM, todo el mundo está apostando de que es 4,5 donde está hoy día y que no va a haber cambios, o sea que se va a mantener en 4,5. Si uno toma esos supuestos de crecimiento, inflación y TPM, debería pensar de que qué va a hacer entonces el Banco Central con ese input, qué pasaría si es algo así. Entonces esa es la mezcla de factores que hay que ver. ¿Por qué? Porque acuérdense que el Banco Central nuestro tiene que velar solamente por la inflación. Y que cuando se le arranca la inflación, su instrumento es subir o bajar la tasa. Esa es la manera de tratar de hacer que ambas cosas convergen. La tasa en sí no es un objetivo, es un instrumento para el Banco Central. Para uno es un dolor de cabeza, para ellos es el instrumento, sobre todo cuando es la tasa de tu crédito hipotecario, pucha que duele, ¿eh? Pero ellos tal mueven cual esa tasa en función de lograr su objetivo, y su objetivo final es la inflación. Lo menciono porque en el caso de Estados Unidos, que es con el otro que nosotros normalmente nos comparamos, la Fed tiene dos objetivos al mismo tiempo. Tiene que controlar la inflación, pero también tiene que velar por tener desempleo dentro de los márgenes que ellos manejan. Y ahí se vuelve más compleja la cosa todavía, digamos. Eso. Ahora, bueno, solo decir, como ya lo dije antes, que en todo este negocio, el tema de las percepciones sí opera para que la gente tome decisiones. Porque si todos los agentes que son entrevistados en este proceso, por así decirlo, van y llegan a la conclusión de que la tasa de interés va a bajar, por decirle algo, no, esto es solo un ejemplo, porque esto no es así hoy día, no es lo que la gente piensa. Los agentes piensan que la tasa se va a mantener, pero supongamos, solo supongamos por un minuto, que toda la gente empieza a decir, no, lo que yo creo es que la tasa va a bajar. Lo que haría la gente hoy día sería tomar decisiones antes de que baje. Y eso entonces opera en función de que, primero, cuando baje realmente, ya no cambien tanto las variables, porque la gente ya lo tenía internalizado antes, ¿eh? Eso es lo que hay que tener en claro, digamos, que esto de que exactamente por ese fenómeno, por reconocer eso, es que Lucas se ganó el Nobel. Ojo que no es George Lucas el de la película. De
7: el de claro, Star Wars.
6: Claro, no se ganó el premio Nobel por la película. Es otro, Lucas y Sargent son los que escribieron de este tema, digamos. Entonces, por eso que entender exactamente cuáles son las expectativas del mercado, que es lo que la gente está pensando, es también muy importante para el Banco Central, porque no vaya a ser cosa de que cuando tú tomen la decisión, ya no pase nada, porque ya el mercado estaba, por así decirlo, había internalizado. Solo comentar que dice alguien aquí en el chat que para la exención de pago de contribuciones, lo que va a contar es dónde tú estás inscrito para votar. Que sí, tiene toda la razón, yo esto alguna vez lo había escuchado, no sabía que era, ya estaba en la ley, pero efectivamente es así, digamos, que si tú, claro, tienes una casa en Antofagasta y otra en Santiago, digamos, y votas en Antofagasta, eso cubre entonces la de Antofagasta porque se supone que tú estás ahí viviendo, digamos. Ahora, yo también entendí, solo para cerrar el tema, que esto, como es un proceso en el cual tú tienes que postular, porque tú eres el que decide no pagarla, o postular a esto, tú tienes que hacer una declaración jurada, y también me tocó leer en alguna parte que decía que si tú mientes en eso, te van a cobrar el 300% del valor.
7: ¡Chú!
6: Así que...
7: No, está bien, po. Pues sí, esa es una, la típica usanza en Estados Unidos hace mucho, eso, se confía. Pero si
6: claro,
7: te pasaste vivo... Porque esa es la idea, vos, si tiene que ser caro.
6: Obvio, pues.
7: Sí, pero si no, o sea... Ah, mira, acuérdate que cuando tuvimos pandemia para todos los beneficios, el bono, IFE y todo eso, ingresos familiares de emergencia, hubo un montón de gente mentirosa, funcionarios de gobierno, que dijeron, oh, nosotros, pobrecitos, desempleados, y se les depositaron, y resulta que era un fraude el fisco.
6: Sí, pues, y mire qué interesante lo que usted dice, porque que yo sepa... Hubo gente que levantaba la noticia, por así decirlo, devolvió esos recursos, porque claramente no correspondía, pero yo entiendo que eran miles, no pocos, miles los que no lo devolvieron.
7: Exacto.
6: Y yo no sé en qué quedó eso, digamos. ¿Eh?
7: Exacto.
6: Ahí tenemos otro tema para investigar.
7: ¿Viste? Tal cual. No, pésimo servicio. Bueno, entonces... Ya nos quedan 2 minutos para complementar.
6: Oiga, pero mi libro, no me dejes afuera el libro.
7: No, pero si te, por eso te estoy dando. Te estoy dando los minutos, como nos alargamos el otro. ¿Sabes? Dale.
6: Muy bien. Bueno, yo quiero hoy día, a propósito de todo este tema de expectativas, pues ¿ves? Hablamos del IPC, hablamos de la encuesta del Banco Central, recomendar un libro que tiene mucho que ver con esto, que es de un investigador que se llama Paul Krugman. Es del año 94. El planteamiento general de este libro tiene que ver con que sin importar como el pensamiento económico que tenga la gente, hay cosas que definen, por así decirlo, muy profundamente el funcionamiento. Y eso tiene que ver con todo lo que tenga que ver con la política del emprendimiento, digamos, de qué tan fácil o qué tan difícil tiene que ver el emprendimiento. ¿Cuáles son las condiciones que se generan para que haya emprendimiento o no? Krugman dice que entre una buena y una mala economía, los tomadores de decisiones siempre van a elegir una buena política que lleve a una buena economía. Por así decirlo.
7: Claro.
6: Reagan, por ejemplo, partió haciendo cambios económicos muy profundos en Estados Unidos en la década de los 80. Y entonces él dice, lo que hay que poner por adelante son las expectativas. ¿Ah? Aquí volvemos al tema de las expectativas. No desde el punto de vista de las ecuaciones, porque los libros de Lucas y Sargent son libros llenos de ecuaciones, que son una lata, digamos. Entonces no vamos a recomendarle esos libros. Pero tiene que ver esto con explicar la economía desde la perspectiva de Lucas, pero de una manera mucho más fácil, digamos, ¿eh? De una manera que la gente lo pueda tomar. Este libro se llama Pedding Prosperity, que es algo así como... Pedding es como...
7: Me están hablando fácil de definir, como empujando, sí, como llevando.
6: Claro, es como hacia adelante, como con la prosperidad, digamos. Claro. ¿Y cómo logramos hacer eso? Bueno, los que más hacen eso son los emprendedores, porque son los que están creando ideas nuevas, los que están creando proyectos nuevos, los que están creando mucho empleo. Y aquí en Chile hoy día hay una cultura enorme. Usted sabe que yo participo en una fundación que tiene que ver con eso, que es con todo el tema del emprendimiento. Que es Emprende Tu Mente, y entonces en la medida que eso esté prendido, que eso esté funcionando, la economía va a funcionar, y para eso ¿qué se requiere? Expectativas de que así va a ser.
7: Nos tenemos que ir, nos vamos porque es viernes y nuestro cuerpo lo sabe. Buena tarde,
6: muy bien.
7: Buen fin de semana para todos, un abrazo muy grande, nos encontramos para cerrar oficialmente la semana, por lo menos para mí, en la radio, el más ratito por los opuestos.
6: Ahí seguimos, nos escucharemos. Pues.
7: Seguimos más ratito, entonces, sigan El Conquistador para todo Chile todos los días. Pepe, muy buen fin de semana, hasta el lunes.
6: Buen fin de semana para todos, que les vaya
7: chao, muy chao, bien. Chao, chao, un abrazo.
6: Chao, chao.
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0: qué buen tema musical para comenzar conectados. Bienvenidos, bienvenidas todos a conectados en esta jornada de día viernes, cuando son las 15 horas con 2 minutos, totalmente en directo, en vivo, saliendo para la toba, para toda la región de los lagos. Por acá les saludo a su diputado y amigo Mauro González, como cada día viernes. ¿Cómo pasa el tiempo? 7 de agosto.
1: 7 de agosto, así es, diputado. ¿Cómo están? Muy ¿Cómo buenas está tardes. Muy bien por aquí, con frío, esperando la nieve.
0: ¿Va a nevar o no va a nevar?
1: Así dijeron en el COGRID, que caía nieve hoy día. Estoy esperando.
2: Me parece que está mal. Le pasaron mal el dato a nuestra
0: guitarra. Audio para don César ahí.
3: Vázquez.
0: Ahí sí.
3: No, parece que le pasaron mal el dato a mi colega. Oye, Yana, que llegó en esquí al gobierno regional delante y no pasó nada.
1: Buscando nieve, ¿no?
0: Llegó en esquí. Oye, vino para acá, va a nevar. ¿Va a nevar o no va a nevar? Yo quisiera que la gente nos diga qué piensa. ¿Va a nevar o se pegaron un carril, mis amigos de la meteorología? Ahí sí. Oye, bienvenidos, 15 horas con 3 minutos, estamos para toda la región de los lagos y también por las redes sociales. Estamos en las redes sociales, mi amigo Rodrigo, ¿no? ¿Ah? Impecable. En Facebook y en Instagram aún no. Ya, vamos a conversar con el que está encargado de Instagram, ¿ah? Porque no se vienen, está fallando.
3: Se vienen los sumarios.
0: Se vienen, vamos a repasar. ¿Qué pasa con el Instagram? Oye, bienvenidos, estamos por Radio El Conquistador, en toda la red de los lagos, en Osorno, en Puerto Montt, en la cuenca del lago Llanquihue, estamos en Chiloé, ahí en Ancud, Castro. Gracias por estar junto a nosotros, escucharnos por Radio El Conquistador. También a través de la cooperativa, Radio Cooperativa Red Los Lagos, muchas gracias por todas sus señales que se conectan ahora junto a nosotros cada día viernes. Radio Amiga en Calbuco, un abrazo grande con mucho cariño para nuestros amigos y amigas de Calbuco y todas sus islas, ¿cierto? De la hermosa ciudad de las aguas azules. Radios de la provincia de Palena. Yo creo que en Palena, Yasna, ahí sí que hay nieve.
1: Sí, ¿ah? Sí. Estuve conversando con los vecinos de Llanada Grande que tienen un problema de conectividad ahí con...
0: ¿En Cochamó?
1: En la comuna de Cochamó, sí, pero también en la provincia de Palena, también informaron ayer que estaban sin conectividad de internet, así es que estuvimos hablando y me contaban que estaba nevando.
0: Nevando, oye, si algún amigo de Cochamó, de Palena, nos puede dar un reporte ahora en vivo del clima, bienvenido sea al WhatsApp, al más 569-6512-1581, repito, el más 569-6512-1581, para ver cómo está la provincia de Palena, ahí en Alto Palena, en Futaleufú, en Chaitén, por supuesto, y lo que decía también Yasna, en la comuna de Cochamó, en el sector cordillerano, cómo están nuestros amigos, especialmente de la parte rural. También saludamos a Radio Gualeihue. En Gualeihue igual nos escuchan harto en la ciudad, en el sector urbano, como también en el borde, ¿ah? El borde costero. Oye, ya me están llegando informes de Palena. Mira.
1: Ah, muy bien.
0: Dice, buen día, acá Vialidad Mob informa que el camión atravesado de la ruta 7 Norte, sector El

0: que ULAT no puede ser retirado del camino con los equipos disponibles en el sector por encontrarse estos por el lado de atrás del camión. Equipo de vialidad, Aysén, ya se dirige al sector. Horario estimado de habilitación, me informan, del camión, 6 de la tarde. Ya, eso es undécima región. Ya pasamos la región de los lagos. Mira, estamos acá en directo. Muchas gracias a nuestro amigo Bernardo Riquelme de Chaitén, que nos está informando de todo esto, ¿ya? Y en Chaitén dice que hay nieve en los cerros.
1: ¿Ah? En los cerros, ya.
0: Para que vean cómo está conectado. Y me siguen escribiendo, mira, el reporte. Dice acá nuestro amigo Guillermo White de Palena, anoche nevó bastante, pero ha estado ya deshielando. Pero en la noche va a nevar otro poco.
2: Allá era Boyana.
1: Allá era, vamos a tener que ir a hacer un programa allá.
0: La Yanna anda buscando nieve acá en Puerto Montt. Ya, pero allá está la nieve, Yanna. Oye, muchas gracias por la sintonía allá en nuestra hermosa provincia de Palena. Por supuesto, y Radio San Gabriel en Fresia. ¿Cómo están nuestros amigos de Fresia, don César?
2: Todo bien, Fresia, como siempre, avanzando, trabajando.
0: ¿Hay nieve en Fresia o no?
2: No, pero la Yanna le voy a pedir, Marcito, que me dé el reporte de Fresia, a ver qué tenemos. Está preparado.
0: Veo que lo fuerte de la Yanna no es el clima.
2: No.
0: ¿Ya? No es el clima. Ya, bienvenidos todos a Conectados. Tenemos un gran programa en esta jornada. Estuvimos en Chiloé, ayer estuvimos en Quellón, estuvimos en Fresia por temas de seguridad agrícola, por supuesto, en Puerto Montt. Estuvimos en Puerto Varas por temas de turismo. Bueno, y conectados con toda la región. Y queremos comenzar con un tema muy sensible. De verdad, queridos amigos que me están escuchando en la radio, es difícil de poder relatarlo y explicarlo. Hicimos una intervención esta semana en la Cámara de Diputados. ¿Lo tenemos por ahí, don Nicolás? Sí. Y yo quiero que usted pueda escuchar esta intervención, porque realmente son cosas que uno se le hace difícil creer que ocurren ya en esta época, en el 2026, en nuestro sistema del servicio público en salud. Pero sí ocurre. Y yo quiero que pueda escuchar esta intervención que hicimos en la Cámara de Diputados a raíz de un caso muy, muy complejo y triste que ocurrió especialmente en Chiloé, me refiero en la comuna de Pukeltón. Vamos a esta intervención en la Cámara de Diputados y al regreso la comentamos. Vamos, Nico.
3: Presidente, estuve en Chiloé y me reuní con los padres de Gabriel Peña, un niño de 10 años. Su historia es muy difícil de relatar, pero es necesario hacerlo por lo que vive la salud pública. Según lo que señala la familia, todo comenzó con un cuadro que parecía viral: fiebre, diarrea y síntomas respiratorios. Sin embargo, con el paso de las horas, se agregaron vómitos, dolor de cabeza, dolor ocular, dolor torácico y episodios de desmayo. La primera atención fue en el CEFAM de Pukeltón. Allí fue evaluado por personal TENS, mientras que la doctora, que estaba de turno, no concurrió presencialmente a examinarlo, pese a haber sido requerida. Solo entregó instrucciones por teléfono. Y sus padres deciden ellos mismos trasladarlo al hospital de Castro. Allí le realizaron exámenes, pero fue dado de alta, pese a que continuaba con los mismos síntomas. Su familia regresa nuevamente al CEFAM de Pukeltón y solo le señalaron que el niño estaba cansado y nuevamente fue derivado a su casa. Hasta ese momento, Gabriel ya había consultado 3 veces en la urgencia, 2 en Pukeltón y 1 en Castro. Su condición era grave, incluso no podía caminar por sus propios medios. Y antes de salir nuevamente hacia un centro asistencial, Gabriel le dijo a su padre una frase que estremece. Abro comillas: papá, me voy a desmayar de nuevo. Yo creo que me voy a morir. En una nueva consulta en Pukeltón, personal TENS gestionó finalmente el traslado. En el trayecto tuvieron que pasar al hospital de Chonchi para estabilizarlo. Durante el trayecto a Castro, Gabriel sufre un paro cardiorrespiratorio. Fue reanimado, ingresa al hospital de Castro, donde ya había estado. Vuelve a entrar en paro y finalmente fallece en la madrugada del 26 de mayo de este año. Lamentablemente terminó ocurriendo aquello que el propio niño señaló: papá, yo creo que me voy a morir. Presidente, Gabriel acudió 4 veces al establecimiento de salud. no una, no dos, no tres, cuatro veces. Y nunca le tomaron en serio lo que estaba pasando por él. Por eso los padres exigen justicia y le solicitamos a la ministra una investigación en el CEFAM de Pukeldón y en el Hospital de Castro, todo el proceso, y que se investigue las eventuales responsabilidades administrativas, civiles o incluso penales. No puede seguir ocurriendo esto, e incluso que la ministra viaje a Chiloé e intervenga en el sistema de salud. He dicho, gracias, presidente.
0: Ahí está un relato que cuesta creer, cierto, que pasen estas cosas, pero son realidades. Me tocó estar en la semana distrital con los papás de Gabriel, y ellos me relataron lo que yo acabo de señalar y lo que dije en el hemiciclo de la Cámara de Diputados. ¿Cómo ocurren estas situaciones, en este caso en Pukeldón, en el CEFAM de Pukeldón? Un niño de 10 años que se siente mal, que tiene dolor de cabeza, dolor ocular, dolor de estómago, el papá lo toma con la mamá, lo lleva a un CEFAM y uno espera, lógicamente, que lo atienda un médico. Lo reciben los TENS y hay una doctora que simplemente da una instrucción por teléfono porque era la que estaba de turno y no va a examinarlo. El papá no queda conforme con eso, lo lleva al Hospital de Castro, el Hospital de Castro lo revisa, le hace unos exámenes y también le dan el alta que regresa a la casa. Bueno, tal como relatábamos ahí, la familia fue cuatro veces al servicio, tres en Pukeldón, una a Castro, y al final el niño termina falleciendo con un paro cardiorrespiratorio. Son cosas que a uno le cuesta comprender, entender por qué pasan. ¿Cómo no es posible que alguien del servicio diga, sabe, lo vamos a trasladar, lo vamos a analizar, lo vamos a dejar hospitalizado? No sé, ¿cómo a alguien no se le va a ocurrir si una familia va dos, tres veces? No va de puro gusto, va porque necesita una ayuda, porque no entiende lo que está pasando con su pequeño de 10 años. Y eso termina en un desenlace fatal. Pierde, se muere un hijo. Se muere un hijo. ¿Cuántos me están escuchando en la región de Los Lagos que tienen un hijo de 10 años? Bueno, tenemos una familia en Pukeldón que murió su hijo de 10 años por una enfermedad que no murió en la casa, murió en el servicio, ya en la cuarta vez que lo estaban revisando porque lo habían enviado de alta. Quiero escuchar tu opinión, Yasna Vázquez.
1: Sí, la verdad es que esta fue una noticia que nos parte el alma a todos. Yo creo que no tan solo para los que somos padres de niños pequeños o de que tengan esa edad, sino por la magnitud de todo el proceso que ocurrió con esta familia, especialmente con este niño. Y yo creo que lo que va a quedar aquí es esa frase que este niño le dijo a su papá, que él pensaba que se iba a morir. Yo creo que eso es tremendo. Esos son unos padres que nadie quisiera estar en ese lugar. Tremendo para esa familia tener que recordar a su hijo pidiendo auxilio de esa manera, tratando de indicar que algo estaba mal con él y que pensaba él en su interior que se iba a morir, y termina pasando por negligencia. Yo creo que estamos muy mal desde hace bastante tiempo en los servicios de salud. Hemos tenido un sinfín de casos en Chiloé, en los CEFAM. Estamos como en el último lugar en el hospital de Puerto Montt. Salió hoy al reportaje en el diario también en Así tema es. De salud. El hospital de Puerto Montt es uno de los últimos en cuanto a la atención, y eso me parece tremendo. Tenemos una tremenda infraestructura, tenemos capacidades, pero sin embargo los médicos no están haciendo su trabajo. A mí me parece súper bien que se llame, la intervención en la Cámara estuvo perfecta, diputado, y creo que la ministra debiera hacerse presente aquí en la región y debiera estar viendo en terreno en lo que está sucediendo, porque esto no es menor.
0: El subsecretario Montt, el de redes asistenciales, se comprometió esta semana conmigo y con la bancada que viene a Los Lagos y va a Chiloé, ¿ya? Y tiene que reunirse con esta familia, no solamente con ellos, sino que con otros casos más que hemos denunciado, y que gracias a esas denuncias se han visibilizado y han tomado algunas resoluciones. Yo quiero darle la bienvenida, llegó a los estudios a una amiga que fue parte del gobierno de nuestro presidente Piñera en temas de seguridad. Fue subsecretaria de Prevención del Delito y hoy día nos está acompañando acá en la región. Y quiero, bueno, darte gracias, Catherine Bartorell, por estar acá y escuchar tu opinión sobre esto. Frente a las eventuales negligencias en materia de salud, donde acá, claro, no es un documento que se pierde, no es algo material que se puede recuperar. Acá son vidas que están en riesgo, que están en juego, y hoy día tenemos un caso más, porque tenemos varios, de una familia con un niño que va al CEFAM de Pukeldón, después va a Castro y no le encuentran nada y lo envían para la casa, y al final el niño termina falleciendo con toda la impotencia y dolor que eso significa, Catherine.
4: Mauro, primero, qué gusto estar contigo, estar aquí en El Conectado. Bueno, saludar a todos los panelistas que están acá, también a quienes nos están escuchando. Pucha, fue muy doloroso escuchar esta historia. Yo, bueno, quiero contarle a la gente de la región que nos está escuchando que fui subsecretaria de prevención del delito, como decía el diputado, pero también soy secretaria general de Renovación Nacional y me toca ver mucho el trabajo de nuestros diputados. Y en ese sentido quiero aprovechar de contar que en materia de salud, nuestro querido diputado Mauro González ha luchado muchísimo. Me ha tocado verlo en primera persona. Precisamente, y ahora entiendo por qué con tanta fuerza, es por lo que acabas de decir, y espero que no sean tantas las historias así que se repitan, pero cuando un padre, mientras te escuchaba tu intervención en la Cámara, la fuerza, yo te he visto enfrentar en salud y solicitar y pedir y exigir, eso yo lo he visto, pero no había escuchado tu intervención en la Cámara. No conocía la historia de Gabriel, me parece espantoso, porque además un padre, cuando un hijo le está diciendo que siente que se va a morir, sabe,
0: tal cual,
4: sabe que lo que está pasando es grave, y por eso el padre en su angustia recurre, y lo más doloroso de esta historia, lo decía Yasna, va más allá de la infraestructura o de la capacidad hospitalaria, va en la humanidad de quienes además hacen su juramento de salvar vidas, de esa doctora que no llegó.
0: ¿No llegó?
4: No llegó. De ese CEFAM que lo dio de alta. Le dije, no, váyase para la casa, está bien. Yo espero realmente que se concrete esa visita, que se hagan los sumarios.
0: Necesario.
4: Es muy necesario. Sé cuánto has luchado por eso, Mauro. Y yo la verdad es que espero que esto ocurra, porque esto tiene que ver con el profesionalismo del Estado, y si no se ejercen las responsabilidades, estas cosas no cambian.
0: ¿Y sabes lo que pasa, Katy? Y César y Yasna, y queridos amigos y amigas que están escuchando la radio en toda la región, diferentes radios, es que a veces a nivel central no entiende que en sectores como Chiloé el servicio público lo es todo.
4: Sí.
0: Así lo es todo, no es que una familia diga, no, ¿sabes qué? Me atendieron mal, lo voy a llevar a una clínica. O lo voy a llevar acá. No, queridos amigos, Chiloé, un CEFAM, el Hospital de Castro u otro recinto asistencial, todo es público.
4: Exactamente.
0: Y por lo tanto, lo público tiene que funcionar. Tiene que funcionar. Sí. Y cuando a mí los papás me dicen, diputado, mire, nosotros fuimos una vez, dos veces, tres veces.
4: No, qué angustia.
0: Y a la cuarta vez, ahí recién lo trasladan y el niño ya llega con un paro cardiorrespiratorio al Hospital de Castro y fallece en la madrugada en Castro. Entonces, qué dolor más grande, César. Lo hemos conversado en múltiples oportunidades y creo que necesitamos, tal como dice Katy, que un sumario o una auditoría médica no solamente se ordene, sino que termine y la gente sepa cómo termina. Que tengamos un resultado, sea cual sea, pero que tengamos un resultado. Se lo dije esta semana al jefe subrogante del servicio de Chiloé. Usted los sumarios que está ordenando, me va a tener que transparentarlo. ¿Cómo terminan? ¿Los va a absolver? ¿Va a sancionar? Se van a derivar si es necesario el Ministerio Público, pero la gente merece saber, porque la gente, ¿qué dice, César? Se decreta un sumario, una carpeta más, y no pasa absolutamente nada, César.
4: Queda.
0: Y ahí queda, exactamente.
2: Sí, de verdad que es terrible lo que relataste en esta actividad como la política, que a veces es tan dura, tan fría, pero el sentido de humanidad uno no lo debe perder nunca. Yo tengo un hijo de 10 años y imagínate, es imposible no ponerse en el lugar de sus papás cuando escucha esa frase desgarradora que le dice su hijo que siente que se va a morir. Y no quiero ni pensar los momentos de angustia, de desesperación de esos papás. Y lo peor, Mauro, es que esto no es un hecho aislado. Si hace cuánto nos pasó en Calbuco, también con un menor que también falleció en el trayecto porque no se atendió como correspondía, y uno quiere creer que de esos errores se va a aprender y no va a volver a pasar algo así. Y pasa un par de meses, un año o un poco más, no sé, y volvemos a estar en esta misma situación. Y efectivamente la gente ya no cree en los sumarios. Si los sumarios aquí llegan finalmente, ¿quién es el que da la sentencia final? El superior jerárquico. Entonces tampoco hay una imparcialidad o una objetividad en ese proceso. Así es que ojalá que aquí sí se tomen medidas ejemplificadoras y que, si bien es cierto, no le van a devolver la tranquilidad ni la vida que llevaba esta familia antes, pero en algo podrá allanar ese dolor, esa pena, si ellos ven que se hace justicia con algo tan injusto como es no haber brindado la atención oportuna a Gabriel.
0: Muy muy complejo, y esperamos, cierto, tener los resultados. Tenemos muchos casos más para comentar, y la ciudadanía si lo sabe, y lo hemos dicho abiertamente. Si usted quiere también acercarse a nosotros y visibilizar su situación, en las redes sociales me ha escrito mucha gente, porque quizás ese papá, esa mamá sabe, como dice César, que no va a recuperar a su hijo, pero tiene el derecho de saber qué ocurrió, qué pasó, por qué el sistema no fue capaz de evitar que Gabriel pierda su vida. Realmente son cosas tremendas que están pasando en materia de salud, y vamos a cobrarle la palabra al subsecretario Mon, y ojalá la ministra Chomalí venga a la región, vaya a Chiloé, pero sí, que no se me vaya a reunir con el director. A puerta cerrada. Necesito que se reúna con los pacientes, que se reúna con la familia, que escuche el testimonio.
2: Como ya pasó con el
0: Como ya pasó acá con el subsecretario Moni, se lo dije en su cara esta semana. Tuve una reunión muy franca, muy honesta, media tensa la reunión.
4: Me consta.
0: Ya, tú sabes que a ti.
4: Sí, lo
0: ya,
4: sé.
0: Media tensa la reunión, y se lo dije: subsecretario, usted fue a Los Lagos, fue a Puerto Montt y se estuvo encerrado entre cuatro paredes con el servicio ahí. Y yo necesito que usted pueda escuchar el testimonio de los pacientes, de esa mamá, de ese papá, de ese joven que va al hospital y se siente que no está bien recibido. Y si usted es la autoridad, tiene que sentir y escuchar esos testimonios si queremos realmente mejorar. Porque si queremos seguir las cosas tal como están, Yasna, mejor no que no hagan nada. Pero bueno, cambiamos de tema. Seguridad. Y quiero aprovechar que está la Katy acá, que están nuestros consejeros regionales, César, Yasna, porque otra materia que nos tiene ya colmado, y lo voy a decir a título personal porque tengo que decirlo, el viernes pasado me robaron. Sí. Yo fui víctima
4: de la delincuencia.
2: Yo también iba a hacer.
0: ¿Tú también? ¿Te lo tenías calladito tú?
2: No, pues sí. ¿Cuándo? Rompieron el auto una vez que fuimos a ver el partido.
0: También.
2: Un año atrás robaron computador.
0: Pero lo peor fue, Katy, que sacaron la ventana de mi auto y alguien me dijo: ah, pero tú tienes la culpa porque dejaste tu computador o tus cosas a la vista. Primero, no debería ser culpa dejar eso ahí, ya. Pero si yo dejo un computador algo a la vista, bueno, puedo decir soy negligente, no tengo cuidado, todos dicen que hay que tener precaución. No, señores, estaba todo en el portamaleta, guardado, cuidado, estaba la lona, estaba
4: no
0: absoluta.
4: A la vista.
0: No a la vista. Entonces, dos cosas. Me estaban mirando, me estaban observando, me estaban siguiendo. O lo que hacen estos delincuentes es que andan con un sensor.
4: Sí, de inhibición.
0: Que conectan las baterías
4: de litio.
0: Sí. Entonces no es necesario que esté la vista, la detecta. Y los tipos sacaron la ventana, sacaron los asientos y me sacaron absolutamente todo: tablet, chaqueta, traje. Porque andaba con todo, porque generalmente salgo en la mañana, Katy, con todas mis cosas. Y tú sabes que aquí de repente hay lluvia, hay sol. Sí. Voy a terreno, voy al campo o voy a una actividad formal y tengo que andarme cambiando en el auto. Entonces andaba el auto lleno de cosas. Entonces tenemos un problema de seguridad. El presidente Kast hace un anuncio gigante, una agenda muy robusta, pero quiero detenerme en un punto y relacionarlo con lo que dijo el exministro Cordero ayer, recién estaba dando una cuña para TVN por lo mismo, que es la participación de las Fuerzas Armadas. Hay una discusión ahí, en el buen sentido de la palabra. Nosotros creemos, como Renovación Nacional, y tenemos un proyecto presentado, que no buscamos asimilar la función de las Fuerzas Armadas con las policías. es una colaboración en tecnología, en logística, pero sí yo estoy de acuerdo, Katy, y quiero escuchar tu opinión como ex subsecretaria de Prevención del Delito, que hoy día necesitamos a las Fuerzas Armadas en los barrios, en las calles, colaborando, ya sea logísticamente o técnicamente, porque esta cuestión ya no da para más. Estamos hasta acá. Estamos hasta acá de estos bandidos que andan en la calle y se rían de la gente. Necesitamos marcar un antes y un después y espero que el gobierno lo pueda lograr.
4: Bueno, lo primero es que yo no sé si todas las personas que nos escuchan saben que tú eres nuestro representante en la Comisión de Seguridad.
0: Sí, lo hemos dicho. O sea, imagínate, al representante de la Comisión de Seguridad le llevaron todo.
4: Pero ser representante no significa estar a cargo, pues.
0: No estoy a cargo. No, efectivamente no estoy a cargo, pero lo conversaba con mis colegas en la Cámara esta semana. Y ojo, mira lo que voy a decir. Lo voy a confesar acá públicamente.
4: Chan.
0: No es un tema que tú te lo saques rápido de la cabeza.
4: No.
0: No es un tema que se vaya rápido cuando tú eres víctima de los delincuentes, que no, doy vuelta a la página. No. Todos los días, yo creo que hasta el día de hoy, ya menos, sí, pero los tres primeros días me levantaba y me acostaba pensando en lo que ocurrió, porque ocurrió como los pillo, no sé, tantas cosas que pasan, pero una rabia, una impotencia, Katy. Bueno, te dejo los micrófonos ahora.
4: ¿Te cuento algo más?
0: Sí, dale.
4: Cuando nosotros teníamos el programa de apoyo a víctimas, por supuesto hacíamos estadísticas, levantábamos información. Y para la gente es más valorado el apoyo psicológico que el jurídico.
0: Mira.
4: Cuando ocurre una... Por lo tanto, lo que tú dices es así de cierto. Pero, yendo a tu pregunta...
0: Sí.
4: Mira, lo primero es señalar que hay una muy buena batería de proyectos que presenta el presidente.
0: Digamos. Sí.
4: De esos, varios son de Renovación Nacional. ¿Ah? Y quiero decir también que Renovación Nacional ha jugado un rol muy importante en materia de seguridad, partiendo por la ley Naim Retamal, que es de autoría de Renovación Nacional, y ley Naim Retamal 2.0, que también es de autoría de Renovación Nacional, y que además está avanzando, así que aprovecho a agradecerle a nuestro diputado Mauro González, que en la comisión hecho avanzar este proyecto. Así que muchas gracias, diputado. Ahora, respecto a la Fuerza Armada, mí me tocó trabajar estados de excepción importantes con la Fuerza Armada. Primero la pandemia, yo diría que fue la más dura, donde teníamos que generar una coordinación en todo Chile, y de todo tipo, digamos, ¿no? Muchas Fuerzas Armadas en la calle, todos en la calle. Luego, en la Araucanía, que ahí también se utilizó el estado de excepción de emergencia, y hubiese usado el estado de sitio, lo he dicho varias veces, pero se hizo a través del estado de emergencia y se generaron coordinaciones con las policías, y otra distinta también ocurrió en el norte, ¿cierto?, en la frontera. ¿Cuál es mi experiencia? Mi experiencia es que son roles distintos, pero complementarios. Yo, por supuesto, creo que el proyecto de Renovación Nacional está muy bien enfocado, pero a veces hay que tener cuidado con cuando uno escucha, sobre todo, alcaldes como, no sé, el alcalde de Maipú, que reclamó harto esta semana, Bodanovic, y después se supo que era el que más gastaba en aniversarios y que recibía la mayor cantidad de fondos del royalty, que además se le compensaba toda la plata, así que salió medio trasquilado. Pero Bodanovic en algún minuto fue el primer alcalde del Frente Amplio en decir queremos militares en la calle, que todos dijeron, wow, un alcalde del Frente Amplio pidiendo militares en la calle. Pero esto no es así nomás. ¿Ah? Esto tiene que tener una coordinación y por eso me gusta mucho el proyecto de Renovación Nacional, que espero que sea el mismo que está presentando el gobierno, que no sea distinto, porque está bien hecho, está bien pensado. ¿En qué sentido? Primero, en que hay que establecer cuál es el nivel de colaboración. Entonces, ¿y cuál es el lugar donde tú quieres que estén las Fuerzas Armadas? ¿Porque tú quieres que las Fuerzas Armadas hagan rol de policía? No. ¿Cierto? No queremos eso.
0: No están preparadas para eso.
4: No están preparadas,
0: no están formadas
4: para
0: eso.
4: Están preparadas para otra cosa que no pueden dejar de prepararse, digamos, ¿no? Entonces, está bien. Pero, por ejemplo, para entrar en las poblaciones o en lugares muy difíciles, voy a poner un ejemplo directo para que sea más.
0: Sí.
4: En el sur, ¿ya? Para entrar a Temucuicui. Vamos a Temucuicui. Pensemos, como dice la Yasna, ya, sí, Temucuicui. Para entrar a Temucuicui es sumamente complejo. Uno, en algún minuto entraron 900 PDI, 900. Salieron 8 heridos, uno muerto, lamentablemente, y no se logró nada. Nada, se incautaron 3 hojas de marihuana, o sea, una cosa, nada. Entonces tiene una forma de enfrentarse muy distinta. Tuvo que llegar en ese minuto carabineros, incluso, que tenía unos MOWAC que le había entregado el ejército para poder sacar a los detectives de adentro. Fue una cosa muy especial. Entonces, cuando empieza a hacerse el estado de excepción allá, se empieza a generar esta colaboración necesaria de la tecnología con la que cuentan, las herramientas con las que cuentan las Fuerzas Armadas, y también se van generando los anillos de seguridad, es decir, anillos donde cada uno cumple un rol.
0: Correcto.
4: Y eso es sumamente importante y es totalmente posible llevarlo a un barrio crítico. Entonces ahora piensen ustedes en un barrio que consideren muy crítico acá en la región, donde se requiere una intervención profunda, no lo nombren porque no vamos a estigmatizar a nadie.
0: Correcto.
4: Pero imagínense entonces que todos sabemos dónde están esos lugares donde empieza a entrar el delito y que ahí se genera un cierre, por ejemplo, de las Fuerzas Armadas y luego entre carabineros solo hacia adentro, pero con las herramientas tecnológicas, entiéndanse drones, que ojo, el dron, muchas veces uno dice, ay, pero es un dron. No, un dron acá, con el viento acá, no es el dron que todos conocemos, ¿ya? Entonces, y eso sí, es herramientas que tienen, por ejemplo.
0: Ahora, uno sí piensa, Katy, Yanna, César, que un militar en la calle impone respeto. No sé, te da una sensación...
4: Es que a mí me encanta. Yo soy muy fan de carabineros, ¿no?
0: Yo igual.
1: Yo también.
0: Que soy un defensor de nuestros carabineros.
4: No, por supuesto que impone respeto, pero sí. Para mí...
0: Pero yo he estado, no sé, he estado en otros países y yo veo unos militares que van por la calle y van con sus armas.
4: O cuando...
0: Claro, armados hasta los dientes. Hasta uno queda así medio tenso, porque imponen, te imponen un respeto y una sensación de seguridad distinta. Sí. No sé, Yasna, César, o quizá yo estoy muy equivocado, pero no sé, yo voy a hacer otra confesión. Estaba en X país y estaban los militares, y me pasé a sacar una foto con ellos. ¿Cómo será? Le
4: dije, Inglaterra. Chan, chan, chan, chan, chan, ¿sí o no?
0: No, en otra parte, en otro.
4: Pero cerquita, entonces.
0: Porque imponen respeto. Entonces yo digo, unos militares en las calles de nuestra región, en sectores críticos, yo creo que las cosas serían diferentes. César, escuche tu opinión.
2: Sí, yo absolutamente de acuerdo. Yo creo que hoy día necesitamos el apoyo de los militares porque la delincuencia está desatada y tenemos que combatirla con todas las herramientas que tengamos a la mano. Colombia, cuando estaba desatada la delincuencia, creó la fuerza élite. Y esa la componían miembros del ejército. De las policías, los mejores, los entrenaban y eso salían a comer. Bueno, y así murió Pablo Escobar, si no había otra forma. Entonces acá yo creo que tenemos que hacer lo mismo. Nuestros militares están preparados y son súper inteligentes, van a aprender rápido cómo es la formación policial o de carabineros. Por lo tanto, yo creo que tenemos que hacerlo, y una vez que esto ojalá se normalice a como era antes, donde también existía el delito, pero no tan desbordado y tan cruel como es ahora, bueno, volveremos a lo que éramos, pero hoy día tenemos que hacer cosas distintas para tener resultados distintos, si no vamos a seguir exactamente.
0: Preguntémosle a la gente, ¿qué opina usted respecto a los militares, de manera excepcional, cierto, que estén en las calles, que colaboren con las policías en este combate contra el delito? ¿Está de acuerdo usted o no está de acuerdo? Escríbanos en las redes, al WhatsApp, al +569-6512-1581, +569-6512-1581, denos su opinión. Sí, no, ¿usted se sentiría más segura en su barrio? No sé, si ve unos militares pasando por la calle haciendo patrullaje. Cuéntenos, Yanna, ¿qué opinas tú?
1: Sí, yo creo que sí, yo creo que estamos o llegamos a un límite en el que hoy día tenemos... Hemos visto Tren de Aragua, cosas internacionales que entraron a nuestro país, secuestros, o sea, hay un índice que salió la semana pasada que indicaba que al año pasado nosotros teníamos 2 secuestros, este año a la fecha llevamos 4, entonces ya duplicamos la cantidad, 4 pueden ser pocos, pero es el doble de lo que teníamos el año pasado. Entonces,
2: En la región
1: de los Lagos. Entonces, nosotros creo que partir por esa modificación la encuentro súper buena. A mí me gusta la mega reforma, creo que va avanzando muy rápido y hay que avanzar en cosas tangibles, rápidas, que sean de ahora al tiro. Y creo que colocar a los militares en las calles es parte de, hasta que se normalice, se regularice y la gente vuelva a ser lo que teníamos antes. Yo cuando era chica me acuerdo perfecto haber caminado 11, 10 de la noche tranquila por las calles donde vivía en una población aquí en Puerto Montt, donde no pasaba nada. Entonces hoy día ya eso no se puede hacer.
0: No se puede caminar
1: tranquila. No se puede hacer. Si antes de ayer Asaltaron a una persona aquí cerca del mall, pero por la costanera, a las 10 de la noche. Entonces no es algo de todos los días, y mientras no actuemos, sabemos que tenemos baja dotación de carabineros, estamos tratando de incentivar nosotros también como consejeros, como gobierno regional, dentro de los programas del plan de seguridad, que también se incluya poder invitar a jóvenes que puedan integrar la lo que es Carabineros de Chile y puedan ingresar a las policías, pero todo eso es un trabajo que tiene que hacerse en el más tiempo, y esto es algo que debiera hacerse en el corto tiempo.
0: Yo tengo fe a esta agenda del gobierno, una agenda robusta, sí, que puede marcar un antes y un después, pero eso sí, Katy, tiene que notarse. Sí. Ya tiene que notarse en las calles, tiene que sentirlo la gente, tiene que apreciarse, porque no falta, no basta, disculpen, con un buen titular, agenda de seguridad. No, eso tiene que notarse en las calles. Y eso nos pide la comunidad, que se note una mano distinta, de mayor orden. Bueno, acá en Puerto Montt se ha trabajado mucho con el tema de las incivilidades, por ejemplo, y eso se ha logrado, pero gracias a una gestión municipal, una gestión del alcalde Wenray.
4: Qué linda está la comuna.
0: Y eso se ha logrado. Pero se ha logrado con mano firme.
4: Cada día más lindo,
0: y esa mano firme tiene que estar también en Osorno, tiene que estar en Puerto Varas, tiene que estar en Chiloé, y tomar decisiones que muchas veces son incluso impopulares. Ahora, quiero salirme de la ciudad y quiero irme a la seguridad del campo, de la ruralidad. Estuvimos con César Negrón hace poco en Fresia, que nos escuchan fuerte y claro por allá, con la Asociación de Agricultores. Esta semana que viene tenemos una reunión con la fiscal regional. Agradezco desde ya a la fiscal regional por su disposición, porque necesitamos avanzar en mayores acciones respecto a la delincuencia que pasa en el mundo rural. Estamos muy cerca de fiestas patrias, se lo pedimos también al subsecretario Guerrero esta semana. Necesitamos acciones para prevenir, por ejemplo, el abigeato.
4: Sabía que ibas para allá.
0: Íbamos para allá porque es fundamental. Obviamente. Hoy día pasa.
4: Y sobre todo previo al 18, totalmente.
0: Se roban los animales. Y es fundamental tomar acciones para evitar ese robo, para evitar la sustracción, para evitar la comercialización. Alguien me dijo, oye, diputado, hay animales que se los roban y después los vemos que están en la feria.
4: No, sí, mira, yo te puedo dar una opinión.
0: Algo pasa ahí, Katy, te escucho, ¿sí?
4: Mira, yo creo que en esta cuestión ha faltado disposición, porque así como se hizo con el robo de madera, que costó muchísimo, había que entender cómo funcionaba para poder generar un freno real, sanciones reales. Y hay hoy día soluciones para el marcaje real de los animales. Existe. Y no son caras.
0: Para la trazabilidad, en otras palabras.
4: Exactamente. A eso me refiero. Para una trazabilidad real, que es un poco lo que se hace con la madera también. Y con la madera también se generó el funcionamiento del negocio, ¿no? Se entendió cómo funcionaba el negocio, dónde estaba la trampa, y se atacó así. Y lo que ocurre es que en el abigeato no ha habido disposición. Hay muchísimos estudios, incluso laboratorios de universidades, voy a mencionar la Universidad Austral, por ejemplo, donde se ha trabajado específicamente cómo, a través del ADN del animal, generar la trazabilidad, incluso claro, a través de, y ADNs que duran muchos años, o sea que, y tú puedas inscribirlo sin problema e ir generando y conocer cómo funciona ese negocio. Eso mismo de, ¿lo vi en la feria? Bueno, yo lo escuché muchas veces cuando era subsecretario, o sea, eso es algo que ha pasado, sigue pasando, y que no se le ha puesto el cascabel al gato. En la época en que yo estuve como subsecretaria, comenzamos a trabajar un proyecto, por eso lo conozco también, con la Universidad Austral del ADN, y luego vino lamentablemente la pandemia, sí, y eso cambió toda esa posibilidad, y después no se hizo nada más. Y yo lo lamento mucho, porque siento que el único camino real para parar este delito es poder identificar con el ADN al dueño de un animal, y de esa manera, porque además la cantidad de personas que tienen poquitos animales, que viven de eso, que pueden perder todo muy fácilmente, es terrible. Así que el abigeato es un problema muy importante y que no ha tenido solución.
0: El mundo del campo acá en la región es fundamental, especialmente quiero pensar desde Puerto Montt, bueno, Chiloé también tiene agricultura, pero lo más fuerte está para Osorno, para Puerto Varas, Fresia, Los Muermos, Purranque, Puerto Octay. Es fundamental, y ahí lo estamos trabajando con César, y justamente con una asociación de agricultores, Y creo que es fundamental esta trazabilidad, usar la inteligencia. Lo conversamos con el gobernador regional. Ayer lo conversé con Alejandro Santana en Chiloé. Nos vamos a juntar porque el gobierno regional tiene un programa de seguridad y lo vamos a meter ahí.
4: Ah, pero qué buena noticia, porque no, César, por ahí podría haber financiamiento.
2: Sí, la verdad es que este tema de la vigilancia, el robo de animales, es un delito tan antiguo y no muta. Es siempre la misma fórmula. Igual. Van, faenan los animales, incluso ahí mismo con linterna, una habilidad que tienen, y es un delito que es súper difícil después de probar. Los medios probatorios son muy complicados de presentar en un juicio. Y lo del banco de ADN bovino, nosotros con Mauro, que trabajamos en la Municipalidad de Fresia alguna vez, teníamos colegas que estaban impulsando eso, ¿no? ¿Se acuerdan? Arturo Barría, sí, y Ariel Assad fueron a Santiago a muchas reuniones por todos lados, golpearon puertas, lo estaban haciendo con la Universidad Austral de Valdivia, e incluso se compró un container porque ahí se iba a instalar. Finalmente yo creo que faltó un poco de voluntad, un poco de apoyo por
0: y
2: parte
0: de visión,
2: de los,
0: y de visión,
2: porque quedó en la idea y después no se pudo materializar, pero era una muy buena oportunidad para tener medios de prueba a la hora de un juicio, pero también para encontrar, porque un animal ya cuando está faenado, ¿Cómo dice que ese animal era el que se robaron? Es bien complicado.
4: Y cuando le ponen ahí, chip, se los cortan, si sí, no...
2: Son super, ese día en la reunión encontraron unas cuestiones súper crueles, que el tipo había los animales y terrible.
4: César, quería contarte que ese es el proyecto que nosotros comenzamos en la subsecretaría, llegó la pandemia. Lo conozco perfecto y es el mejor que existe y es una creación chilena, por eso me da tanta rabia, porque es un tremendo equipo que se consiguió un container, empezaron a trabajarlo con la Universidad Austral, que le certificó todo. Y lamentablemente llegó la pandemia, que eso nos dejó a todos en muchas cosas obviamente postergados, ustedes comprenderán, pero después de eso, una lástima que haya terminado el gobierno y el gobierno siguiente no haya.
2: Pero vamos a hacer un compromiso. Yo, Yanna, que es vicepresidenta de la Comisión de Fomento. Yo podemos invitar a los muchachos
1: a que expongan.
2: Sí. Yo me comprometo a invitarlo y tú lo pones en tabla.
0: El subsecretario va a venir a la región. ¿Tiene ese compromiso igual? Me estoy trayendo todos los subsecretarios para acá.
4: Está bien.
1: Trayendo. Descentralización se llama eso. Descentralización, diputado.
0: Yo les digo, ¿ustedes tienen que venir a la buena o a la no tan buena?
4: No, si la no tan buena me tocan a mí porque después me reclaman. ¿Ves? Que el diputado se la juega por su gente. Así que, nos reta a todos, es verdad.
0: Oye, Yanna, levantemos este tema.
1: Sí, por supuesto, yo creo que es un tema muy importante, lo hemos visto en las redes sociales, nos han contactado los agricultores y efectivamente, como dice César, es un problema que trasciende, pues si ya no es solamente de ahora, sino que se hace habitual y todos sabemos que en esta fecha es más habitual aún. Se hizo una fiscalización en algunas carnicerías que no tenían la procedencia de las carnes, o sea, ahí ya
4: no había
1: factura, no había documentación tributaria que acredite dónde la habían adquirido, por lo tanto era adquisición no fiscalizable, por lo tanto ahí también había un punto, pero sin embargo yo creo que levantar este proyecto de ADN es lo que le va a marcar a la agricultura, con lo que podríamos terminar con estos temas de abigeato, porque creo que es la fórmula.
0: Y con algo muy importante, Yasna, que es la receptación.
1: Sí.
0: Porque si se roban un animal, es porque tienen el comercio.
4: Baja completamente.
0: Porque tienen el comercio, tienen la gente que les compra. Sí. Y ahí el llamado es la responsabilidad. Usted quizás por comprar un kilo de carne un poco más barata, se puede meter en un tremendo problema. En un tremendo problema. No solamente por un tema jurídico, legal, cierto, que está vinculado a un delito, sino que también por un tema de salud. Entonces igual hay que llamar un poco ahí, Katy, a la gente, a la responsabilidad de comprar en lugares formales, porque todo esto trae una cadena ilegal, y cuando hay algo ilegal, tarde o temprano siempre va a terminar en una consecuencia negativa, don César.
2: Así es, oye, pero me pareció qué buena coincidencia y qué buena coordinación que podemos hacer con el tema. Me dejó ahí.
4: Pero mira la suerte mía, acordarte tú, tener a la presidenta de la comisión, al diputado de garante.
2: No sé cómo llegamos a esto, pero
1: listo, seguimos, armamos.
0: ¿Qué acuerdo están armando acá?
4: Culpa suya, diputado.
0: Con 30 comunas escuchando. Más vale que resulte, por favor, porque estoy seguro que el que se lo van a cobrar va a ser a mí. Así que a ustedes tienen que responder sus compromisos. Oye, seguridad es fundamental, la fortaleza y el respaldo de nuestros carabineros, se logró aprobar hace poco en la Comisión de Seguridad la legítima defensa privilegiada, extenderla a los funcionarios de Franco. ¿A qué nos referimos ahí? a ese carabinero o a ese PDI que anda en la calle, que está quizás con un día de descanso, pero que por A, B o C motivo enfrenta un delito, tiene que actuar, tiene que defenderse o defender a la ciudadanía, y la legítima defensa, Katy, no los protege, no le da certeza jurídica ante tribunales. Entonces es fundamental que ellos también tengan esa protección, resguardo de presunción legal, que actuaron bajo los requisitos de la legítima defensa un funcionario de Franco.
4: Oye, qué gran proyecto es ese. También, Ley Nain Retamal 2.0, Renovación Nacional, sí. Ahí, muy bien.
0: Se nota que es de rehenes la Katy.
4: Sí, sí. Oye, pero mi diputado también, total, de RN.
0: Grande RN.
2: La Yanna. Ah, no, yo.
0: No, es César. No te adelantes. ¿Qué se están
4: peleando?
0: No te adelantes.
2: No, si me equivoqué, perdón.
4: No, de verdad. ¡Ay, ya lo supe todo! No van a entender nada nuestros auditores.
0: Eso es mañana.
4: Es que mañana es un día muy importante.
0: Muy importante.
4: De hecho, estoy acá. Oye, lo importante que
0: el traspaso de Bocinha no va a ser nada de lo que va a pasar mañana. No va a ser nada.
4: Y además vamos a hacer el ADN bovino, no puede más.
0: Hay varios traspasos que mañana vamos
1: buen
0: a presentar.
1: Buen viaje,
2: que se, Katy, el único mejor, que se parece a lo de Bocinha es lo que nos ha tramitado, tramitó un poco Colo-Colo, pero finalmente...
0: Ya,
4: oye, me encantó esto, ¿eh? Policías de Franco.
0: Dale.
4: Fundamental, creo que sí hay un cambio, y esto lo digo como ex subsecretaria de prevención del delito, que me tocó ver cómo en algún minuto se buscó deslegitimar a carabineros completamente.
0: Totalmente.
4: Y fue muy duro. El único cambio que le ha dado fortaleza a carabineros es la legítima defensa privilegiada. ¿Cómo se llama eso? Ley Nain Retamal. Y que hoy día nosotros estemos diciéndole además a nuestras policías que cuando están de franco, es decir, en su día libre, y si actúan frente a un hecho delictual, van a tener esa misma protección, estamos generando, ampliando la protección a la ciudadanía. Este proyecto, Ley Nain Retamal 2.0, es una tremenda noticia, así que yo solamente aquí sí que tengo toda la fe en mi diputado.
0: Que avance el proyecto.
4: Pero si usted lo ha hecho avanzar, sí, pues, diputado.
0: Sí, pero ahora va a pasar a la sala, que se va a aprobar, pero va al Senado.
4: Ay, Dios quiera que no le haga
0: caso. En el Senado, de repente se colocan creativos, y tú sabes lo que pasa ahí de repente. Así que esperemos que eso pueda avanzar.
1: Con toda la fe de que va a avanzar, porque con es un buen proyecto.
4: Es
1: sí.
4: Pero es para mí... Sí. La mejor protección que le hemos dado a nuestras policías, a sí. nuestros carabineros de Chile, la mejor.
1: Así es, el mejor apoyo que le podemos dar.
0: Hubo años intentando avanzar en mejores condiciones para las policías, años, y no se logró, y se logró con la ley Nain Retamal en su época, lamentablemente por la ola de asesinatos que hubo de carabineros, ¿se acuerdan esa historia?
4: Ah, fue, bueno.
0: Y la ciudadanía salió a las calles a pedir
4: tres
0: mayor
4: carabineros asesinados.
0: Así es.
4: Y voy a decir algo que fue muy doloroso a propósito del Senado. Los diputados se juntaron una semana seguida, una vez que eso ocurrió, a sacar las leyes de uso de la fuerza. Una semana trabajaron, incluso algunos del Frente Amplio decían que estaba el Día del Trabajador entre medio, que cómo iban a trabajar, en fin, se sacó. Y se mandó la ley al Senado. El Senado todavía no la devuelve. Estamos hablando de años.
1: Años.
4: Años. Y que tres carabineros fallecieron, uno a cada semana. Así que sí. Mártires nuestros que requieren de nuestra protección.
0: Así es. Esperemos que eso pueda avanzar ahora bien, esta nueva ley de las policías. Y para cerrar, bueno, Katy, presidente Sebastián Piñera. Sin lugar a duda, tú fuiste una colaboradora muy cercana de él. Hoy día, acá en Puerto Montt, justamente, logramos junto a Rodrigo Buenrey y el gobernador Santana y los muchachos que están acá, a propósito, darles las gracias a César y a Yasna, porque esta semana se aprobaron 4.000 millones de pesos para este gran parque metropolitano, presidente Sebastián Piñera, que va a ser en Puerto Montt, un parque maravilloso, que es en colaboración con el Mimbu, que le va a cambiar la cara a Puerto Montt, le va a seguir cambiando la cara a la capital regional y a la región, y lo tiene muy merecido que sean en honor a él. Alguien preguntaba, ¿pero por qué tiene que llevar el nombre de él? Bueno, porque él fue el que lo inició. ¿Ya? Él inició la ruta de los parques, él apoyó el Parque Costanera, después tenía también el Parque Metropolitano, después en el gobierno del presidente Boric eso se paralizó y ahora se volvió a retomar gracias al presidente Kass y al ministro Boduje. Entonces, tus palabras sobre eso, Katy, me gustaría escucharte.
4: Yo quiero decir que si hay algo de lo que se preocupó el presidente Piñera, bueno, se preocupó de tantas cosas, pero si hay algo en la que le puso mucho corazón eran los lugares que son encuentros de la familia, que son espacios para poder estar tranquilos, para poder disfrutar la ciudad, poner la ciudad linda. Lo hizo en todas las regiones. Y en este caso, además, de la mano de un gran seremi, que hoy día es un gran alcalde, don Rodrigo Wainwright, y la verdad es que es más que justo y merecido que ese espacio por el que él luchó consigo, además que el presidente Piñera regateaba harto, ustedes saben, así que buscó las platas por todos lados para poder generar ese espacio que hoy día embellece aún más la comuna, pero además que le da esa posibilidad de encontrarse, que es tan linda, de soltar el teléfono a veces y salir, ¿cierto?, a estar con la familia, con los amigos, merece de sobra llevar su nombre, porque además es lo que él hubiese esperado.
0: Muy bien, muy bien. Así que gracias, César. Yanna,
4: no,
0: por
4: no estar... esperaba que tuviera el nombre, ¿eh?, que fuera ese espacio de encuentro.
0: Sí, sí, sí. Que se pueda concretar, que se pueda concretar.
2: Un proyecto que estuvo estancado durante 4 años, donde hubo nula voluntad política para avanzar, que había quedado bastante avanzado en el periodo de nuestro presidente Sebastián Piñera II, en el segundo periodo, pero que después en el otro periodo presidencial del presidente Boric no avanzó nada, estuvo ahí congelado. Rodrigo fue colega nuestro, fue consejero regional también, y de ahí empujaba para que esto avance, no avanzó, y ahora por fin se destrabó esto, se sacó adelante con inversión mixta, obviamente que el MIMBO es el que pone más recursos acá, pero 4.000 millones no dejan de ser importante que aporta ahí el gobierno regional y el consejo
1: además
2: regional.
1: Que fue la gestión. Yo creo que la gestión importante del alcalde junto contigo, Mauro, con el gobernador, son los que le dieron el ok final a esto, porque de lo contrario hubiese seguido ahí estancado esperando que alguien financie solamente, y aquí el ministro Poduje obviamente también tiene un punto muy importante a favor en la comunicación, en la gestión, sí, en haber dicho que sí, el gobernador haber colocado una cantidad de recursos, y eso es muy importante para nuestra comuna, que es la capital regional, que si ya está quedando hermosa con este parque, que igual es en corto tiempo después de toda la tramitación que viene ahora, son 2 años de ejecución y lo debiéramos de tener 2029. Oye, aproximadamente,
2: y
1: ya,
2: y que de pasadita venía usarlo con un bonus track, porque Río Negro
0: Río Negro igual se llevó su parque, así que un saludo igual para el alcalde Cruzat.
4: Sí, el alcalde Cruzat. Qué alegría el gobernador, los consejeros regionales que tiene esta región.
0: Se trabaja harto en equipo acá. Se trabaja harto en equipo acá.
4: Sí, me gustaron mucho. Oye, el trabajo de los coches.
0: Hoy día no hubo pausa en este programa, no pudo haber pausa, y eso es gracias también a esta buena conversación. Yo le quiero dar las gracias a Katy, a César, a Yasna y a la sintonía que tenemos de manera permanente. Ahí me siguen llamando.
1: ¿Hay nieve o no hay nieve?
0: Hay nieve, pregúntale, ¿hay nieve o no hay nieve? Queremos seguir trabajando en materia de seguridad. Es un tema que no es sencillo. Que transversalmente hay que apoyarlo, hay que respaldarlo. Lo que son las Fuerzas Armadas justamente no es asimilar, tienen tareas diferentes, tienen funciones diferentes, tienen una formación diferente, pero sí pueden colaborar entre ellos, especialmente en materia tecnológica, logística, y en eso nosotros vamos a apoyar, y lo hemos dicho que estamos disponibles. En materia de salud, el pequeño Gabriel, o cualquier circunstancia de salud, creo que más allá del resultado, porque uno nunca sabe cuál va a ser el resultado de una situación de salud, es que se mejore la atención, que haya más empatía, colocarse en el lugar de las personas, colocarse en el lugar de los papás, que si van a la urgencia con un pequeño, no van a pasear, ¿eh? No van porque necesitan ayuda, porque están desesperados, y si vuelven a ir es justamente porque necesitan ayuda y no se sienten comprendidos o atendidos, así que vamos a seguir haciendo seguimiento a estos temas de salud, no solamente en Chiloé, en Puerto Montt también, en Osorno, y no solamente en las grandes ciudades, pasan esto igual en las pequeñas ciudades, y también vamos a estar disponibles para eso. Catherine Martorell, muchas gracias por estar con nosotros.
4: Gracias. Don César Negrón.
2: Sí, yo antes de despedirme, bueno, agradecer la visita de Katherine Martorell, a quien hemos seguido también en su trayectoria, que ha hecho un gran trabajo, pero yo no me quiero despedir sin antes saludar a nuestros queridos dirigentes y dirigentes sociales y comunitarias que hoy día están celebrando su día. Gracias por ser los verdaderos servidores públicos de este país. Sin su lucha constante, que costaría que progresen sus organizaciones. Sin ellos no podríamos hacer comunidad, en verdad. Así que felicitaciones en su día a todos los dirigentes y dirigentes.
1: Feliz día a los dirigentes, sí.
0: Un abrazo grande para todos ustedes. Que Dios los bendiga mucho. Esto fue Conectados con su amigo y diputado Mauro González. Nos encontramos la próxima semana. Y recuerden que este programa se repite el fin de semana, sábado y domingo se repiten en algunas radios. Eso. Abrazo, que estén bien.
1: Chao, chao.
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0: 4:06, arrancamos como es habitual dentro de este Expreso La Tarde del Espacio en compañía del sultán de Boyoico, don Jaime Paredes, entre cuatro paredes, ¿ah? ¿Cómo está, don Jaime? Bienvenido, como es habitual, un gusto tenerlo por acá. Y quiero saludar también a nuestro invitado del día de hoy. Se encuentra con nosotros el diputado Lilayú. ¿Cómo está, diputado? Bienvenido.
1: Daniel Lilayú.
2: Sí, estamos bueno, bien contentos, con un poco de frío. Vengo de... del, ¿cómo se llama? En Río Negro, ¿cómo se llama? El de la semilla.
1: El de la semilla,
2: la costumbre de mapuche, ¿cierto? Una, sí. De intercambiar semillas.
1: Algo así.
0: Huachipantu.
2: El Huachipantu.
0: El Huachipantu.
2: Sí, eso. No, eso, el Huachipantu.
0: Muy bien. No, y es una costumbre, ¿eh? También se celebra en los establecimientos educacionales.
2: Sí, y una costumbre muy muy importante, porque se intercambiaban semillas y también la parte social. Yo, bueno, vengo de Río Negro, ahí me congelé un poquito, pero había mucha gente.
1: Claro, sí.
0: Eso. Diputado, le quería preguntar, bueno, nosotros estamos abordando un tema antes de entrar al aire, que es el tema de los perros asilvestrados. Nosotros hemos conversado sobre este tema durante el transcurso de la semana. De hecho, en la mañana leíamos una nota donde la agrupación alemanista habían puesto alguna idea sobre la mesa que encontrábamos un poco inviable, como el tema de tener estos dispositivos móviles en la parte rural, sabiendo que es muy complejo, por ejemplo, manejar las jaurías de perros que generalmente se encuentran en estado salvaje, porque se van reproduciendo

0: se van criando sin tener haber pasado por un dueño anteriormente.
1: Sí, yo creo que este es un problema que en este momento tenemos como sociedad. Y cuando digo como sociedad, yo quiero en primer lugar decir que el año pasado hubieron 33.000 personas que fueron mordidas por perros. 33.000 personas. Y el año pasado murieron 32 personas, 32 chilenos por perros. Entonces, es un tema...
2: ¿A causa de la rabia o a causa de la herida?
1: A causa de mordeduras de perros.
2: Wow,
1: es decir, eso es lo que la gente no sabe. Y bajo ese punto de vista, esto está publicado en el Ministerio de Salud Pública, 33.000 personas fueron mordidas y fueron que concurrieron a los hospitales. Pero hay mucha gente que es mordida y no concurre al hospital. Lo que significa... heridas que hay que estar en pabellón, significa hospitalizado. Bueno, dicho eso.
2: Y algunos operados también, ¿no?
0: Mire, operado. Diputado, usted está dando un dato que es clave, porque durante la semana una persona nos comentaba que no tan solo se pierden animales, sino que también han habido ataques a trabajadores del sector agrícola.
1: Bueno, eso sí.
0: esa otra situación que está dentro
1: del efecto. Decir que yo presenté un proyecto de ley que en este momento es la que se está debatiendo. Es el proyecto que se está debatiendo en la Cámara, en la Comisión de Agricultura. Yo pertenezco a la Comisión de Agricultura. Y la verdad es que yo quise poner sobre la mesa que aquí no es solamente el daño enorme que se produce a la ganadería, al pequeño agricultor, cierto, que comen sus ovejas o a las vacas, es una cantidad que claramente es importante. Mira, todos los días, Jaime, quiero saludar a Jaime, todos los días me llegan videos de muertes de ovejas, qué sé yo, etcétera. Una persona, un pequeño agricultor que nos está escuchando aquí en este momento, cierto, le matan 12 ovejas o 10 ovejas y se le va toda la economía y entra en bancarrota. No estoy hablando de los grandes agricultores, que también eso es así. Pero yo quise poner sobre la mesa el daño hacia el ser humano. Por eso que en este proyecto de ley se está ya fue el colegio médico, el colegio veterinario, todas las agrupaciones Aproleche.
0: Sí, un saludo para Anita Llanza, que tuvo una muy buena exposición en la Comisión de Agricultura.
1: Fue invitada por el que habla y otras personas también, Agroyanquiwe. Bueno, en este momento el proyecto de ley, ¿en qué consiste? Una cosa es la ley Cholito, que aquí la gente está confundiendo, y por eso que me gustaría que lo aclaráramos, la ley Cholito, que evidentemente está la esterilización, la tenencia responsable, todo lo que tú quieras. ¿Estamos? Podemos hablar de los perros que son los perros comunitarios, que aquí no se ha hablado de los perros comunitarios. Bueno, todo eso tenemos que ir aparte. Pero la ley que presenté yo es aboco o apelo a la legítima defensa. ¿Qué significa? Que si un delincuente se mete a tu casa, un delincuente se mete a asaltar a tu señora, o a violar, o a matar a un hijo, qué sé yo, etcétera, o a robarte, tú tienes derecho en la legítima defensa, eso está en la Constitución.
0: ¿Personal o hacia terceros?
1: Claro, tú tienes derecho a defenderte.
0: Claro.
1: Si tú entraste. Bajo ese punto de vista, cualquier elemento, porque en este caso puede ser un perro, puede ser cualquier un perro, una persona, etcétera, tú tienes derecho a defenderte.
0: Claro.
1: Entonces, yo apelo a eso, a la legítima defensa. Entonces, si alguien se mete, o jaurías de perro, y ahí tenemos que ver lo que pueden ser zorros, lo que tú quieras, se mete a tu predio o a tu lugar y tú ves que te están comiendo tus ovejas o te están atacando un trabajador, como tú dices, tú tienes derecho a defenderte. Bueno, eso.
0: Yo comparto ese punto de vista.
1: Por eso yo lo separé, estas cosas, porque voy a tirar al tiro los perros comunitarios. Yo quiero decir que yo soy mascotista y soy también ambientalista. Yo tengo 3 perros, antes de venirme para acá, Jaime, yo tengo 3 perros maravillosos y me encantan mis perros, están bien alimentados, están cuidados, están con veterinario. Sí, yo cuido a mis perros. También yo quiero que no me maten los animales, el medio ambiente, todo, ¿no? El medio ambiente, claro. Yo también defiendo, si no estoy en contra de los mascotistas.
0: O sea, nadie está en contra de la tenencia responsable de mascota. El problema es cuando ya
1: hay que tener
0: la gente irresponsable.
1: Claro, y ahí viene la esterilización y todo lo que tú quieras. Pero yo tengo una pregunta, que tenemos que, como sociedad, tenemos que de alguna manera ya meternos. Es decir, por ejemplo, aquí hay muchos perros comunitarios. Los perros comunitarios son los que están afuera del hospital, los que están al lado de una iglesia,
2: de
1: los cefas, son 3 o 4 perros, y la gente con muy muy buen corazón ven y da comida, ¿cierto?
2: Sí.
1: Eso se llama los perros comunitarios, que es un problema. Entonces yo digo, ni un problema, seamos buenas con esos perros. Pero ¿quién se hace responsable de esos perros comunitarios?
0: Si es que algún día, el día de mañana, muerde una persona.
1: Muerde a un... ataca a un niño y
0: claro,
1: o a tu nieto y te lo mata. Yo te quiero decir, Jaime, usted me conoce hace bastante tiempo, cuando yo fui candidato a concejal hace muchos años atrás, yo era candidato en ese tiempo y me tocó, yo estaba en una actividad ahí en Rahue, y me tocó ver, de repente estábamos en plena, yo estaba saludando a las personas, que se yo, me dicen, oiga doctor, véngase para acá, y salgo afuera de la de ahí en el estadio Rahue, y había una señora de unos 80, 90 años, una señora de edad, estaba en el suelo con una fractura expuesta, ay, rota totalmente la pierna, ay, y habían tres perros comiéndosela. Es decir,
2: claro,
0: qué terrible. Pero,
1: estamos hablando de
0: las pero es que es bueno que dé el ejemplo porque hay que darle la seriedad al tema, porque muchas veces hay, disculpen la agrupación animalista, que yo conozco varias que hacen un trabajo enorme con el tema del rescate de los animales, entre otras cosas, pero hay otras que también son, no son parciales. Porque, por ejemplo, cuando hablamos del tema de los perros silvestrados también, cuando hay ataque a vacunos o a los animales del campo, las imágenes son terribles. Claro. ¿Y quién se preocupa del dolor, del sufrimiento del vacuno, bueno, por ejemplo, bueno, que queda muchas veces con las tripas expuestas porque eso ocurre? Les comen la mollera, después el animal no puede alimentarse, atacan los intestinos y ahí no veo ninguna agrupación defendiendo a esos animales. Entonces, bueno, yo creo que aquí tenemos que ser imparciales.
1: Pues eso de las personas.
0: Sí. Es que es muy parecido el ejemplo, ¿eh?
1: Entonces, bueno, aquí estaba una señora y me acuerdo que teníamos la fractura expuesta y se estaban comiendo. Y claro, yo me acuerdo que había una persona que estábamos a las 4 de la tarde con un cartón y empezamos a espantar a los perros. Estaban vueltos locos con la sangre.
2: Claro.
1: Y ahí, bueno, llegó la ambulancia, yo le hice, lo entablillé y se fue. Pero yo lo que voy es lo siguiente, que esto tenemos que llegar a un justo a medida y de alguna manera hacer la ley. Pero yo vuelvo a decir, una cosa es la ley Cholito que está, en la cual, como tú dices, la tenencia responsable y un montón de cosas. Yo también te quiero decir que hay leyes que hay que meternos. En este momento mucha gente, aquí estoy viendo aquí en el Conquistador, veo al frente, veo departamentos, departamentos 30, 40 metros cuadrados, que a la gente le gusta tener un perro, pero dime que eso es una tenencia irresponsable, es un maltrato animal tener un perro.
0: Por supuesto, porque están balcón, estresados.
1: Pues. No, en un balcón los alimentos, claro, en un balcón. En Santiago yo lo veo frecuentemente, sí. Entonces, bueno, pongámonos de acuerdo y afrontemos el problema. Yo creo que sí, que el Estado tiene que poner más plata, más recursos, para checarle la municipalidad, para tener caniles, para tener veterinarios, para que lo esterilicen. Pero eso es plata. Y entonces yo creo que tenemos que llegar a un justo razón. Yo cuando digo perros asilvestrados, le pusimos perros ferales de fiera, que puede ser cualquier animal, ferales, asilvestrados, etcétera. Bueno, esa discusión se está dando. Yo les quiero decir, no sé si sé que me metí en las patas los caballos, pero creo que esto hay que afrontarlo, ¿no? No podemos mirar para el lado. Y en ese sentido, mi proyecto de ley, felizmente, fue aprobado hace menos de unos 15 días atrás, y es el proyecto que se está discutiendo en la Cámara. Aquí se trata, cuando me ha tocado conversar, no digo palabra enfrentar a niños grupos animalistas a la Cámara, estando yo presente, entonces empiezan a decir del diputado que quiere matar perros. Yo digo, si parece que no leen lo que uno. Yo hice un proyecto de ley que no dice matar perros. Yo no, mi ley no es matar perros.
0: Es que hay mucha desinformación también, porque las redes sociales hoy en día se han transformado en focos donde cualquiera publica cualquier cosa y la gente muchas veces no se da el trabajo de investigar.
1: Pero cuando yo le digo, oiga, usted no leyeron el proyecto de ley, que no dice en ningún momento matar perros. Estamos en la caza de perros, pero la caza es la captura, perdón. Capturar perros si está infragante, y ahí tenemos que discutir si se los pasamos al SAC, se los pasamos al, ¿cómo se llama? Tenemos que denunciar en carabineros con fotos, etcétera, y la municipalidad hacerse cargo, hacer más caniles, bueno, pero esa es otra discusión.
0: Las perreras, que por ahí un auditor nos comentaba qué opinaban los diputados de las perreras hoy en día.
1: Si lo que pasa es que en este momento aquí también pasa por recursos, ¿no? Hay recursos, plata, porque tú necesitas esterilizar, que yo estoy de acuerdo que hay que esterilizar, pero el problema, todos dicen como una especie de solución, esterilización.
0: No, y el costo del veterinario es muy alto
1: pero
0: en Chile.
1: Pero no importa, aunque sí fuera.
0: Ya.
1: Esterilizamos todo lo que podamos. Claro, pero esa no es la solución, solamente la esterilización. No es solamente la esterilización. Porque
2: la mantención. La mantención.
1: Claro, bueno, ¿quién paga? Pero el problema, que aunque esterilizamos, eso no vamos a bajar el número de perros, por decir de esa manera, en un año ni en dos años. ¿Y qué hacemos ahora, Jaime? Que en este momento el problema es ahora. El problema es ahora donde están, ¿cómo se llama?, mordiendo personas.
0: Claro.
1: Tal. Y lo peor de todo, que también se ha hablado, lo que son las zoonosis. Los perros, en este momento, con el aumento de perros, hay enfermedades que transmiten los perros, que aumentan enfermedades, que es la hidatidosis, que son enfermedades de personas, y los perros transmiten enfermedad a los otros perros.
0: Sí. Sí, aquí hay un problema. Claro, hay un problema, sí, de salubridad pública también. Bueno, el otro día condenaban a la alcaldesa Alicia Villar, que le mandamos un afectuoso saludo también, de Purranqui, por haber tomado una decisión responsable. Porque justamente, claro, se molestaron porque sacó unas casas de un sector, de un perro comunitario, lo que estamos hablando ahora. Y esto, lamentablemente, había registro de que hubieron muchos ataques de perros, de ataque. Entonces la alcaldesa fue responsable y se preocupó de la seguridad pública. Y la condenaron por todos lados. Yo encuentro que ese tipo de cosas deberíamos de ver el contexto en el fondo antes de atacar a las decisiones políticas que son inteligentes.
1: A mí me llamaron por eso, justamente la... entonces yo hice solamente una pregunta. Esas personas que atacan a la alcaldesa o que se molestan por las casas de perros, etcétera, yo le digo, ni un problema. Si yo lo felicito que usted tenga buen corazón, lléveselo para la casa. Y por favor,
0: claro,
1: usted en mi mente y se cuida y lo llamo al veterinario. Es que es muy fácil mirar para el lado. Es muy fácil, si está esa casa, esos son los perros comunitarios. Están ahí en la calle, pero todos le llevan un huesito, le llevan comida.
2: Claro.
1: Pero después se van a su casa y dejan el problema ahí. Entonces, el problema que ellos se hagan cargo. Ellos no se hacen cargo. Entonces, yo lo que digo, conversemos, hagámonos cargo, pero mi proyecto de ley, que espero que se ¿cómo se llama?
2: Debería aprobarse,
1: Yo le diría que la gran mayoría de gente, que era mucha gente de izquierda, en la Cámara, que hubo un proyecto de ley el año pasado, que lo hizo el diputado Jürgensen, un año y tanto atrás, que fue rechazado porque en el fondo se decía que había que cazar animales. No, aquí no vamos a cazar. Y yo me di cuenta del problema y por eso que hice este proyecto, era matar perros. El mío es cazar y ponerlo y separarlo de la ley cholito, la tenencia responsable. Es la legítima defensa y evidentemente tenemos que hablar de los otros casos. Pero mi proyecto
0: ¿Qué opina de la ley cholito? Porque yo encuentro que una ley que lamentablemente no ha sido muy factible en su aplicación. Y eso es lo que más reclama la gente también.
1: No ha sido factible en eso, más que todo por un problema de plata, porque recursos que hay que checar a las municipalidades, hay que tener caniles, hay que tener veterinarios. Yo creo que es buena, creo que hay que completarla más. Hay que completarla.
0: Falta implementarla de mejor forma, quizás.
1: Plata, recursos, pero también yo te digo, en la ley cholito no se contempla los perros comunitarios.
0: Claro.
1: Entonces yo
0: tiene un vacío legal ahí.
1: Hay un vacío que hay que arreglar. Pero todo eso se puede arreglar. Pero yo digo, hay que solucionar cosas ahora. Las 33.000 personas que fueron mordidas el año pasado, se están siendo mordidas ahora. Las personas que murieron el año pasado, 33 personas, son ahora. Entonces, ese es el punto. No podemos como sociedad mirar al lado. Yo no le tengo, es decir, yo respeto mucho a los mascotistas y la verdad que tengo muchos amigos y amigas mascotistas.
0: O sea, yo creo que todos los que estamos acá tenemos mascotas, pero tenemos que hacernos responsables. Esa es la palabra, hay que hacerse responsables. Bueno,
1: y lo otro que yo te quiero decir, lo que está sucediendo, y tienen razón los mascotistas, ambientalistas, que han aumentado la cantidad de ¿cómo se llama? Estas parcelas de arado, en donde cada persona tiene su
2: animalito.
1: Su animalito, su perro, pero a las 6 de la tarde los perros salen de ese arado porque no tienen cercos y se juntan con los otros, y el perro, Jaime, no sale a cazar, por lo menos si quedan malos con una oveja.
2: Salen a jugar y a juntarse.
1: Exactamente.
2: Nada más.
1: Y atacan las ovejas, atacan todo.
2: Sí, claro.
0: Porque también ese es otro problema de los dueños que son irresponsables en los sectores rurales.
1: Bueno, ahí estamos. Entonces, claro. Ahí hay un...
0: ¿Y qué pasa? El otro día el colega acá en la radio, Diego Gallegos, que tiene una parcela allá en el sector de Tacamó, él contaba que tuvo una experiencia, algo así, con un vecino, se le metió un perro. Y esto casi matan a un animal, ¿ya? Entonces, ¿qué pasa? Si yo le hago algo después al perro, el vecino reclama.
1: No,
0: y pone la denuncia.
1: No, te pueden matar.
0: Claro.
1: Te pueden mandar la denuncia y te puede ir preso.
0: Claro, entonces, cuidado. Ahí tenemos que ser rigurosos en ese tema.
1: En este momento, bueno, ahí va mi proyecto de ley. Pues yo te quiero decir, ahí va mi cuento. Si se mete un perro o lo que sea a mi propiedad, o un delincuente a mi propiedad, yo tengo derecho a defenderme. Ese es el punto, nada más. Entonces, ¿qué pasa con estas parcelas que ya está sucediendo, que los perros se juntan y en el fondo su capacidad a las 6 o 7 de la tarde se ponen a jugar? Y jugar significa matar un cordero,
0: claro,
1: o matar a una persona. Entonces, ahí viene el punto. Ese dueño del perro, que tiene un chip,
0: tiene que tener,
1: se hace cargo de eso. Bueno, ahí está el punto, ¿eh? Ve que interesante, que yo creo que tenemos que abordar este punto.
0: Sí, no, completamente de acuerdo.
2: Pero yo digo, en ese caso, cuando la persona tiene su perrito, su mascota, él tiene que hacerse responsable.
1: Eso no, no.
2: Pero ¿por qué nosotros en el Congreso? Los diputados tiran para acá, el otro tira para allá, nunca se ponen de acuerdo. Parece que esas personas nunca han estudiado o no saben del tema que se está tratando, en este caso, de los perros ilustrados.
0: Entonces, y lo otro es rebuscar para estar en contra de todo lo que se presenta por parte de un sector.
2: Yo me he fijado todo lo que se da en contra. Y esos son los señores comunistas. No es por nada. Y hay uno de derecha también. Hay que ser bien claro.
1: Así es.
2: Entonces, en el caso mío, yo tengo parcela.
0: Usted tiene tres como perritos. 15,
2: como, sí. Claro, como 15 parcelas.
0: Muy bien cuidado.
2: Y cada parcela, dentro del compromiso de venta, se le pone: usted tiene que cerrar su perímetro y si tiene mascotita, cuidarla. Usted es responsable por lo que pasa afuera. Y entonces tiene que mirar a los vecinos. Y si usted ve que un perro anda afuera, usted avise y ese perro tiene que ir ante el vecino y decirle: bueno, ¿qué es lo que está pasando? Usted no está cooperando con lo que se instaló y se escribió.
0: Una cláusula comunitaria.
2: Una cláusula.
1: Sí, eso
2: entonces, eso es lo que hay que hacer. Pero bueno, pero tiene que venir de arriba de lo que expuso usted, su palabra de decir: bueno, los perros tienen que tener esto.
1: No, lo que pasa es que
2: puso un proyecto usted y ese proyecto
1: tiene que hacerlo. Para que usted vea, mire, fíjese que ha costado. Yo felizmente tengo la posibilidad de conversar. A mí me gusta mucho conversar con las personas. Y en este caso, muchos parlamentarios de izquierda, yo le quiero decir que los parlamentarios, 5 parlamentarios de izquierda votaron a favor de mi proyecto, 5, y la...
0: ¿Quiénes fueron? Nombre, lo que me gusta...
1: Los 5, el que me firmó así, es Alinco. ¿Por qué? Porque él es de la zona de Coyhai, que está allá, es un desastre, y le están comiendo todas las ovejas. Bueno, Alinco, que es una persona de izquierda, y hubieron gente de 5 personas, 5 de izquierda, hubieron, le tengo que decir, porque está en el nombre, ¿cómo se llama? La presidenta de la comisión, que es de la UDI, igual que yo, votamos también, sacamos 7 votos.
0: Muy
1: lamentablemente,
0: bien.
1: 4 votos republicanos votaron en contra, y una diputada libertaria, que no, a mí no me gusta decir los nombres, pero...
2: No, pero aquí hay que nombrarlo.
1: No, pero usted no, ya lo mismo, búsquelo ahí, son 5, votaron en contra. Y yo le quiero decir... Que, ¿y por qué? Porque hubo que convencer, yo convencí a gente de izquierda que siempre estuvieron en contra y se dieron cuenta que evidentemente había que hacer las cosas, y como lo estaba yo presentando, era no matar perros. Se acercaron, Jaime, yo quiero decir, la votación ahí estaba presente, léalo en la cámara, lo pueden discutir después,
2: sí, sí.
1: Pero, perdone, pero después se acercaron 3, para no decir 4, los 4.
2: Que votaron en contra.
1: En contra, para acercar, porque si realmente fue un proyecto, fue un copy-paste que trataron de ellos colocar después que yo había presentado, se acercaron a pedirme disculpas.
2: Pero ya es tarde, po.
1: No importa, ante las personas figuran esto, y me dijeron: mira, nosotros, lo tuyo es mejor y te vamos a apoyar y vamos a seguir. Y ellos se acercaron, y eso fue la realidad. Los 4 diputados republicanos, decirme que el proyecto mío era el que servía, que estaban de acuerdo, que le echaron un poco la culpa a los abogados que ellos tenían. Pero ahí usted ve que a veces, para la, no sé si para la galería, decirlo de esa manera, se vota de esa manera, ¿eh? Se vota de esa manera, sabiendo de que otras personas, en este caso yo soy de la UDI, soy de derecha, pero igual... querían llevarse la pelota para la casa, esa es la realidad.
2: Sí,
1: y eso
2: sí.
1: Es una mezquindad. Y yo lo digo, ellos se acercaron y me reconocieron a Daniel.
0: No pueden existir egos cuando estamos preocupados de la gente.
1: Bueno,
0: yo creo que eso también es cierto.
1: 4 republicanos y una libertaria. Bueno, pero dicho eso, yo creo que espero que más adelante que ellos todos presenten, como le dijera, que presenten sus
2: observaciones,
1: porque el proyecto de ley hay que enriquecerlo.
2: Claro.
1: Obviamente uno no tiene los proyectos no siempre son todos perfectos, hay muchas cosas que hacer. Entonces yo espero que las personas que votaron en contra no rehuyan esta posibilidad de poder mejorar, porque aquí estamos en una zona
0: Es que no conocen la realidad también, sobre todo yo creo los parlamentarios que, son más de la zona de centro o el norte, pero no conocen la realidad de
1: yo creo que sí, sí, que las personas que votaron en contra de mi proyecto de ley, ellos quisieron un copy paste de lo que yo tuve, de lo que yo hicimos, no, ellos son de la zona agrícola que ustedes tienen que revisar por favor la votación. Yo ya, no,
0: lo,
1: yo
0: va,
1: no
0: lo, no, yo lo no vamos a ver, lo vamos a ver.
1: Yo no lo hago, no, bueno, no, ábrelo, a mí no me gusta
2: nombrar. Para nombrar. El tema. Ábrelo. No, y después lo sigue. No, aparte, cuando ya usted salga del aire.
1: Claro, yo creo que yo digo lo que sucedió en realidad, porque esta es la el siete votos, que fueron cinco de la izquierda y dos UDI, que la cual estamos siguiendo. Es el proyecto que se está tratando en la Comisión de Agricultura. Si usted
0: okay.
1: Bueno, pero esos son el debate que uno tiene que haber y de repente uno tiene que convencer, pero yo creo que...
0: Tenemos que ir a una pausa, ¿eh? Nos vamos a una breve pausa y a la vuelta seguimos con más.
1: Pero sobre ese tema yo...
0: Expreso la tarde.
1: Yo creo que ya llegamos a esto y por lo que yo puedo decir, y ustedes revisen todo lo que... cómo votamos. Porque usted antes de entrar me dijo, yo lo sigo como usted vota.
0: Sí, a todos lo revisamos.
1: Y revisen a los demás.
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0: 4:36, estamos de regreso en compañía de don Jaime Paredes, a esta hora el sultán de Boyoico, y hoy día como invitado también el doctor y diputado Daniel Ilayú. Bueno, estábamos hablando del tema ahí en materia de los perros silvestrados. Vamos a cambiar un poquito, vamos a hablar ahora de la RUF, a esta votación que está pendiente, que viene a ampliar las facultades también de las Fuerzas Armadas y también... Más que ampliarla, yo diría que regularla, ¿eh? ¿En qué condiciones se pueden hacer tal y tal cosa? Sobre todo ahora que fue votada en primera instancia, la capacidad de la Fuerza Armada de realizar control de identidad, además de detener personas en situación de flagrancia durante los estados de excepción constitucional. Cuéntenos un poquito cómo está ese tema.
1: Bueno, el reglamento de uso de la fuerza, RUF, nosotros, sobre todo la UDI, la Unión Demócrata de Intendentes, nosotros somos los que en este momento hemos llevado esta idea o la fuerza de llevar adelante. El reglamento de uso de la fuerza, ¿qué significa fundamentalmente? De que la izquierda, porque el sector de izquierda siempre ha querido oponerse a darle más facultades a Carabineros, fundamentalmente a la PDI.
0: Se ha votado todo en contra. Todo en contra.
1: Entonces, dicho eso, nosotros estamos al revés. Si nosotros como Estado, como sociedad, le entregamos a Carabineros, voy a hablar de Carabineros o la PDI, le entregamos la facultad de que nos defiendan, entonces tenemos que entregarle los instrumentos o armas, por decir, no es arma, instrumento o poder, de que puedan...
0: Las herramientas para poder operar.
1: Esa es la palabra exacta, herramientas para que nos defiendan. Dicho eso, si en este momento un delincuente me ataca con un cuchillo, ¿cierto? O un machete, lo que sucedió, la izquierda dice, no, tiene que ser proporcional al ataque. Por ejemplo, si con un cuchillo, también el calidad tiene que ser con un cuchillo. No, nosotros decimos que en este momento, como en otros países...
0: Como en Canadá, por ejemplo, la persona saca una pistola, el policía saca una escopeta. Así de simple.
1: Entonces, porque nosotros como sociedad le damos a ciertas personas que se llaman Carabineros y PDI que nos defiendan. Ese es el reglamento de uso de la fuerza que tú puedes reglamentar, que ellos puedan, no el uso proporcional de la fuerza, el uso poder. Ya, bajo ese punto.
0: Hay que decir las cosas como son.
1: Entonces, dicho eso, Carabineros, la PDI y también Gendarmería, nosotros estamos haciendo todo este tipo de leyes y proyectos que han ido saliendo. La ley Naín Retamal salió de mi partido político, y en que entre paréntesis, Retamal era un cabo carabinero que estaba aquí en Osorno, no yo lo conocí. ¿En qué consiste? Antiguamente, ¿qué es lo que pasaba? En tiempo de Boris, ¿qué pasaba? De que si en este momento venía un delincuente, ¿cierto? Una persona atacaba a un carabinero y el carabinero sacaba el arma de servicio y le disparaba y lo mataba, ¿qué pasaba? El carabinero era apartado de carabinero, no le pasaban el sueldo y él tenía que contratar un abogado para poder defender, para probar que él era inocente. Con la ley Naín Retamal, en simple, se invirtió. El delincuente tiene que encontrar un abogado para defenderse, el carabinero sigue trabajando.
0: Así debiese ser.
1: Bueno, ahora es
0: con la ley, es su trabajo.
1: Se sigue pagando su sueldo. Ya. Ahora, el problema que tenemos, no es problema, el que estamos debatiendo ahora, es que fue esta semana, que las Fuerzas Armadas tengan la posibilidad de pedir el carnet o eventualmente ayudar
0: a la detención en situación de flagrancia.
1: Entonces ahí sí que hay que
0: reglamentar. Ahora se fue al Senado.
1: Claro, pero ahí tenemos que darle a los carabineros, a un conscripto, una posibilidad que nosotros decir, usted puede hacer esta cosa o no. Porque dejar claro que los conscriptos no están, o el militar no está adecuado para hacer, lo que hace el carabinero. El carabinero es el que siempre va a tener que hacer esto. Pero usted perfectamente, el militar, le puede pedir el carnet o hacer la pregunta y si hay algo
0: irregular. No iba a ayudar harto a la labor de carabineros también, pues no olvidemos. Bueno, yo siempre doy el ejemplo a la gente de la comuna de San Bernardo, que de 100 emergencias, carabineros solo puede acudir a 37 por falta de personal. Bueno, y esa es realidad de muchas comunas hoy en día en Chile.
1: Y el narcotráfico en este momento. El
0: crimen organizado, las células del tren de Aragua, lo hemos visto acá en el sur también presente.
1: Eso lo hacen también, ayudan los militares en el estado de excepción. Entonces, lo que decimos nosotros, si en los estados de excepción lo pueden hacer los militares y pueden colaborar perfectamente en forma común. En eso estamos, y yo creo que las personas que nos están escuchando ahora en El Conquistador tienen que saber de que la delincuencia es algo que tenemos que atacarla ya, tenemos que el narcotráfico ya, y esas son las cosas que nosotros estamos defendiendo. mi partido político, habló hoy este diputado, tiene clara la película. Y yo quiero decirlo, y siempre lo he dicho, Jaime a lo mejor no lo sabe, Jaime Paré, el sultán de Boyoy.
0: El sultán de Boyoy.
1: No sabía, gracias. No sabía, me gustó mucho.
0: El eslogan.
1: Lo que pasa es que yo soy coronel de carabineros, usé uniforme. Yo soy coronel de sanidad y yo siempre he dicho que yo por fuera siempre usé el delantal blanco, pero tengo el corazón verde. Así que un gran saludo a
2: los felicito, lo felicito.
0: Y no la institución, pues sí, sabemos todo el trabajo. Sí, diputado, ya se tiene que ir retirando, está un poquito apurado.
1: Pero ¿sabe por qué? Porque me dirijo en este momento a Puerto Octavio, perdón, a Puyehue, a una actividad, que hay muchas actividades, porque es el día del dirigente.
2: Ya,
1: así que por
2: bien.
1: Favor, mandarle usted un gran saludo a los dirigentes. Yo voy a.
0: No, voy a hacer una tremenda labor social también.
2: Sí, gracias, Daniel, por haber venido, haber aceptado mi invitación acá a este programa.
1: Sí, me invitó, muchas gracias, Jaime.
2: Y realmente a ti te considero una persona bien abierta y buena forma de pensar y bueno de hacer las cosas. Que eso es lo que necesitamos nosotros ya. Y los señores que no saben, todos los otros diputados que no saben leer un libro, que por favor se pongan a leer para que sepan, sobre todo, de la ley del perro. ¿Cómo se debe cuidar el perro? ¿Qué es lo que deben de hacer?
0: Eso, estudiar los proyectos antes de aprobarlo.
2: No, que lean mejor, porque estudiarlo no. Yo no lo van a hacer.
1: Me comprometo a mandarle a través de Jaime.
0: Sí, por supuesto.
1: Voy a
0: siempre vamos a estar en
1: el proyecto
0: contacto.
1: Que está en, para que lo lea. Es bien simple. Pero como dijo una abogada, dijo que era muy simple. Bueno, ese proyecto justamente...
2: Pero que lo entienda,
1: pero
2: entiéndalo.
1: Pero lo hacen gente que sabe, que son gente que son asesores de la Fundación Jaime Guzmán, y también dos abogadas que son de la Católica, son gente que saben bastante. Aquí las cosas, ahora, todo es arreglar, todo es perfectible. Pero la verdad es que aquí tenemos que conversar y no ser tan negro y blanco. Siempre existen los matices.
2: Sí.
1: Eso. Muchas
0: muy
1: gracias.
0: Bien, que esté muy bien.
2: Agradecido
0: que haya estado por acá conversando
2: ahí
0: y
2: hablamos.
0: Contándole a la audiencia sobre los avances que se dan en la Cámara de Diputados. Bueno, continuamos con el programa. Justamente el presidente José Antonio Kast condicionó la presencia de las Fuerzas Armadas en barrios críticos ante la aprobación de la RUF. El jefe de Estado enfatizó la necesidad de avanzar con cautela y dar un marco legal claro, los uniformados antes de concretar un nuevo estado de excepción. O sea, lo que está buscando el presidente José Antonio Kast es que se haga la norma, ya se defina el tema de la RUF para que los militares puedan salir a la calle y que puedan tener un respaldo legal que los ampare. ¿Eh?
2: Señor Gabriel, le hago una preguntita. Usted,
0: dígame.
2: Al aire que está ahí atrás del micrófono, explique a la persona que él quiere decir la RUF. Explíquele, ¿qué es lo que hace?
0: La regla del uso de la fuerza.
2: Por eso, pero explíquelo.
0: Que vienen a establecer cómo tienen que actuar las policías y las fuerzas armadas en diferentes situaciones. Yo encuentro que están de más, pero yo creo
2: hay
0: que
2: decir, el chileno es muy frágil de mente. Se le olvida las cosas. Usted habla aquí y después se le olvida. Ah, dice, pero ¿qué?
0: No, y sí, eso es cierto también.
2: Yo soy así.
0: Sí, pero yo considero que aquí puede pasar algo por... Bueno, la vía legal, por así decirlo, a hacer las cosas. Pero yo creo que también podría pasar por otra parte y ser derechamente voluntad política, como lo hizo el señor Bukele.
2: Voluntad política.
0: Lo que pasa es que aquí estamos acostumbrados a lo políticamente correcto y no...
2: Y
0: es el gran problema.
2: A rechazar las cosas buenas, pero aprobar las cosas malas.
0: O las decisiones que son más paulatinas, un poco respetando la tradición republicana, la democracia, sabemos, pero hay veces que... Las situaciones no dan para posponerlas tanto, sobre todo cuando tenemos compatriotas que sufren la delincuencia todos los días.
2: Claro.
0: Bueno, son puntos de vista distintos, acá todos podemos analizar y compartir nuestras opiniones con respecto a cómo percibimos. Yo iba a contar la anécdota que en algún tiempo en el gobierno anterior escuchábamos a Tobá, Carolina Tobá, en una intervención, yo recuerdo que tuvo ahí en el Congreso, donde ella decía, es que hay que preguntarle a la persona primero para que el carabinero pueda... O sea, el delincuente va a estar con la pistola y tú le vas a tener que preguntar, es que tú estás haciendo... No, por favor, pues.
2: ¿Qué viene a hacer, señor delincuente?
0: Es que de ahí viene el tema de la RUF también, entonces por eso como que me genera un poco de... Nunca me han convencido mucho.
2: No.
0: Bueno, el tema de las Fuerzas Armadas, yo creo que por ahí sí puede ser un poco más necesario, ya que ellos están preparados para otra cosa, pero no hay que olvidarse que también ellos están para los estados de excepción y eso lo dice la Constitución, así que dato no menor.
2: Gabriel, yo quiero decirle aquí por intermedio de este micrófono de conquistadores, de que yo he dicho ya varias veces lo que tienen que hacer si hacen en Estados Unidos. ¿Por qué los países son tan grandes y son disciplinados? Aprendámosle a esos señores diputados, senadores, fiscales, jueces, todo lo que quieran, hasta el señor presidente también, pero ya parece que escuchó, porque tenemos que hacer algo, crear otra fuerza que sea, que vaya a ayudar, que va en ayuda de los carabineros, así como en Estados Unidos la Guardia Nacional. ¿Se necesita la Guardia Nacional para ayudar a los policías? Ahí está la Guardia Nacional. Acá podemos crear otra sección separada a la Armada, pero con los entrenamientos necesarios para que sepan lo que hacen los carabineros, ellos mismos ayudarían a hacerlo. Creemos otra parte que ayuden a los carabineros, porque los militares lo pueden hacer también, pero hay que prepararlo, como dice. Claro, si una persona no es preparada, ¿qué va a hacer? Tiene que prepararse, todos tenemos preparados. En claro. 6 meses de cuando el señor Casi llegó allá, lo primero que tenía que haber hecho, haber preparado unos 300, 400, 500 o 1000 infantes, que sean infantes fuertes en eso, en cómo defender y apoyar a los carabineros.
0: O en bajo ese punto de vista que usted da, podría hacer la diferencia el personal que le falta a carabineros, por ejemplo.
2: Claro.
0: Pero bueno.
2: No, pero esta rama, la claro, Guardia Nacional, allá es dura. Allá claro, no le van a preguntar, oiga, ¿usted qué tiene ahí? Un cuchillito, un revólver para matarlo. Allá simplemente cuando va contra ustedes, lo matan.
0: Don Jaime, fíjese que, bueno, uno de los factores es la capacidad que tengan las policías y el otro factor es el poder judicial. Los estudios a nivel internacional en materia de seguridad avalan que dentro de los países que tienen menor tasa de delincuencia tienen una característica particular. ¿Adivine cuál es?
2: ¿Una característica particular?
0: Sí, comparten una característica en particular.
2: Sí, bien, buena pregunta me hizo.
0: La certeza del castigo. Así le dicen los expertos.
2: Usted estudió,
0: porque es un dato interesante. O sea, la probabilidad real de que un delito sea investigado y sancionado de forma transparente y ordenada. En buenas cuentas, un sistema judicial que sea eficiente. Ya, entonces, te lo he dicho. Entonces, aquí cuando hablamos de la transformación al Poder Judicial, que eso es otro paso que hay que dar para complementar el trabajo que hacen las policías y de una vez por todas terminar con que uno sale y sale el otro día.
2: Claro.
0: Y después la víctima se encuentra con el mismo que le pegó el lanzazo a la vuelta de la esquina en 2 semanas.
2: Y se lo reconoce, lo mata.
0: Claro, pues.
2: Ahí está la cosa.
0: Entonces, los países que mayor certeza tienen en seguridad, menor tasa de delincuencia, son países que tienen certeza jurídica, o más bien llamada la certeza del castigo. ¿Ah?
2: Certeza, lo voy a anotar eso, ¿eh?
0: Es un término que me gusta mucho, sí. pero bueno, yo creo que hay que avanzar harto. Yo el único señor que le he escuchado el tema de la reforma, una mejora del Poder Judicial, es al señor Kaiser hasta ahora. Y espero que también otros políticos se pronuncien sobre ese tema, porque hay harto que avanzar en materia de seguridad y en tanto trámite administrativo. Mire, fíjense, el otro día estaba leyendo, o sea, recién, más que el otro día, porque también... e información que circuló durante esta tarde, en base a lo mismo, que había un colapso en materia laboral por el tema de la ley Karin. Y se estaba proponiendo que la ley Karin se suspenda por 5 años. O sea, la solución me parece pésima. Sí. A mí no me gusta la idea de modificar la ley Karin, que para que sea suspendida por 5 años, porque está colapsado el sistema de denuncia relacionadas al tema laboral.
2: Entonces, ¿qué es lo que hay que hacer?
0: Entonces yo creo y ahora con tanta inteligencia artificial, con tanto sistema que se puede implementar, claro, para mejorar los procedimientos del sistema de la justicia, y donde también hay que revisar a aquellos que están dentro del sistema de la justicia, pues. Claro. No olvidemos que han salido cuántas controversias, audios filtrados de acomódate tanto.
2: Acomódate, Cristiano, como dice Pedro Paul.
0: claro, pero no haciendo alusión al partido, sino que a personas que designan a otra, que lo mueven, que ponen a esa persona en el cargo para que no transparente tal cosa. El caso de los jueces, los fiscales que han estado en investigación y cuánta cosa más. Yo creo que ya es hora de pegarle una manito al Poder Judicial también, pues algo hay que hacer ahí.
2: Pero quiero aclarar una cosa lo que dije, ¿no? Como dice el poder cristiano, cristiana, dije yo. No, que no lo vayan a tomar a mal, mis palabras. ¿Ya? Dije cristiano, por si acaso. Es la persona que se hace cristiano. Es como una religión. Eso fue lo que quise decir. Porque ahora, de cualquier palabrita mal dicha, se toman de uno. Y eso no es así. Así que, señores, paren la oreja. Que no fue lo que ustedes están pensando, no fue lo que yo dije. Así que, por favor.
0: Muy bien. Don Jaime, no sé si le gustaría dejarle un mensaje a la gente, sobre todo por... Bueno, no sé si supo que este joven que... Acá Osornino, que fue una pelea clandestina, terminó sí, perdiendo la vida, una situación que tiene relación también con la violencia.
2: Claro.
0: Y que también ha afectado la educación. También leíamos durante el transcurso de la semana, ya como va a ser un resumen de las noticias que hemos estado viendo, que en Puerto Montt detuvieron una banda que distribuía la droga frente a un colegio, una banda criminal, y que lamentablemente acá a la radio no han llegado comentarios de personas que han visto esta situación de que afuera de los establecimientos, acá en la ciudad de Osorno, también ocurre eso, por personas que muchas veces llegan con la cara tapada y que se hacen horarios donde no hay presencia policial, entre otras cosas. ¿Ah? Claro. Hay una situación que también es un poco compleja, porque hoy en día la droga se ha instalado en la educación. De hecho, el otro día veíamos el tema del vapor también, los famosos cigarrillos electrónicos, que menores desde los 13 años ya lo están consumiendo, que hace un tremendo daño para la salud, tan dañino o incluso más que el cigarro.
2: Más que el cigarro.
0: Entonces yo creo que hay tantas cosas que tenemos que mejorar y trabajar, y el remesón es para aquí, para los políticos, para las autoridades, porque claro, ¿cuánto más se va a ir perdiendo la sociedad, pues?
2: Así es. No vamos a saber cuándo estamos fallecidos. Por tanta cosa que se mete el cuerpo, el ser humano.
0: Reflexiones finales, don Jaime.
2: Ya. Bueno, quiero decir que nuestro gobierno está por ahí, y debería estar más fuerte en su decisión.
0: Más enérgico, eso.
2: Más enérgico, más fuerte, más empeñoso, más hacerle caso a la ciudadanía. Aquí tenemos un caso del Instituto Nacional, que usted lo sabe. Entonces, ¿para qué tenemos un Instituto Nacional de los Derechos Humanos? ¿Para qué lo tenemos acá? No lo necesitamos. Por eso nosotros bajamos una aplicación donde ustedes pueden mirarla y pincharla y ver para qué es. Porque tenemos que sacar los derechos humanos de Chile. Porque no están ofreciendo absolutamente nada. Lo que sí le ofrece es que tenemos que pagarle 16.000 millones al año. Y eso es mucha plata. Con esa plata se puede hacer para los ancianos, aumentarle su pensión y también hacerle unas casitas módicas para que ellos vivan. Porque con esta lluvia que pasó ahora, hay muchos que están viviendo sin techo y sin cama y sin abrigo, y más encima sin alimento. A mí me ha tocado ya ir a repartir dos o tres familias porque no tienen nada, y eso no es así. Pongámosle la mano en el corazón y en la frente, pensemos que esas personas, familias que quedaron al desamparo de todo, puedan tener una pequeña ayuda. Así que, señor alcalde, señor gobernador, acá en la zona, en la región de Los Lagos, hagamos algo por el necesitado.
0: La Seremía de Desarrollo Social está con un programa muy interesante
2: de acogida. No se ve, claro. Pero no se ve que están
0: Se está haciendo algo interesante ahí, claro, en esa materia. Ojalá que estos programas se vayan desarrollando y masificándose más para que se hagan conocidos. Fíjese que usted está dando algo que me dijo una persona en algún momento, que es que uno nunca está libre de tres cosas. Ni la muerte, ni la calle.
2: Ni la cárcel.
0: Ni la cárcel. Nos vemos, don Jaime, que esté muy bien.
2: Tengan buenas tardes, llamémosle un fin de semana. Y también que Dios le bendiga a todas las familias que están escuchando este programa de Conquistador.
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0: fuerza para combatir a partir del lunes.
1: Está tomando un pulso para salir corriendo.
2: ¿No te toca Estado Nacional? No, te toca
1: no cuando le toca.
0: No. Ah. Y ya, como no me toca, me pude venir, pues si no estoy callado. Ah,
2: entonces no, entonces ahí ya lo voy a ver, entonces. Oye, no, pero...
1: Bueno, ya, vamos, no sé, volvemos de la sopaipilla, las cosas que se comen en los días fríos como hoy día. Uy, qué manera de hacer frío, estaba congelado. Pero...
0: Sí, mucho frío en la mañana sobre todo.
1: Bueno, hablemos de cosas importantes. Antes de eso, una pequeña cosa, republicana. ¿Qué le pasa al señor expresidente Boric? Que no sé, se le olvidó que fue presidente, ahora anda de redes sociales, tirándole palo o retuiteando cosas con insultos al presidente Kast. ¿Qué le pasa?
2: Ah, que yo estoy perdido.
1: ¿No le da un poco de vergüenza?
2: Yo estoy perdido. ¿Qué dijo Boric?
0: No te escuché, Bárbara.
1: Que el presidente Boric sigue dando la hora en cuanto al trato con el presidente José Antonio Kast. Volvió a reportear, le voy a decir exactamente qué hizo, porque hace unos días el presidente en sus redes sociales retuiteó a alguien que subió una canción insultando al ministro al presidente Kast. Y ahora, algo parecido de nuevo.
2: ¿Esta es la polémica donde el Guille Ramírez dijo que estaba curado, esa?
1: Sí, pero el ministro, su comandante del Interior, Máximo Pavés, le preguntaron, entonces andan a todos preguntando, que oye, dicen, nosotros no nos referimos al reposteo del expresidente de la República, pero aparte que flight, esto como, si él tiene una crítica que hacer, por último que la diga, pero andar retuiteando a otros que lo insultan o lo critican, es como flight. Ya, lo tenía que decir.
2: Yo creo que Boric nunca ha tenido una relación pacífica con sus redes sociales.
1: No.
2: Yo, ¿en qué sentido, auditores? ¿En qué hay presidentes que usan las redes sociales o expresidentes para hacer comunicados de política? Y se nota mucho que los cuidan, que no los improvisan. Yo tengo la impresión de que el presidente Boric de repente se le arranca la moto. Entonces, no le toma el peso. Yo me llamó mucho la atención cuando hizo ese retweet de una entrevista en donde el entrevistado trataba al actual presidente de la República con un insulto, porque tú puedes tener una crítica política, pero insultar abiertamente a alguien, y cuando digo insulto es una ofensa, ¿te fijas? Entonces, yo creo que en eso el presidente no le toma el peso. Yo siempre me llamó la atención, a veces, acuérdense ustedes cuando a veces se pegaba retweets donde abordaba temas internacionales y generaba conflictos diplomáticos a través de un tweet.
1: ¿Por qué se anda metiendo? ¿Por qué nadie le dice?
2: No, y además era como comentado que él nunca pasó. A ver, en general los políticos auditores, yo soy alguien que maneja su Twitter, ¿eh? O sea, yo no tuitean por mí, pero hay muchos políticos que pasan el Twitter, ¿eh? Yo creo que el presidente Boric es del equipo mío, o sea que nunca estuvo dispuesto a que alguien tuiteara por él, ¿eh? Yo la verdad que considero que tengo hartas cosas que hacer, pero no tengo ninguna comparación posible con alguien que dirige al país. Entonces yo no considero tan plausible ni sensato que un presidente, con todas las presiones que tiene y todo, no le pase el mando de su tweet a alguien que pueda al menos ponderar un poquito más. Obviamente el presidente podrá dar el visto bueno, pero a mí me dicen de buena fuente que nunca el presidente cedió eso. Y yo creo que eso hacía que de repente se le arrancara la moto. Pues si el Twitter por definición es una red social que hay que manejar con mucho cuidado porque está como formulada para que a ti, en pocas palabras, se te arranque la moto. ¿Eh?
1: Twitter e Instagram, porque acuérdense que siempre os sube fotos y cosas que generan polémica. ¿Pero para qué? O sea, pues tiene que estar a la altura. Ahora, a él le gusta así mostrarse como que uno como uno, como Francisco? Uno, y va a la plaza y se saca fotos y sube video y blesera, anda sin afectar, así como si fuera náufrago, como que no tiene ni un código de como de expresidente, ni por donde se le mire, no tiene estatura, ni, o sea, nada.
2: Pero espérate un momentito, o sea, a ver, estos videos que, por ejemplo, de repente hacía, yo me acuerdo de uno palpable, que nos llevó a un análisis político dentro del partido, uno que iba en un metro, o sea, no en un metro, en un tren, a alguna parte de Chile y hizo un live súper mal aspectado, qué sé yo, nos dijeron, no sé si ustedes no están entendiendo, aquí le está hablando a un público fiel, que en el fondo valora mucho esta cosa entre melosa, entre comillas espontánea. Es un poco esa foto que te acordás que nos enojamos mucho porque salió vomitado, cuando
1: sí,
2: lo vomitó la guagua,
1: claro,
2: su hija. O sea, a ti te parece de mal gusto, pero aunque tú no lo creas, hay un elenco no menor de gente que ese tipo de cosas las valora positivamente y por lo mismo lo hacen, po.

0: Sí, pero igual su aspecto
1: Eso es lo que te
0: físico,
1: puedo
0: que, o sea, da la gente anda como si no se hubiera bañado, todo chascón, se le afeitar, pero, oye, pero si es un expresidente, esto me van a agarrar, pero bueno, hay que decirlo, yo creo que, como se dice, la dignidad del cargo, no sé, o el peso del
1: Claro.
0: cargo, igual ser expresidente de un país es algo muy importante. O sea, lo que pasa es que a él lo ven como cabro chico, él se siente así súper choro, con los amigos, con los cabros, hoy los cabros, invitan a los cabros. Pero uno cuando piensa en un expresidente, uno piensa en Ricardo Lagos, en Eduardo Frei, la misma presidenta Bachelet. Y, o sea, fue expuesta a meter lo mismo saco, así como él también es expresidente.
1: Mira, yo les voy a contar una anécdota que salió en el libro de Marcel, que refleja lo que estamos hablando. Marcel dice que entre las cosas de como contraculturas, Marcel cuenta que en el primer comité político,
0: No, si no peor, le dejo el
1: la ministra del
0: pante.
1: Interior estaba amamantando a la guagua. ¿Estamos? Pero lo que más llama la atención es que la ministra Orellana llegó con un niño y con un perro. ¿Estamos? Y lo otro que dice Marcelo en el libro es que se dio cuenta que era el único que no tenía tatuaje.
2: Tú sabes
0: Sí,
2: que me
0: pero
2: acordaste.
0: igual yo, o sea, yo conozco mucha gente que tiene tatuaje y se baña y se peina y
2: Pero
0: se, o sea,
2: mira, es
0: una
2: interesante
0: cosa no
2: lo que
0: implica la
2: tú
0: otra.
2: estás contando, porque yo quiero hacer una anécdota también que tuve yo, un poco pensando en el modo en cómo el Frente Amplio, esta generación, aborda ese tipo de cosas. Mira, yo soy alguien que defiende, y lo quiero contar, la lactancia materna. Obviamente cada uno ve lo que hace. Pero me invitaron a un evento donde se fomentaba la lactancia materna. Ya, yo en Rancagua hago ingreso al salón, y en ese salón figuran unas 20, 25 personas, dorso descubierto, pechugas al aire, con las pechugas pintadas. ¿Qué tal? Y el evento consistía en el...
0: ¡Incómodo!
2: Espérate, espérate, po. Déjame decirte cómo era el nombre del evento. Tetarte. ¿Qué tal? Entonces, yo digo, ¿y qué hago aquí yo? Yo iba a una actividad del Ministerio de la Mujer, sin Toti Orellana. Digamos, sin
1: ¿Ya?
2: Toti Orellana, pero con la Seremi de la Mujer de la región de O'Higgins, si mal no recuerdo, con la
0: ¿Qué
2: directora.
0: tal? ¿Qué tal?
2: Y yo hago ingreso a esto, y mire, aquí en esta actividad de la lactancia materna, perdón, vamos a hacer estreno de Tetarte. ¿Qué tal? Y yo decía, esta cuestión para mí es un ejemplo concreto de cómo algo que es perfectamente razonable, hacer campañas para la lactancia materna, se transforma en algo absolutamente delirante.
0: Bueno,
2: ¿Te
0: pero
2: fijas?
0: miren, acuérdense cuando la ministra Isca Siches, ella también subía porque andaba y le daba pecho a la guagua de todas partes. Yo recuerdo una vez que subió una imagen en Instagram que en verdad tuve que meter porque no podía creer. Que era, se veía el sacaleche, ella tenía puesto el sacaleche y mostraba así, uy, soy de una vaquita lechera, algo así. Tampoco es que yo sea tan cartucha ni nada, pero no sé, pues yo también me saqué leche, yo también hice todas esas cosas. Uno va al baño, se te pone un pañito, o sea, un poquito pudor, pues, pero no subí un video siendo ministra del Interior
2: Claro.
0: con la pechuga al aire con un sacaleche puesto, pues. Entonces, bueno,
2: Bueno,
0: me falta
2: pero
0: el
2: yo creo que
0: recuerdo.
2: eso es. Pero ¿sabes lo que pasa? Que eso es parte del hacer todas las cosas identitarias, ¿te fijas? O sea, llevarlas al extremo.
0: Es como
2: ¿Sabes?
0: revolución, porque yo soy chora.
2: Claro.
0: Yo
2: Pero
0: me
2: no,
0: rebelo
2: nunca.
0: contra los estándares
2: Nunca me voy a olvidar en la vida esa cuestión. Yo le
0: de
2: contaba
0: tal.
2: a mi señora se agarraba la cabeza de todo lo que se reía. Ay, señor, así estamos, ya.
0: Es que es igual que vergüenza.
2: Bueno, pero en el fondo el presidente Boric es importante que captemos que se debe a un mundo que estas cosas las encuentra espontáneas, te fijas, ahí hay toda una narrativa, o sea, no crean ustedes auditores que esto
0: No,
2: es una cosa
0: está
2: espontánea.
0: bien. Pero cuando uno piensa en personas como Quique Mujica, que todos quieren imitar en la izquierda, o, el que todos admiran porque nadie quiere imitar, en verdad, él era como modesto, humilde,
2: Claro.
0: pero no así como,
2: No
0: no
2: desaseado.
0: sé, no desasiado, exacto. Era zapatos rotos porque estaban gastados, pero no así como que uy, este señor no se bañó nunca o anda en un carrete, no.
2: Pero
0: Pero si
2: a
0: piensas.
1: propósito de temas culturales,
0: Francisco, hoy tenemos a Francisco calladito. ¿Ya
1: está
0: opina
2: bien,
0: algo
2: ya
0: también? Es que nos piden a todos.
1: es que tengo intermitente
0: Ah,
1: computador.
0: justo, justo. Qué
1: Oye,
0: suerte.
1: pero a propósito de temas culturales.
0: No, porque no, así no se puede.
1: comprar Campillay y la senadora Flores ha tenido repercusiones.
0: Que se dijeron de todo.
1: No, escúchame, lo que pasa es que la Federación de Mujeres
0: de la Feria
1: Feriantes le respondió a la senadora Flores, pues. ¿Cómo esto de que como la senadora Flores le dijo a la senadora Campillay que parecía mujer feriante?
0: Qué mal, porque y además, o sea, por mil razones, de partida se merecen todo el respeto, y además los parlamentarios en lugares tradicionales donde van a buscar votos a la feria. Y entonces,
1: exacto, así que imagínate la senadora Flores cuando vuelva a la feria.
2: Puta, no. Leandro, oye, pero fuera de talla. Qué lamentable episodio, ¿ah? Qué lamentable. ¿Sabéis por qué al final?
0: Inevitable e inevitable.
2: ¿Sabéis lo que pasa? A mí lo que me da mucha rabia, y lo digo en serio, ¿ah? Es que es esperable que esto sea noticia. Obvio que sí. O sea, yo en esto, claro. los medios tienen que hacer su trabajo, yo no voy a hacer un juicio de valor con eso. Pero lo que a uno le da lata es que obviamente la gente dice, ah, pero la labor parlamentaria consiste en eso, o sea, agarrarse a grosería y insulto, y evidentemente la pega parlamentaria es mucho más que eso. Entonces, el descrédito al Congreso es total, porque esa imagen se viraliza por todos lados. No sé, a mí me da mucha lata porque al final el perjuicio al prestigio de la labor parlamentaria en general es extremadamente alto, ¿te fijas?
1: Sí.
0: Y claro, porque además pues uno se imagina cómo el ambiente ahí, o sea, andan agarrando así a garabato, insulto limpio, se gritonean.
1: Lo que pasó que además...
0: Es un tema súper sensible. Pero por muy sensible que sea el tema, igual todo se puede decir con respeto.
2: Sí. Bueno, claramente Vidal está con padeciendo las bondades de Maitencillo.
0: El costo de la farra, como dicen. 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Diputado.
2: Sí, a ver, temas que son importantes, auditores. Bueno, yo creo que nunca va a ser suficiente para explicar todo lo que ha ingresado el gobierno en materia de seguridad. Yo creo que ojalá los auditores lo puedan revisar. Lo que se ha denominado ACOT, Agenda contra el Crimen Organizado y el Terrorismo, es extremadamente completo, porque no solamente tiene que ver con aquellas cuestiones estructurales, se va a crear toda una unidad a nivel legislativo. Mire, lo que pasa es que desde que Gendarmería pasa al Ministerio de Seguridad, básicamente hay todo un cambio estructural en cómo se va a llevar adelante la tarea penitenciaria, y por lo tanto el ministro Arrau, lo estuvimos conversando, quiere de verdad incorporar cuatro cosas en las cárceles que son súper importantes. La primera, automatización de las cárceles. ¿Qué significa eso? Especialmente los módulos bárbaros de alta seguridad. Que para que un preso pueda moverse de un lugar a otro, no interactúe con ningún gendarme, funcione a través de reconocimiento facial. Eso, los auditores dirán, ¿pero por qué es tan importante? Porque, a ver, todas las dinámicas de extorsión, dádivas, celulares para acá, celulares para allá, todo eso tiene que ver con esto. Entonces, cuando usted lo automatiza, lo disminuye mucho. Segundo, van a haber unidades auditorias realmente de alta seguridad, con celdas de custodia, con restricción durísima a las visitas. O sea, acá, permítame usar una expresión, de verdad se va a poner muy dura la pista. Lo tercero muy importante es la segregación carcelaria, y lo cuarto, que a mí me parece muy, muy importante, es que van a ser reconocibles los delincuentes del crimen organizado. Yo no sé en qué se va a aterrizar. Lo más probable, Bárbara, es que sea vestuario. En Chile no sé si estamos acostumbrados a otro tipo de cosas. Por ejemplo, en El Salvador usted sabrá que no solo es un tema de vestuario, sino que también se les corta el pelo. O sea, yo creo que eso puede ser un poquito mucho. Pero lo del vestuario, o sea, que se les ponga una ropa especial para identificar a aquellos que pertenecen al crimen organizado, yo creo que es una cuestión súper importante en la política penitenciaria. Entonces, viene en cambio importante en materia carcelaria, vienen muchos proyectos de ley chiquititos, pero que son relevantes, oye, de control de identidad y fortalecer la capacidad que tiene el control de identidad de los policías y también del mundo de los militares cuando están en favores de orden público, todo lo que tiene que ver con el aumento de las remuneraciones de carabineros. O sea, se viene un plan extremadamente grande. Así que no, yo estoy bien conforme, bien contento, y a medida que le he ido estudiando, más me voy convenciendo de que aquí el presidente Kast, si hizo una mega reforma en economía, aquí tenemos una mega agenda en seguridad.
0: Ahora, es importante ver que ya han tenido cifras que acompañan al gobierno, sobre todo en algunas cosas que se demoran, de poquito van a ir viendo los resultados, pero en materia de migraciones, por ejemplo, en expulsiones, en que están ingresando muchos menos migrantes que antes, se han expulsado más personas de las que se habían expulsado tradicionalmente. O sea, yo creo que no, imposible conformarse, pero al menos se va viendo que algo se está avanzando.
2: Sí, no, tenemos una caída de 17% en los homicidios, tenemos una caída similar en delitos violentos. En materia de expulsión, lo mencionaba bien la Bárbara, se ha expulsado lo que va del año, auditores, lo mismo que se expulsó en todo el año anterior. O sea, piensa usted que todavía todo el segundo semestre, entonces podríamos llegar a duplicar las expulsiones. ¿Sigue faltando mucho? Sí, sigue faltando mucho. Los delitos violentos todavía resisten una dificultad. Digamos, seamos justos, lamentablemente en Chile antes no teníamos delitos de la talla del secuestro, del sicariato, y desafortunadamente eso ha formado parte de la sensible nueva ola de delitos que tenemos en Chile. Pero lo que uno observa es un ministro empoderado, un ministro desplegado, un ministro con una agenda muy clara. Así que yo creo que aquí vamos a empezar a ver cómo cambia la mano. Además, lo que uno le agradece especialmente al gobierno del presidente Kast es que, acuérdense ustedes que recién iniciado el gobierno se produjo un episodio complejo con un carabinero. ¿Y se acuerdan ustedes que la vocera Vallejo y la ministra de la Mujer de la época, porque era un enfrentamiento que hubo con estudiantes, salieron a respaldar un poquito a los estudiantes? Entonces el gobierno de Boric, no más, y que tenía una mirada muy clara a esa altura. Después se pusieron más duros cuando cacharon que se les iba a enredar el tema. Acuérdense que el gobierno de Boric, cuando asume, retiró las querellas por seguridad interior del Estado. Entonces, ver al presidente Kast empoderando a carabineros, haciendo un anuncio con una clara puesta en escena de apoyo a carabineros, subiéndole las remuneraciones, dándole atribuciones para cuando actúan de franco. O sea, tenemos otra cosa, nada que ver. Así que yo espero que eso se empiece a notar lo antes posible en los resultados, porque yo creo que el gobierno está haciendo un esfuerzo realmente muy importante.
0: Y ahora, hay que considerar dos cosas. Una, lo que tiene que ver con la dotación de carabineros, que sabemos que es insuficiente y hay que hacer muchos esfuerzos para que más gente quiera ser carabinero y postulen y se entre en la formación. Y eso, por un lado, se está haciendo, se están generando incentivos, se está buscando generar más condiciones para que la carrera sea más atractiva. Pero lo otro es no solo en el número, porque si tú tienes carabineros temerosos de actuar, que claro, ¿qué saca ahí con tenerlo en la calle? Porque al final ni siquiera cuentan como uno. Si van a estar todos reprimidos, si no pueden sacar armas, si no pueden perseguir al delincuente, si no pueden hacer nada, entonces en la realidad tenemos menos carabineros de los que tenemos.
2: Mira, es tan importante lo que tú dices, Bárbara, que acá hay dos cosas que son súper importantes, auditores. La ley Naim Retamal lo que permitió es lo que está diciendo la Bárbara. Es decir, no sacabas nada con tenerlos en la calle, se andaban temerosos de ejercer la fuerza. ¿Y por qué andaban temerosos de ejercer la fuerza? Porque ejercían la fuerza y administrativamente se les iniciaba un sumario. Escúcheme lo que les voy a decir. A veces se les aplicaba como medida precautoria la suspensión en el cargo, o sea, dejaban de percibir ingresos. Se les quitaba el revólver. Y además a veces iniciaba una persecución penal. O sea, ¿quién iba a ejercer el fuego con ese cronograma? Entonces la ley Naim Retamal, que lo que hace es presumir el que hace uso de la fuerza, lo ha hecho correctamente, todo lo que yo les describí solo en la medida en que alguien levante y pruebe que ha habido un abuso policial. Entonces, imagínense lo que todo eso significa. Y lo más importante es que ahora vamos a extender eso a los policías de Franco, que son los que andan no revestidos del uniforme, pero que también permanentemente andan atentos a los delitos flagrantes. Y lo otro muy importante es el tema remuneracional. Yo quiero que los auditores sepan cuánto gana un carabinero que está estudiando para ser carabinero. 70 lucas al mes. ¿Qué tal? Y esto se va a triplicar. ¿Para qué? Para que puedan cubrir sus gastos y no se les olvide que ya desde el segundo año de formación empiezan a cumplir ciertas tareas menores. Entonces estaban estudiando, recibiendo 70 lucas, pero cumpliendo tareas, pues. Entonces era una cosa que... O sea, ¿quién, pues? ¿Quién, pues? ¿Te fijas? Entonces yo creo que son pequeños...
0: Pero entonces tú, al final tú tienes carabineros que no podían actuar y personas que no querían ser carabineros. O sea, las dos cosas juntas al mismo tiempo. Entonces hay que dar vuelta a eso y no con mensajes o con buenas palabras, porque acuérdense que el presidente Boric decía, los vamos a perseguir como perros a los delincuentes. Pero a la hora de respaldar a carabineros, después terminó en un giro bastante considerable, sí, respecto a cómo ha sido él como diputado. Hay que reconocer eso también.
2: Ahora, Pancho, no sé si está pudiendo hablar, pero sí, hay que reconocer eso. Sí, hay que reconocer, y esto quiero hacer un reconocimiento, que la actitud que ha tenido el diputado Raúl Leiva a partir de que se han conocido estos anuncios, jefe de bancada del Partido Socialista, yo creo que es lo que hay que hacer. O sea, yo me alegro que desde el mundo del socialismo democrático anuncien desde el principio que van a respaldar transversalmente esta agenda. ¿Habrán matices menores? Habrán matices menores. Yo, digamos aquí, esta cuestión no es... Pero lo que yo valoro mucho es que inmediatamente, porque acuérdese usted que cuando salió la ley de reconstrucción, inmediatamente que el TC, que no, o sea, no conocían ni los proyectos de ley y ya lo estaban mandando para el TC. Entonces, acá la actitud está siendo distinta, así que yo valoro y espero que eso se mantenga, porque fíjese que cada día que nosotros en la política polarizamos el tema de la seguridad, el único que gana, auditor, es el Tren del Agua.
0: Bueno, nos vamos con esto a la pausa y ya estamos de vuelta en Polos Opuestos.
2: Muy bien. Que hoy día es polo, ¿no?
1: ¿Por qué?
2: ¿Qué vida?
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0: Y Francisco. Y Francisco. Y Candela.
1: Está en la playita.
0: Candela. Sí, son el que. ¡Oh!
1: Va a tener que pagar las contribuciones, Francisco, porque ya quedando corta la playita. Oye.
0: Y se fue. Se fue.
1: Y se marchó. Hay una canción.
0: Y se marchó. Eso. Y se marchó.
1: Puta madre.
0: Oye, es que a propósito de las contribuciones, me acuerdo si acá, buenas tardes, Mercado Popular, como decíamos, ¿qué pasa con la gente? Esto se supone que es para la primera vivienda. Ya. Sí. ¿Y qué pasa para alguien que tuviera eventualmente dos viviendas? ¿Cómo califica cuál es la primera? Porque no,
1: la que sirve de residencia o domicilio principal de la familia. Y eso, obviamente, vamos a tener algún tipo de discusión en algunas familias.
0: No, pero espérate, a ver, lo que pasa es que eventualmente, ya sea por fraude o porque de verdad sí, perfectamente alguien de patrimonio, por ejemplo, podría irse a vivir a Zapallar.
1: Pero
0: sí,
1: claro,
0: ya está jubilado y ya terminó su vida laboral, o en Viña. ¿Por qué vivir en Santiago si puede vivir en Viña, en un lugar con playa, con recombiente?
1: Ahí es donde viene lo que se llama la normativa secundaria, auditores. Hay que pormenorizar qué se va a entender por residencia principal. Yo entiendo.
0: Alguien me dijo que donde se vota, por ejemplo, también.
1: Claro, podría ser un domicilio electoral. Pero ahí también la cosa es más.
0: Uno puede poner cualquiera.
1: Claro, y lo otro es que también uno podría pensar en donde, comillas, la persona desarrolla su actividad comercial, porque normalmente uno vive donde desarrolla su actividad
0: comercial. Sí, pero eso no califica para un jubilado, si ya no desarrolla actividad comercial, se supone.
1: Se supone.
0: Ahora, pero ojo que esto no está condicionado a que esté jubilado, es solo por edad. Obvio, o sea, porque no jubilemos a los adultos mayores.
1: O sea, fue una discusión. Algunos pensaban que solo iba a aplicarse o querían que solo se aplicara a aquellas personas que estaban jubiladas, porque el argumento era que habían bajado su nivel de ingresos por las pensiones. Y yo al menos me opuse, porque, a ver, perdón, si aquí de lo que se trata es que una persona que eventualmente tenga dificultad económica por otras razones, ni Dios lo quiera, pero está enferma crónica, tiene que pagar remedios, qué sé yo, por más que no esté jubilada, no es que genere un nivel de ingreso millonario. Sí, aquí hay alguna confusión en eso.
0: Es que además hay gente que no entiende lo que implica una enfermedad o un problema de movimiento, de movilidad, porque independiente del estrato social, de hecho en algunos casos es todavía más dramático para la gente de mayores o que tuvo mayores ingresos, que va a una clínica o que tiene una ISAPRE, pagar la ISAPRE es una fortuna.
1: Sí,
0: entonces, claro. Para esas personas que no pueden pagar la ISAPRE o que los medicamentos son muy caros o que tienen que hacerse todos los tratamientos, curaciones, cosas en clínica, porque tampoco vamos a decir, ya, nosotros decimos que tiene que ir a un hospital porque nosotros decimos. No, pues, si alguien se sacó la mugre toda su vida trabajando y tiene ingresos y tiene recursos para hacerlo, bueno, no vamos a decir nosotros cómo tiene que gastar su plata.
1: Oye, pasó una cosa curiosa, te me estás contando, porque ya estamos el día viernes, Pauditorio.
0: Sí, ya hablemos de cualquier lecera. Me decimos Francisco se hizo el leso y se fue a la playa, fue a comer un choripán, no sé. No está puro cuenteando, fue a comer matcha a la parmesana.
1: Durante 20 minutos me cuentan aquí que el Ministerio de Medio Ambiente tuvo una publicación que se denominó Medio Ambiente, figuró en Facebook como el Ministerio de Cuidar la Plata. Mira, te lo voy a mostrar aquí para que veas, no se alcanza a ver el.
0: ¿Sí?
1: Así estuvo.
0: Ministerio de Cuidar la Plata. ¿Y qué significa? ¿Ellos subieron equivocadamente o alguien lo hackeó y se lo puso?
1: No, yo creo que alguien quiso hacerse el chistoso y les interceptó ahí la red social. Pues. No sé qué querrá decir que el Ministerio de Medio Ambiente cuide la plata. Me imagino que querrá decir, si alguien es ambientalista, que es que los ministerios de medio ambiente impiden que los proyectos de inversión se desarrollen y cuidan la plata. Vaya a saber usted. Ay, sí,
0: como que uno podría tener múltiples explicaciones. No,
1: temitas que han ido surgiendo. Hoy día el presidente Kast fue al cambio de mando del presidente de Colombia, del presidente de la Spriela.
0: Lo vi todo sacándose fotos, así todo.
1: Claro. Va a ser fascinado. Interesante ver cómo se va a manejar el señor de la Spriela, porque es un presidente que, al menos en el papel, aparecía como viene. Como bien vehemente, bien agresivo, pero a medida que los días han ido pasando, como pasan estas cosas, ha ido constituyéndose con más calma. Si usted mira, por ejemplo, auditor, el gabinete de Keiko Fujimori, usted se da cuenta que la verdad que compuso un gabinete bastante moderado. Entonces, al final, es interesante esta tensión entre obtener votantes y gobernar, ¿no? Oye, y otra cosa que a mí me gustaría referirme, auditores, que es bien importante, ¿ah? ¿Eh? que es que se presentó un requerimiento ante el Tribunal Constitucional por parte de una serie de parlamentarios en el periodo anterior del PS y del PC para destituir al exdiputado y después candidato presidencial, Johannes Kaiser. Y quiero contarle el caso porque es interesante. En la entrevista.
0: Una pequeña pregunta, porque para destituir, pero esto era cuando él era diputado.
1: Claro. Pero es
0: Porque, ya, pero
1: interesante
0: ¿qué
1: el fallo.
0: sentido tiene que se vea ahora si él ya no es diputado?
1: Está bien, pero bueno, el fallo salió, entonces es interesante que hayan fallado tres ministros a favor, que eso es lo que me quiero detener. Entonces, déjeme
0: ¿Ya?
1: contarles el caso. El caso fue que en la entrevista a Tomás Mochatti le pregunta a Kaiser, si se dieran las mismas circunstancias que en 1973, ¿usted apoyaría de nuevo un golpe de Estado? Y el diputado dijo, sin duda, absolutamente. A lo cual el periodista le pregunta, ¿con todas las consecuencias? A lo cual Kaiser contesta, con todas las consecuencias, lamentablemente, y eso es algo de lo cual tenemos que hacernos cargo. Fíjese usted que el artículo 19, número 15, que es el que regula los partidos políticos, establece que los partidos políticos no pueden incitar al odio o básicamente a socavar el orden institucional, ¿ya? Y un grupo de parlamentarios estimaron que por esta entrevista, ese partido y este parlamentario, el partido tenía que disolverse y el parlamentario tenía que ser destituido, porque en opinión de ellos, este tipo de locuciones daban cuenta de una vulneración al orden institucional. El requerimiento se rechazó, 7 votos contra 3, pero tres ministros votaron a favor. Y yo la verdad, quiero ser súper franco, considero muy grave que tres ministros hayan votado a favor. Y lo
0: O
1: considero
0: sea,
1: muy
0: qué
1: grave,
0: miedo.
1: auditores, por lo siguiente, y sin ánimo de polemizar con esos ministros. Aquí déjeme ponerme un minuto el sombrero
0: Abogado.
1: de abogado. Fíjese que la Constitución lo que busca impedir es que hayan partidos políticos o movimientos políticos que tengan dentro de su plan de acción, de su programa político, el socavar la institucionalidad. Imagínense usted en Chile surgiera un partido nacional socialista que incorpora dentro de su estructura el destruir la democracia. Eso ya es otra cosa. Pero que de alguna manera en democracia alguien pueda ser destituido por una opinión de un hecho, a mí me parece muy grave.
0: Ya,
1: Y
0: pero
1: me
0: en
1: parece
0: ese caso, por
1: grave.
0: ejemplo, cuando un partido comunista dice que Cuba hay democracia o que son demócratas, alguien podría decir, ah, ellos quieren o ellos creen que una dictadura es una democracia, quizá quieren para Chile una dictadura, entonces son antidemocracia y hay que disolverlo. O sea, podríamos terminar como haciendo esa vuelta, cualquier cosa podríamos hacer.
1: O sea, yo creo que cuando uno se toma en serio la libertad de opinión y la democracia, uno tiene que tolerar opiniones insoportables. Lo cual no
0: Debatirla.
1: significa, claro, lo cual no significa que uno pueda tolerar agresiones, llamados a la violencia, eso es otra cosa. Pero si uno de verdad no se toma en serio la democracia y, no, y la libertad de opinión y empieza a calificar qué opiniones son aceptables o no, ahí llegamos a un terreno muy complejo.
0: Ya,
1: Entonces, yo
0: pero
1: me parece.
0: esto lo vimos hace no tanto, diputado, y de hecho llamaba la atención porque organizaciones internacionales de derechos humanos se opusieron cuando se quería prohibir todo lo que fuera relacionado a la dictadura o a cualquier cosa que se pueda calificar como defensa. Esta era la ley Mordaza, que lo buscaba hasta con cárcel. Entonces dije, pero oye, ¿qué les pasa?
1: ¿Sabes lo que
0: Bueno,
1: pasa?
0: eso, obviamente el Partido Comunista, que le gusta escribir la historia siempre a su pinta, fueron los mayores impulsores, pero desde cortes internacionales, desde instituciones de derechos humanos de afuera, dicen, eso no es una locura, es una línea de censura que no se puede pasar.
1: O sea, yo pienso que es muy complejo. Miren, yo tuve la oportunidad de estar en la Comisión de Derechos Humanos cuando la diputada Carmen Hertz impulsaba el proyecto de ley contra el negacionismo.
0: Claro,
1: Y yo le explicaba a la señora Hertz, ella se molestó, de hecho, esta
0: Ah,
1: cosa
0: cállate, tal, pero y todo
1: que
0: eso.
1: se hizo famoso fue cuando estábamos debatiendo de esto. Y yo le decía que ella no. A ver, en el fondo ella se indignó porque yo dije que en el fondo lo que había detrás es que ella quería tener control de lo que se podía decir y de lo que no se podía decir, y eso es propio de las dictaduras y no de las democracias. Y
0: ¿Y
1: ahí.
0: qué tiene eso
1: No, a ella eso le pareció una ofensa, a mí no me pareció una ofensa, me pareció una constatación de lo que ella estaba pretendiendo. Porque, a ver, auditores, cuando uno dice que algo no se puede decir, inmediatamente la pregunta es ¿quién define? Y normalmente para ese tipo de miradas, el que define es un organismo estatal. Por lo tanto, lo que tú derivas rápidamente es que el Estado empieza a determinar qué puedes decir y qué no. El paso siguiente es qué puedes enseñar y qué no. El paso siguiente es qué puedes pensar y qué no. Entonces, esa es la escalada. Y por eso normalmente los regímenes totalitarios parten peleando lo que tú puedes decir públicamente, pero el objetivo final, auditores, es controlar los planes de estudio, es controlar, porque en el fondo no se soporta, y eso es muy propio de los totalitarismos, ¿eh? No se soporta la divergencia con el plan oficial. Entonces, eso es muy grave. Y nosotros por eso la pelea hay que darla en esta línea de batalla, que es la línea de batalla de la libertad de opinión, ¿eh?
0: Además que, insisto, ese, tal como dice, así parte. Pero una vez que uno abre una puerta, después, bueno, ¿y por qué no este otro tema? ¿Y por qué no este otro? ¡Oh, qué desgraciado! Y al final terminamos pasando una raya que no se puede volver atrás. Es
1: Exacto.
0: muy peligroso.
1: No, yo no, bueno, a ver, tú guardando las proporciones, cuando yo defendí con tanta fuerza el que pudiéramos votar en contra de la acusación constitucional de Nicolás Grau, es el mismo principio, o sea, que nadie puede dictaminar qué cosa puede hacerse y qué no. Y algunos lo hacen explícitamente a través de la censura, pero la cancelación funciona en la misma lógica. Hay cosas que se pueden decir y otras que no. Hay cosas que se pueden hacer y cosas que no. Lo único que no se puede hacer en un Estado de Derecho, auditor, es violar la ley. Por lo tanto, si yo aquí llamara, por ejemplo, si yo hiciera un llamado aquí a quemar un lugar, eso es otra cosa. Eso es incitación a la violencia, incitación, pero que yo opine como estime pertinente, en buena hora, es lo que nos resguarda la ley. Pero por eso quise destacar este fallo, que a mí me parece una mala
0: Es
1: decisión.
0: que a propósito de esto, y ya que es viernes, podemos hablar de lo que queramos. Me quedó dando vuelta una conversación que tuve hace unos días con la diputada Javiera Rodríguez, la capitana del Partido Republicano. Entonces ella decía, a propósito de del proyecto de carreras de galgo, ella me contaba al aire que había vivido un episodio súper súper complicado, porque violento, porque ella había dado una opinión en un contexto nada que ver, de otra cosa. Entonces, algo que fue calificado así como una aberración por los animalistas, no sé qué, le significó una cantidad de insultos, amenazas de muerte, un nivel de violencia. Miren, mándele su opinión o dígale cómo tiene que votar a la diputada y dar los correos. Entonces, chuta, al final, en el caso de ella decía, ¿sabes qué? Yo no me puedo dejar amedrentar por las cosas que me digan y yo voy a votar por lo que yo quiero, pero no podemos llegar a un nivel en el que tengamos que depender de que el diputado o diputada sea suficientemente valiente o, entre comillas, ese cuero de chancho para soportar un acoso y un nivel de violencia de esa magnitud. Porque al final, nadie le gustaría tener miles de mensajes, asesina, maldita, bastarda, no sé cuánto, te vamos a matar, te vamos a encontrar afuera, te voy a encontrar a la salida. Imagínate si tiene hijos, oye, vamos a ir a buscar a tu hijo. Chuta, o sea, está bien, uno quiere el país y todo, pero ¿estás dispuesto a poner en riesgo la familia, la vida? ¿Cuánto de esta gente será puro bravuconería o en realidad puede ser algo más que eso? Entonces, me
1: No.
0: quedé como con la guata apretada, de cómo se está desarrollando la política y las presiones que reciben ustedes.
1: Ahí lo que pasa es que yo te decía una cosa que el otro día me hizo reflexionar, un TED Talk que escuché mientras trotaba. ¿Qué tal?
0: Ah, pero uno nunca sabe dónde viene la inspiración.
1: Y le encontré toda la razón. ¿Viste? Un argentino, no retuve su nombre, que un poco hablaba del grooming, ¿eh? Que el grooming es cuando personas abusan de las plataformas digitales para hablar con menores de edad. Y fíjate que dijo una cuestión tan cierta, me dijo, mira, si el error profundo es que nosotros creamos que lo que pasa en Internet en verdad es una cosa virtual. ¿Trica? Que es verdad, que todo nos pasa, como que pareciera ser que cuando tú chateas, como que es distinto. Y en realidad es un nuevo escenario de realidad. Entonces, cuando alguien te amenaza, mira, como que está la idea de que si alguien llegara, por ejemplo, ahora a mi oficina, tocara la puerta, yo abriera la puerta y él me amenaza, como que todos estamos claros de que es una cosa muy grave, ¿te fijas? Pero da la impresión que si alguien lo hace a través de un canal privado de Instagram, como que no es tan grave porque es como virtual.
0: Es como mentira, claro, como que
1: Claro, es
0: nunca
1: como de
0: pasó.
1: mentira, como que no, mira, si no es tan. Pero ¿cachai? Que en el fondo eso es un error, pues, porque yo siempre le digo a mis equipos que cuando nos llega un mail o cuando nos llega un mensaje por Instagram, es el símil al casa a casa anterior. O sea, cuando a ti te decían, oiga, mira, le traigo un problema, como que hoy día eso se hace a través de Instagram y nosotros tratamos de tomárnoslo con harta seriedad. Pero como que uno tiene esta idea de que lo que sucede en las redes sociales y todo es como virtual, como que no es tan real, ¿te fijáis? Y eso es un error tremendo, tremendo, ¿eh? Y uno siempre lo piensa para los temas como acoso sexual infantil y claro, y no lo piensa, pero me dejó dando vuelta el gallo porque le encontré toda la razón. Es como creer como que lo que sucede en las redes no es tan así. Y eso, auditores, está profundamente equivocado, así que usted como día viernes, hoy día en la noche lo habla con sus hijos. ¿Qué
0: Además que
1: tal?
0: eso no se queda en las redes sociales, pues porque se acompaña con cosas de afuera, o los van a buscar, o les tiran de huevo en alguna parte, en el auto, o lo esperan en la salida. O sea, si tú mezclas las dos cosas, chuta, puede ser bien invivible. Si la gente no está, uno no está preparado psicológicamente para enfrentarse a una cosa como esa. Entonces, tener que ir a votar diciendo, chuta, si voto a favor o en contra, me van a reventar en redes sociales, más encima se comparten los WhatsApp, dan toda la información, lo revientan por todos lados, es una cosa que viene bien difícil de escapar, no es que uno diga, ay, yo no miro mi celular y listo, y no existe.
1: Claro,
0: Porque
1: no.
0: además todo el mundo le comenta, todo el mundo, alguien que lo ve, la gente que lo quiere le escribe y se preocupa, y la familia también, es una cosa súper, súper invasiva. Pero
1: No, muy
0: bueno.
1: complejo, muy complejo. Bueno, este argentino, bueno, está bien, sí, se lo pueden ver en TikTok, pero en el fondo él contaba de la historia de una niña que tenía una red social y la cuestión. Y él decía, miren, les voy a mostrar la pieza de la niña. Y mostraba una pieza de un gallo de 40 años, claramente mal aspectado, entonces era brutal. Entonces, ojo, que detrás de la pantalla se muestra una realidad que no es real y lo que no. Entonces, en el fondo, una reflexión que vale la pena de ver.
0: Si usted
1: Oye.
0: 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Bueno, nosotros ya nos empezamos a despedir, diputado. Nos vamos, pero volvemos.
1: Bueno, no sé cuánto nos queda.
0: No, nos queda un minuto básicamente para
1: Quiero
0: despedirnos.
1: referirme para que lo comentemos el lunes. Fíjate
0: ¿Ya?
1: que lo de declarar feriado el 19 de septiembre va a ser controvertido. ¿Por qué?
0: ¿A quién se le ocurrió?
1: A la Sandra Parisi. Mira, por un lado, yo creo que todos somos conscientes que el decretar algo feriado tiene un costo económico y a esta altura me imagino que todos seremos conscientes de que eso no es razonable los tiempos que corren. Pero por otro lado, y eso es lo interesante, ¿eh? Por un lado la Cámara de Comercio salió a criticarlo, pero la Cámara de Turismo salió a apoyarlo. Entonces vamos a tener una discusión interesante, porque la Cámara de Turismo dice, ojo, que ese día, comillas, feriado, reactiva fuertemente los viajes, el turismo interno, las fondas, qué sé yo. Y por otro lado, obviamente, la Cámara de Comercio va a decir, oye, un momentito. Entonces, acuérdense de mí, esto no va a ser tan blanco y negro como normalmente es, por decirlo así. Los que defienden los feriados per se, como con una pseudo empatía media populista con algunas cosas, y por otro lado, el mundo del comercio. Yo creo que aquí, acuérdate de mí, el mundo del comercio va a estar medio dividido, ¿no? Así que me
0: Sí,
1: parece
0: po.
1: que va a ser interesante esta discusión. Fíjense que según la Cámara de Comercio, en su sección turística, la Cámara de Turismo dice que en estos finos se movilizan, ojo, 3 millones de chilenos en promedio, que reactivan el comercio local, especialmente en las regiones. ¿Qué tal?
0: Difícil discusión que se va a dar, pero nosotros la vamos a estar siguiendo aquí en el programa. Ya, un
1: Muy
0: abrazo,
1: bien.
0: diputado, buen fin de semana
1: Y
0: y un
1: que gane
0: saludo a Luis que está
1: Católica.
0: atorado con las machas, Francisco.
1: Que gane Católica. Jugamos con Cobresal en un ratito más. Y iré con mi hijo Gaspar y con mi cuñado y con mi hermano. ¿Qué tal?
0: Tremendo programa. Ya. Hasta
1: Que te vaya
0: mañana.
1: bien. Abrazo. Chau, chau.

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16: Hemos hablado tanto, ¿cierto?, de los indultos, por el tema del estallido, pero uno inevitable no pensar en todos los que están hoy día detenidos para el tema del 73, ¿no? Mm, del sí. 73, muchos de ellos, yo sabía, tengo casos súper cercanos, papás de amigos míos, que en ese tiempo tenían 18, 20 años, sí, claro. Y que recibieron órdenes, de verdad recibieron órdenes que o sea, no acatar una orden en esos años era tu muerte, era completamente tu muerte.
17: Se hablaba de un estado de guerra en Chile, y en esas condiciones un no acatamiento, como dices tú, significaba un consejo de guerra, y probablemente, y les pasó más de alguno, ser fusilados directamente.
16: Claro.
17: Entonces
16: era fácil. Es ahora, qué increíble, porque ahí está como delgada línea, ¿no? Y por eso que la ley Naim Ratamal, y dónde, hasta

0: la orden en cuestión. Pero en el estado en que estábamos en el día del golpe y el día del golpe, los tiempos del golpe, las semanas posteriores y meses posteriores al golpe, la cosa no era así. Entonces, no. Claro, es verdad, ese cuestionamiento siempre está encima de la mesa, ¿eh? Claro. Pero...
1: Y bueno, pero
0: la justicia no ha dado ninguna cabida a aquello.
1: No. Leí hoy día la Javiera Rodríguez, que es del Partido Republicano, sí, lanzó, claro, una plataforma que se llama Presos por Servir, que justamente se dedica a difundir los casos de los 9 funcionarios de Carabineros y el Ejército que están condenados por hechos del estallido, vayámonos al estallido, y que en el fondo está ahí para que la gente que quiera puede aportar plata, puede firmar por la petición de un indulto, para que esto en el fondo vaya tomando la fuerza. Hay muchas cartas en estos últimos días, vi del ex comandante en jefe de la Armada, Edmundo González, diciendo un poco su experiencia de cómo esta gente se ha deteriorado, ¿no? Y él sintiendo que cumplieron el ejercicio de su deber. También dice, hay 300 presos en causa de derechos humanos con promedio de 80 años, que esos son, claro, juzgados con el sistema inquisitivo de 1906, no la reforma procesal moderna, digamos la de ahora, y propone al menos reclusión domiciliaria para mayores de 70. Y bueno, y este es un tema que ha incomodado siempre mucho, ¿no? Siempre hay algunos que consideran que ya basta, y otros que dicen que no, que hasta el final tienen que cumplir. Y se mezcla mucho con los hechos anteriores al estallido social y los hechos del estallido social propiamente tal.
0: Sí, claro. El tema de la edad para cumplir penas en todo el mundo es un tema controversial y no igualmente legislado en todas partes. Por ejemplo, la expresidenta Cristina Fernández de Kirchner en Argentina,
1: ¿ya?,
0: es una mujer que yo no me recuerdo cuál es exactamente el límite en Argentina de edad para cumplir prisión efectiva, pero ella está cumpliendo una prisión domiciliaria hace un buen rato ya, exactamente por el criterio de edad. En Chile no entiendo que no hay un límite de edad para cumplir efectivamente la prisión, y por ende estos militares ahora, aunque lo hubiera, probablemente primaría lo que tú dices, ¿ah? ¿Eh? Sí, pero dependiendo de qué delitos, ¿eh? Sí, pero dependiendo de qué delito, ¿eh? Pero es una discusión que siempre está encima de la mesa. Son viejos que se están muriendo, que mueren en prisión o mueren con una, no sé, encadenados a una cama del hospital militar. Que los trasladan del penal en el que están a morirse de ahí a un hospital. Mucha gente está privada de razón, que tiene...
1: Ahora, te hablo de Manuel Contreras, porque con Manuel Contreras no cabe, o sea... Él murió hace mucho tiempo, y él estuvo preso y todo, pero, o sea, no había ninguna duda, te estoy hablando del caso anterior, ¿no?, del estallido social, por supuesto, de su participación, ¿no? Está lleno de pruebas de la participación de Manuel Contreras.
0: No sé, claro. No a decenas, sino que a cientos de años.
1: De verdad que no...
0: Por decenas de casos.
1: Bueno, pero yo creo que se han creado diferentes. Yo también conocí otra plataforma de ayuda, que era una fundación, en realidad, donde también recaudaban recursos de personas que quisieran aportar, empresarios y todo, para defender a presos del estallido, pero también a otros, porque no tienen defensa legal. Entonces,
0: el tema del estallido es un tema interesante a propósito de los indultos. Boric no solamente indultó a los delincuentes del estallido, sino que además les dio pensiones de gracia, digamos.
1: No hay cómo mirarlo de
0: manera benevolente. Una estupidez de pe a pa, pero...
1: No, y después dijo que no los había mirado, acuérdate. Le echó la culpa a la ministra, que después la sacó, acuérdate, que le echó la culpa.
0: ¿La sacó por eso?
1: La sacó, claro.
0: Río fue esa, que buena abogada, además.
1: Algo tan delicado como esto, después él dice que en realidad no lo había mirado.
0: Pero yo creo que el gobierno del presidente Kast tiene un lío y ha tratado de zafar de este lío, entre comillas, zafar por ahora, porque se le viene la presión de su por derecha, de los nacional libertarios particularmente, pero en parte también del Partido Republicano. Y él ha dicho, mire, aquí se va a estudiar caso a caso. Eso es lo que ha querido transmitir el gobierno y no un indulto general. ¿Qué es lo que debiera aplicarse, digamos, caso a caso, no? Es una facultad privativa del presidente, además está complicado por eso personalmente Kast. Yo tengo la sensación que el gobierno está en una encrucijada en el sentido siguiente, que tiene... Más allá del tema de los indultos y algunas otras propuestas, ¿no? Escucha tu corazón y algunas otras que tienen más bien que ver en parte, diría yo, con la guerra cultural, de alguna manera.

0: está en este abocado a ser o a cristalizar o a hacer realidad lo que conceptualmente llamó y le hizo ganar la elección el gobierno de emergencia, que tiene dos aristas, punto. La arista de crecimiento económico y empleo, digamos, por un lado, y la arista de seguridad por otro. Y todo el resto para el gobierno es incómodo. Todo el resto para el gobierno es incómodo. Hoy día está, por ejemplo, este tema de encima de la mesa, lo podemos hablar, es interesante por sí mismo ese tema, de suspender por 5 años la aplicación de la ley Karim.
1: Sí, lo tenía como tema porque, bueno, este tema lo hemos tocado también.
0: También es una joda para el gobierno. O sea,
1: no, y esto de que me miró feo, no me saludó en la mañana, ley
0: Karim.
1: No,
0: claro. No, pero me quería quedar cortito, claro, con, o sea, con el tema político primero y démosle después si quiere, pero tiene que ver con que el Partido Nacional Libertario, el que está empujando esto, una fracción muy pequeña del Partido Republicano, algún RN también, alguien del PDG, lo mismo, porque lleva la aplicación poquitos años. A mí me tocó ser el año pasado testigo de una aplicación de la ley Karim, y es un proceso bien engorroso, bien fregado, con todo un formulario y qué sé yo. Esa persona terminó saliendo de la institución en la que me tocó ser testigo, a propósito justamente de esta denuncia, pero lo que hay es un colapso, ¿eh? Por la inmensa cantidad de denuncias.
1: De denuncias. De cientos días decían que estaban demorándose las causas.
0: Entonces
1: no todas son acogidas tampoco, veía que varias no al lugar, digamos, de denuncia. Yo creo que está mal hecha. De verdad, yo creo que nació... Porque
0: ¿Te ha tocado conocer algún procedimiento?
1: Sí, me parece que bien, yo creo que sí hay... O sea, probablemente hoy día menos que antes, pero sí, yo creo que hay autoridad, hay personas que la autoridad se les pasa la mano. Efectivamente hay gente que probablemente maltrata, yo creo que...
0: Te preguntaba si te había tocado conocer algún procedimiento, ¿no? ¿Sí?
1: Sí, me tocó una persona, una yo creo que lo conté, una persona que tenía un cargo así como medio de contabilidad en una empresa.
0: ¿Ya?
1: Y otra persona le pide si la puede llevar a un lugar. Y esta persona le dice, sí, le dice, mira, yo tengo que llevar unas cajas, acompáñame, dejo las cajas y te llevo porque iban a Chicureo. Claro, iban a Chicureo, y ella la podía dejar en Chicureo. Y cuando ella se baja a dejar estas cajas, le dice, ayúdame, le dice, son 4 cajas súper livianas, y así bajamos más rápido. Ok, le dice, y se fueron conversando en el camino, muy bien. Bajan, dejan las cajas en cuestión, suben al auto... Siguen conversando, la dejan en la casa donde ella iba, en Chicureo, que era lejos. Y miércoles de la semana siguiente la llama la gerente de recursos humanos de la empresa y le dice, esta chica que la llevó era del área de comercial, marketing, y la persona, la llevada, digamos, la que hizo la denuncia, era de contabilidad. Y le dice, oye, hay una denuncia en contra tuya porque ella sintió que tú la denigraste. Ella es una contadora, ella trabaja en el área de contabilidad de la empresa, y tú al pedirle que cargara las cajas que iban con algo muy liviano, no eran cajas pesadas.
0: Correcto,
1: ella se sintió denigrada porque sintió que tú la trataste mal. Y ella no lo podía creer porque además se habían ido riendo todo el camino, se fueron, y tú cuéntame cuántos hijos tienes, porque eran de áreas distintas, por eso pongo esto de que eran áreas completamente distintas las dos. No se conocían realmente, se habían visto, pero no se conocían realmente. Y ella dijo, oye, tengo que ir a Chicureo, ¿alguien conoce? O sea, ¿alguien vive allá? Y le dicen, oye, la Juanita vive allá, va y le pide. Fue una cosa muy cordial, y para ella fue tan impactante, que ella justo estaba en un proceso de irse a otra empresa. Y lo dudaba mucho, porque le estaba yendo muy bien en esta empresa, tenía un cargo importante, era la gerente. Y esto le gatilló y dijo... Me voy. La gerente de recursos humanos, menos mal que dijo, mira, yo conversé con ella y no al lugar, te conozco, sé el contenido de las cajas, o sea, no estabas llevando fierro en las cajas. Pero esta niña le dijo, no, mira, le dijo, ¿sabes qué? En un ambiente así yo ya no puedo estar. Y como tenía la otra oferta, finalmente se fue. No hubo ley Karim, no hubo nada, pero esta chica hizo el requerimiento para ley Karim, que finalmente no prosperó. Pero se empezaron a dar cosas muy, muy de ese tipo.
0: Sí,
1: me saludó feo, me pidió que me quedara después de la pega, cuando a todos nos han pedido que hagamos una pega porque estamos contra el tiempo, ¿cierto? Tenemos que entregar al día siguiente. Se ha prestado para muchas cosas que no.
0: Lo que sí tengo la impresión, Lore, yo, de que la ley Karim ha tenido, más allá de todos estos problemas que son graves y que complican su obligación, por supuesto, porque son puras estupideces, francamente, ha tenido un efecto virtuoso y que yo he notado en las distintas empresas en que me ha tocado contactarme o trabajar o qué sé yo, noto como una preocupación particular por el buen trato. Eso sí, como una cuestión de prevención, como de política de recursos humanos, con primero capacitaciones, además es obligatorio por ley.
1: Sí, claro.
0: Capacitaciones que son una lata, qué sé yo, y que, en fin. Y uno cuando te capacitan y te muestran la ley, te das cuenta de la estupidez que dice. O sea, no, la ley es una estupidez.
1: Sí.
0: Y su aplicación, por supuesto, idem o peor. Pero de verdad yo he notado ese efecto virtuoso que quizás es lo que importa detrás, que es un cambio cultural genuino.
1: Es un poco por miedo también.
0: Pues ¿no? Es por miedo absoluto.
1: Claro, no sé si es genuino.
0: Si yo por creo eso
1: que,
0: es.
1: O sea, yo prefiero... Oye, o sea, yo lo veo en todo orden de cosas. O sea, de no... Oye, yo ya le doy un beso, yo no le digo que se ve bien.
0: Reuniones a puerta abierta.
1: Claro, yo ya no hago nada. No le critico tanto un trabajo, porque si le critico un trabajo... Imagínate en lo que se han convertido las evaluaciones de desempeño.
0: Las evaluaciones de desempeño son súper
1: relevantes y siempre lo han sido para ver si te ganas el bono a fin de año, si asciendes o no asciendes en el caso de las empresas grandes.
0: Ahora, este caso que te contaba y es de dos mujeres, en general, esto también tiene mucho que ver con una cosa antimacho, ¿no? En las empresas, antihombre, un poquito.
1: Sí,
0: yo he notado ese sesgo en la aplicación, sí, en los casos que me ha tocado. ¿Sabes qué? A mí me parece espantosamente mal esto. Precariza mucho las relaciones entre las personas y qué sé yo, anda todo el mundo con miedo y con cuidado. Pero efectivamente hay un efecto, lo he notado, sí, y me parece bien, fíjate, me parece cómodo que todo el mundo ande más preocupado de llevarse un poquito mejor con todo el resto que con esa cara de ogro, con el rito, con la llamada de atención permanente. Esos son ambientes de trabajo disfuncionales. Hay, fíjate que hay escuelas de gerencia que te hablan de jugar un poco con el trabajador, darle confianza, qué sé yo, pero después lo felicitas, pero después le retiras la cuenta para que el gallo esté como en la cuerda floja, medio nervioso, así, y trabaje el doble y se esfuerce para volver a ganarse tu confianza. En fin, todas esas pelotudeces que yo las conocí muy de cerca, algún director de prensa de televisión nacional, cuyo nombre no voy a dar, pero era chiquitito cabezón. Tenía ese gesto, ese diseño estratégico, aprendido que saben qué pelotuda escuela. Y ¿sabes qué? Hoy día eso no es posible. Ese juego doble, no estaba bien. Yo creo que tiene, como te digo, efecto virtuoso, pero la aplicación ha sido de verdad un desastre. Un desastre.
1: Ahora, yo estoy de acuerdo en que no hay que eliminarla. Yo, como dijo el presidente Kast, yo creo que hay que perfeccionarla. Hay que perfeccionarla. Hay que ir punto por punto. Y creo, sí, o sea, a mí no me ha tocado, no he estado en organizaciones que yo haya tenido que verme con algo, pero he sabido.
0: Yo tuve
1: de cosas muy cuidadas. Y tengo un cliente que claro, él estaba muy enredado con una chica que él sentía que no daba la nota. La cambió de lugar, para le dio unas nuevas responsabilidades y ella no
0: funcionó.
1: No mejoró. Entonces, finalmente él habló con el gerente general y le dijo que él quería sacarla porque no había funcionado en distintas partes. Y el gerente general le dijo, si tú consideras que ella no, la vamos a indemnizar, lleva los años y todo. Y ella denunció por ley Karin, fue engorroso, porque además queda tu ficha, queda todo, pero finalmente no había antecedentes de maltrato ni nada, simplemente que en el fondo
0: es complejo ella, también para
1: ella no estaba rindiendo en su cargo.
0: Para el tema de contratación. Porque si tienes ese sesgo de antihombre, yo no sé si le hace bien a la contratación de funcionarias mujeres. No tengo claro las estadísticas, no tengo claro el impacto, pero me imagino en el puesto de un jefe con la ley Karen encima de la mesa, mira, dos postulantes, los dos con el mismo mérito, un hombre y una mujer, ¿sabes qué? No sé cuál sería la reflexión que podría hacer ese gerente. pero tengo la impresión que puede ser adversa a los intereses de contratar mujeres, digo. Entonces, tampoco me queda tan claro el beneficio final, digamos.
1: Porque
0: el cambio cultural yo creo que está en curso. Yo creo que está en curso y es bueno que esté así porque es genuino. Lo único que garantiza un mejor trato es que finalmente, no por miedo, sino por convicción, por cultura, por cambio de actitud, claro, genuinamente la gente cambie sus maneras de tratarse en el trabajo, que es el trabajo. Fíjate que yo tuve una vez un episodio que fue una locura. Yo era... En Televisión Nacional, y hasta el día de hoy le agradezco a mi amigo Francisco Sagredo, con quien tuve este episodio. que no haya pasado mayores, porque yo me salí de mis cabales, me estaba, sentía yo era editor de Medianoche, era conductor de ese noticiero también en ese tiempo, y él era editor de deporte, y yo me había conseguido con mucho esfuerzo una oficina grande. Y yo tenía un equipo más o menos de 8 o 9 personas, entonces para nosotros era una cuestión maravillosa, frente a la escasez de puestos de trabajo que había, como hay en todas partes en general. Entonces Pancho fue metiendo a su gente de deporte, qué sé yo, y de repente escuché que estaba medio ocupada la oficina de una manera ya, pero brutal. Fíjate, aquí se acabó y vi rojo. Y lo metí a una oficina, a mi oficina, y lo subí y lo bajé. De una manera que estaba en mitad de esa cuestión, y bueno, era vidrio, se veía afuera y se escuchaba, porque era voz fuerte. Y dice, ¿qué? Pancho, no, ¿sabes qué? Perdona. Me di cuenta ahí mismo que estaba haciendo algo que era particularmente impropio e inaceptable, porque no era mi casa, ni aunque hubiera sido mi casa, pero era mi trabajo. No era algo que yo pudiera así como... No era el capataz de un campo hace 50 años. No. Uno tiene que comportarse de una manera distinta. Yo lo aprendí ahí y nunca más. ¿Eh? Nunca más. Fue primera y única vez... y última vez, pero es bueno aprender,
1: fíjate. Ahora, en ese sentido yo creo que sí, por lo que yo te decía, un poco por miedo, un poco por, a lo mejor ni siquiera por ganas, pero yo creo que ese tipo de cosas han, o sea, yo estuve, bueno, yo soy periodista, nosotros trabajaba, yo siempre he trabajado en medio, pero yo tuve jefes gritones, sí, que llegaba el diario de la competencia y había golpeado en un tema que tú no viste, que no lo supiste,
0: claro.
1: Y de verdad ardían las penas del infierno. Claro. Uno lo normalizaba, uno consideraba que en realidad...
0: Claro, había retado uno.
1: Claro, me equivoqué, el diario al lado llevó el golpe y yo no lo tenía con golpes de mesa, con garabato y cosas que hoy día yo creo que están mucho... O sea,
0: No existen.
1: Pero jefes que existieron así...
0: Sí, existieron. Hace tantos años.
1: Sí, existieron jefes así. Entonces, en ese sentido, claro, lo que tú dices es muy cierto. Esto ha servido para ir haciendo un poco un cambio cultural.
0: Sí.
1: Ya sea por miedo, no por gana, pero de alguna manera la gente es mucho más cuidadosa en lo que dice. También, porque además todo el mundo te puede estar grabando si haces algo, ¿cierto? Si haces algo impropio, está el teléfono en que queda la evidencia de que hiciste algo impropio. Y lo mismo esto que... de puertas cerradas, ya casi no, uno ve en general en las oficinas que hay vidrio, sí. las reuniones, las oficinas.
0: Con la puerta abierta y son
1: claro, visibles, puertas claro. abiertas, entonces, de verdad que yo creo que sí, para eso ha servido, pero también ha servido un poco para abuso, como las historias que te he contado, en que gente lo pasa muy mal, en que gente de verdad, ha habido gente inocente que ha tenido que pagar este tipo de cosas y se ha visto enfrentada a juicio, que a tu hoja laboral manchada, tú sabes que yo fui headhunter un tiempo de mi vida, y claro, cuando tienes dos candidatos igual de bueno, y uno tiene su hoja de vida manchada con una acusación de ley Karin y el otro no la tiene, no, esto es como, porque uno tiene que hacer filtros, ¿cierto? La gente que hace este tipo de trabajo hace filtro, dice, este habla inglés, este no habla, listo, me quedo con el que habla inglés.
0: Si es un valor para ti, claro.
1: Claro, esta ya tiene hijos grandes, así que no va a tener, porque eso también se pone.
0: En el embarazo,
1: ella está en edad de tener hijos y necesitamos que viaje mucho. Te estoy inventando cosas que se ponen sobre la balanza. Tener una acusación de este tipo, y sobre todo cuando tú no eres culpable, es complejo. Sí. Yo creo que no es para eliminarla por 5 años.
0: Y lo otro no. que pasa, y yo en mi caso, fíjate, en este que tuve que declarar, en un canal que yo trabajé el año pasado, en VIX, eran dos personas que se llevaban mal. Entonces, una, frente a un episodio de naturaleza menor, denunció al otro. Entonces, es una manera también de solucionar que te caiga mal una persona. ¿Me entiendes o no? Y que te lleves mal, como pasa en la vida, si uno no tiene por qué ser monedita de oro, ni nadie le va a caer bien a todo el mundo, y puedes llevarte mal con alguien. Bueno, en esta ocasión fue así. Y yo encontré que era atroz. Yo declaré completamente adverso a la denuncia, me parecía absurdo. Pero se fue esa persona, igual desconozco, fíjate, que sí se fue, no pregunté mucho más, si se fue por la aplicación de la ICARI, ¿no? Porque simplemente... fue despedido por otros motivos de la empresa, pero salió.
1: Claro.
0: Pero salió. Ahora,
1: Y hablando del trato, que fue un tema que yo tenía ayer, pero no lo tocamos, que es estos improperios que se tiran Camila Flores con la Fabiola Campillay.
0: Ah, claro.
1: Y por otro lado, Codina con Matías Toledo.
0: Con Toledo, el alcalde de
1: Claro. Conchel. Y a mí me ha sorprendido ver hoy día cómo estamos en esa del grito, de la acusación.
0: No, es interesante lo que tú planteas, claro, porque ellos declararon esto.
1: Claro, y de que esté la cámara, porque claro. No sé si viste a Matías Toledo, pero estaba todo el rato, o sea, como que, grábenme, porque él hablaba así en el teléfono, nos estaba claro. Grabando él. Él tenía a alguien ahí que decía, este caballero, que no nos avisa que va a venir a las 6 de la mañana y viene con todo su contingente, y no me avisa a mí, que soy el alcalde de la comuna más claro. Grande de Chile, y lo increpa, y después vi la pelea entre la Fabiola Campillay y la Camila Flores, que también, corrupta, las dos tenían tejado de vidrio en todo caso.
0: Oye, pero escúchame,
1: pero
0: en Casa del Herrero, cuchillo de palo, pues. Porque la legislación viene del Congreso Nacional y es los que reclaman por esto de suspenderla por 5 años, no, porque fue aprobada por las mayorías del Congreso y es legítima como ley y viene... Nah, compadre, el Congreso es el peor lugar para estar... para llevarse profesionalmente uno con otro. Pero, hay un pero, pues. Si son parlamentarias, no corre. ¿Por qué no corre? Porque son depositarias de la voluntad popular. Entonces tú, por ley Karin, no puedes incoarle un proceso para que termine saliendo. Por supuesto que no. Ahora, si eres la secretaria del diputado, eres un funcionario del Congreso, por supuesto.
1: Mira, o sea, ahí sí.
0: No, por supuesto.
1: Porque mucha gente se preguntaba, por ejemplo, en el caso Monsalve, en que ella, ¿cierto?, la chica que acusa a Monsalve de acoso, de hostigamiento, ella le cuenta, cuando va a declarar esta amiga, en que ella le dice, qué asco, le dice, él yo me siento como acosada por él, y ella se sentía mal con cómo él la trataba, y ella le dice, ten cuidado, le dice, porque él es un hombre poderoso, ten cuidado lo que te va a pasar, y ese caso era para ley Karin. Pero no sé si ella lo podía acusar por ley Karin a él.
0: Yo tengo otro testimonio que es bien complejo, que tiene que ver con, bueno, ¿cuánto corren o no corren? Por ejemplo, los funcionarios de la salud pública, en los hospitales, cuando llega una emergencia, hay que operar a alguien, y el doctor dice, oye, ya llegó alguien, y qué sé yo, vamos a la... Y se quedan ahí parados, están viendo el celular, ¿no? Y nadie les dice nada. Tú... porque
1: o sea, como negligencia,
0: pero le da lo mismo, le piden permiso a un pie para mover el otro, y se rechazan y ponen en riesgo vidas de pronto. Estos son testimonios específicos y verídicos de médicos, no estoy inventando nada. Y esto, que siempre ha sido un poco así, se ha transformado en una costumbre absoluta después de la del Karin. No, compadre, no podía hacer nada, porque además anda a levantar un sumario. No, ya no te quiero decir que el sumario termine con la salida del funcionario. El puro levantamiento de un sumario administrativo significa que se paralizan los funcionarios.
1: Imagínate en el sector salud.
0: No, a cualquiera. Y en este caso son...
1: No, claro, pero...
0: médicos de... Entonces uno dice, ¿sabes qué? ¿Beneficios? Sí, ¿cuáles? ¿Cuáles exactamente? El mejor clima puede ser. Y esto yo lo he respirado. Pero
1: el respeto, clima, claro.
0: Miedo por... Y yo creo que está en curso un cambio, una suerte de cambio cultural con el paso del tiempo, ¿eh? Y hay lecherito en todas las empresas, aquí se respira buen chato, aquí sí. No sé qué, ¿eh?
1: Sí.
0: Pero tiene efectos contradictorios.
1: Ahora, las empresas hicieron, yo lo vi mucho en las empresas con las que yo he trabajado, que hacen capacitación en este tema, ¿no?
0: Claro.
1: Entonces les van diciendo en qué caso aplica la ley y... Claro. Y todo eso, y es como, o sea, en algunas empresas, no digo que todo, pero en algunas, fue una ley del terror.
0: Sí.
1: O sea, tengan cuidado que aquí no hay dos oportunidades. Entonces, claro, la gente empezó a actuar mucho con la ley del terror. Esperemos que esto se vaya... Leí aquí, te lo decía, porque tenía aquí los datos de la ley, de cómo ha sido hasta enero del 2026, que te quiero leer porque las cifras son bien sorprendentes.
0: La cantidad de procesos.
1: Claro, hasta enero del 2026, 68.468 denuncias, solo el 45% califica como acoso laboral, pero apenas el 19,6% de las investigaciones terminadas encontró una infracción real. O sea, 4 de cada 5 denuncias, finalmente...
0: Al agua.
1: Al agua, no eran lo que eran. Y cuando esto parte, dice como que en 30 días la idea era resolverlo, ¿no? Era resolverlo rápido, resolverlo claro, en 30 días. Claro. Hoy día, 300 días de tramitación es más o menos el sistema promedio. Y lo otro que se le quitó es el tema de reiteración. O sea, lo hiciste una vez, ya, pasa, pero lo hiciste dos veces, ahí lo cosa. Hoy día se le quitó eso. Lo hiciste una vez, listo, puedes entrar al sistema. Ahora, antes había que corroborar que era reiterativo el acoso u otra cosa.
0: El tema de los 30 días es clave porque si es un acoso real, claro, tú puedes aguantarte un mes, te pedí una licencia, pero si son 300 días es un año, ¿eh? Entonces no funciona. No, pues. Además no funciona por eso, digamos. Sí. Además no funciona por eso, ¿eh?
1: Ya, pero yo creo que el espíritu, o sea, yo creo que hay voluntad de hacerle algunas modificaciones, tengo esa sensación.
0: Yo creo que va a ser así, va a tener que ser así para que funcione la cuestión, porque si no está chavado completamente esto y va a seguir así. Oiga, tenemos que, casi las 6:30.
1: 6:30, no, 6:30 son.
0: Ya.
1: José González dice, y pega para los abogados cesantes. Porque también, yo creo que también existía mucho eso, ¿eh? Abogados que empezaron a decir, oiga, denuncia y yo lo patrocino, yo estoy ahí, yo me imagino que eso, como en todo orden de cosas, yo he visto abogados parados en las clínicas afuera.
0: Ah, por supuesto.
1: Para decir,
0: hay una película argentina que se llama Carancho, extraordinaria, véanla con Darín, exactamente eso de los abogados buitres.
1: Claro, de los abogados buitres.
0: Claro. A la salida de los hospitales. 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
1: Ya. 6:32, así que vamos a la pausa y volvemos. Voy a ir a hacer un tecito.
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0: Ya. Como son las 6 de la tarde ya con 38 minutos, está asumiendo, creo que terminó ya la ceremonia de asunción de mando en Colombia del presidente de la Estrella, como quieran pronunciarlo, no sé si es de ascendencia italiana, que tuvo algunas particularidades, digamos. Primera, la tensión con Petro, que fue el primer presidente de izquierda, ultra izquierda en la historia de Colombia, y eso significó un quiebre absoluto con De la Estrella, que representa exactamente lo contrario. Pero además, no solamente eso, sino que en la práctica, el cambio de mando no se hizo, como se había dicho siempre, en Bogotá, sino que se hizo en Cali, o se está haciendo, terminando de hacer en Cali. Hay 9 o 10 jefes de Estado, ya sabemos de qué color, no está Lula, en Cali, y en una universidad, en un auditorio de una universidad, entiendo que es, y el primer discurso de la Estrella, que no sé si lo habrá hecho todavía, va a ser en Cali también, en un regimiento militar, dando señales de, uno, descentralización. Dice que va a pisar poco el Palacio de Nariño, del que salió hoy día como a la 1 de la tarde Petro, para no volver. Bueno, ahora va a Colombia. El Palacio de Nariño en Bogotá es la casa de gobierno en Colombia, pero va a gobernar desde las regiones, desde Cali mucho, desde Medellín, ha dicho, desde Barranquilla, y ha querido dar esta señal de asumir desde Cali, porque además iba a, si no, generarse una situación particularmente incómoda con el presidente saliente, que ha hecho todo tipo de amenazas a la democracia colombiana.
1: Entre de hecho, no lo reconoce hasta el día de hoy, no lo reconoce como presidente.
0: Por un lado, que es lo más grave, ¿no? ¿Verdad? Pero además, también simultáneamente grave, está haciendo llamados para formar una suerte de grupos de choque en las calles para desestabilizar el gobierno entrante, que es de 4 años hasta el 2030. Fíjate que es tan ridículo, creo que fue en Bogotá esto, que Cepeda, el candidato de Petro, que perdió frente a la Estrella en las elecciones y tampoco lo ha reconocido a la Estrella como presidente, hizo una suerte de asunción de mando paralela. Mira lo que se puede llegar. Ahora fue, yo vi las imágenes, habían 50, 100 personas, era mucho. O sea, hizo un ridículo padre. Pero así están los ánimos, así está la convocatoria. No fue por tanta diferencia lo de la Estrella con Cepeda. Así que es otro país partido en dos. Pero pasa a configurar de la Estrella parte de este nuevo cielo azulado que hay en América Latina.
1: Claro.
0: Faltan las elecciones de Lula, que son el 4 de octubre. Vamos a ver cómo le va con Bolsonaro, Flavio. Hay como 5 o 6 candidatos, pero
1: yo siento que ahí todo puede pasar. Todo puede pasar. O sea, no está claro.
0: Sería su cuarta presidencia.
1: Ahí sí que uno dice, bueno, ¿qué les pasa a ellos? Pero claro, Bolsonaro tampoco es un candidato que despierta
0: muy arrastrador, pero cariño, representa, ¿no? Representa a su padre, y ahí hay mucha pasión, ¿no?
1: Sí.
0: Que sigue encarcelado y sin posibilidades casi de visita. Fíjate que...
1: Y bien enfermo está, ¿no?
0: El Día del Padre se celebra en días distintos, en lugares, en países diferentes. Y en Brasil iba a ser por ahí. Y estaban pidiendo permiso a los hijos de Bolsonaro, que creo que son 3 hombres, entre ellos Flavio, para poder ir a visitar a su padre en el Día del Padre. O sea, así de constreñida está la prisión del expresidente Bolsonaro. Así que bueno, eso es el 4 de octubre, veremos. A lo mejor se transforma en una nueva estrella del firmamento. Es difícil, yo creo que tiene ligera ventaja Lula, pero bueno, y está pendiente lo que pasa en Venezuela también, con el inicio de lo que se contaba hace unos días, de una suerte de inicio de negociaciones con la oposición, a ver si se hace o se genera una suerte de transición al amparo de Trump. Y eso puede dar lugar, evidentemente, no va a ser Delcy Rodríguez si es que hay cambio presidencial, la nueva presidenta, probablemente. Ni va a ser su hermano
1: Rodríguez, y tampoco Corina.
0: Cabello, pero tampoco va a ser Corina, probablemente.
1: Claro, tampoco va a ser Corina, así ya como que la desmedraron, encuentro yo. Oye, a propósito de lo que estás diciendo de las elecciones que ha habido y que en general ha sido un paso de gobiernos de izquierda a gobiernos de derecha, ¿cierto? O sea, como...
0: Sí,
1: la mayoría ha pasado de rojo a azul.
0: Como el péndulo.
1: Claro, y en algunos casos de extremo por allá a extremo por acá, ¿cierto? De extrema izquierda a extrema derecha, que yo creo que tiene mucho que ver, estamos hablando de la ley Karin y los acosos, los abusos, las descalificaciones, y a mí me ha sorprendido. Estamos en una era en que qué impresionante cómo se descalifican todos, ¿ah? Pues esto no ocurre solamente en Chile, y lo vemos en el Congreso y todo, de presidentes salientes a presidentes electos. Mira lo que fue Cristina cuando salió Milei, y ahora tú estabas hablando de Petro con Espriella, Y así, o sea, Boric el otro día tratando, como que replicando una entrevista que le hicieron a un cantante, ¿cierto? De un grupo, en que dijo que el imbécil que nos gobierna, y él al replicarlo, de alguna manera, cuando uno replica algo, es porque uno también está diciendo lo mismo, y no pasa nada. No pasa nada. Estamos en esto de que hoy día es como con uña y diente, puras descalificaciones, se ha perdido completamente la formalidad en general.
0: Yo creo que hay mucha gente que le endosa el liderazgo de toda esta nueva onda latinoamericana de gobierno más bien de derecha o de derecha dura a Milei, a Trump primero, pero a Milei. Y a Milei en el contenido, pero también un poco en el estilo.
1: Sí.
0: También un poco en el estilo. Fíjate que de las cosas que te van mostrando las redes sociales mientras tú vas recorriendo el día a propósito del cambio de mando en Colombia. Bueno, Milei fue para allá con su hermana Karina y alguien más y qué sé yo, y el presidente electo no estaba asumiendo, estaba previo a asumir, pero entra al lugar en el que estaba el presidente con su señora y parecían dos cabros chicos gritando y abrazándose y alborozados y saltando como tontitos, sin ningún protocolo, sin ningún ceremonial, sin ninguna solemnidad. ¡Viva la libertad, carajo! ¡Gritalo! Está bien, eso es lo que hay detrás. Pero protocolízate un poquito. Ah. Y es un poco el estilo, ¿no? ¿Verdad? De Milei, muy ofensivo, muy rudo. El quiebre de relaciones entre Argentina y Brasil es una cuestión brutal.
1: Brutal.
0: Yo no he visto una cosa así nunca. Que yo me acuerde de que dos presidentes de dos países se retiren embajadores y se corten casi relaciones. ¿Ah? Bueno, hay elecciones en Brasil, veremos cómo le da a Bolsonaro, y ahí recoge de nuevo la posibilidad de tener relaciones con Argentina si gana Bolsonaro. Pero si gana Lula y se reelige Milei en Argentina, van a estar 6 años. Es absurdo.
1: Y son fronteras, uno de los países fronterizos,
0: por supuesto, como...
1: son los que tienen más relaciones.
0: Claro.
1: El que me sorprende que tiene un trato muy formal, es muy formal, él es Bukele.
0: Sí.
1: Bukele con
0: todo, valiente,
1: con todo lo que es, ¿no? Con todo lo, porque probablemente brutal, pero es como, no grita.
0: Claro.
1: Dice cosas fuertes, pero no grita. No grita. Responde de manera muy calmada y puede decirte para tu abuela, pero lo hace, no se sale de sí. Es bien sorprendente, no se sale de sí.
0: Oiga,
1: ¿cómo es la relación de él con Milei?
0: ¿De quién?
1: De Bukele con
0: Milei. De Bukele, no sé si tiene una particular relación, no sé si Bukele es un referente. Bukele viene desde la izquierda, del socialismo, un socialismo reconvertido, poco, ¿no? Pero con crecimiento económico y con control del orden público férreo.
1: En un país que de verdad era, o sea, unos niños de pecho en Chile, ¿con cómo era Salvador?
0: Claro, no sé si tienen un origen ideológico similar, pero claro, son parte del lote hoy día. Pero es un, claro, Bukele es tiene un estilo distinto. Alguien dirá que es un dictador peor que cualquiera. Yo no tengo esa impresión, digamos, en absoluto, ¿no? Más allá de gustarme o no el estilo carcelario, por ejemplo, que tiene. Pero gobierna según democracia, gobierna según democracia. Los dictadores están en otra parte, en Nicaragua, en Cuba, estaban en Venezuela y siguen en parte estando. Ministro del Interior es Diosdado Cabello, o sea, no nos equivoquemos, ¿dónde están los dictadores?
1: Obvio, no nos equivoquemos, claro, porque de repente... Bueno, yo te iba a poner el tema que lo habíamos tratado, pero ahora que hubo los dime y diretes con este encuentro que va a haber en Cuba a propósito del natalicio de Fidel, y que insisten en que esto es democrático, y que Cuba es un país libre, un país democrático.
0: La gente que dice eso, yo creo que la política chilena no debería ser defenestrada de nuestra política. Y yo, de verdad te digo, o sea, esa gente ha sido electa para cargos de representación popular en Chile. Alguien que te dice que es democrático el régimen cubano cuando hay no decenas, sino que cientos de muertos. Hay sangre, una cantidad de violaciones, hay tortura, hay violaciones permanentes a los derechos humanos. No hay ninguna libertad propia de una democracia, ni por supuesto elección.
1: Pero perdón, un partido
0: entonces,
1: único.
0: ¿Sabes qué?
1: Un partido único. O sea,
0: uno dice, esta gente es el Partido Comunista. Y esa señora, que piensa exactamente lo mismo que Lautaro Carmona, Yanel Jara obtuvo el 42% de los votos en Chile. A mí me parece una vergüenza. Ahora veremos, porque yo lo que veo es a Boric medio entre las sombras, ahí viendo qué se hacen estos años, qué sé yo. Pero la que más veo entusiasmada es la Camila Vallejo.
1: Sí.
0: Con protagonismo para ser la candidata presidencial futura del Partido Comunista. Ya dejará, no tiene ninguna posibilidad de ser.
1: No, no. Entonces, pero lo piensan, ¿no? Yo creo que efectivamente piensan que Venezuela es un...
0: Por supuesto, pues hay que poner a Camila Vallejo...
1: Y que Fidel es un, claro, es un emblema. Un
0: faro.
1: Claro,
0: es un faro que ilumina a la América Latina, a la juventud de América Latina. Lo decía la propia Camila Vallejo cuando fue a visitar de rodillas al ídolo Fidel, el violador número uno de derechos humanos en América Latina, de lejos.
1: Lejos.
0: Entonces uno dice, ¿sabes qué? Toda esta gente está enferma. Están enfermos la cabeza.
1: ¿No? Bueno, uno tiende a creer que no hay dos opiniones en esto, ¿no? Que no hay dos opiniones, hay pruebas. Está lleno de pruebas. Sin embargo, hay gente que piensa lo contrario, que cree...
0: El otro loco psicótico del Che Guevara, que le se ponen poleritas de él. Pero por Dios.
1: Eso es no saber la historia. Oye, está lleno de YouTube. Con la historia del Che Guevara, con la historia de... Bueno, está lleno, si es cosa... Si a alguien no le gusta leer, por eso lo digo, si a alguien no le gusta la lectura, porque está lleno también de libros del Che Guevara, pueden ver un YouTube y ver realmente cómo era. Yo tenía el tema también de que ya estamos en la hora, pues son las 6:49, pero el PSG la tiene complicada con la malversación, o sea, con los usos de las plata, cuentas falsas, firmas falsas, el uso de las platas no informadas... yo siento que porque París está como tratando de quedarse un poco atrás, diciendo aquí es la pura envidia, nos quieren matar porque la envidia, porque somos el país, somos el partido político más representativo, que ha crecido y todo, pero las pruebas son las pruebas. ¿Dónde están los papeles? ¿Dónde están los gastos? ¿Dónde está la abriendo cuentas corrientes, llevándose plata? Está con complicadísimo, encuentro yo, sí. El PSG. Esto le va, no sé si le va a pesar a París, pero tampoco, al partido político le puede pesar.
0: Sí, él va, por supuesto, separar agua si llega a quedar una crisis mayor, pues, por supuesto.
1: Y va a tener su relato.
0: Por supuesto.
1: Va a tener su relato, le va a echar la culpa a todos.
0: A cualquiera menos él.
1: Claro, le va a echar la culpa, que él confió, que tenía la gente... que el partido de la gente, porque él jamás ha estado... Claro, Luis Moreno se llama, el expresidente que salió el 2024.
0: Sí, ese es el hombre.
1: Ah, no.
0: Oiga, ya tenemos que empezar a despedirnos, doña Lore, sí. Que me saludó la Copa Airlines. 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
0: Tal cual.
1: Ya, ahora sí que ya es viernes, se cayó el viernes.
0: ¡Uf! Listo. Nos vamos hasta
1: a cerrar el computador, que todo el mundo descanse, disfrute, ha sido una semana intensa. Parece que se viene frío además, así que ver una peliculita acostado en la cama y hacer el picoteo en la cama.
0: Ya sé con qué. Ya está avisado el caballero si está escuchando. Ya está. Ya, nos vamos, chao.
1: Que tengan un lindo fin de semana. Muchas gracias. Chao, chao.
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0: se repitiese lo mismo en el futuro, uno estaría de acuerdo de nuevo. Completamente descabellado. Pero que haya magistrados en el Tribunal Constitucional que se suban a ese carro, a mí me parece que es profundamente preocupante para la institucionalidad, porque significa que esos magistrados no les interesa la Constitución. Y uno de esos magistrados por lo menos votó incluso en contra de deponer a la senadora Allende, donde estaba completamente claro que había participado del intento de realizar un negocio para enriquecerse ella misma, un negocio con el Estado, cosa que está prohibido constitucionalmente. Entonces, ¿qué es lo que está pasando con los conciertos magistrados dentro del Tribunal Constitucional? Los otros no entraron en el fondo del asunto. Dijeron efectivamente, uno sí, hizo una prevención respecto de lo que era el tema de debate de fondo, pero el resto dijo, bueno, aquí no podemos deponer a alguien que no está en el cargo, ¿ya?
1: Claro.
0: Pero los tres votos que estuvieron a favor, lo estuvieron sobre la base

0: traer nuestra norma expresa y se cuelga de cualquier cosa, o sea, no al Tribunal Constitucional, sino que ciertos magistrados ignoran norma expresa y se cuelgan de cualquier cosa para poder impulsar una agenda política. Eso no corresponde. Y es muy propio de la extrema izquierda cuando infiltra con instituciones hacer eso.
1: Pero fíjate que me recuerda un episodio de un tribunal, ya no me acuerdo cuál, pero uno no puede que la justicia para los ciudadanos nos hacen creer que tienen que obrar de acuerdo a las leyes y no inmiscuirse en tendencias políticas. Por supuesto que mirando todas las noticias históricas, algunas veces claramente hay fallos políticos, pero pareciera que tienen que hacer como que no hubo influencia política en los fallos, ¿no? Debiera, a menos que se declare explícitamente falta asociada a un problema político. Pero me acuerdo un fallo que tenía que ver, parece, con el caso Procultura, donde grabaron llamados telefónicos y un tribunal de Antofagasta, no sé qué, dice, esto recuerda a otros tiempos de nuestra... ¿Te acuerdas del...?
0: Sí, lo mismo.
1: Haciéndolo ver como...
0: Se tiraron como si esta cuestión fuera entonces la
1: DINA. Oye, claro, pero... Y yo dije, pero ¿cómo un tribunal? No, uno supone, los jueces no se pueden permitir un gustito de hacer frases valóricas, no debieran, ¿no? O sea, yo lo digo como ciudadano, o está claro que hay una cuestión política y los jueces están permitidos hacer alusión a temas políticos en su fallo.
0: No están. De acuerdo con nuestra doctrina, cosa que están horadando desde las facultades de derecho. En las facultades de derecho se está enseñando lo contrario, a pesar de que la doctrina
1: está mandando Sergio
0: Muñoz. Especialmente en la Escuela de Derecho, la Universidad de Chile y otras universidades que han agarrado ese marco, se está enseñando una nueva lógica en materia de derecho que no tiene que ver con lo que es la aplicación de la ley, sino que la interpretación de la ley para cumplir con la sensación de justicia subjetiva, que es justicia política de izquierda, a través de tribunales. Eso es lo que se está enseñando. Y hay muchos alumnos que salen con ese frameo. Y si tú ves, Sergio Muñoz, por ejemplo, era un ejemplo de eso, de creer de que el magistrado tiene que suplir las falencias del legislador en sus propios fallos. Bien. Y si el magistrado no le gusta lo que hizo el legislador, entonces simplemente ignora lo que hizo el legislador. En la práctica, Nicolás, es un golpe de Estado al sistema democrático, porque el único que tiene derecho a hacer las leyes en Chile, ¿ya?, es el legislador, porque fue electo para eso, tiene la soberanía popular delegada para hacer las leyes. El juez no. El juez solamente tiene que aplicar e interpreta dentro de un rango, interpreta dentro de un rango que le está dado por la propia ley. Entonces, lo que está sucediendo es que se horada de manera paulatina el régimen democrático, instalando un régimen judicial cada vez más tiránico, porque controlado por nadie.
1: Don Gonzalo, ¿usted en qué universidad estudió? Disculpe que lo use como ejemplo de su vida privada.
2: Católica.
1: A mí, cale bien, como la tiró.
2: La universidad de verdad, hombre. Oye.
1: ¿No tuviste profesores que te dijeron, oye, usted en sus fallos puede poner...
2: No,
1: se va a ser profesor de derecho a la Católica.
3: Ese que habla todo así, ese que es bajito, ¿cómo se llama?
2: Ha cambiado las cosas.
3: A ver, ese fue en salir.
1: Roja.
3: A ver, alumno fue en salir, venga por acá.
2: No me hizo
3: Gonzalo,
2: clase.
3: Le voy a pedir que, ya.
2: Oye, así historia del derecho, no me hizo clase. Oye, sí, o sea, a ver, el sistema nuestro es un sistema napoleónico, en el fondo, donde el juez es esclavo de la ley. En los sistemas anglosajones es distinto, ahí el juez sí crea norma, sobre todo los vacíos, puede crear, las jurisprudencias tienen rango legal. Acá las jurisprudencias son criterios que sirven de antecedente, pero el que juega chuna al darse vuelta a la jurisprudencia. No establece una norma, los sistemas anglosajones sí. Entonces nuestro sistema latino es un sistema donde el juez es esclavo de la ley, y por eso que cuando el tenor de la ley es

0: claro, no se debe consultar su espíritu, o sea, es clara el término literal, porque voy a ir al espíritu de la ley, o sea, el espíritu de la ley es cuando se legisló, ¿qué es lo que
1: quería el legislador?
0: ¿Qué es lo que quería el legislador? Es que muchas veces no se atiende, porque yo me acuerdo que yo fui autor de esta ley de vuelve a mi casa, me acuerdo, y cuando una jueza, no voy a decir el nombre, el tribunal, no creo problemas, pero falló de una manera, yo le pedí audiencia y fui a hablar, porque me puso en el fallo, según el sentido del legislador. Yo dije, pues el legislador fui yo, más encima yo la hice. Entonces fui a hablar con ella y me dio audiencia, de hecho, y me retó. Y en el fondo yo caché que ya no sacaba nada con discutir con ella, sino que en el fondo me retó y como en el colegio me fui para afuera. Y en el fondo, claro, los jueces muchas veces en Chile, a pesar de que esa es la lógica, le dan una interpretación propia a muchas veces a la ley. Y tribunales, estamos hablando de tribunales, no la corte, estamos hablando de tribunales laborales o el tribunal X
2: de familia.
0: Claro, le dan interpretación a las normas. Y uno dice, ¿pero por qué? Si la ley no dice eso. Pero lamentablemente, por eso que cuando uno está en el Parlamento, yo esto lo aprendí quizás tarde, ya fuera del Parlamento, pero uno tiene que, las leyes en Chile tienen que ser extremadamente precisas. Se nos da rango de interpretación. O sea, sí, no, es claro. Porque cuando
2: dan de goma,
3: un juez se arranca con los tarros con una facilidad.
0: Empiezan a interpretar la ley y a crear ley. Po.
1: Lo que pasa es que
0: empiezan a crear una ley que no es.
1: Y lo que pasa es que es gratis más encima, porque existe lo que se llama el delito de la prevaricación. La prevaricación es la torcida de administración de justicia, es decir, cuando un juez efectivamente se aleja de aquello de que establece la ley, ya para hacer, para seguir, sea para beneficio propio o para beneficio de una de las partes, torcer el sentido de la norma. Pero cuando tú solamente puedes perseguir eso ante los mismos pares del juez, o sus amigos, o su... ¿Qué es lo que pasa, por ejemplo, con el caso del juez Mesa? No puedes perseguir entonces este tipo de delito, que es un delito que solamente puede cometer un juez, por lo demás.
0: Claro, que el problema el problema de eso, Johan, es que cuando uno tramita en los tribunales y uno hace eso, corre el riesgo después de que sea el paria dentro de los tribunales, porque hay solidaridad entre los jueces muchas veces. Entonces ahí se pone una querella de prevaricación, que es algo grave. Ya hice con recurso de queja, es grave, pero ya hice con una querella de prevaricación, es muy grave para un juez. Entonces ahí solidaridad entre los jueces. Entonces, ofende a un abogado que tramita los tribunales, al final hacer eso es un suicidio.
1: Bueno, pero imagínate, el solo hecho de que exista solidaridad entre los jueces es ilegal.
0: Claro.
1: Pero viola toda la norma, viola todo el sentido más básico de justicia. Porque un juez ser solidario con otro juez por razones gremiales solamente debe obedecer a la ley, punto. Y los jueces que no están obedeciendo a la ley, sino que son que tienen algún tipo de lealtad los unos con los otros, ya sea por que participan en el mismo club de Rayuela, otro tipo de cuestiones, debiesen abandonar el sistema judicial.
3: Ahora, pasamos muchos años, yo creo, con una sensación de laxitud en los jueces, en el poder judicial, en donde no los mandaba nada, hacían lo que querían. No sé si todo este último episodio sigue igual o ha cambiado un poco en toda la salida de Muñoz, no sé, Urrutia, ya no sé cuántos más han salido. ¿Hay una tendencia? ¿Tienen miedo a la Gloria Ana Chevesic? ¿O no ha cambiado nada? No podemos hacer que Gonzalo opine.
1: La propia magistrada, mira, te voy a decir una cosa. Yo creo que un poco puede haber cambiado el tema, entre otras cosas, porque aquí lo que hubo también fue una capitis diminutio, es decir, un par de jueces decapitados por fresco. Ya creo que faltan todavía en cortes de la Corte Suprema. Creo que en las Cortes de Apelaciones habría que revisar si se está haciendo el trabajo realmente como corresponde. Eso también es tarea del ministro de Justicia, ¿ya? Y también los tribunales de primera instancia, jueces como el juez Urrutia, es simplemente indescriptible que el tío esté en el Poder Judicial. O sea, es inaceptable, impresentable. ¿Ya? Entonces, ¿qué es lo que sucede? Cuando tú ya tienes ese tipo, cuando la desfachatez es tanta, como la que presenta el juez Urrutia, hay otros magistrados, el juez de Antofagasta que tú mencionaste, o el tribunal, cuando falla de la manera que falló también, es una cuestión que es absolutamente inaceptable, o el juez de Arica que entregó los nombres, los testigos protegidos a los abogados del tren de Aragua, ¿ya? Esa gente, tú tienes que aplicar sanciones, y si la Corte de Apelaciones no aplica las sanciones, tienes que sancionar a la Corte de Apelaciones. Claro, si aquí las cuestiones, no puede ser que la Corte de Apelaciones, por ejemplo, en caso de las licencias falsas, las Cortes de Apelaciones, o sea, contra lo que era la jurisprudencia establecida por la tercera sala de la Corte Suprema, las Cortes de Apelaciones habían dicho, no, pase nomás. O sea, despedimos a todos los funcionarios públicos en otras reparticiones del Estado que salieron para afuera con licencias falsas, pero si eres juez, no. ¿Cómo no? Pero si al juez, el primero que tiene que salir sacar cascando si utiliza una violencia, una licencia falsa o comete delito, ¿cómo lo vaya a dejar?
3: Han sido muy, en eso muy laxo, como que en el fondo aparece la cabeza de la Vivanco pública. La Vivanco batió todos los récords frente a la ciudadanía, de hacer una cosa que está al borde del maleante número uno, lo es. Pero claro, hay otras cosas. Hay un episodio, no recuerdo cuál, de la Corte de Apelaciones, y se lavaron las manos, se sacaron, no, que nosotros no podemos votar, un episodio con Temuco, algo que citó Mochal.
1: El juez Mesa. Eso es por la querella por prevaricación contra el juez Mesa.
3: ¿Por qué caso es?
1: Eso es por el caso Polvorín, porque resulta que el juez Mesa, que es un juez de derechos humanos, y el fiscal Potlech, por lo demás te acordarás, el que falleció tiempo atrás, había sido condenado por Mesa. Mesa había empezado a condenar porque sí. A todos los miembros del regimiento, no importaba si estaban o no estaban, los estaba condenando, incluso a los cocineros. ¿Ya? O sea, la cuestión ya era lo que, porque según Mesa, la cuestión era prácticamente una asociación ilícita ser miembro del regimiento. Entonces había gente que se encontraba en comisión de servicios, se encontraba en otra ciudad, en Arica, al momento de los hechos y todo el tiempo. Los condenó igual, da lo mismo. ¿Ah? Da absolutamente lo mismo. Y por eso le metieron una querella de prevaricación. Ahora, para que vean cómo se están haciendo estas cosas en materia de derechos humanos en Chile, si la cuestión es bien al lote. Ya. Le meten la querella de prevaricación y la Corte de Apelaciones de Temuco, primero,
3: se declara inhábil porque eran todos amigos,
1: todos amigos de Mesa. Ok, ya, pero lo más interesante es lo siguiente. La jueza que acepta la querella, que es una jueza de primera instancia, que depende de la Corte de Apelaciones de Temuco, ¿ya? A la jueza también se la presiona. Entonces, mira, le tira un recurso de amparo contra la jueza de primera instancia. Su superior jerárquico tira una... No, olvídate. Y después pasa para pelotear la cuestión a Valdivia, pues la corte en Temuco dice, no, esta cuestión ya es tan clara, tan evidente que mejor no. Patean la cuestión para Valdivia. En Valdivia creo que la aceptan a tramitación. Y después, bueno, ahí está el tema y estamos esperando que la fiscalía haga algo, pero como esto es un tema también político, probablemente no pase nada. Y el señor juez Mesa va a seguir condenando a diestra y siniestra, importando un níspero si la gente es culpable o no, porque basta haber tenido el uniforme, haber estado en el rol de personal de ese regimiento en ese momento. Y hay varios oficiales, y hay varios suboficiales, y soldados, y clases, y suboficiales, que dicen, ¿cómo esta cuestión? Y están condenados, ¿no? A Potlech, Mesa lo condenó por haber sido, disculpa, por haber sido el fiscal en un proceso de guerra. Y el fiscal, oye, ¿tú crees que el fiscal podía decidir si era fiscal o no era fiscal? Lo agarraron y dijeron, usted el fiscal. ¿No? Entonces ya, oye, y ni siquiera por autoría, ¿no? Si era una cuestión de, él debía saber qué había pasado con la gente, como él debía saber por complicidad. Por eso terminó muerto en la cárcel. A los 90 y algo. No, aquí con nuestros tribunales, nuestros magistrados, nuestra fiscalía, tenemos problemas. Les voy a recordar otro caso. ¿Te acuerdas cuando atacaron una columna de carabineros en la Araucanía? Los supuestos tipos estos de la CAM y todo el cuento. Ya. Hubo infantes de marina que repelieron el fuego. Ayudaron a los carabineros para que no mataran a los para que no los mataran. Hubo un muerto. Oye, la fiscalía decidió perseguir a los infantes marinas. y los metieron presos, y estuvieron presos durante años hasta que pudieron salir.
0: Ah, insólitos.
1: Entonces, y eso es una de la fiscalía que ignora, prefiere ignorar el Código de Justicia Militar, que ignora los reglamentos militares, que ignora todo, le importa un níspero, total es político, cajémonos bueno. Y eso es algo que este gobierno, con sus reformas legales que quiere meter en el Congreso, incluso reforma constitucional, etcétera, no se está haciendo cargo. El problema, damas y caballeros, no son las leyes, el problema es que tú tienes personal dentro de la fiscalía y los tribunales que actúa de manera política. Y una cosa para cerrar. ¿Quieren ser como Bukele? ¿Quieren que hagamos las cosas como Bukele en materia de criminalidad? Lo primero que hizo Bukele fue depurar la fiscalía y el Poder Judicial de elementos que atornillan al revés.
0: Claro, porque hay criterios, ¿te fijas? Hay criterios. Los criterios son humanos, no son legales. Entonces, cuando tú tienes herramientas que puedes aplicar con un criterio o con otro, las puedes aplicar. Por decirte, la fiscalía puede ir... y carabinero y decir que hay un delito flagrante y incautar incautar cosas. Y uno dice, oye, pues estoy ilegal, pero en fin, la fiscalía dice, no, pues tengo que periciar. Y eso puede demorar un año. Entonces el daño... Entonces hay un tema de criterios, si eso es. Tú tenías herramientas, entonces cuando tienes gente en la fiscalía con un criterio X... pueden ocupar la ley, obviamente, y hacerte la cuadrito. Porque en el caso de los infantes marinas, yo no sé si fue oficio, hubo una denuncia, el tribunal
1: fue... No, fue oficio. Ya. O no, fue el Instituto Nacional de Derechos Humanos, incluso, creo que...
0: Claro, pero ahí la fiscalía tiene poder para desestimar la denuncia, porque esto corresponde a lo tiene que la justicia militar. No sé, hay una serie de ahí... Ahí está el criterio. Entonces... Volvemos a lo mismo, por eso que lo que políticamente muchas veces los gobiernos tratan de meter en la fiscalía, en el Poder Judicial, gente más o menos con un criterio parecido al que uno piensa, para que la aplicación de la ley sea con un criterio y no con otro. Y claro, entonces hay un tema ahí con la política, sí. Para mí el tribunal constitucional es un tribunal político, no un tribunal constitucional que solo...
3: Ahora, perdón.
0: Ah, no, de la Constitución, no, para mí no es así. Bueno,
1: y por eso deberíamos corregir el sistema de nombramiento, porque lo que está funcionando, lo que no está funcionando ahora. Ahora, uno de los magistrados fue electo por la Corte Suprema. Había sido uno de los tres que votó en contra de deponer a Isabel Allende, a la senadora Allende, ¿ya? Votó en contra. Y a favor de esta cuestión, usted fue magistrado en los tribunales, en tribunales superiores de justicia, de esta manera. Pero ese hombre habría que revisarle los fallos para atrás.
0: Claro, pues al final el fallo es el tema de Johan, es un fallo político.
3: Claro, no, tal cual. Oye, espérate, antes voy a saludar a los oficiadores, pero... Y la mega reforma, habían amenazado venir al Tribunal Constitucional. Eso está
1: sí, lo van a llevar al Tribunal Constitucional. Entonces,
0: ya se hizo la presentación.
1: Por eso es admisible. Lo declararon admisible. Ahora, admisible significa que cumplió con los requisitos formales de tramitación. Ya. La pregunta.
3: ¿Y cuándo hay respuesta de eso?
1: Bueno, vamos a ver. La pregunta en esta materia es: ¿hasta qué punto? ¿Ya? Porque ese es el complejo cuando el Tribunal Constitucional se empieza a politizar de la manera que esos tres magistrados se politizaron. Que la confianza en el fallo empieza a hacerse, se empieza a debilitar. Y otra cosa más, a mí me parece súper complejo que haya gente en el Tribunal Constitucional que haya sido nombrado por Gabriel Boric que quería destruir la actual Constitución.
0: El problema también que tenemos ahí es que...
1: ¿No hay lealtad con la Constitución?
0: Oye, y la ley no se va a promulgar mientras no sale el Tribunal Constitucional.
3: Ah.
0: Y eso pasó con la ley, con el tema de la ley de migración, que presentaron como 35 artículos. Se demoró en entrar en vigencia, en publicarse, porque estaba en el Tribunal Constitucional. Entonces, ojo ahí, porque el Tribunal Constitucional también podría dilatar bastante la entrada en vigencia de esta ley.
3: Si quiero resolver
0: este requerimiento.
3: Yo dije la cara de Quiroga y Castro, estábamos
1: no,
3: listos.
1: No, pero eso generaría un conflicto, eso generaría un conflicto institucional no menor, es decir, si aquí
0: ojalá.
3: No sale. Ya. Nos están mandando a la tanda, voy a saludar.
1: Vamos a la tanda.
3: 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Nos separamos unos segundos y seguimos acá en Ideas con Fuerza en Radio El Conquistador.
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3: Señoras y señores, seguimos en Ideas con Fuerza, en Radio El Conquistador, junto a Johannes Kaiser y Gonzalo Fuensalida. Y no sé si alguno trae otros temas más, cahuineros. A mí no me pregunten, porque me hacen, digo, abro la boca y me hacen un reel y me meten en problemas.
1: Oye, a todo esto mejor no abrir la boca.
3: No, si estoy dando... Dije, Johannes,
1: te agarraron un poco para el palanqueo, lo que tengo con Maquena.
3: Espérate, ¿con cuál de todos? Si ya no, si, mira, tengo la
1: nueva. No, eso no lo voy a decir en radio porque no es para menores de edad.
3: ¿Pero quién me agarró para Maquena? ¿Los de la cofradía?
1: Aparte, po, pero no solamente aparte. Eso, está no. Todo el lado de las redes.
3: ¿Lo de Julio César?
1: No, otra.
3: Pero eso tenemos... una que le hizo Maquena a Leo Prieto. No, Dios mío. No, pero mira, la nueva arma de destrucción masiva superior a todo, a los drones, todo, se llama RIL. Porque uno puede decir la brutalidad más grande en un programa de radio, en la tele, y nadie ve nada, no pasa nada. Pero te cortan un pedacito y te hacen un RIL, y viejo, no me había pasado el nivel de funa del que siguió. Violentado de ayer a hoy día por un video en el que Julio César manifiesta su dolor con justificada razón. Lo llamé por unos dichos míos en un programa de televisión chacoteando y le mandé un audio, pero me la tengo que comer. Yo por hacerme el choro, poner nombre, hablando contra la televisión, Dios mío, pero no me van a creer que tú sabes que el mayor mecanismo de funa que tienen los haters contra alguien es mandarle recetas de cocina. No me van a creer que me mandó un gallo receta de cocina como para molestar en mi Instagram. Así que me siento... Eso casi me da orgullo, pero los garabatos, el insulto a mí, a mi familia, a mi mamá, pero viejo, un descontrol salvaje, así que...
1: Sí, hay un tema ahí, especialmente yo creo que... Mira, la civilización se construye ahí donde la gente aprende y se desarrolla en controlar sus instintos. Ya, también los más básicos, las agresiones y todo tipo de cuestiones. Por ejemplo, Japón es un país extremadamente civilizado, la gente es muy ordenada, etc. Nosotros hemos ido trabajando en el sentido contrario, de ir eliminando todas las limitaciones, de alguna manera, y la autodisciplina. Y en ese sentido, tenemos cada vez más gente que cree, desde el anonimato de las redes, poder darse el lujo de insultar gratuitamente. Y no te olvides de una cosa, Daniela. Hay granjas completas, no todo esto es orgánico. No todo esto es orgánico, yo lo veo. Hay empresas que se dedican, que tienen que ver las cuentas, muchas de ellas aparecen en la India, en Nigeria. Hay gente que paga por establecer o por hacer cierto tipo de acciones también en redes. Ojo con eso.
3: A mí Instagram nunca me habían llegado tanto. Yo he tenido episodios polémicos. No me había pasado. El más polémico, unos dichos que se me escaparon en un momento de intimidad contra una diputada apellido Hertz. Pero no tuve este nivel de comentarios. Ahora también se me junta una cosa que ocurrió, que la cofradía, un programa de streaming, se puso a hablar de ese momento épico del programa que hago con Paquena, que Johannes vio, que no viene al caso a reproducir. Pero nos estaban matando, pero los gallos cometieron un error amateur para estos tiempos, que es que dejaron mucho rato el video al aire y le ponían pausa y lo adelantaban, ¿no? Y les bajaron el canal, les bajan el canal, se quedan negros y aparece escrito: este canal ha sido bajado por... Veamos el auto, no se preocupe, Johannes. ¿Qué dijo? ¿Que le pasó algo?
0: No. Oye,
3: dice: este canal ha sido bajado por Nicolás Larraín, aunque no era yo, es YouTube automático.
0: Claro, pero tengo una cosa, Anima. Como decía Wilde, Oscar Wilde, no es malo que hablen mal de ti, el problema es que no hablen de ti. Entonces, al final, no hay mala publicidad. Estén hablando del
3: programa. Pero
0: es puro rating también para tu programa con Maquena, porque se transforma en una polémica. Pero, la polémica genera rating. Así que no me engañes a decir que hoy lo dije, no tenía idea que iba a pasar esto. No, si uno hoy cuando dice las cosas, sabe que finalmente te tiráis en contra de Julio César Rodríguez. Julio César Rodríguez tiene una barra brava que te va a salir a contestar. No sé si son votos, son de verdad lo mismo, pero te va a salir a contestar, te va a llenar de hate. Pero también te va a traer beneficio en que esos hate ven tu programa. Estás sin.
1: ¿Yo? Estoy
0: mudo. No, Nicolás, está en silencio. Ahí quedó. Entonces, al final, todo eso, la polémica produce beneficio también.
1: Eso no me cabe la menor duda, que lo que hace es generar interacciones, eso lo interpreta el algoritmo lo interpreta como interés, y de la mano de eso lo recomienda a otra gente. Y por eso
3: ustedes son de piedra, son exdiputados, no tienen corazón. Pero a mí el video Julio César me afectó. No me da lo mismo. Yo soy amigo el gallo, me tocó. Pero nada.
1: Mira, Julio César Rodríguez, no, entonces, voy a decir una cosa. Yo en este tema, Julio César, a través de sus matinales y todo el tema, también le ha armado tanta funa a tanta gente, man, que de repente va a recibir su propia funa. De hecho, ya la tuvo. Si no,
3: yo creo que ha recibido.
1: Ha recibido también. Sí, quien está en el mundo público hoy día, mira, tómalo como una especie de ¿cómo se llama esto? De título nobiliario. Si no has sido funado, no eres
3: nada en la prensa política. Una escarabela. No, de hecho, fíjate que para un programa que hago yo con Mirko Macari, de 4 a 5 aquí en la radio, la inteligencia artificial nos está ayudando, son temas distintos, y nos llega un reporte de qué temas debiéramos hablar. ¿Ah? Oye, podrían... Pero siempre con la segunda mirada de ese programa, nunca es la noticia, sino que reflexionar. Y aparezco que no podemos dejar de hablar del episodio Larraín Rodríguez, y dice un dato que hay... esto me lo mandaron viernes en la mañana. Había 2.000 búsquedas de Nicolás Larraín en Google. Me subió, no me habían buscado tanto. Pero el hateismo es una cosa fuerte, es una cosa fuerte.
1: Pero mira, Nicolás, lo que podemos hacer es lo siguiente. Ponle una encima, peleate más todavía con Julio César. Con
3: no.
1: Estar aún más la...
3: ¿Viste? Es que ustedes son de piedra, pues. Oye, no, mira, les cuento una intimidad, yo no cuento mucho, esto no es muy propio este programa, no, pero les voy a contar, ya no me aguanto. Hoy día viernes, jueves, fui anoche a hacer stand-up en un evento, y cuando salí del evento a las 9:30 de la noche, escuché, vi el video, me golpeó y llamé al tiro al audio, le mandé un recado a Julio César, diciendo, oye viejo, disculpe, era una chacota, perdona. Entonces llegué a mi casa y mi mujer, en quien confío mucho, la encuentro muy criteriosa, no sabía nada y le conté toda la historia, le mostré primero el video... Yo atacando a la televisión chilena, me dice, pero ¿cómo dices eso? Me mata. Segundo, le muestro el video de la respuesta. Julio César se toma la cara a dos manos y le muestro mi audio pidiéndole disculpas y me dice, no, Nicolás, no fue suficiente. Chucha. Así que dormí amargadísimo.
0: Lo peor que podía hacer. Lo peor que podía hacer. Sí. Lo ideal es que no sepa.
3: Lo ideal que no sepa.
0: Hubiera las cagadas que te metí porque
1: aparte,
0: cuando te...
1: Sí, la...
0: Cuando te comente, dice, oye, ¿verdad que pasó esto? No, acá hay perfil.
3: Como tu casa la cabeza.
0: Tu casa no tiene que ser, es como la moneda. Los problemas no tienen que llegar a la moneda, a la presidencia.
1: Mi señora es como Bachelet. Se entera por la prensa.
0: Yo cuando era diputado.
1: Por si las moscas pasa piola, no voy a ir a contarle. Sí,
0: cuando era diputado, me acuerdo que varias veces llegué a la casa y me apretaban. ¿Cómo votaste esto? ¿Por qué dijiste
3: no
0: esto?
3: Te puedo creer.
0: Cuando tenía la oposición en la casa. Entonces, y yo contaba también, y hacía la misma que tú, y más me retaba. Y yo, si volviera a ser parlamentario, o sea, una de las cosas que haría, no ganar nada.
3: Nada.
0: A la casa, oye, ¿qué pasó? No sé.
3: Oye, se corta el mercurio. Que no llegue más el mercurio a la casa.
0: Lo mejor es, no fue para tanto. Sí. No va a pasar nada.
3: No, en este caso estaba un poco angustiado y fui a pedir contención. Pero salí bastante.
0: Lo que pasa, Nicolás, es lo que tú que viví en los medios hace muchos años. Esto ya te ha pasado, entonces te reí y al final, chao, es parte de...
3: No, pero en el momento te duele.
0: Sí, pero lo que te quiero decir es que la gente que te quiere y que vive al lado tuyo no son parte del negocio, entonces ellos no tienen... Lo mismo pasa a los hijos o a las señoras de políticos. Cuando uno es un político que produce un poco polémica, cuando es un político que nadie no sale ni en las cómicas, lo mismo, pero cuando salí en los medios... Para bien o para mal, y a medida que salí más enemigos tenía, así que más posibilidades que te veáis envuelto en polémica o que dijiste X y si dijiste, la gente entiende que el diario aparezca que dijiste X al cuadrado, es que no tienen el cuero chancho, pues no tienen la experiencia que uno ha tenido y en el fondo todo lo van a ver grave. Todos lo van a ver, les va a dar vergüenza. Oye, ¿qué me van a decir? Creyendo que todo el mundo está preocupado, aparte. Está bien que salga
3: la red. No.
0: También, sí. Siempre hay que minimizar estas cosas. O sea, el mundo no saca.
3: Ahora,
0: la noticia.
3: No, lógico.
0: La gente se olvida. Chao.
3: No, sí, esto va. Mira, esta, una polémica saca la otra.
1: Imagínate que si Giorgio Jackson puede volver a escribir en La Tercera, entonces cualquiera puede volver.
0: Claro, varios.
1: Sí, en Chile, claro. En Chile le habrían dado una segunda oportunidad a Stalin, a Adolfo y a Fidel Castro.
0: Se han visto
3: muchas. Yo tengo una.
0: Sí, yo tengo una porque fue aparecen como estadistas. Claro. Hay varios que hoy día tienen en Mercurio o en los programas dan a Chale y uno dice, pero todos se olvidaron todo lo que hizo para
1: Chale. No, pero si Grau, Pero si Grau dando clases de economía, me estáis tomando el pelo. Si no han pasado 3 meses, estamos todavía pagando lo que él, el desastre que él y su gente dejó.
3: Claro. Ahora yo tengo una en el cuerpo antes de redes sociales, antes que todo, que es la Margot Calvo. Una de Chile Today del año, no sé, 25 años atrás, no sé, será.
1: Pero cuando todavía tenía el pelo oscuro.
3: Claro. Y que dije una me llegó un cagüín de la Margot Cali y yo dije, lo cuento al aire, y me llama y al aire me enfrenta, me aplasta en vivo, 24 puntos de rating, que eso para Chile Today era una locura. Y al otro día, weón, salgo a la calle y sentía las miradas de la gente así, pelotudo, weón, ¿cachai? No había redes sociales, se sentía en la funa en vivo, en los restaurantes, así, uy, ahí llegó este pelotazo. No, esa fue dura.
0: Pero era dura.
3: Era otro país, pero ahí, estos episodios me recuerdan esa que fue la primera que tuve así, pero no, que duró mucho, mucho tiempo. Iba a los programas y decía, oye, viene la Margot Cal, todos me hacían el chiste de dónde iba. No. Así que no, pero claro, como dice Gonzalo, esto en 2 días, en un día y medio, esto ya pasa. Así que, pero ustedes son de piedra, ustedes como fueron diputados tienen que haber aguantado mucho ahí. Ya los caché que tienen, yo no, pues yo tengo, entré, mi corazoncito.
1: Yo entré ultra hiperfunado al Congreso. La versión última más funado de la historia. Gracias, entre otras cosas, a Julio César Rodríguez. Porque me hicieron
3: la todos tus videos.
1: No, me hicieron la encerrona del siglo ahí. Y por supuesto no podía defenderme ni responder. Entonces, 30 segundos aquí, 20 segundos allá, y Kaiser ya había pasado a ser peor que Jack el Destripador, ¿no? Era, mira, según toda la prensa, yo era más misógino que Gabriel Boric, a pesar de que Gabriel Boric sí había sido acusado de abuso. Bueno, Monsalve todavía no había caído, pero probablemente... Pero un tema, una cuestión absolutamente de loco. ¿Y sabes qué es lo peor, Nicolás? Que cuando instalan un relato, aunque tú trates de explicar que no es así, toda la cuestión, da lo mismo. Porque nunca voy a poder corregirlo. Da lo mismo. Si se instala la mentira, ¿ya? Especialmente una interpretación mentirosa de lo que dijiste, entonces estáis fregados. Y tenéis que convivir, mira, tenéis que, lo que me decía un amigo mío, me decía, viejo, abraza la infamia. Y ahí yo desarrollé la siguiente lógica, yo dije, ¿sabes qué más? Está bien. Voy a entrar ahora a ser diputado, soy el tipo más funado, etcétera, ya. ¿Sabes qué? Voy a hacer lo siguiente. Quiero que la gente diga, este tipo es un CTM, un tal por cual y toda la cuestión, pero es mi tal por cual. Voy a sacar la mugre, efectivamente sirviendo a la gente, haciendo la pega como corresponde. Creo que digo, sí, es un tal por cual, pero es mi tal por cual. Y lo logré.
3: Ahí está. Mm. Bueno, no sé qué otra cosa más, la UEF, el valor del dólar, el tipo de cambio, el cobre, alguna cosa.
1: Oye,
3: más.
1: la reforma al INDH, ¿qué te parece? La vista, ¿no? Le quieren quitar la capacidad, claro, de quererse, lo quieren dejar como órgano consultivo. Don Gonzalo Fuenzalía, ¿usted tendrá alguna opinión respecto de esta maravillosa idea del Ejecutivo de sacarle solamente los dientes al INDH, pero dejarle la lengua?
0: Bueno, pero yo creo que lo que más produce daño es la facultad que tiene para querellarse. O sea, yo creo que hay que sacarle eso. Eso es como sacarle el brazo armado que tiene. Ahora, eso, y por otro lado, restringir su participación o no tener ningún grado de derecho o participación en manifestaciones donde se van a meter al lado de carabineros como que con una cámara encima del carabinero. O sea, eso entorpece la labor de la policía. Entonces... tampoco deberían tener derecho a participar en acciones del Estado, obviamente, fiscalizando encima. Otra cosa que yo creo que esos dos puntos, si se logra eliminar, son grandes. Chuta. porque eliminar el piano yo creo que va a ser difícil. Y yo, si lo dejas con la pura lengua, la verdad es que da lo mismo. Pero que tenga facultades para fiscalizar el acto. Imagínate, el carabinero en una protesta, yendo a cumplir su labor, no de buena gana, porque qué lata van a ir a recibir peñasco y tener que... créeme que no debe ser muy agradable, para nada, para un carabinero tener que ir a una protesta. Y más encima con unos funcionarios que lo están filmando. ¿Para ver qué hace? No, el mundo, realmente es realismo mágico, güey. El Estado tratando de actuar y un organismo financiado por el Estado encima para ver si cómo lo hace.
3: Cantándolo, sí. ¿Eso lo está liderando el ministro Rabat de Justicia? ¿De qué es lo que es Rabat?
0: Sí, de Justicia.
1: De Justicia, sí. Yo solamente sé presente lo siguiente. El Instituto Nacional de Derechos Humanos, en mi opinión, debe cesar de existir. No lo necesitamos.
0: Esa es la máxima.
1: Yo creo que lo mínimo, lo máximo sería investigarlo. Lo máximo sería que un fiscal investigara, ¿ya? ¿Por qué hicieron lo que hicieron, por ejemplo, en materia de las querellas contra carabineros, donde al lote presentaron más de 4.000 o no, casi 10.000 denuncias, dejando la tentalada dentro de las filas, que yo creo que fue parte de la acción golpista en su momento contra Sebastián Piñera? Podríamos ver quién se hace iniciar procedimientos y procesos contra quienes hicieron el control para las pensiones de gracia, ¿ya? Porque le costó plata al fisco, ahí en mi opinión hay fraude al fisco, o podría haberse constituido. No, si tienen, mira, yo diría que tienen suerte, man, de que no les metamos, que no terminen todo con más o menos proceso. ¿Ya? Pues el INDH, honestamente, yo tengo una muy, muy mala opinión de lo que fue su gestión el 18-10 y lo que ha sido su gestión a posteriori. Tengo una pésima opinión. ¿Tú has escuchado alguna vez, Nicolás, en serio, tú has escuchado alguna vez al 18-10, al Instituto Nacional de Derechos Humanos reclamar porque hay más de 1.000 protocolos de osamentas de detenido desaparecido del servicio médico legal sin identificar? ¿Has escuchado alguna vez al servicio médico, al INDH decir algo sobre eso?
0: Nada.
1: Entonces no sirven para nada.
3: Y tienen una cuestión lingüística que la repiten como loro, es que los derechos humanos solo son aquellos que se cometen por parte de agentes del Estado contra los ciudadanos.
0: Pero es una mirada de los derechos humanos del siglo XX. Hoy día,
3: claro, pero entiendo que no es así.
0: De hecho, en muchos países la visión de derechos humanos es que no solamente el Estado puede cometer una violación de derechos humanos, sino que también
3: nos están cortando, chiquillo, pero termine la idea.
0: Grupo armado en Temucuicuy o en la Araucanía, que han atacado y han incendiado, eso es totalmente una acción no del Estado, sino que una acción en contra de incluso del Estado por grupos organizados que son violadores de derechos humanos. Eso también.
1: Tú tienes dos maneras, ojo. Nosotros tenemos hay un informe en la biblioteca del Congreso. Nosotros ese tema durante los primeros 2 años de la Comisión de Derechos Humanos lo trabajamos y quedó zanjado. Y es lo siguiente: en Chile, según la Constitución, en primer lugar, el terrorismo es violatorio de los derechos humanos. Uno. Dos, de acuerdo con el informe Rettig, la violencia política es considerada violatoria de los derechos humanos. De la mano de lo que es la evolución y el derecho internacional. Tres, tú puedes, y lo sabemos, porque tuvimos también visitas incluso de miembros del Tribunal Constitucional colombiano, etcétera. Tú puedes, tanto como grupo armado, incluso como empresa, si por ejemplo tú generas voluntariamente un tremendo daño ambiental, tú puedes violar los derechos humanos. ¿Ya? Entonces esta cuestión de que solamente el Estado puede violar los derechos humanos es mentira, es falso. Y nosotros trabajamos en eso y el INDH nunca se hizo cargo muy hace muy poco tiempo atrás un poquitito de la falta de negación de servicio del Estado como violación de derechos humanos, eso. Y por último, cerrando, el Clinic tituló que habríamos nosotros zanjado el litigio con Parisi por el tema de injuria y calumnia, y no es cierto, porque Parisi no cumplió con los términos del acuerdo. Así que eso.
3: exclusivo. Ya, chiquillos, buen fin de semana. Esperemos que pasen la polémica y el lunes tengamos otros temas. Ya. Chao.
1: Nos estamos viendo.
3: Gracias.
1: Chao, chao.
0: Nos vemos. Chao.

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Muy buenas noches, saludamos cariñosamente a nuestra audiencia. Estamos transmitiendo como de costumbre desde los estudios centrales de Radio El Conquistador, aquí en la comuna de Huechuraba Beach. Le estamos dando la bienvenida al segundo fin de semana del mes de agosto, este mes de los gatos. Saludamos